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0: noches, ¿qué tal amigos, amigas del fútbol? Bienvenidos, bienvenidas a la programación deportiva de la segunda emisión de Los Deportes. Muy buenas noches Puerto Viejo, muy buenas noches Manabí, muy buenas noches el Ecuador. Ya acá justamente cuando son las 19 horas con 6 minutos avanzamos en la entrega informativa en el orden deportivo a través de la segunda emisión de Los Deportes por Radio Sonora Onda 99.7 FM. Así que bueno, para hablar, para conversar, para dialogar, para analizar todo lo correspondiente a la materia deportiva, futbolística, donde Ecuador cuenta las horas para el estreno ya de Marcelo Gallardo, que justamente se va a enfrentar ante Corea del Sur. Así que bueno, para este fin tenemos el contacto establecido. Tenemos el contacto establecido con Marcos López, amigo, colega de un prestigioso medio, de varios medios. Bueno, Marco es un hombre polifuncional. Además, tenemos un aprecio bastante grande y consideramos que es un excelente profesional. Marcos, gracias por atender a nuestro llamado. Está en Corea del Sur, Marquito, seguramente ya hablando coreano un poquito. Seguramente hablando coreano, la provincia de Manabí, el mundo le escucha a través de Radio Sononda. ¿Cómo le va, Marcos? Buenas noches.
1: Hola, Ricardo, ¿cómo estás? Qué gusto saludarte a ti, el señor Ricardo Cedeño Aldaz, el duro de los duros en el ping-pong. Ya. Lo vi ahí en un video con el rifle Drer haciendo el ping-poneo y pues nuestro ex compañero en Radio Iblu en Guayaquil. Evidentemente decía que estaba en la duda, ¿no? Entre el arco o el periodismo.
0: Ah, sí, sí, pero dijo que le gusta el micrófono. Sí, sí lo escuchó.
1: Le gusta el micrófono, sí, sí le gusta el micrófono de Rifle Drer, pero en todo caso está de buena forma.
0: Correcto. Marquito, ¿cómo le va? Qué gusto, ¿qué tal? ¿Cómo me lo trata Corea? La verdad es que es un viaje de 14 horas, imagino cansado, pero siempre... siempre el deber llama al periodismo deportivo y es muy lindo este tipo de experiencia.
1: Sin duda alguna, un viaje de 41 horas desde que salimos de casa hasta que llegamos a la capital surcoreana, pasamos por Panamá, una escala larga, llegamos a San Francisco, nos tocó pernoctar y luego el vuelo directo, 12 horas y media en el aire. Afortunadamente hubo internet para un poco distendernos, pero nos tocó ir en la fila del medio. Usted ya sabe, que ha hecho varias coberturas internacionales, sabe lo complicado y lo diferente, ¿no?, que estar en la fila del medio en relación al pasillo o ventana, ¿no?
0: Claro que sí. Por acá le va a saludar un amigo, le cuento. A ver, adelante, don Cristian Macías Soto.
2: Hola, Marquitos, ¿cómo estamos? Un gusto saludarte, un gusto escucharte, hermano lindo. Qué bueno escucharte en estos micrófonos. Tenemos infinidad de anécdotas también. Y yo nomás quiero preguntarle algo. Allá en Corea del Sur, ¿ya visitó un café?
1: ¿Cómo está mi compadre Cristian Macías Soto, el popular Max Soto, el duro también de Puerto Viejo, en la trinca portovejense que está evidentemente ahí junto con mi gran amigo también, mi gran amigo que lo tengo en Guayaquil, también en mi radio? Esa es la otra parte.
0: Oiga, de la linda experiencia, manavista. Marquito, y usted en Chile, ¿no?
1: Sí, en Chile nos tocó aventurarnos con el señor Cristian Macías Soto. Ya a propósito, aquí estoy.
0: Sáqueme de la duda, ¿durmieron o no juntos? Porque me dicen que durmieron juntos.
2: Mismo hotel, pero por separado fue.
1: Exacto, mismo hotel, pero por separado. Al señor Cristian Macías le tocó ahí mismo, en el mismo edificio del señor Walter Elqui, Solórzano Bravo, Pan Pancito, oriundo de Puerto Viejo, pero con una panadería en Guayaquil. Y a propósito, le decía al señor Cristian Macías Soto, le manda un saludo otro que es de las trincas, pero capitalinas, el señor Andrés El Pichón Villamarín, que estamos acá.
0: abrazo para El Pichón.
2: Un saludo grande para Andresito.
0: Hágalo saludar, que la gente en Manabí, si lo tiene ahí a los lados, lo quiere escuchar, ya que El Pichón anda bien, anda por las grandes ligas.
3: Hola, Cris, querido, te mando un fuerte abrazo, amigo, un abrazo grande a toda la gente de Manabí, que estamos en un taxi que nos dijo no speak, y por eso estamos hablando despacito, pero el cariño y el respeto de siempre para ti, Cris.
2: Ahí está, tiene un problemita con la señal.
3: Quería, Manabí.
2: Muchas gracias, mi estimado Andrés. Un abrazo grande para ti también. También para Marquitos. Qué alegría escucharlos que están juntos en esta cobertura. Realmente, esto es lo que le toca al periodismo ecuatoriano. Muchos los ven y está bien. O sea, se trasciende por el gran trabajo que ellos realizan a nivel de la pantalla. Pero la realidad del periodista ecuatoriano, uh-huh, cuando le toca afuera, es esta. Tenemos que buscarnos entre nosotros mismos y obviamente sacar adelante nuestras coberturas. Les mando un abrazo. Éxitos totales, muchachos, ustedes con su profesionalismo, como siempre, se los dejo aquí a Ricardo para que sigan hablando y obviamente para que sigan incursionando con el tema que nos corresponde ahora, que es la selección ecuatoriana, chicos.
0: Muy bien, bueno, no sé si estamos, bueno, sí, ahí estamos con Marco. Marco, nada más un ratito, sé que van viajando a lo mejor allá, asumo que son ya entre las 9:30, 10 de la mañana, ¿verdad?
1: 9:13 para ser un poco más certeros en cuanto al horario, sí, ya, justamente estamos 14 horas adelantados en relación a ustedes. Hoy ya estamos jueves, ¿no? Primeras 9 horas ya del jueves, día en que la selección ecuatoriana de fútbol hará su debut en la era Marcelo Gallardo. A propósito, qué diferencia, ¿no? Lo comentábamos aquí con los colegas, pocos que estamos, qué diferencia cuando uno ve entrar a un campeón de Copa Libertadores como director técnico, cuando uno ve a asiáticos pedirle firma. Es decir, creo que la propia presencia del muñeco Marcelo Gallardo impone. Ahora la muchachada le llama aura. Bueno, uh-huh, se sentía el aura, se sentía esa fortaleza y jerarquía, más que todo, también del ex director técnico de River Plate, el Napoleón.
0: Correcto. Marco, y en cuanto al tema futbolístico, y ahora sí el equipo me imagino que está completo, o hoy alguna novedad, alguien más se incorporó. Entiendo que lo de Rodríguez ya finalmente no, en su último informe que lo estoy viendo, y estoy pendiente de lo que hace Andrés, de lo que hace usted, porque están allá y siempre estamos también de una u otra forma informándonos con ustedes, porque ustedes están allá donde las papas queman.
1: Sí, hermano, a ver. Ahora ya estamos en medio de una plaza. Yo la verdad aquí te hablo un poco del tema cultural. El Pichón te hablaba de que había dicho no speak, el taxista, no hable, pero yo lo que creo es que inicialmente yo estaba en altavoz, un poco para que se escuchen todos, y él no quería desconcentrarse de la ruta. Entonces ya después ya me pegué el teléfono al oído para que él no tenga distracción. Entonces ya estamos ahora en una plaza, como una plaza central. Suwon es una ciudad satélite, ya queda Suwon al occidente de la capital Seúl, más o menos 45 minutos es el traslado entre este sitio y la capital, y aquí fue un estadio mundialista, en donde, entre otras cosas, por ejemplo, jugó la selección de Brasil, campeona del mundo, con la que creo que todos nosotros crecimos, ¿no? La de Rivaldo, Ronaldo, Ronaldinho, estaba Kaká, a pesar de no tener oportunidad de jugar mucho en ese mundial, Roberto Carlos, Cafú, estaba Dida, que era el arquero suplente, Marcos era el titular, Lucio, es decir, una constelación realmente. Y en ese contexto, la selección ecuatoriana de fútbol obviamente va a hacer cita en aquel estadio. 42.000 espectadores aproximadamente es lo que tiene como capacidad, de los cuales en su gran mayoría van a ser surcoreanos. Pero les adelanto una cosa, se espera alrededor de 250 a 300 ecuatorianos que son residentes acá en Corea del Sur, y en su gran mayoría, están casados con coreanos. Lo que me decían a mí es que para que un extranjero tenga trabajo en Corea del Sur, tiene que hacer algo que un coreano no lo puede hacer. Y la verdad, con todo lo que estudian aquí, con todo lo que se preparan, no hay casi ningún extranjero que pueda hacer algo que un surcoreano no lo pueda lograr. Así que por eso es que hay una población migratoria tan pequeña en este gigante país en cuanto a lo económico asiático. Y después, metiéndome en el tema de selección, ayer yo fui al entrenamiento. Sé que había varios colegas viajando desde distintos puntos de Estados Unidos, básicamente, y no alcanzaban a llegar. Entonces nosotros tuvimos la dicha de poder estar desde antes, un día antes, y llegamos ayer al primer entrenamiento formal del profesor Marcelo Daniel Gallardo, y en el mismo veíamos algunos trabajos con balón. Ustedes que, Cristian, Ricardo, que han hecho varias coberturas a nivel internacional, recuerdan que en la era de Sebastián Becasese, del mismo Félix Sánchez Vaz, cuando nos daban 15 minutos de ingreso a la prensa, eran para hacer el famoso rondito, Torito. Correcto. Le llaman algunos, el loco, uh-huh. El loco le llamamos nosotros de manera un poco más coloquial. Bueno, hacían el loco, y nada más, medio por ahí hacían alguna charla técnica y ya. Ayer con el muñeco Gallardo pudimos ver un entrenamiento en el que se vio toques de balón, en el que se vio desplazamientos, en el que se vio y se escuchó más que cualquier otra cosa, consignas que el preparador físico le daba a los chicos, y ahí me percaté de una cuestión. Tres arqueros están entrenando con el preparador: Hernán Galíndez, Gonzalo Valle y por supuesto Moisés Ramírez. Y desde el otro lado veía que estaban haciendo estos trabajos con balón 20 futbolistas. Matemática sencilla: 3 más 20, 23. La convocatoria era de 26. Tenía Gonzalo Plata y también el señor La Rola Rodríguez, ¿ya? La Rola, Kevin Rodríguez, quedaron desafectados, van 25. Me faltaba un nombre. Me puse a revisar cuál era el que faltaba, y Leonardo Realpe. Leo Realpe, ya, que no había llegado, y que tengo que decirlo,
0: ya ahí vamos a recuperar la señal. Entendemos que estamos en contacto directo desde Subón. Ahí siga Marcos. Bueno, vamos a intentar reconectar el tema de la señal. Ahí estamos, volvemos nuevamente. Estamos en contacto internacional desde Subón con Marcos López. Ahí sí, vamos a ver si logramos recuperar la señal con Marcos, ya que nos está proporcionando una información bastante interesante. Ahora sí, Marcos López, lo escuchamos. Hubo una pequeña interferencia, pero bueno, seguimos con usted, a ver si vamos nuevamente a restablecer el contacto con Marquitos López, un gran amigo, una persona muy humilde, además, siempre Marcos, un periodista a carta cabal y un crack, ¿no? Es Marcos. Ahí sí, Marcos, disculpe, vamos otra vez con usted porque se perdió el contacto. Ahora sí entiendo que estamos al otro lado del mundo, ¿no? En Subón. Marcos, adelante, le escuchamos.
1: Sí. Decía Ricardo que evidentemente hacíamos el cálculo matemático: 3 arqueros más 20 jugadores de campo, 23.
0: Perfecto. Bueno, al parecer vamos a tener un poquito de...
1: ¿Ahí?
0: Ahí lo escuchamos, perfecto, sí, ahí.
1: Decía que sabíamos que Gonzalo Plata y la Rola de Rodríguez habían quedado desafectados, pero después nos faltaba Leo Realpe. Y a esta hora podemos confirmar que Leo Realpe no va a ser parte del compromiso ante Corea del Sur. Nos dijeron que para los cotejos contra Japón, o en Japón, mejor dicho, contra la selección nipona y después contra Panamá o Nueva Zelanda, ya se uniría al grupo el defensor del Famalizado.
0: Correcto. Marco, algo que te quería preguntar. El tema del boletaje, ¿sabes? ¿Se ha vendido? ¿Va a haber gran marco de público? ¿O cómo está la expectativa?
1: Lo que me dijeron, Ricardo, es que va a haber un estadio que esté muy orientado a estar lleno. Como les manifestaba antes, es un escenario que no es de los más grandes de una cita mundialista. Tiene capacidad para menos de 45.000 espectadores, con lo que se y teniendo en consideración de que estamos solamente a 45 minutos de Seúl, este estadio podría llenarse. Otra cosa, mañana se va a iniciar la festividad de Chuseok. Chuseok es el Día de Acción de Gracias en el territorio coreano, pero se mezcla el Día de Acción de Gracias, como Thanksgiving en Estados Unidos, con el Día de los Fieles Difuntos, como lo conocemos en Ecuador, que también ya estamos un poco cerca, ¿no? En donde nosotros tenemos la tradición de la colada morada, acá tienen una tradición de llevar ofrendas a su familia. Llevan manzanas, peras, frutas típicas de esta región del mundo. Y tanto es así que durante esta época, es decir, en esta semana, las frutas crecen increíblemente de valor. Es decir, me decían, puede llegar a tener el doble de su valor original solamente porque estamos en una temporada del feriado. Es el feriado o la época más importante de Corea del Sur.
0: Ah, caramba. Y Marcos, ¿y el tema de la economía cómo está allá en Corea del Sur? No te voy a hablar porque sé que es un país de primer mundo, desarrollado, y quizás eso lo conocemos, pero en el tema de la economía, ¿es caro, es barato, es accesible el tema de la comida también?
1: Te diría que es un poco más caro que Ecuador, pero ni punto de comparación, por ejemplo, con lo que nos tocó vivir en la cita ecuménica, en donde evidentemente cualquier taxi, por ejemplo, no te deja de costar menos de 20 o 25 dólares. Acá, sí, conocemos que en nuestras ciudades, seguramente en Puerto Viejo será un poco más económico que en Guayaquil, pero podemos tener una carrera mínima por 2 dólares. Sé que en Puerto Viejo hay 1.25.
0: No, ya no, ya no, ya no. Ya no hay de 1.25, le cuento. Eso es parte del pasado.
1: Mira
0: ya no.
1: Tú.
0: Ajá.
1: Pero en Quito, yo sí te puedo decir que si hay algo que Quito es mucho más económico que Guayaquil es en el tema del taxi.
0: Eso es verdad.
1: O el Uber. Uh-huh. Acá, incluso es más caro que Guayaquil, como te decía, pero no llega a aquellos valores de Estados Unidos. Como para tener una idea, yo sí podría hacer la comparativa. Estuvimos con Cristian Macías Soto en Montevideo, con lo que sucede en Uruguay.
0: No, pues eso es una locura. Carrera. Ahí estuvimos también, pues.
1: Sí, sí, ahí estuvimos, Ricardo, también, ¿no? Y ahí nos dábamos cuenta de que el taxi era más caro, ¿no? Que Guayaquil, pero sin llegar a los niveles de Estados Unidos. Entonces, para tener una idea, una carrera corta, cuando en Guayaquil cuesta $2.20, $2.50, acá te puede costar unos $5, unos $4.50. Es decir, esa es la relación, termina siendo un poco más caro, y evidentemente el bolsillo manaba, que evidentemente existe la frase, ¿no? Que el señor Cristian Macías Soto, de que dice, en Manabí el chifle es gratis. Así claro. Mismo, acá no. Acá me decían que unos pichincitos nomás de verde que los tienen que importar desde Filipinas, dice que aquello acá, el kilo, ojo con esto, el kilo punto 5, o sea, 1.5 kilos, estamos hablando en libras, casi 3 libras, ¿no? O por ahí, no, un poquito más de 3 libras, dicen que acá puede llegar a costar casi $20, para que caramba. Tengan una idea. Y pues ahí no le sale mucho patacón.
0: Claro que sí. Oiga, Marquito, ¿y cómo me lo tratan las surcoreanas? ¿Qué tal?
1: Bueno, hemos quedado sorprendidos, ¿no? A partir de la capacidad humana, yo creo que eso es humano. Ya le hemos dicho en varias circunstancias que la mejor creación de Dios fue la mujer. Y en ese sentido, yo sé y entiendo. Yo entiendo aquí el deleite, ¿no? De Manabí, evidentemente, también son las mujeres. Y yo entiendo, ¿no? Que la audiencia de ustedes está completamente nutrida de aquello. Y adicionalmente a esto, el señor Cristian Macías seguramente también va a estar muy feliz, porque aquí hay más de 500 cafeterías solo en los alrededores de Suwon, por si acaso. Bebida que más se ingiere acá es café. Café sin zapatos, café sentado como chinito, café en sillón, café con respaldar, café sin respaldar, hasta café con pierna, le digo.
0: Ah, caramba, bueno, los que son cafeteros estarían felices allá.
1: Así es. Yo no soy muy cafetero, pero la verdad que me dicen que culturalmente uno se levanta, desayuna arroz, y después de eso, arroz con agua. Puede ser por ahí una bebida de soya o algo por el estilo, y de ahí uno se va a tomar un café. Almuerzan aquí a las 11:30, 12, y ahí en ese horario, después del almuerzo, un poco ya más pesado, con carnes de con mucha soya, ¿no? Pero de chancho o carne de res, después terminan eso y se van a tomar un café. Y en la cena algo similar, y culminan con un café. Es decir, en la dieta diaria de este sector del mundo, la presencia del café es imperiosa.
0: Ah, caramba, grande Marcos, gracias, te agradezco, enormemente agradecido a la audiencia amplia y mayoritaria Radio Sono Onda, haberte también escuchado, Marcos López. Te deseo éxitos el día de mañana. Nosotros muy temprano, desde las 5:30, estaremos pendientes también a su trabajo, al trabajo de toda la gente del periodismo a nivel del país, y vamos a ver el debut de Marcelo Gallardo. Así que éxitos, Marcos. No sé si tenga algún dato más importante en la parte final, y sin más, amigo mío, éxitos a ti, también al Pichón, bueno, y a todos los colegas que están haciendo la cobertura ya en Corea del Sur.
1: Un fuerte abrazo, Ricardo, lo propio para Cristian también, y vamos a estar al pie del cañón para lo que se viene, el debut de Marcelo Daniel Gallardo en la selección ecuatoriana de fútbol.
0: Perfecto, abrazo, grande Marquitos, un abrazo enorme. Muy bien, ahí estaba entonces el contacto establecido con Marcos López, reiteramos, periodista de, hay que mencionarlo, Radio Di Blu, de algunos medios también a nivel nacional. Y la verdad es que una de las características de Marco siempre es la humildad. Lo tenemos ya, Moprito, para el saludo antes de la pausa. Amigos del TikTok, ya saben, los que no han seguido, sigan y compartan. 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Moprito, ¿cómo le va? Buenas noches.
4: Buenas noches, mi querido Ricardo, también a Cristian, a todos los compañeros oyentes en toda la provincia y en el mundo entero.
0: Está bravo, ¿no? La intervención está enojado, Moprino.
4: No, nada que ver.
0: Yo pensé que estaba enojado.
4: Importantísima esa, oye, importantísima esa buena entrevista con ese gran colega como es Marco López, uno de los grandes periodistas que ha alcanzado metas importantes al momento, y da a conocer todos los detalles acerca de lo que va a pasar el día de mañana, aparte de eso, de la cultura, de la comida y todo lo demás que tiene ese país asiático como es Corea del Sur. En realidad es muy importante. Ecuador juega mañana. Mire lo que yo le decía. No era mentira. Esa entrevista, ¿esto qué? Yo dije que yo manifesté anoche sobre la entrevista, sobre la posible.
0: No, yo sí le creo. Yo sí le creo, tranquilo, Mopri. Yo sí le creo.
4: Claro. El único que cambia allí, en vez de Cheche Arroyo, es Yeboa. Yeboa.
0: John Yeboa.
4: Fue el resto todos iguales. Así que esa era la panorámica del equipo ecuatoriano, que a las 6 de la mañana jugará frente al combinado de la selección de Corea del Sur.
0: Sí, no sé si... A levantarse vamos, temprano vamos a mañana, Mopria.
4: Claro que está tempranito para observar todos los detalles acerca del partido. Oiga, no sé si vamos a la pausa. Y al regresar, intercambiamos más información, claro, acerca.
0: Sí, sí, sin dudarlo, querido Darwin Álvarez Moreira, Moprito, no se vaya porque vamos a ir con usted. Hoy sí va a haber chance para hablar un poco del ascenso. Ayer nos quedó corto realmente. Saludos para algunos amigos, nuestro amigo Carlos Bravo, taxista, y Carlos Aveiga. Los Carlos, hoy nos dice por acá, saludos cordiales. Licenciado Ricardo Seña, escuchando siempre la mejor radio, 99.7. Nos manda a preguntar sobre el tema Mopri, para que usted después de la pausa responda. Nos manda a preguntar sobre el tema de la sanción del Macará. Luego hablamos de eso, y también por acá saludos para doña Gloria Bravo.
5: Buenas noches, llegando y escuchándolo, ya hablaron de liga. ¿Juega mañana o no juega mañana? Porque hasta mediodía no se sabía muy
0: sí
5: bien.
0: Sí juega mañana.
5: Cuénteme.
0: Mañana 4:30, doña Gloria. Moprito, algo antes de la pausa, porque nos vamos a la pausa.
4: No, hombre, rápidamente mejor vamos a la pausa y después regresamos con todos los detalles, ¿no?
0: Perfecto. Vámonos a la pausa, no se vayan, amigos oyentes de la estación radial. Venimos con más información en la entrega informativa en los deportes segunda emisión. Pausa, retornamos.
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0: 8:34, retornamos a la señal de la estación radial Radio Sononda 99.7. Abrazo grande y enorme a quienes siguen conectados con nosotros, los que recién se están conectando. Abrazo cordial a los amigos del volante, amigos taxistas en Rocafuerte, en Sancán. Saludos también para la gente de Tosagua, de Chone. Bueno, también el saludo especial para doña María Anchundia, que nos dice: muy buenas noches, don Ricardo Cedeño. Gusto saludarlo, escuchándole. Según la misión de los deportes, llueve en Puerto Viejo. Bendiciones. ¡Ah! Segunda misión, es que dice don Ítalo. Correcto, doña María. Gracias por la sintonía. Otro abrazo también para el amigo Jonathan Saltos, acá en el sector de las Orquídeas, que nos está escuchando, va en su carro. Buenas noches, Ricardo, qué buen programa, nos dice. Bueno, humildemente recibimos su mensaje también. 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El saludo para don Rafael Alcíbar Moreira en Crucita. Abrazo para don Rafa. Moprito, voy con usted. Ahora sí, adelante con toda la información que usted tiene para proporcionar a la audiencia de la radio.
1: Bueno, usted me preguntaba lo de Macará. Hoy día escuché en uno de los principales medios de comunicación de la capital tungurahuense, Ambato, concretamente los amigos de Radio Centro de la capital tungurahuense, donde entrevistaban a don Jorge Salazar, presidente del equipo del Macará, donde él mencionaba de que a ellos no le ha llegado ninguna comunicación. Aparte de eso, mi estimado Ricardo y oyentes, Ítalo, también decía él, cuando ellos contrataron al jugador, ellos primero hicieron averiguaciones con Brasil, y hay un documento que ellos lo tienen, es que el jugador no actuó ningún compromiso allá en Brasil, ni en el Club Atlético Club Brasileño. Ahí no actuó. Él no jugó. Nunca, es más, nunca lo convocaron a cotejos. Pero la gente del equipo de Leones del Norte hicieron contacto con ellos para ver si había la posibilidad de que el jugador pudiera ser partícipe acá del club, y en efecto pasó eso. El jugador pasó a filas de Leones del Norte, jugó varios partidos, y por ello averiguaron que si este jugador podía actuar nuevamente en otro equipo. en el cual le manifestaron que no había ningún inconveniente, ningún problema en poder jugar. Con esa situación, la gente de Macará lo contratan y lo hacen actuar ahora. Entonces, ellos dicen que están esperando que le formulen la comunicación donde le resten los 3 puntos, para ellos va con la réplica y va a tener que esperar algún tiempito más para ver la resolución definitiva. Pero hasta el tanto, no hay nada que decir, mi estimado Ricardo.
0: Correcto, correcto. Ya vamos a leer un comunicado que precisamente sacó el conjunto del Macará. Ya lo vamos a leer. Héctor Moreira Chávez dice: buenas noches, don Ricardo y Darwin Álvarez. Mañana hay doble triunfo, dice. Gana la selección y gana Liga de Puerto Viejo. Saludos cordiales para Héctor Moreira Chávez. Saludos para Franklin Pozo. Saludos para, bueno, la gente que está en Sono Onda Digital también sintonizando la emisora, ¿no? A estas horas de la noche en la segunda emisión de Los Deportes. Bueno, hay un comunicado, le cuento, que sacó inclusive el Macará de la ciudad de Ambato, donde precisa lo que usted acaba de manifestar, Moprito, donde precisa lo que acaba de manifestar, donde menciona lo siguiente este comunicado textualmente. No sé si lo colocamos ahí. Reiteramos el saludo para don Efraín Alcíbar Moreira. Así que está en sintonía nuestra. Un abrazo enorme. Qué gusto saludarlo, amigo mío, don Efra. Usted, a sus hijos, a Jaime Eduardo Alcíbar Coveña, su señora madre también, José Luis Alcíbar y toda la familia, ¿no? En sintonía, en onda con Sono Onda siempre. Así que bueno, un abrazo para todos. El comunicado dice lo siguiente: Club Deportivo Macará de Ambato. Comunicado oficial. El Club Deportivo Macará de Ambato, ante las informaciones que circulan en redes sociales respecto a una supuesta resolución emitida por el Comité Disciplinario de la Liga Pro del Centro de Mediación y Arbitraje de la Cámara de Comercio de Guayaquil, mediante la cual presuntamente se habría resuelto a favor del Manta Fútbol Club y se le habrían adjudicado los 3 puntos obtenidos en la cancha por nuestra institución, informa a su hinchada y a la opinión pública lo siguiente: hasta el momento el Club Deportivo El Macará no ha sido notificado oficialmente con resolución alguna dentro de este procedimiento. En consecuencia, mientras no existe una notificación formal que permita conocer el contenido íntegro y los fundamentos de la decisión adoptada, cualquier información que anticipe un resultado definitivo carece para nuestra institución de confirmación oficial. El Club Deportivo Macará actuará con la responsabilidad y seriedad que corresponde, y una vez que exista una notificación oficial, informará oportunamente a su hinchada y a la opinión pública sobre su contenido y las acciones que correspondan en defensa de los intereses y derechos de nuestra institución. Club Deportivo Macará de Ambato. Es lo último que ha sacado el Macará. Mientras tanto, el resto, mientras no se lo haga oficial, Moprito, creo que carece de, o no tiene asidero, ¿no? No tiene asidero porque no hay una información todavía oficial por parte del equipo de Macará, y tampoco la FEF se ha pronunciado sobre esta situación, Moprito.
1: Totalmente de acuerdo, mi estimado Ricardo. A veces con estas situaciones de las redes sociales, como que a veces se exageran, ¿no? No toman la debida determinación o investigan, para ser más exacto, una información de esa índole.
0: ¿A qué hora juega Ecuador, Mopri? Nos dice Carlitos Aveiga, dígale ahí.
1: Un abrazo para él, para don Carlitos Aveiga.
0: ¿A qué hora juega Ecuador? Dice que usted quiere escucharlo en su voz.
1: Mañana juega 6 de la mañana.
0: Correcto.
1: 6 de la mañana, muy tempranito don Carlitos Aveiga. Así que a levantarse muy temprano para que usted pueda observar y escuchar su onda.
0: Y el emperador a esa hora está con media todavía, está con pijama, ¿no? El emperador, Julito César Ibarra, saludos.
1: Está con media.
0: No, yo creo que mañana hay que ponerse las pilas, mañana hay que levantarse. Bueno, uno no tiene problema porque empieza el día claro. El día empieza, digamos, temprano, ¿no? El día empieza muy, pero muy temprano. ¿En qué canal Teleamazonas? Por señal abierta. Y TC Televisión, así es. Teleamazonas y TC Televisión, por señal abierta, así que mañana, muy temprano, la gente, bueno, quienes viajamos a otra ciudad por labores, tenemos al menos para vernos los primeros 45 minutos, y ahí,
1: por supuesto,
0: la segunda mitad, bueno, habría que verla de camino, pero la gente mañana puede ver a la selección, el debut del Muñeco Gallardo, muy, pero muy temprano. Vamos a escuchar, Ítalo, al Muñeco Gallardo. Tenemos unas breves declaraciones y luego también Hernán Galíndez, portero de la selección ecuatoriana de fútbol, que también tuvieron algunas declaraciones previo al partido. Ya en Suwon es jueves, acá todavía estamos miércoles, allá son cerca las 10 de la mañana, acá estamos 19 horas con 44 minutos, 14 horas de diferencia en Suwon. Así que vamos a escuchar lo que dice el profe Marcelo Daniel Gallardo. Adelante.
2: Vamos a ser realistas en ese sentido, creyendo que, bueno, recién ahora pudimos, vamos a hacer nuestro primer entrenamiento con todo el grupo. Decidiremos en cuanto a esta seguidilla de partidos, del que tenemos mañana y los dos que restantes que quedan, hacer evaluaciones de acuerdo a cómo podemos intentar también gestionar las cargas de muchos de esos futbolistas. Hay ausencias también importantes, entonces creo yo que vamos a ir generando y gestionando con una misma idea, que es la de intentar ser protagonista muy buenas características que tiene el futbolista ecuatoriano.
0: Muy bien, ahí estaba también las breves palabras del Muñeco Gallardo. Es consciente, esto es un ciclo que recién empieza y que además él va a ser su primera, digamos, su primera dirección, ¿no? O el primer partido que va a dirigir, tiene mucho tiempo para conocer. Bueno, escuchémoslo a Hernán Galíndez y luego vamos con Mopri también para que él pueda analizar lo que manifestó tanto el Muñeco como Hernán Galíndez, que lo vamos a escuchar a continuación.
3: Cuando terminó el Mundial fue un momento de mucha tristeza, de mucha frustración y en caliente y muy enojado. Dije que creía que era mi último, que había sido mi último partido en la selección. Sin siquiera hablar con mi esposa. Y pasaron los días y me fui tranquilizando y pensando un poco más en frío. Y hablando con mi esposa y con mis hijos, que son los que viven conmigo todos los días y saben de lo que yo amo estar acá. Y intenté explicar después que me ponía a disposición si es que la selección me necesitaba a mí, porque creo que tampoco uno puede ser soberbio y decir voy a seguir en la selección, porque esa decisión no depende de nosotros, sino depende del entrenador. Y lo único que dije es que si el jugador me necesitaba, iba a estar desde el lugar que me necesitara. Porque después uno escucha hablar a veces a algunos periodistas y dicen como que yo ya tendría que ceder el lugar, como si yo no soportara ser suplente en la selección. Yo creo que cuando uno viene a la selección, lo peor que puede hacer es enojarse si no juega. Esto es un privilegio. Estamos en un lugar donde quiere estar todo el futbolista que tiene la posibilidad de un país y a mí lo dije siempre, es lo más importante que me pasó y que me va a pasar en mi carrera. Nada de lo que me pase acá hasta que me retire va a ser más importante que estar en la selección. Entonces me puse a disposición, gracias a Marcelo que me llamó y me dio una oportunidad más, y hoy estoy con mucha ilusión otra vez con nervios, otra vez con ansiedad de poder ponerme otra vez este escudo y del igual que me toque, como digo siempre, representar a mi país lo mejor que pueda.
0: Ahí está, ¿no? El vivo ejemplo de que con la cabeza caliente uno puede decir cualquier cosa, pero ya desde la razón hay cosas que a veces nos arrepentimos, ¿no? Es por eso no hablar desde la emoción, sino que siempre, siempre, siempre es mejor hablar desde la razón, ¿no? Ya que emocionado podemos decir varias cosas. Un abrazo a don Héctor Moreira Chávez, también nos está escuchando desde Manta. Allá está mi pana JL Sornosa también. ¿Qué tal, JL? Amigo mío, siempre yo, a mí me pone contento que los amigos le vaya bien, siempre, ¿no? Siempre, siempre. Así que saludos para JL también, hombre que hace patria en Manta y que a nivel de la comunicación digital le está yendo muy bien. También Abracito Toledo, mi pana, otro multifacético de la comunicación en sintonía en Manta. Así que saludos a la gente en Manta que se suma a la sintonía. María Anchundi, a reiterar. El saludo para usted también en sintonía de la radio. Moprito, antes de ir con usted, hay un mensaje que le envían. Se lo voy a leer.
1: A ver.
0: Ya, dice, a ver. Hola, Ricardo. Pregúntele al licenciado Darwin Álvarez Moreira que indique la alineación de Corea del Sur y que explique cuál es el modelo táctico que emplea el DT Roberto Moreno. Pero que lo diga en coreano, dice. Así que adelante, Moprit.
1: Bueno, en primer lugar, no conozco cuál será la fórmula, el 11.
0: Ya.
1: Yo soy sincero. y decir sobre el sistema de juego que utiliza.
0: Pero
1: tengo que esperar hasta mañana.
0: ¿Qué hay de verdad que usted tiene descendencia y raíces asiáticas?
1: Nada que ver. Oye, a propósito, déjeme saludar a don J.L. Sornosa. El día de hoy nos hizo una invitación a la ciudad de Manta. Estuvimos presentes y nos hizo una entrevista que en los próximos días estará saliendo.
0: Lindo.
1: Para que la audiencia de él, los seguidores de él,
0: pero,
1: que tiene una muchos.
0: Pero se la hizo o la pidió? ¿Él se la hizo a usted o usted la pidió?
1: Él me llamó a mí.
0: Ay, ay, ay. No, yo a usted le creo, yo solo le pregunto nada más. Y usted siempre le va a querer
1: mover. Lo hicimos en el Parque La Aurora.
0: Ay, ¿a qué allí. Es?
1: Así estuvimos. Así que le agradezco a JL, también a Carlos, que gentilmente nos invitaron para esta entrevista que en los próximos días estará ya para que la audiencia de que mayoritaria que tiene él lo pueda escuchar, vivir todo eso, todas las preguntas, las inquietudes que él lo formuló.
0: Ya, mañana, bueno, mañana liga los que nos preguntan. Mañana liga 16:30, transmisión de la radio. Hay por ahí una pequeña información que no la voy a decir porque hay que esperar. Lo cierto es que el partido está estipulado, está, digamos,
1: programado.
0: Gracias, Mopri. Está programado para mañana. 16:30. Podría pasar algo a la hora del compromiso, pero el partido está programado para las 16:30. El tema Liga de Puerto Viejo. Así que bueno, ahí siga con el análisis del muñeco y Galíndez, Moprito.
1: Correcto, el profesor Gallardo es real. Está recién esto iniciando, está conociendo a los jugadores. Si bien es cierto, conoce todo lo que hizo el Ecuador o lo que ha hecho Ecuador en el Mundial anterior, lo que ha venido haciendo durante estas épocas que ha estado participando en Copas del Mundo, y eso hay que darle tiempo al tiempo. Él viene a conocer a todos ellos, a planificar, a obtener réditos muy importantes en lo que tiene que ver a la planificación de juego de equipo, ¿no? Entonces, Ecuador no le podemos todavía decir nada. Si mañana pasa un partido, si ese partido juega mañana y Ecuador tenga por allí algún revés o qué será, no podemos tampoco tirarle la culpa a todo el camión encima a él, porque él recién empieza. Esto hay que ir paso a paso, porque los entrenamientos son los que vayan a radicar, a tener

0: voy. Si me llaman bien, y si no me llaman también, y estar en una selección como dice Galíndez, no es cualquiera, todos los días se presenta. Él está, mire que ha estado en dos mundiales, va por el tercero, a buscar el eliminatoria para ir al otro mundial. Entonces es un arquero que tiene una disciplina intachable, porque en la vida personal de él sabe manejarse, y eso indudablemente ha dado mucho rédito al equipo ecuatoriano. Siendo extranjero, se nacionalizó, ha vivido muchos años acá en Ecuador, y ha determinado él en quedarse ya acá afincado acá en Ecuador. Se nacionalizó y dice que el resto de su vida estará acá, en su país, en este país que le abrió las puertas. Indudablemente que eso es muy gratificante.
1: Correcto.
0: Eso en el tema de los dos personajes que pasaron por la entrevista del día de hoy a través de su onda, mi estimado compañero.
1: Correcto. Bueno, le voy a contar el último once que usó Corea del Sur y que precisamente lo hizo, recuerde usted, en la competición mundialista, ¿no? Que perdió con Sudáfrica. Corea del Sur, que tiene algunos jugadores. Bueno, el fútbol coreano, el fútbol asiático que está despuntando de a poco, ¿no? Está despuntando, viene de menos a más, podríamos decir. Y Corea del Sur, que en esa ocasión alineó con el tema táctico 1-3 o 1, a ver, 1-3-4-2-1 o 1-3-4-3, con un delantero, con Kim en la puerta, con Han Beong. Por ejemplo, Han Beong Lee juega en el Brujas, por ejemplo, ¿ah? Mire que no...
0: Compañero de Joel Ordóñez.
1: Correcto, juega en el Brujas. Por ejemplo, el central Kim Min-jae juega en el Bayern Múnich. Para que usted vea, no mamo prito, que la gente irá a Corea del Sur. No, Corea del Sur tiene elementos importantes. Ji Yuk Lee juega en el Gangwon FC, ¿no? Este sí es de este equipo me parece que es la primera división coreana. Este jugador para completar la línea de tres en el fondo. Y lo de Kim Min-jae, el del Bayern, este es el capitán de la selección. De ahí en el medio sector, que a propósito hoy Corea entrenó en su jornada de jueves, estábamos viendo una práctica, un video que nos enviaba muy amablemente nuestro amigo Marquito López, que hace poco conversábamos, y la práctica muy exigida de Corea del Sur. Seo Yu-Paik, por ejemplo, el mediocampista, juega en el Birmingham, por ejemplo, Moprito, imagínese. De ahí lo del jugador Im Byung-hwan, mañana usted se acordará de estos nombres, juega en el FC Porto. Claro que de todos estos, no todos mañana van a ser de la partida, porque algunos no viajaron, le cuento, en cuanto a la nómina de Corea del Sur. De ahí el tema de los extremos, Jung Won-seol, este juega en el Augsburg, por ejemplo, ¿no? Mire usted. Y de ahí el extremo por el sector izquierdo, Tae Seo-li, juega en el Austria-Viena, también juega de la Bundesliga. Así que hasta aquí uno solo milita en el fútbol coreano. Y de ahí en la parte ofensiva, Lee Kang-in, que juega en el Atlético de Madrid, junto al señor Wang Hee-chang. Este juega en el Schalke 04. Y en la delantera, Oh Jeong-ju, mañana usted se acordará de estos nombres, juega en el Bexica. Así que de todo el once de Corea del Sur, un solo jugador juega en el fútbol coreano y otro que juega en Tokio, ¿no? El portero, que si mal no estoy, juega en la J-League de Tokio, en la Cup League de Tokio, y que es portero del FC Tokio. Así que, para que veamos, Prito, que los coreanos no son

0: cualquier cosa, así que ¿quién es ese?
1: Vea que esta selección de Corea del Sur ha estado en varios mundiales.
0: Claro.
1: Entonces, y la mayoría de estos jugadores, como usted lo da a conocer, juegan en importantes ligas europeas. Y eso da a entender de que Corea del Sur está atravesando por buenos momentos, porque son jugadores que limitan en el exterior, no en su país, apenas uno. Entonces, quiere decir que el trabajo que realizan ha sido muy fructífero, y se va a encontrar con una selección como Ecuador. Aspiramos que tenga una... Me parece que esta selección se enfrentó a un partido amistoso en el cual ganaron 2-0. No recuerdo muy bien qué año fue.
0: ¿Con quién? ¿Con Ecuador?
1: Sí, con Ecuador.
0: Con Ecuador está viendo el 12 de junio, Moprito, el 12 de junio de 1995, estamos un bebé nosotros. Ecuador jugaba un torneo por primera vez en Corea y derrotaban a Zambia y ganaban la Copa Corea. No con Corea del Sur, sino con Zambia.
1: Ah, ya.
0: Sí, pero con Corea ya vamos a revisar. Rapidito antes de irnos, vamos a escucharlo a Diego Forlán, porque es el próximo rival Uruguay de Corea y posterior, primero juega con Japón, próximo rival de Ecuador en estos partidos amistosos. Escuchemos lo que dice Diego Forlán, director técnico del combinado uruguayo.
2: No, de acá adelante ganar, es mucho más simple, así que obviamente que esa obligación que tenemos los uruguayos de llevar a la selección al nivel que sabemos que tiene que estar, y eso es lo más importante, así que obviamente que ganar es lo que más disfrutamos y más nos gusta. Después, con respecto al Mundial, lamentablemente la verdad que los tres partidos tuvimos la mala suerte de que nos hicieran goles que...
0: Perfecto, muy bien. En honor al tiempo, ¿no? Ahí escuchamos a Diego Forlán, también hoy por hoy director técnico Uruguay, y lo escuchamos también ya porque se va a enfrentar a Japón y Corea del Sur. Para no dejar en el aire, Moprito, el último registro entre Corea del Sur y Ecuador fue en el 2010. 16 de marzo, enero, febrero, marzo, abril, mayo, donde Corea del Sur ganó 3-0. Así que ahí está, nada más le dejo el dato, Mopri. No sé si tenga algo más, no hay tiempo para más, lamentablemente se terminó el tiempo, nos vamos.
1: Solamente decir de que el director técnico de Libertad de Ecuador, de Loja para ser exacto, don Juan Pablo Butch, el colombiano, ha tenido en esta temporada, que está en el equipo de Loja, 14 partidos, de los cuales 8 ganó, 3 empató y 3 perdió. Y se habla de que ese sería el nuevo director técnico de Lorense para la temporada 2027. Es lo que hemos recabado por allí. Sobre esta información, vamos a seguir indagando sobre este tema para ver si es verdad de que el señor Butch pasaría a Lorense de lo que resta el campeonato actual y también el 2027.
0: Correcto.
1: Nada más, mi estimado Ricardo, también a Ítalo, a Cristian, que también estuvo por ahí presente, y a toda la gran audiencia, ha sido un gusto, un placer haber estado con ustedes. Buenas noches.
0: Gracias, Moprito. Nos vamos, amigos, un placer informar. Mañana Moprito estará comandando la entrega informativa a la segunda emisión de Los Deportes junto a Cristian Macías Soto y Weimer García, si Dios lo permite. No falle, Mopri. Así que gracias, don Ítalo. Nos vamos. Pasen bien. Dios me los bendiga. Chao.
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0: Sonoonda le da la hora. 20:37.
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0: Sono Onda le da la hora. 21 horas, 4 minutos.
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0: Sonoonda le da la hora. 21 horas, 12 minutos.
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0: Sono Onda le da la hora. 21 horas, 19 minutos.
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0: Sonoonda le da la hora. 21 horas, 35 minutos.
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0: Sono Onda le da la hora. 21 horas, 51 minutos.
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0: Sono Onda le da la hora. 22 horas, 8 minutos.
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0: Sonoonda le da la hora. 22 horas, 40 minutos.
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0: Sono Onda le da la hora. 23 horas, 7 minutos.
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0: Sonoonda le da la hora. 23 horas, 38 minutos.
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0: Sono Onda le da la hora. 23 horas, 53 minutos.
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0: Sonoonda le da la hora. 0:55.
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Si queremos conseguir algo difícil, pensemos cada día en ello. La forma más simple es trazar un plan. Primero, definir el objetivo. Segundo, hacer inventario de los valores. Dividir el objetivo a largo, medio y corto plazo. En cuarto lugar, analizar los medios necesarios. Quinto, marcar un presupuesto de esfuerzos. Y finalmente, sexto, ir controlando, si logramos, parcialmente los plazos para evitar desvíos. Estas normas se hallan en todos los manuales internacionales de organización. 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

0: Sono Onda le da la hora. 2:59.
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0: Sono Onda le da la hora. 3:09.
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0: Bien, ya son las 5 de la mañana con 4 minutos. El tiempo exacto, la hora en el país, la hora en todo el Ecuador continental y ojalá que llueva. Café en el campo, llueve en Puerto Viejo y seguramente llueve en la mayoría de los cantones de la provincia de Manabí. A esta hora, ¿eh?, ya llevamos varias horas de lluvia. Aguacero que ayer, por cierto, en ciertos momentos fue bastante fuerte, ¿eh? Bastante fuerte, sobre todo ayer en horas de la tarde, ¿no? Cerca de las 2 de la tarde, 3 de la tarde, llovió muy fuerte en el cantón Puerto Viejo. Ahora sí, mi querido Jonathan, se nos vino el niño, maestro. Se nos vino el niño, don Jonathan Chávez.
1: Buen día, comandante Jefferson Ramos y a la gallada de la radio. Tengan ustedes un excelente día, jueves 24. Saludos en el Carmen, en Flavio Alfaro, en Jaramijó, en Jipijapa, en Junín, en Montecristi, en Olmedo, en Paján, en Pedernales, en Pichincha, allá en Puerto López, en Rocafuerte, en San Vicente, en Santa Ana, en Sucre, en Tosagua, en 24 de mayo. Muy buen día en Calceta, la Sin Par.
0: Buenos días a todos los amigos, amigas, oyentes de la radio, buenos días a la gente que se va conectando con nosotros, a quienes se conectan a través de nuestra estación radial en el dial 99.7, pero no podemos empezar la mañana sin antes dedicarle este día y pedirle siempre la protección de Dios y también la Virgen Santa. Digamos todos, bendita sea tu pureza y eternamente lo sea, pues todo un Dios se recrea en tan graciosa belleza. A ti, celestial princesa, Virgen Sagrada María, te ofrecemos en este día alma, vida y corazón. Míranos con compasión, no nos dejes, madre mía, y en nuestra última agonía, sé nuestro amparo y protección. Amén y amén. Empezamos la mañana, vamos con el dato de Manta, ¿no? Perfecto, vamos a Manta. Caramba, ya en Estudio 2 está don Pepe Cedeño, don Pepe Bon. Bienvenido a Zona Onda Noticias.
2: La Fuerza Informativa de Manabí, saludos a ustedes y a nuestra audiencia, a todas las Mercedes también, saludos cordiales en este día, las Mercedes, principalmente a la progenitora de mis días, a Silvia Mercedes Huerta Palma, que hoy es su santo. Algo de agua también cayó anoche en Manta, no fue un aguacero fuerte como lo cayó en la capital manabita, como ocurrió en Santa Ana también la tarde de ayer, que nos hacían llegar videos donde estaba el invierno bastante fuerte, pero algo de lluvia cayó, como para ir haciendo presencia ya, conociendo el terreno, la lluvia que hay en la ciudad de Manta. Y también se rompió el silencio que ya por 3, 4, creo casi 5 días no se había dado en Manta, luego de lo ocurrido en la refinería, que ha traído también mucho comentario por un compañero que tuvo por ahí inconveniente con la policía. Anoche, ya cerca de iniciar el toque de queda, dos mujeres fueron baleadas también en el sector Las Acuatas, perteneciente al cantón Montecristi. No hay mayores detalles porque, reitero, eso ya fue como a las 11 o pasada las 11 de la noche. Entonces no hay mayores, solamente se sabe que dos mujeres que estaban en una vereda fueron baleadas, que perdieron la vida. No hay detalles porque a esa hora ya era complicado que la gente se movilice, sobre todo porque el lugar y también porque estaba ya cerca de iniciar el toque de queda. Es lo que por el momento, como preámbulo a este día de información, podemos dar a conocer desde el puerto manabita a través de Solo Onda Noticias.
0: Muy bien, muchas gracias, mi estimado compañero Pepe Cedeño Huerta. Entonces, pues no hay mayores novedades.
1: No llueve en Manta.
0: No ha llovido en Manta. Qué curioso, Jonathan, porque sinceramente en Puerto Viejo la lluvia el día de ayer fue bastante, bastante fuerte.
1: Y desde anoche está lloviendo, no ha parado.
0: Desde ayer en horas de la tarde.
1: Sí, desde ayer en horas de la tarde, efectivamente, sí. Don Jefferson.
0: Desde ayer en horas de la tarde no para, todavía ahora cae, dirían nuestras abuelitas, un cernidito, ¿no? Un cernidito a esta hora durante todo el camino que hacíamos rumbo a la radio. 5 de la mañana con 8 minutos. Vamos con información, Jonathan. Vamos con noticias o tenemos a don Enrique.
1: Algo dice el ministro John Reinberg. Hace unos minutos, adelante.
0: A ver, vamos. ¿Qué dice el ministro John Reinberg, por favor?
3: Ecuatorianos, buenos días. Lo que pocos temían, lo estamos haciendo en este momento. Operaciones en 3 provincias del país, Policía Nacional junto a tropas norteamericanas del Comando Sur están trabajando en este momento en territorio. Estamos atacando un grupo importante de delincuencia organizada. Así que en horas de la mañana estaremos informando los resultados de esta importante operación.
1: Sí, se está trabajando en el toque de queda, comandante Jefferson Ramos.
0: Y para eso es, pues, mi querido Jonathan.
1: Pero esta vez como que sí se ha visto mayor efectividad.
0: Y para eso era el toque de queda, pues, para que trabajaran, pues, mi querido Jonathan.
1: Yo ya se me hacía de no creer tanto toque de queda, pero esta vez como que sí he visto resultados efectivos.
0: Esta vez hay contundencia, parece,
1: al
0: ¿no?
1: parecer, sí.
0: Esta vez hay contundencia. Hablando de contundencia, ¿cómo le va, niña Medi? Qué gusto saludarla, buenos días.
4: ¿Qué tal, compañeros? Muy buenos días, amigos oyentes. Gracias por estar siempre en La Onda con Radio Sonó Onda.
0: Usted con el negro encima otra vez.
4: Siempre me ha fascinado.
0: Me encanta el negro.
4: Por supuesto.
0: ¿No? Bueno, vamos con información, vamos con noticias, noticias, noticias. Dos manavitas son hallados enterrados en sucumbíos. Los hermanos habían llegado desde Manaví para ayudar a su padre a construir una vivienda. Aquí el dato informativo. Los manavitas Fernando y Kevin Velázquez fueron hallados enterrados en Shushufindi tras estar un mes desaparecidos. Este trágico hallazgo se registró en una finca de la comunidad de Shiram, perteneciente a la comunidad Shuar, en la parroquia de Limoncocha de Shushufindi, en la provincia de Sucumbíos.
1: Los hermanos de 30 y 22 años viajaron desde la provincia de Manabí con el propósito de trabajar en la construcción de una vivienda junto a su padre, pero desaparecieron el pasado 9 de agosto sin llegar a su destino.
0: Su progenitor afirmó a medios locales que los jóvenes habían sufrido un secuestro, asegurando que no estaban involucrados en actividades ilícitas.
1: Claro que sí, durante la misma diligencia judicial desarrollada por las autoridades, a pocos metros de la primera fosa se desenterró una osamenta completa.
0: 5:11 Informaciones preliminares señalan que los restos corresponderían a un adolescente de 15 años buscado desde el 30 de abril, aunque su identidad finalmente dependerá de los exámenes periciales forenses.
1: Este hecho ocurre en un contexto de crecimiento de la violencia e incertidumbre en la zona rural de este cantón.
0: Apenas un día antes, en el sector Nueva Vida de la parroquia San Roque, la policía localizó los cuerpos de otros tres hombres también reportados como desaparecidos: José Armando Hidalgo Valverde, Miguel René Ancuash Miniap y John Iván Mina Caicedo.
1: Los informes confirmaron que las víctimas de ese sector fueron encontradas maniatadas y decapitadas.
0: No está especificado de qué cantón, de qué parroquia eran estos dos jóvenes, pero lo cierto es que se informa que serían dos hermanos manavitas que fueron encontrados, hallados, enterrados en Shushufindi, en la Amazonía ecuatoriana. La hora, niña Mary, la hora exacta.
4: 5:12
0: Don Pepe nos tiene otro dato, parece desde Manta, ¿verdad? Sí, algo, señor. Nos quiere informar. Don Pepe Mon, por favor, venga, meta la cuchara. Bienvenido,
5: bueno,
0: una vez más.
5: Bueno, solamente, gracias, solamente para rectificar algo, porque me confirman que son tres los fallecidos, una mujer y dos hombres. Del caso que les decía, dos mujeres en las acuates, una mujer y dos hombres fueron ingresados sin identificación o como NN al Instituto de Ciencias Forenses la noche de ayer. Tres personas fallecidas, una mujer y dos hombres en las acuatas pertenecientes
0: a la. O sea que, Pepe, sería una mujer, dos hombres en las acuatas más los otros tres de la refinería.
5: Seis en total, claro, por supuesto, así es. Ese es el dato, solamente queda claro, gracias a mi amiga Willy que nos apoyaba acá internamente. Continuamos con ustedes a través de Sonora Noticias.
0: Gracias, don Pepe Mon. Las 5:14 5:14 en Jipijapa. Atentos en Jipijapa. Hayan armas en la casa vinculada a alias Ratón. Aquí la noticia.
4: En un operativo de control territorial, las Fuerzas Armadas, mediante la Fuerza de Tarea Conjunta Manabí, ejecutaron el allanamiento a un inmueble ubicado en el cantón Jipijapa.
0: Durante la intervención, los militares y uniformados lograron el decomiso de 6 armas de fuego y municiones de diversos calibres.
4: Según información oficial, la propiedad intervenida estaría presuntamente vinculada a alias Ratón, señalado por miembros de inteligencia como un supuesto integrante del grupo armado organizado Los Choneros, organización dedicada a diversos delitos en la provincia.
0: Este procedimiento forma parte de las operaciones permanentes que el personal militar mantiene desplegadas en toda la provincia.
4: La labor de las Fuerzas Armadas busca neutralizar la tenencia e intervención ilegal de armamento y municiones, desarticular estructuras delictivas y recuperar el control del territorio.
0: Hayan armas vinculadas presuntamente a Ratón allá en el cantón Jipijapa. Las 5:15 5:15 Así me dicen a mí a veces en la casa. Ratón. Y vos pareces ratón hoy.
4: ¿Por qué anda comiendo queso?
0: Me,
6: encanta comerme el queso. Me encanta y tengo una manía. ¿Ya? Tengo una manía. Cuando hay queso no me gusta cortarlo, sino me gusta cogerlo y rumiarlo y dejarlo ahí todo rumiado.
4: Ha sido ratón entonces.
0: 5 de la mañana.
4: ¿Solo ratón?
0: Solo ratoncito.
4: No le dicen rata de dos patas.
0: No.
4: Ratoncito. Ratoncito nomás.
0: Rata de dos patas, no.
4: No.
0: 5 de la mañana, 15 minutos, 5:15 Niña Mary, le cuento algo. Cuente. 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Niña
4: sí,
0: Mary.
4: Señor.
0: Vamos a la pausa.
4: Ya retornamos. 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
0: Ya son las 5 de la mañana con 17 minutos. 5 de la mañana, 17 minutos. La hora exacta, la hora en el país. La hora para la gente que se reporta a esta hora con nosotros, como don Edwin Darwin Fernández Barén. Saludos, apreciado amigo. A ver qué me dice por acá otro mensaje de texto. Buenos días, estimado comandante. ¿Me podría enviar un saludo de cumpleaños para mi hija, Génesis Almeida Lino, en el barrio La Nueva Esperanza, de parte de su papá, también de su mami y de su hermano? Muchas gracias, pero por supuesto, saludos para a su niña que está de cumpleaños el día de hoy. Muchísimas felicidades, maestro Claudio Pérez. ¿Qué tal, maestro Claudio Pérez? Lindo día para ustedes.
4: Don Isidro Macías y su esposa, doña Yolanda Navarrete, también nos escuchan allá en Barcelona, España. Saludos cordiales a nuestra gran amiga Alexandra Zamora, la Zamorita, fieles oyentes de Radio Sonora.
0: Lo propio, el saludo, mi querido amigo don Alcia Candela, allá en el cantón Bolívar, gracias por escucharnos.
4: En Quinta La Ponderosa.
0: En la Quinta La Ponderosa.
4: Sí,
0: hoy están de fiesta las Merceditas, ¿ah? ¿Sí? Hoy están de fiesta en Puerto Viejo, en Manabí, en el Ecuador, en el mundo, todas las Merceditas, pero también ya nos aproximamos ahora a las fiestas cívicas de Puerto Viejo, las fiestas de independencia de la Villa Nueva de San Gregorio. Por eso, póngale un poquito de música, maestro.

0: lindo tema, sí, Anya Mary, está linda la cumbia. Ah, salve,
1: quiero bailar.
0: Salve, ¿viste? Ciudad del Valle, que dominas con altivez de reina castellana. Ciudad que ostentas como soberana la corona triunfal de tus colinas. Tierra de los reales tamarindos.
1: Sí, y que hay que volver a sembrar.
0: Hay que volver a sembrarla. Todavía quedan, todavía hay, pero no como quisiéramos todos. Hay que volver a sembrar el tamarindo. Tan rico que es el tamarindo, niña Mary, ¿no? Sí le gusta,
1: sí,
0: el tamarindo.
1: Supuesto.
0: Sí le gusta,
1: sí,
0: el tamarindo. Bueno, 5 de la mañana con 21 minutos. 5 de la mañana, 21 minutos. Demostremos que queremos, que amamos a nuestra tierra. Y también a las merceditas hoy en su santo. Un abrazo a todas las merceditas. Envíen los mensajes, por favor. Envíen los mensajes para saludarlas a todos. Por cierto, hoy día ya no tenemos Rosario de la Aurora.
1: Uh-huh.
0: Hoy lo que tenemos son un conjunto de actividades durante toda la jornada en la iglesia. Ayer estuvo por acá Monseñor Eduardo Castillo, 8 de la mañana. Alguien me decía, no va a llegar. Por supuesto que llegó. Si hay un hombre que es puntual, y que es de palabra,
1: claro,
0: es Monseñor Eduardo Castillo. ¿Eh?
1: Él no es como usted.
0: Él llegó y
1: usted
0: conversó,
1: sí,
0: con nosotros. ¿Cómo?
1: Usted sí miente.
0: Yo, ¿Cuándo?
1: Ah, caramba.
0: ¿Cuándo he mentido, uh-huh, yo? Si
1: sí.
0: Ese es mi principal defecto.
2: Sí, niña,
0: yo no miento.
2: Sí, niña Mary, miente, pero también reza. Y allí ya empata
0: el
2: la cosa.
0: El que reza empata.
1: Ajá.
0: Aquí, ¿cuándo le he mentido yo?
1: Bueno, no, ¿ah?, me haga hablar. No me haga hablar.
0: Bueno, a ver, en todo caso, pues hoy es el día de todas las merceditas, mi querido Jonathan, niña Mary.
1: Feliz día a las merceditas.
0: Saludos para todas las merceditas.
3: Mi divina mercedita, aromada florecita, amor mío de una
0: bueno,
3: vez.
0: Bueno, Mercedes no, pero yo sí conozco a hombres que llevan el nombre Mercedes.
1: Ajá.
0: Sí, sí, sí, sí, sí, sí he conocido y hay muchos, ¿no? José Mercedes, por ejemplo.
1: Uh-huh. Sí, hasta José María he escuchado, no, por José, o sea, Mercedes.
0: También hay José Mercedes.
1: Bueno.
0: Hasta un cantante se llama José Mercedes.
1: Sí.
0: Búsquelo por ahí, don Jonathan Chávez. Hay un cantante que se llama José Mercedes. Bueno, mientras don Jonathan lo busca, nosotros les informamos que hubo dos personas que quedaron heridas en un accidente allá en el cantón El Carmen. Aquí la nota.
1: Un choque entre dos motos en la intersección de las calles Luis Felipe López y Atahualpa del cantón El Carmen dejó como saldo dos personas heridas.
0: Entre las víctimas consta un adolescente de 17 años quien resultó con sangrado nasal, una herida en la ceja y también una deformación en la muñeca izquierda.
1: La otra afectada es Lisette S., de 35 años de edad, quien quedó inconsciente y sufrió una lesión en la cabeza y una herida abierta con posible fractura en el tobillón.
0: Ambos heridos recibieron atención médica tras el siniestro de tránsito.
1: Hasta el momento se desconocen las causas que originaron la colisión.
0: Dos personas heridas en el cantón El Carmen, en la zona norte de la provincia. Las 5 de la mañana con 23 minutos, 5 de la mañana 23 minutos, el tiempo exacto. Y atención, la policía refuerza los operativos especiales en el distrito Manta, Manta, Manta. Aquí la nota.
1: Como parte de las acciones orientadas para cautelar la seguridad y prevenir delitos, agentes policiales ejecutan controles vehiculares en el eje vial Puerto Viejo Crucita, especialmente en el sector del Puente Mejía. Durante estas intervenciones, las fuerzas del orden realizan revisiones minuciosas tanto a los vehículos como a sus ocupantes. Asimismo, supervisan que la documentación de los conductores se encuentren al día. Estas medidas forman parte del cumplimiento de la estrategia operacional 3D, un plan que busca disuadir actos delictivos y garantizar la tranquilidad ciudadana. Policías refuerzan la vigilancia en la vía a Crucita.
0: Uh-huh.
1: Ya son las 5 de la mañana con 23 minutos, amigos oyentes. 5 de la mañana con 23 minutos.
0: 5:23 minutos. Mi corazón late. Se llama la canción que escuchábamos. Uh-huh. Ya me están preguntando,
1: sí,
0: que cómo se llama, que quién es el autor. Bueno, más adelante, cualquier momento les cuento quién es el autor de la canción. Solo les puedo decir que se llama Mi Corazón Late. Y si alguien gusta, si alguien desea, se las puedo compartir, ¿eh? Si gustan, si desean, se las puedo compartir con todo gusto. Lindo el tema, linda la cumbia. Ya mismo la vamos a escuchar un poquito más. La hora, por favor, doña Mary. La hora exacta.
1: 5:24, 5 de la mañana, 24 minutos.
0: 5:24 minutos. ¿Le gusta el bingo a usted, doña Mary?
1: Sí.
0: ¿Sí le gusta,
1: sí,
0: el bingo?
1: Sí, sí.
0: Vámonos al bingo. B4.
1: Solo en 4, pensaba.
0: B5. N44. Yo sí
1: soy. Y mi número de la suerte.
0: Oiga, yo sí que soy malo para jugar.
1: Y mi número de la suerte.
0: ¿Eh? ¿Cuál es?
1: El
0: 13. El 13, niña Mary. O el 69. ¿Cuál es que le gusta a usted?
1: Los 4.
0: Ya. Bueno, Tania, me dice que es cosa seria.
1: No, son
0: los
1: tres, son los cuatro.
0: Bueno, el tema del bingo, a ver, les contamos. 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El valor de la tarjeta, $2. Habrá todo tipo de electrodomésticos, muchos, muchos premios, muchos regalos. Habrá muchísima gente jugando bingo, por eso usted vaya desde ahora mismo al punto de venta que es Almacén Superéxito. 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El bingo será el 10 de octubre en el Colegio Cruz del Norte. La hora, licenciada Mary.
1: 5:25, 5 de la mañana con 25 minutos.
0: Así que a usted le gusta el 13, le gusta el 69 y el 4, ¿no? También. Uh-huh. Bueno. ¿Algo más? ¿Cuál más le gusta?
1: El otro queda a la imaginación suya.
0: Son las 5 de la mañana, 5 de la mañana, 25 minutos, 5:25 minutos. El Hoy Alfaro, zona caliente, Doña Mary. En la parroquia Loy Alfaro de Manta atraviesa una crisis de inseguridad dominada por muertes violentas, también por extorsiones. Atentos, aquí se lo contamos.
1: En la parroquia Loy Alfaro de Manta, donde confluyen los asesinatos, extorsiones y el robo de vehículos, la escalada delictiva en la mencionada parroquia mantiene en alerta a los habitantes y a las unidades tácticas de la Policía Nacional.
0: Según cifras de las autoridades, este sector es el punto donde mayor volumen de delitos confluye en todo el cantón Manta, concentrado principalmente en tres tipos: muertes violentas, extorsiones a comerciantes y robo de vehículos.
1: La policía indicó que existe un informe que ubica a la parroquia Loy Alfaro como el sitio con mayor índice de delitos de Manta.
0: En cuanto a las últimas muertes violentas, el último hecho sangriento de esta parroquia se registró la jornada del jueves 17 de septiembre en el barrio Horacio Hidrobo.
1: En este punto, Danner Alexander Piguave Vaque se encontraba en el interior de un vehículo cuando fue atacado a balazos por parte de varios sujetos desconocidos que operaron bajo la modalidad de sicariato.
0: Qué pena, ¿no? Lamentable, niña Mary, lo que se conoce. A propósito, reiteramos lo que decía don Pepe Jonathan, en la Jacuata se registró un hecho violento que dejó fallecidas a tres personas, uh-huh. Aunque aquí siempre había una confusión. Las Jacuatas pertenece a Montecristi.
1: Montecristi, sí, señor.
0: Ya. Hay mucha gente que dice, no, yo vivo en las Jacuatas de Manta. No, no, no, no. Las Jacuatas pertenece al cantón Montecristi. ¿Sabe usted, don Jonathan, qué fue lo que ocurrió? Por favor, tenga la bondad, nos repite el dato.
2: Es lo que nos indicaba don Pepe justamente. Eso es lo que conocemos. Tres personas resultaron afectadas, perdieron la vida en este ataque armado allá en las Jacuatas, entre ellas féminas. Después de este suceso fue que pasó este tema también de la refinería y se quedó un poco el tema de la información justamente de las Jacuatas. Serían total 6 víctimas mortales en ataque armado, aunque los otros 3 fue directamente del Estado. Son las 5 de la mañana, 28 minutos.
0: 5:28 minutos. ¿Qué me dice don Afranio Álava Cronfle? Ahí está el hombre, como siempre, en sintonía de la radio. También mi pana César Bailón Gómez. Chicho, lindo día para usted. Don Carlos Solís dice, buenos días, niña Mary. Jonathan, comandante, acá en San Vicente, una pequeña lluvia. Queremos que llueva por lo menos una hora fuerte para coger un poquito de agua, porque no tenemos agua hace más de un mes. Así tengamos sistemas, ya se termina con tanto tiempo sin agua.
1: Cisternas.
0: Así tengamos cisternas, ya se nos termina rápido, no tenemos agua, dice, queremos parar un poco de agua. ¿Se acuerda? Así dice el amigo y me recuerda a mi gente del campo, ¿no? Que hay que parar un poquito de agua, dice. Sí, hay que parar un poquito de agua, ¿no? Edwin Darwin, ¿qué tal? ¿Cómo estás? Don Franklin Piloso, dice en su mensaje, buenos días, comandante Jefferson Miñameri, desde el sitio Cárcel. Feliz y bendecido jueves. Un abrazo para usted,
1: cárcel,
0: también, don Franklin.
1: Cárcel es Montecristi,
0: sí, también, sí.
1: Por acá recibimos el mensaje de don Alcia Candela y dice, por favor, Miñameri, envíeme la canción Mi Corazón Late.
0: ¿Ya quieren la canción?
1: Sí,
0: ya
1: sí,
0: se la voy a enviar. ¿Eh? Mi corazón late por Puerto Viejo. Mango Deportes. Hoy juega Ecuador, dice a las... Hoy juega Ecuador, ¿no? Creo que hoy de la madrugada era que iba a jugar Ecuador. A las 6:58 juega Ecuador. Ya vamos a revisar, ¿sí? Entiendo que era ahora en la madrugada. Ya vamos a ir colocando por ahí los goles o la ponemos a narrar a la niña Mary. ¿Quiere narrar, niña Mary? ¿No quiere narrar?
4: No
0: le gusta.
4: La lluvia me ha hecho.
0: No le gusta a usted el tema de la narración. No le gusta la narración. Seleni Villalba dice: buenos días, bendiciones en este nuevo amanecer que Dios nos ha permitido despertar. ¿Ya? Carlos Patricio Medina dice: saludos cordiales desde Ventanas. Un abrazo a la gente de Ventanas. A ver, ¿desde qué otros sectores de la provincia? ¿Desde qué cantones? ¿Desde qué parroquias? ¿Desde qué provincias nos están viendo? Déjenos su mensaje allí en el Facebook Live, también en nuestro canal de YouTube. Franklin Piloso, gracias. Don Arturo Salvador Molina, apreciado amigo, lindo día también. Mira, acá hay otra persona, Anita Anchundia. Dice en su mensaje: hola, buenos días, saludos desde Puerto López. Un abrazo a mi gente linda de Puerto López, en la zona sur de la provincia. Lindo balneario, ¿ah? Lindo balneario. Conéctese al Facebook, conéctese al YouTube de la radio, déjenos su mensaje, su pulgar arriba, comparta la publicación, que siempre es importante para nosotros. De esta manera sigue creciendo cada día más la familia de Sono Oyentes y Sono Internautas. ¿Le parece bien si hacemos una breve pausa, señora?
4: Sí, pero antes de darle a conocer que Ecuador juega el día de hoy con Corea del Sur.
0: ¿A qué hora es?
4: A las 6:00 a.m.
0: ¿6:00 a.m?
4: Sí, tenía razón
0: ya,
4: usted.
0: Bueno, perfecto. Vamos a jugar con Corea del Sur, Yameli, con esos niños que tienen ojos así. ¿Ah?
4: Qué guapo que se ve, señor.
2: Juegan duro los coreanos.
4: Es todo lo contrario.
0: Los coreanos. ¿Mm? El señor Corea.
4: ¿Se acordó?
0: Sí, no, del cacho. ¿Quiere que lo cuente?
4: Mándeselo.
0: No.
4: Mándeselo.
0: Vamos a la pausa.
4: ¿Entonces para qué me dice?
0: Porque no. ¿Cómo se lo cuento en interno?
4: No, gracias.
0: Vamos a la pausa.
4: Ya retornamos. 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

0: son las 5 de la mañana con 33 minutos, 5 de la mañana con 33 minutos, el tiempo exacto, la hora en el país, la hora en todo el Ecuador continental. Mi querido Jonathan Antonio, póngase en contacto con el amigo, porque me dijo que sí, se iba a contactar con nosotros. Entiendo que iba para Colombia, ¿no? Rumbo para Colombia, creo que. Qué manera de viajar el Yerberito. Los productos del Yerberito, los que curan de verdad, verdad, queridos amigos. 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Bienvenido a Zona Onda.
1: Querido comandante, buen día para usted, para toda la gallada de Zona Onda y sobre todo para esa familia bonita. Arriba, familia trabajadora, familia echada para adelante, familia verraca de la provincia de Manabí. Cómo te quiero, Manabí, cómo te hemos empezado, Manabí, a querer hace años. Hoy tenemos ese fruto de una cosecha, de una siembra con amor. Cómo te queremos, Manabí, y los estamos curando de verdad, verdad. Una de las provincias potencialmente donde más se entregan jarabes a nivel de toda la patria. La ola humana va en aumento. La gente libre voluntariamente certifica que se están curando de verdad, verdad. El saludo a Manta. ¡Carajo! ¡Cómo te quiero, Manta! 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Me preguntaban, Yerberito, en Guayaquil. Los escucho en Guayaquil. Gracias por escucharnos a través de las diferentes plataformas digitales. 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Que lo escucho en la Sierra Centro, que lo sintonizo por Facebook en Zona Onda Yerberito, y estoy en Quito, Riobamba, Ambato, Cuenca, Latacunga, en toda la cadena de farmacias Cuxibamba. 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Estaba justamente cuando ustedes me llamaban, comandante, estaba dando una entrevista para una radio colega de Manta, muy escuchada en Manta esta radio, y me preguntaba un amigo pescador, me decía, Yerberito, ¿por qué estoy sintiendo que todo mi cuerpo me empieza a doler? Todo mi cuerpo se amortigua. Le pregunté cuánto llevaba con la profesión de pescador. Me dijo, Yerberito, 25 años saliendo al tamar en mi bote a pescar prácticamente 3 veces por semana. Le decía que esa salitrosidad que reciben las personas que vivimos en las zonas costeras nos hace muy vulnerables para sufrir de las enfermedades en las articulaciones. Por eso, a las pruebas me remito. Dese cuenta cuánta gente en Puerto Puerto Viejo, en Manta, en todo Manabí, me está sufriendo hoy por hoy bastante de artritis, de reumatismo, de osteopenia. Las personas en la zona costera tienen estas enfermedades, se les caracteriza por los calambres, por el adormecimiento en el cuerpo, por el dolor concentrado en la cintura, en la parte baja de la espalda, lo que yo le llamo la rabadilla. Oiga, cuando me llegan con los deditos torcidos, ¡uy, hijo de madre, dolor! Cuando la gente me enseña las rodillas inflamadas, cuando la señora al final del día no puede más por ese dolor que empieza en la cintura y termina en la nalga o un poco más abajo, se llama nervio ciático. 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
0: 538, a ver, don Jonathan, nos tiene un testimonio, un videito. A ver, maestro, póngalo, por favor.
2: Buenos días, licenciado Andrés Gómez. Buenos días, ingeniero Dieguito, y buenos días, ingeniera Silvita. Aquí estoy firmando este video que pidió el Yerbeico. Aquí me voy a tomar la copa del Arple para que vea que yo consumo los productos de él. Desde que he escuchado al Yerberito, estoy consumiendo todos los productos de él. Y como ayer escuché que va a haber un premio para todo el que haga su video, yo estoy haciendo el mío. He usado las gotas claritas, el amargo cariés, el prostacura y la pomada la bendita. Con la pomada la bendita es para hacer el trompetazo. Y yo aquí estoy filmando mi video. Y licenciado Andrés Gómez, bien, haga el favor. Y
0: el pase. Hombre hace el trompetazo. Mi querido Yerberito. Oye, y se nota, sí, se nota cómo el señor ha comprado productos. Mira la cantidad de crema, de pomada, la bendita que tiene allí en ese mesón. ¡Qué espectacular, Yerberito!
1: Increíble, esto es lo que está sucediendo a nivel nacional. Enviamos una promoción ayer, precisamente la daba a conocer en Oromar Televisión a nivel nacional, y nos llegan videos desde Galápagos, desde Riobamba, ese video creo que es de Santo Domingo de los Áchilas, nos llegan desde la zona del oriente. Es increíble la cantidad de videos haciendo el challenge del trompetazo. La gente, les estamos enviando la taza de café, viene una tacita de café contramarcada con el Yerberito, y también participan oyentes de Sono Onda. Envíen su video a las redes sociales de Sono Onda, haciendo el trompetazo, manifestando lo que acabamos de escuchar y de ver en el video. Qué impresionante el señor, cómo se está curando, cómo manifiesta que ha traído sanación, los jarabes del Yerberito, a su vida y a la vida de su familia. Envíe también a las redes sociales, gánense la tacita de café contramarcada con el Yerberito para que se haga el sorbito de café en la taza del Yerberito contramarcada. Es muy sencillo. Oyentes de Radio Sono Onda, envíen su video, su testimonio, el trompetazo, hagan el trompetazo con la pomada la bendita a las redes sociales de Sono Onda. A los que lleguen, les enviamos la taza contramarcada de la tacita de café del Yerberito, estimado comandante.
0: 5:42. Hay una pregunta que nos hace una querida amiga oyente, doña María Peñarrieta, que también es una fiel seguidora de la radio y también pues utiliza los productos diariamente de el Yerberito. Mi querida amiga doña María, la escuchamos. Buen día.
3: Buenos días. Una pregunta para el Yerberito. ¿La toma desparasitante es en ayuno?
0: ¿La toma desparasitante es en ayuna o cuándo mismo, Yerberito?
1: Hermanito querido, ayer precisamente esta llamada me hicieron en la tarde y coincide, creería 100% que es la misma señora. Me preguntó sobre el depurador amargo K10, me preguntó sobre cómo va a eliminar el hígado graso, me preguntó acerca de problemas digestivos y me dijo que cómo se tomaban los ajos que había yo enviado la semana pasada en una respuesta para la gente que tiene los problemas con los bichos, con las los oxiuros, con las lombrices, y le manifestaba que los ajos son machacados crudos, en estado crudo, no hay que hervirlos, no hay que asarlos, no hay que fritarlos, nada de eso, solamente crudos se machacan y se ponen en la copa de aceite de oliva que envié con los zumos de limón y con la cuchara de bicarbonato. Es la misma persona, creería yo, de ayer en la llamada. Vuelvo y repito, se toma el depurador Abargo K10 para limpiar profundamente el colon. La gente se está enfermando con el colon. La gente en todo Manabí tiene muchos problemas de hígado graso. Hay muchísima gente diagnosticada con sangre espesa, bastantísima gente lidiando con ese sonido del gorgoreo del palomar en el estómago, cualquier cantidad atravesando estreñimiento sin poder ir al baño, pero ha llegado el depurador Amargo K10. Mire, este es un limpiador arteriovenoso. Repito el nombre, depurador Amargo K10. Créame, comandante, que es el jarabe más entregado a nivel nacional. Hoy en día, en toda la patria, en medicina natural, el jarabe que más se entrega en el Ecuador se llama depurador Amargo K10, estimado Jefferson.
0: Tengo una pregunta que me envía nuestro querido amigo don John López desde Puerto López. Ah, caramba, John López de Puerto López, zona sur de la provincia. No sé si conozcas, Yerberito, lindo balneario de la zona sur, ya casi llegando a la zona de Santa Elena. A ver, dice un mensaje. Comandante, buenos días, saludos para quienes hacen la radio. El Yerberito nos habla bastante de los productos suyos, realmente son espectaculares. Yo estoy tomando el Prostacura. Tengo ya 54 años, llegué a esa edad en la que a veces hay esos problemas que sufrimos la mayoría de los hombres. Y esa es mi pregunta. ¿Esto nos pasa a todos los hombres o solamente algunos? ¿Cuál será la causa? ¿Y hasta cuándo debo de tomar el Prostacura? Dice don John López de Puerto López.
1: Don John, el saludo a esta hora de la mañana. Gracias por hacer su pregunta. Siempre les digo, enfermedad que se conoce es una enfermedad que se puede tratar. Por eso usted no debe quedar en el silencio. Por eso no se puede solo quedar escuchándome en el programa. Tiene que interactuar. Envíe sus mensajes. Pregunte qué le duele. Pregunte cómo está su próstata. Pregunte por qué el ardor, Yerberito. Pregunte sin vergüenza, que aquí no estamos para juzgar a nadie. Estamos para ayudarlo. Si tiene disfunción eréctil, si no puede cumplir con su intimidad sexualmente hablando, con su compañera de vida, manifiéstelo, pida ayuda, que yo estoy para ayudarlo. Ahí está el Prostacura, el jarabe para el varón, el de la etiqueta amarilla. Créame que es un jarabe recontra entregado en todo Manabí, el macho alfa manabita, el hombre Malboro, como le digo yo. Cuando recorro los recintos de Manabí, los veo montado a caballo con su sombrero típico y su tabaco en muchos pueblos todavía. Haga de cuenta el hombre Malboro norteamericano en versión manabita, hijo de madre. Ahí está el Prostacura, el jarabe para el varón, para que recobre la personalidad masculina, varón manabita que me escuchas. Yo sé que a ti te importa demasiado cumplir con tu compañera en la intimidad y que la autoestima se te puede ir al piso, pero ahí está el Prostacura, el jarabe de medio litro elaborado con la fruta del noni, elaborado con el sao palmeto anticancerígeno y con las hojas de guayusa de nuestra Amazonía, de nuestro oriente, lo que tiene el varón para prevenir el cáncer a la próstata y para recuperar la fuerza y la potencia sexual, se llama Prostacura. Ahora, a todos los hombres se les inflama la próstata. No a todos, pero a la gran mayoría. Un 70% de los varones van a experimentar el agrandamiento de la glándula prostática. ¿A qué se puede deber? Vienen desde factores congénitos, genéticos, hasta influencias exógenas como la alimentación. Hay influencias exógenas también como la temprana despertar de la sexualidad. No es lo mismo un varón que haya empezado su sexualidad a los 12, 13, 14 años, que un varón que haya empezado su sexualidad a los 18, 20, que es muy baja esa tasa. De todas maneras, también influyen así acontecimientos externos que le llamamos influencias exógenas a nivel de la del trabajo o a través también de la actividad laboral. Hay gente que vive todo el día en un vehículo oprimiendo sus testículos, los buseteros, los taxistas. Hay la gallada montubia que vive a lomo de mula, a lomo de caballo, también el golpeteo, los pescadores en alta mar que andan sentados prácticamente en una plancha de tabla.
0: Los locutores de radio.
1: Locutores de radio también entran ahí en este segmento donde tienen a toda hora sentados por 3, 4, 5 horas sus testículos oprimidos. Ahora los pescadores en ese golpeteo de la plancha con tabla permanentemente golpeando los testículos. Hoy, preciso, comandante, me llamaban en una de las radios ahí en Manta y me decía el pescador que ha orinado sangre. Imagínese por un segundo, hermanito, eso se le pala a uno los pelos de punta, ver que un hombre puede estar orinando cuando la orina se pinta de sangre, se enrojece, debe ser demasiado jodido ese momento. Es el momento donde la próstata está prácticamente estallada. Cuando el varón orina sangre, no hay que llegar ahí, no hay que llegar a ese momento. Por eso ustedes siempre deben tener el jarabe de mantenimiento, todo un siempre. Regales el Prostacura cuando pasa de 45, 50 años, no deje de estar tomando el Prostacura, porque es la manera de prevenir. Una vez ya desinflamo la próstata, manténgala desinflamada con el Prostacura. El de la etiqueta amarilla, Jefferson.
0: Muy bien, señor, gracias por habernos acompañado en este 24 de septiembre, mi querido Gilberito. Un abrazo, un lindo día, un excelente jueves para usted.
1: Hermanito querido, cuelgo con ustedes y voy saliendo inmediatamente al aeropuerto José Joaquín de Olmedo. Hoy parto con destino a Bucaramanga, Colombia, donde desde el día de mañana estaré conectados a través de entrevista en vivo y en directo desde esta parte de Sudamérica. Allá llegaré hoy a Bucaramanga, Colombia, para iniciar mañana mi presentación y mi participación como elegido en Ecuador para este seminario de medicina alternativa dictado en el departamento de Santander, Colombia, donde estaré participando para seguir adquiriendo más información y sabiduría para venir siempre entregando a mis compatriotas, a mis conciudadanos. Dicho esto, salgo voladito para el aeropuerto. Sigan, compañeros, con más noticias en Estudio Principal.
0: Buen viaje, Yerberito. Vamos a la pausa comercial, 5:48.
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2: Ya son las 5 de la mañana con 53 minutos, 5 de la mañana con 53 minutos, tiempo exacto, la hora en todo el país, la hora en todo el Ecuador continental. 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
3: Pónganse las pilas.
2: En San Sebastián de Pichincha. 5 de la mañana con 54 minutos. 5:54. ¿Algún dato adicional ha dado de pronto el señor ministro John Reinberg, don Jonathan Antonio?
4: Claro que sí, le tengo una buena. Estoy esperando más información.
2: El ministro anda on fire.
4: Estoy esperando más información, pero le indico lo siguiente.
2: A ver, señor.
4: Le indico lo siguiente: tropas de Estados Unidos y tecnología de punta han irrumpido en la isla Mocolía en operativo liderado por John Reinberg. Esto es en este momento. No hay más información.
2: Ya.
4: Pero existe operativo dentro de la urbanización en la isla Mocolí.
2: En la isla Mocolí.
4: La isla más pelucona, la urbanización más pelucona del Ecuador.
2: Ojo que la isla Mocolí es donde vive don Jaime Nebot Saadi.
3: Sí, señor.
4: Entonces existe un operativo, no se conoce más. Esa es la información preliminar hasta este momento.
2: Ahora, es una isla súper pelucona, Niña Mary, pero que tiene puertos. Cada casa de estas súper peluconas tiene sus propios puertos chiquititos.
3: Así es.
2: Tiene los atracaderos atrás de sus yates pelucones, en los que salen de fiestas, pero también qué otras cosas más podrían movilizar ahí por el río Guayas, ¿no? ¡Ah, caramba! Vamos conociendo poco a poco más cositas, ¿eh?
4: Existen estos artefactos tecnológicos, localizadores, algo parecido a esto de última tecnología de las tropas estadounidenses. Uh-huh. ¿Qué estarán buscando? Existe un operativo en Isla Mocolí.
2: En esta isla fue donde hubo un crimen, pues, hace poco tiempo.
4: Efectivamente.
2: Asesinaron a varias personas que estaban en
3: una fiesta.
4: Sí, efectivamente. En una cancha.
2: Estaban en una cancha.
4: Aquí fue.
2: Claro, sí. Bueno, ya vamos a ir conociendo más detalles, ¿eh? Todavía no hay, dice, tropas de los Estados Unidos, dice, ¿no? A ver, tropas de los Estados Unidos y tecnología de punta irrumpen en la isla Mocolí en operativo liderado por el ministro John Reinberg. John Reinberg, suena como así como John Rambo.
4: Como Rambo, sí, es como Rambo.
2: Rambo, John Reinberg, bueno. Bien, 5 de la mañana con 55 minutos, saludos para mi querida Evelyn Vázquez, un abrazo. Evelyn Vázquez, apreciada amiga, está en sintonía nuestra y me dice Evelyn que están de fiesta en su casa, ¿no? En su familia, por cierto, ¿no? Está de celebración. ¿Dónde tengo el mensaje? Caramba. Oiga, qué manera de recibir mensajes esta mañana. Saludos a todos y gracias por eso.
3: Están pidiendo la canción.
2: Dice, la novia de mi hijo está de cumpleaños, dice. La novia de mi hijo está de cumpleaños y de santo. Marilyn Mercedes Muñoz cumple 22 años, deseándole lo mejor y que culmine sus estudios universitarios. Futura doctora, que viva y que celebre sus fiestas también patronales. Hoy es día de celebración en Puerto Viejo. Claro, hoy se celebra. Hoy es fiesta grande en Puerto Viejo. La fiesta, hoy la tradición, ¿no? Salir a la iglesia, los dulces empolvados y todo aquello.
4: A propósito, allí en la Ricaurte ya está cerrado el paso. A todas estas inmediaciones de la iglesia, la Merced, está cerrado el paso desde ayer.
2: Ah, caramba.
4: Desde ayer no se puede pasar, es peatonal totalmente. Ya está la tarima, toda la situación para la serenata, para la fiesta que se vive por la mechita, por la Virgen de la Merced.
2: Seguramente la serenata debe de ser tipo 6 de la tarde, 7 de la noche, ¿no?
4: Debe ser, sí. Pero hoy día es todo el movimiento. Reiteramos, está cerrado todo el perímetro de la iglesia, la Merced.
2: Se extraña el Rosario de la Aurora, ¿no? Se extraña el Rosario de la Aurora el día de hoy. ¿Qué nos dice don Eumeni Candelario, por favor? ¿Qué tal, don Eumeni? 5 de la mañana con 57 minutos. Saludos, buen día.
5: Buenos días, queridos apreciados comandantes de la comunicación. Y comandantas, como Mary, hoy les reitero la invitación. A las 10 de la mañana será el acto de inauguración de la Casa Patrimonial Bélgica Álava en el barrio San Bartolo de Calceta. El INPC hizo posible la restauración de esta casa emblemática de nuestro pueblo, donde vivió tío Juan Manuel Álava Cedeño, un líder natural que hizo mucho por este pueblo. Entonces, ahí voy a estar con mi stand, con todas mis artes, y sería un gusto tenerlos por acá, mis queridos comandantes y comandantas de Zona Onda, la radio democrática al servicio del pueblo y luchadora por las obras y servicios que necesitamos. Que tengan un excelente día.
2: Muy bien, muchas gracias, estimado amigo. Que vaya muy bien esa actividad. Otro mensaje me dice: buenos días, estimado Jefferson, le saluda Carlos Mendoza. Un saludo para Javier Castro y para todos los amigos camaroneros desde Guayaquil, pero yo soy de Rocafuerte.

0: El cartel Jalisco Nueva Generación y no estaría relacionada con bandas criminales locales. La intervención se está desarrollando en Guayaquil, en Daule, allá en San Borondón, en Ventanas, Babahoyo, Pueblo Viejo, Vince, Machala, como resultado de una investigación que se extendió durante aproximadamente 8 meses. De acuerdo con la información oficial, la organización se encargaba del acopio, intermediación, distribución, transporte y comercialización de grandes cantidades de droga procedentes de Colombia, que presuntamente era enviada por vía marítima desde puertos de Guayaquil y Machala hacia Centroamérica, Estados Unidos y Europa. En el operativo participaron más de 320 policías y 50 integrantes del Comando Sur de Estados Unidos, además de la DEA. Reinberg señaló que durante este año los operativos relacionados con esta investigación han permitido una afectación estimada de 322 millones de dólares en cargamentos de drogas decomisados. Siguen estos operativos. Existen operativos allá en San Borondón, en la provincia del Guayas. En este momento son las 6:00 a.m. un minuto. Conforme avance la información, los datos que vamos recabando, les vamos informando a ustedes, respetable audiencia de Sonora.
1: Muy bien, don Jonathan Antonio, pero este caballero que se ve ahí en el sofá, no se sabe quién es todavía.
0: No, solo han emitido esta foto ya. Y que existen ya más de 30 detenidos en los operativos que se están ejecutando.
1: Bien, ya casi son las 6:00 a.m. Mi querida Zaira, mi querida amiga Zairita Fernanda Velázquez, la veo conectada por allí desde el Cantón Bolívar, esa mujer con esos ojos preciosos, encantadores, Zairita. Saludos para tu esposo también. Alexandra Vera, que dice desde Pedernales, saludos a la gente de Pedernales, lindo día. Jonathan Alarcón, ya. A ver, ¿qué dice? Buenos días, ¿qué dice la señora gobernadora de la jornada de trabajo hoy? No dice nada la señora gobernadora. Hoy se trabaja normalmente, queridos amigos, ¿eh? Uh-huh. Aunque quizá a muchos no les guste, aunque quizá algunos no quieran, pero hoy 24 se trabaja normalmente. Recordemos lo que dice la ley. Son feriados solamente las fechas cívicas, más no fiestas patronales. Fiestas patronales no, ¿ya? Hay que trabajar, señores, que este país lo que más requiere es trabajo. ¿Quiénes son estos angelitos, don Jonathan Antonio?
0: Ya el ministro empieza a subir las fotos en este momento. ¿Ah? Esto es en estas urbanizaciones de la provincia del Guayas que han existido estos...
1: Ya estaba durmiendo.
0: Estos mega operativos. Allí están casas grandes, mansiones. Ahí están los policías, el Comando Sur de Estados Unidos.
1: Linda esa casa.
0: Son fotos de la información que le dábamos hace minutos de los 30 detenidos en operativos.
1: Pongan la foto anterior.
0: No se parece a Hyundai, yo pensaba que iba a decir eso.
1: No. Me sorprende un poco los colores del mueble. De
0: pasteles.
1: Ah, ya. Y el osito allá atrás.
0: Colores pasteles.
1: ¿Ah?
0: Colores rosado. Pasteles.
1: No, para mí es que este se ha ido a meter al cuarto de la niña. ¿Ah? Este ya ha sentido la bulla dentro de la casa y se ha ido a esconder en el cuarto de su bebé. Porque esos colores son de un cuarto de niña.
2: Así es.
1: Niña Mary. Sí. Así es su cuarto, niña Mary.
2: Sí, rosadito.
1: Con esos colores.
2: Así.
1: Y con el osito, ¿no?
2: Sí. A usted le gusta. Estos señores sí saben trepar, sí, bien.
1: A usted le gusta.
2: ¿Le
1: gustan los ositos, ¿sí? A usted, niña Mary? O ya no le gustan los ositos.
2: Vámonos. Ya juegan. Me gustan los girasoles, dejémoslo así mejor.
1: Vámonos a la pausa comercial.
2: Ya retornamos. 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

0: Exactamente, son las 6 de la mañana con 4 minutos, ya 6 de la mañana con 4 minutos, tiempo exacto. La hora en todo el Ecuador continental, hay un alto riesgo para el abastecimiento eléctrico en nuestro país. SENACE ha calificado como de alto riesgo el escenario del Sistema Nacional para satisfacer la demanda ecuatoriana. El operador nacional de electricidad, SENACE, emitió la alerta ante la combinación del inicio anticipado del estiaje en la serranía ecuatoriana y en la Amazonía. El estiaje es el periodo en el que disminuyen los caudales de los ríos debido a la reducción de las lluvias, repito, en la sierra y en la Amazonía. SENACE comunicó desde el 15 de septiembre al Ministerio del Ambiente y Energía los resultados de sus análisis sobre las reservas, la disponibilidad de generación y la perspectiva para atender la demanda. La alerta consta en un oficio ministerial firmado el 18 de septiembre por Heriberto Javier Medina Abarca, viceministro de Electricidad y Energía Renovable. En Ecuador, el estiaje se presenta de manera cíclica y afecta especialmente a la cuenca amazónica, donde están varias de las principales centrales hidroeléctricas. Este año comenzó en septiembre, antes de lo habitual, pues históricamente la época seca se ha registrado entre octubre y marzo. La cota del embalse de Mazar, clave para la operación del complejo hidroeléctrico Paute Integral, se situó el día de ayer, 23 de septiembre, en 2.137 metros sobre el nivel del mar, el menor registro de este mes. Está en 22.2 metros por encima de la cota crítica, que es de 2.115. Ya a 22 metros, ¿ah? Está a 22 metros de la cota crítica. La cota mínima técnica del embalse es de 2.098 metros. Repito esto último porque es bastante interesante y preocupante realmente. De momento, está la cota en 2.137 metros sobre el nivel del mar, 2.137. Está a 22 metros por encima de la cota crítica y la cota mínima técnica es de 2.098. La situación vuelve a evidenciar la alta dependencia de la generación hidroeléctrica y las preguntas que muchos se hacen en el país es ¿qué se ha hecho en estos últimos años para tener mayor energía? Respóndase usted mismo. Son las 6 de la mañana con 8 minutos, la hora exacta, la hora en todo el Ecuador continental. Estamos dándole seguimiento a un operativo bastante fuerte esta madrugada, liderado por el señor ministro John Reinberg, en la isla Mocolí, la parte yendo a San Barondón es este tema, ¿no? En la provincia de Guayas. Gran urbanización donde la mayoría de personas que habitan están vinculadas al sector empresarial, al sector político, pero hay de todo. Una isla también de gente pudiente donde han venido dándose en los últimos tiempos, últimos meses, eventos como crímenes, masacres, tráfico de drogas, y no se tienen mayores detalles. Lo que se conoce es que han habido allanamientos, hay personas que están detenidas. Las imágenes que hemos ido observando a través de nuestras redes sociales, de hecho ustedes las están viendo en este momento, las imágenes, es lo que va compartiendo el ministro John Reinberg en sus cuentas y también el propio Ministerio del Interior, pero no se conoce a ciencia cierta quiénes son estas personas y en qué tipo de delitos están vinculados, ¿no?
1: Y según lo que indica el ministro, estarían vinculados a la estructura de cartel Jalisco Nueva Generación. Es lo que indica el ministro, van 30 personas detenidas. Usted sabe que en estas urbanizaciones pudientes ya no vive el empresario, pues vive quien pueda pagarse ese estilo de vida. Vive quien pueda costear ese estilo de vida. Van 30 personas detenidas en estos mega operativos y no solo son en San Borondón, en La Mocolí, en Daule, en Ventanas, en Babahoyo, en Pueblo Viejo, en Vinces y en Machalas, operativos simultáneos que se están ejecutando en este momento y tendrían vínculos directos con el cartel Jalisco Nueva Generación.
0: Son las 6 de la mañana con 10 minutos, 6:10. Qué lindas casas, doña Natán, tremendas mansiones, maestro. Uy, uy, uy. Bueno, 6:10, vamos con más información ya en el ámbito local. Vuelve el temor a la Ciudadela Ceballos, esto ya es local, señor. Las lluvias recientes generan temor entre los moradores de la Ciudadela Ceballos en la parroquia Francisco Pacheco. Cuando llueve con fuerza, el agua que baja desde la zona alta arrastra tierra, piedras, basura hacia las áreas habitadas. Los vecinos temen que una precipitación de mayor intensidad genere problemas graves. En la calle 6 de febrero confluyen dos quebradas que bajan desde diferentes sectores y continúan hacia zonas más bajas, entre ellas las calles Vaquerizo Moreno. Los habitantes aseguran que el sedimento termina acumulándose en las vías y afectando el tránsito. Bueno, tema de toda la vida, ¿no? Tema de toda la vida allá en la Ciudadela Ceballos de Puerto Viejo, que se intensifica con las lluvias como las que, por ejemplo, tuvimos el día de ayer. 6:11. También hace un rato me estaba preguntando mi querido amigo don Efraín Delgado, ¿a qué hora será la procesión de esta noche? A ver, les tengo el dato, queridos amigos, porque hoy estamos de fiesta de las Mercedes. Póngase algo para las Mercedes, algo de musiquita para las Merceditas, don Jonathan, por favor. La procesión, a ver.
2: Aromada florecita, amor mío.
0: 6:12, le cuento. La procesión mayor en honor a la Virgen de la Merced, que se desarrollará el día de hoy, se adelantó también por el bendito toque de queda, ¿no? Ahora la misa iniciará a las 18:45 en vez de las 19:00. Luego de la celebración religiosa, aproximadamente a las 7:30, comenzará el recorrido de la imagen por las calles de Puerto Viejo. Vinicio Menéndez, que es el coordinador de la procesión mayor, explicó que el cambio fue planteado durante la mesa de seguridad debido al toque de queda vigente en la provincia y en gran parte del país, y también a la gran cantidad de personas que participan de esta celebración. La modificación busca que el recorrido pueda desarrollarse con mayor fluidez. Como parte del plan de contingencia, se instalaron vallas desde la puerta principal del templo en la calle Ricaurte hasta la calle Quiroga. Se habilitará un espacio de aproximadamente 2 metros con 10 ancho, ¿no? De ancho, para facilitar el desplazamiento de la imagen. Recordó que el año pasado el tramo entre la iglesia y la calle Quiroga tomó cerca de 40 minutos debido a la concentración de personas. Entonces este año se va a corregir todo aquello, ¿no? Otro de los temas abordados en la mesa de seguridad fue la posibilidad de establecer una jornada única de trabajo hoy, para que los ciudadanos puedan salir más temprano de sus labores y acudir a la misa, a la procesión. Menéndez explicó que la iniciativa fue planteada por la Arquidiócesis de Puerto Viejo a través de la Corporación Municipal y remitida a la Gobernación. Pero ayer yo pude conversar, y aquí sí me hablo en primera persona, yo conversé con la señora gobernadora, la llamé para consultarle este tema, y ella me supo decir que lamentaba el asunto, pero que no podía ella como gobernadora determinar aquello. Entonces, no hay feriado, ni asueto, ni jornada única. Hay que trabajar. Listo, señores. Son las 6:14, las 6:14, Jonathan.

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4: El tiempo, la hora, son las 6 de la mañana, 16 minutos. 6 de la mañana, 16 minutos. Vamos con más noticias, con más información. A través de Sononda, su estación, las lluvias están presentes en todo el territorio manabita, en la mayoría del territorio patrio, y Puerto Viejo, Manabí, no es la excepción. Las lluvias ya causan problemas. En el invierno, el Colegio Puerto Viejo y sectores como el Forestal tienen problemas debido al volumen de agua estancada. Aquí tenemos el dato informativo.
5: Las lluvias registradas esta semana dejaron inundaciones en unidades educativas y varios sectores de la zona norte.
4: Uno de los planteles afectados fue la unidad educativa Puerto Viejo, donde el agua se acumuló en diferentes áreas debido a los problemas en el sistema de drenaje.
5: Emilio Ceballos Garranza, presidente del Comité Central de Padres de Familia, señaló que el problema no es nuevo. Según explicó, el alcantarillado ubicado hacia la calle Alajuela presenta dificultades para evacuar el agua y durante la lluvia terminó colapsado, está totalmente tapado, manifestó.
4: Como medida inmediata planteó la necesidad de contar con una bomba que permita retirar el agua acumulada mientras se gestiona una solución para el sistema de alcantarillado.
5: Yomaira Amaya, secretaria del Comité Central de Padres de Familia, pidió la intervención de las autoridades educativas ante las condiciones que enfrenta la institución.
4: La representante señaló que varias aulas presentan problemas durante las lluvias. También expresó preocupación por las condiciones de algunos espacios utilizados por los alumnos. Los padres indicaron además que existen luminarias averiadas en sectores afectados por la inundación.
5: Según indicaron, pues algunas instalaciones eléctricas tienen contacto con el agua, por lo que existe preocupación por el riesgo que representa para los estudiantes.
4: Diego Vélez, coordinador zonal de educación, mencionó que las lluvias generan inconvenientes en varias unidades educativas, pero recalcó que no se ha dispuesto la suspensión de actividad. ¿Qué la va a suspender?
5: En el caso del Colegio Puerto Viejo, señaló que se trabaja con las autoridades de la institución para determinar por qué se produce el estancamiento del agua.
4: Iván Basurto, rector del plantel, confirmó que la institución mantiene conversaciones con la coordinación zonal para gestionar atención ante estas inundaciones.
5: En el invierno, pues siempre nos causa perjuicio y esperamos solucionarlo, manifestó.
4: Ojalá la coordinación zonal haga algo por esta institución emblemática. Ojalá el señor Diego Vélez disponga allí y ejecute algún plan que estén coordinando con el rector. Son las 6 de la mañana, 18 minutos, 6:18.
5: ¿Tenemos una pausa, Jonathan?
4: No, ya estuvimos en la pausa. ¿En qué está pensando usted
6: lo
4: hoy?
6: Lo que hace el amor. ¿Ya vio? Yo le dije hace un rato algo y ya se voló.
5: ¿Qué me dijo?
6: Que le gustaban los ositos, le dije.
5: ¿Y ahí?
6: A ver, ponga las imágenes que le comparto, Jonathan, ya que ustedes me hablan de unidades educativas.
4: ¿Dónde es eso?
6: Vea eso. Con las lluvias de ayer, me comparte una querida amiga, madre de familia, me dice, buenos días, Jefferson, le comparto estos videos tomados el día, esto fue el día martes, en la unidad educativa Mariana Cobos de Robles, donde se puede observar cómo se encuentran las aulas después de la lluvia.
5: Esto es la calle 26 de septiembre, ¿verdad?
6: Si esto fue antes de ayer, el martes, que no llovió tan fuerte, ¿cómo estarán ahorita?
5: Son videos del martes. Ya le van a enviar videos.
6: ¿Cómo estarán hoy día? A ver si me envían hoy día los nuevos videos.
5: Ay, pero no está bien que ande descalza la señora.
6: Ya. Eso fue el día martes nomás, que la lluvia fue leve. Ayer con el aguacero que cayó. ¿Cómo estarán? Y no se decía que le iban a dar mantenimiento a las unidades educativas y todo aquello.
4: Oiga, aquí se dice todo, don Jefferson. Tanta experiencia en la información, en el periodismo que usted tiene, y se pone a creer lo que dicen los coordinadores de educación.
6: Yo siempre les creo.
4: Yo siempre le he dicho, el papel aguanta todo, y las reuniones técnicas que ya estamos coordinando, eso es mentira.
6: O sea que me mienten, don Jonathan.
4: En su cara, porque usted entrevista a estos coordinadores zonales de educación y le mienten en su cara.
5: Y es que si usted miente, le mienten.
6: Me mienten los políticos.
5: No mienta y nadie le va a mentir.
6: Me miente Mary. A ver, estas imágenes nos envían desde Chone. ¿Qué pasa por Chone? Saludos para Junior Vera, un abrazo, mi querido Junior. ¿Qué hace? Hace un comunicado el alcalde de Chone. Me dice, equipos operativos a esta hora están desplegados en el cantón realizando trabajos emergentes durante la lluvia más fuerte que se ha presentado en Chone durante este 2026. Estamos activos y coordinando con la gobernación, las Fuerzas Armadas y también la Policía Nacional para que el personal de bomberos y el GAD de Chone pueda atender de inmediato. Comunicado que ha hecho público hace pocos minutos el alcalde de Chone, Leonardo Rodríguez. Vea usted, así están las cosas allá en Chone.
7: Pero ahora la intensidad de las lluvias y también esta zona es la ruta de las cascadas. Por aquí hay muchos balnearios, cascadas, entonces llueve y todas esas crecientes se vienen por aquí y los ríos se desbordan. Esperemos pues que todo llegue a la normalidad.
6: A ver si pasadas las seis y media nos contactamos con don Junior Vera después de sociales para que nos brinde información desde allá, desde Chone. Ya, porque a esta hora hay ya complicaciones en la tierra del Chuno.
4: La lluvia trae complicaciones. Y en el tema de la educación, el que se tiene que poner el overol, las botas y conseguir los implementos, es el padre de familia que tiene que convertirse allí en hacer todo para que lógicamente sus niños y por nuestros niños hacerlo. Y a eso se han mal acostumbrado en las coordinaciones zonales, que todo solucione el padre y no ellos como autoridad. Lo que deberían hacer lo hace el padre. 6:22 minutos.
6: Mire que este año estamos ya ahora sí empezando a creer en los científicos, ¿no? Aquí hay mucha gente que decía, no, las cosas nomás dejémoselas a Dios. O sea, sí, a Dios dejémosle otras cosas. Ya hay temas técnicos que la ciencia permite predecir. ¿Ya? No es que esperemos nomás que Dios nos bendiga y que Dios nos acoja. No. Hubo tiempo suficiente para hacer labores preventivas. Bastante tiempo.
5: Se trabajó muy poco en la prevención.
6: Bueno. 6 de la mañana, 24 minutos, la hora exacta, la hora en todo el país.
4: Tenemos un contacto. Hola, buen día.
8: Buenos días.
4: Buen día, ¿con quién conversamos?
8: Y Amel y todo lo que hacen en el panel.
4: ¿Con quién conversamos?
8: Con don Roberto Cunha.
4: Adelante, don Roberto, ¿cómo está Figueroa? Calceta.
8: Bueno, por eso mismo lo llamo, porque desde ayer todo el día y y la noche ha estado lloviendo y quiero decirle pues que quiero decirle pues a las autoridades que le competen, porque por acá para salir para Calceta hay un tramo de unos 100 metros que no deja salir la moto ni la bicicleta. Ese es el mío.
4: O sea, están atrapados ahorita allá en Figueroa, don Roberto.
8: Para ver si no, a la autoridad que le compense, para menos si nos tiran un cacao, pero del hueso, que no sea tierra, para ver si alguien viene a tirar por lo menos una volqueta, para ver si uno si puede salir para Calceta.
4: Perfecto, don Roberto Cusme, nos llama desde la Figueroa, en Calceta, con el tema de las lluvias, han quedado allí atrapados en Figueroa, esto es Calceta, y hace el llamado a quien competa, a que los ayuden allá, a que tienen algún material para que la comunidad pueda salir, porque con las lluvias quedan atrapados.
6: Sector de Figueroa.
4: Figueroa en Calceta.
6: Cantón Bolívar, ¿no?
5: Bolívar, sí, señor.
6: En el Cantón Bolívar. Gracias, queridos amigos, por darnos a conocer estos temas y difundirlos. Ahí tiene trabajo urgente la Prefectura Provincial. Bueno, son las 6:25 El tiempo exacto, la hora en el país. A todas estas les recordamos que van 3 meses de alícuotas. 3 meses de alícuotas que no reciben los municipios y las prefecturas del país. 3 meses con plena emergencia. Ya que hoy se está viviendo, les deben a los municipios y las prefecturas, que son justamente quienes tienen la obligación inmediata de atender todos estos tipos de problemas que se van presentando. 6:25, la hora exacta, hacemos un paréntesis aquí. Y vamos a saludar a los cumpleañeros, Jonathan, Mary, a todos los cumpleañeros, a todas las cumpleañeras y a toda la gente que está de santo hoy día en el segmento de Sociales.
9: Que Dios te bendiga y que cumplas muchos.
6: Y quiero empezar el segmento de Sociales el día de hoy saludando a un querido amigo, el más popular, el más querido de todos los médicos de la provincia de Manabí, el doctor
5: Manuel Yanqui Salazar, no es Manuel Mercedes.
6: Manuel Mercedes Yanqui Salazar. No. Nuestro buen amigo.
5: Manuel Roberto.
6: El doctor Manuel Yanqui, un hombre que se ha ganado el cariño, el aprecio de su gente, de sus clientes, del pueblo. Hoy cumple un año más de vida, así es que pedimos a Dios que lo conserve con esa vitalidad, con ese entusiasmo, ese carisma que tan solo él tiene, ¿no? Saludos, mi querido doctor Manuel Yanqui, felicidades.
5: Felicidades para el doctor Manuel Roberto Yanqui Salazar, de parte de su esposa, doña Andrea García, de sus hijas Anita y Angelina Yanqui García y de todos sus seres queridos. Que Dios lo colme de muchas bendiciones. Felicidades, doctor.
4: Dice el doctor Manuel Yanqui, espero el buen regalo de mi ahijada. Usted, pues, niña Mary, no se haga. Espero el buen regalo de mi ahijada. Saludos, doctor Manuel Yanqui, un gran abrazo.
6: A ver, ¿qué más me dice por acá? James Patricio, hoy es un día muy especial para la familia Ceballos Vera. Nuestra querida madre Elsa María Mercedes Vera Solórzano está cumpliendo sus 90 años de vida. Por este motivo, sus hijos, Verdi, Virgilio, María Magdalena, Payusca, Yuri, James y Aldrin, se sienten regocijados para rendirle tributo y celebrar este gran acontecimiento. Gracias a Dios Padre Celestial por permitirnos tener a nuestra madre hasta ahora con nosotros, siendo esta tu santa voluntad. Que viva la cumpleañera y que viva mi Mercedita en su fecha natal.
5: Y saludo también para la señora madre de nuestro compañero licenciado Miguel Álvarez Toal, allá en el cantón 24 de mayo. Hoy quiero felicitar a mi señora madre Mercedes Yolanda Doal Alcíbar. Le felicitan su esposo, don Miguel Álvarez Chávez, sus hijos Miguel, Melisa y Yelina, sus nietos políticos, sus hijos, hermanos y toda la familia felicitan a la Santa Mechita. Felicidades.
6: Muy bien, saludos para mi querido, nuestro compañero, amigo Mario Villavicencio. Un gran abrazo, mi querido Marito. Hoy en su hogar amanecen con gran alegría, ya que uno de sus niños, el pequeño Mario Gabriel, está cumpliendo 10 años. A nombre de su papi, de su mami, de sus hermanos, de toda la familia, muchísimas felicidades para el cumpleañero, para Mario Gabriel Villavicencio, hoy que está de Happy Birthday. ¡Felicidades!
4: Felicidades también acá a Mercedes Fabiana Suárez Moreira por su día. ¡Que viva la Santa! De parte de Cruz Morena en Maconta, allá de Calderón. Felicitaciones a la sobrina de Don Cruz, Mercedes Fabiana Suárez Moreira, por el día de su santo.
6: ¿Quién más, niña Mary? ¿Quién más está de Happy Birthday?
5: Este mensaje dice: hoy está de cumpleaños y santo en Rocafuerte la señora Mercedes Patricia Alcíbar Cruzati. Le felicitan sus familiares y amistades, en especial sus ex compañeros del GAC Rocafuerte, donde ella trabajó. Felicidades en familia.
4: Saludos también para
6: felicidades
4: para Mercedes Macías Palma, que está cumpliendo años allá en Manta, en Ceibo Renacer, de parte de toda su familia, de parte de sus papitos y de toda su linda familia. Mercedes Macías Palma, que viva la cumpleañera en Manta.
5: No está de cumpleaños, pero nos llega este mensaje. Dice: saludos para Cecilia Macías, que ya está desayunando. Buen provecho.
6: Felicidades, y aproveche, aproveche, que le aproveche el desayuno. A ver, ¿qué me dice por acá? Desde Génova, en Italia, nuestro Génova. Buen amigo don Gonzalo Macías. Como siempre, comandante, escuchando y viendo la radio a la distancia. Recuerdo las fiestas de la Virgen de la Merced de mi tierra. Y gracias a ustedes por mantenernos siempre informados. Pero hoy, de manera muy especial, recuerdo a mi querida madrecita que ya partió al cielo. La señora Mercedita Chavarría. Cómo la extrañamos, mamita linda. Hoy era su santo y siempre la recordamos. Saludos a toda mi familia, a mi esposa, a mis hijos, desde acá, desde Génova, en Italia. Gonzalo Macías, un abrazo, don Gonzalo.
5: Más mensajes, muy buenos días, Radio Sono Onda, un saludo de cumpleaños en la ciudad de Guayaquil para la ingeniera Albita Orellana Reyes, que está celebrando un año más de vida. Le felicitan su esposo, el ingeniero José Manuel Vélez Sánchez, su hija Alma Arlet Vélez Orellana, sus suegros, sus padres y hermanas le desean muchas felicidades en este día tan especial. Que viva la cumpleañera Albita.
6: Otro mensaje me dice: buenos días a mi querida madrecita, doña Mercedes Natividad Velázquez Cedeño, en el Fátima, de parte de todos sus familiares. ¡Ah, caramba, doña Michita! Un abrazo para ella, mi buena amiga, Jonathan.
4: Felicitaciones también en Bijagual de Calderón para la señora Dolores Molina, de parte de su esposo Mingo Ruiz, que la quiere mucho, que la ama. Muchas bendiciones a la señora Dolores Molina en Bijagual, acá. Otro mensaje, está lleno el buzón de entrada. Sí, otro sí. Saludo para Lady Mercedes por su cumpleaños. Le faltó dónde, Lady Mercedes, felicitaciones.
5: Más mensajes, dice: envía un saludo de cumpleaños en Bijagual a la señora Mercedes Ávila, día de su santo y de cumpleaños. Felicidades de parte de todos sus seres queridos para usted, doña Mercedes Ávila.
6: Que vivan las Mercedes, dice otro mensaje. Buenos días, comandante Ramos. Hoy en San Plácido está celebrando el santo de las Mercedes, Carla Mercedes Morales Mendoza. Fanny de las Mercedes Mendoza Bermeo. Y en el rodeo, mi querida madrecita Luxiola de las Mercedes Bermeo Macías. Lluvia de bendiciones y que vivan las santas.
5: Y desde el sector La Alvira de Cruzita, Rosita Castro también nos envía este mensaje. Dice: niña Mary, muy buenos días, saludos a todos. Quiero que me pasen el segmento de sociales el cumpleaños de Mercedes Calderón. Hoy en su día de fiesta, que Dios la bendiga hoy, mañana y siempre. Felicidades.
6: Bueno, saludos para don César Chinga. Un abrazo, mi querido César Chinga, que nos hace conocer que el día de hoy es el lanzamiento oficial de la competencia ciclística Los Tintales. Primera edición que organiza el grupo ciclístico Team Río Chico Cycling. ¡Ah, caramba! Esto va a ser en la sala del municipio de Puerto Viejo a las 10 de la mañana. ¡Qué bien, ah! Saludos, mi querido César. Ahí le vamos a enviar a uno de los compañeros reporteros. Bueno, ¿alguien más está de santo?
4: En Calderón han estado las Merceditas, las Mechitas. Otro mensaje desde Calderón.
6: ¿Ya?
4: Dice: Lady Mercedes, felicitaciones por su cumpleaños, santo y cumpleaños allá en Calderón. Muchas saludos. Bendiciones a la gente en Calderón.
6: Mi querido amigo don Líder Gómez, allá en la parroquia Honorato Vázquez. Un lindo día para él.
5: Y el día de hoy también quiero llegar con un cordial saludo de cumpleaños a Rosita Moya.
6: Rosita.
5: Allá en New York, junto a su esposo Carlitos Moya, a sus hijos y a todos sus seres queridos. Pues que Dios me la colme de muchas bendiciones a usted, Rosita Moya, de parte de todos sus familiares.
6: Rosita
5: Felicidades.
6: Moya. Bueno, saludos para mi querido amigo, el concejal del pueblo, Juan Farías, está en sintonía de la radio. También Angelita Cantos, ¿qué me dice? Buenos días, dice, hoy está de cumpleaños en Manta, Fanny Monserrate Canto Cedeño. Le felicita a su tía Angelita, a sus primas Marjorie, Shirley y toda la familia. ¡Que viva la cumpleañera! Bueno, listo. ¿Quién más, niña Mary?
5: No llegamos a mensajes.
6: ¿No? Listo. ¿Qué era vía don Enrique Moreira? Me están diciendo que el arroz ya está subiendo de precio. ¿Hable serio?
4: ¿Otra vez?
6: Que ya está subiendo el arroz, dice que porque ya empezaron a caer las primeras lluvias, que ya no tenemos arroz. ¿Cómo es la cosa? No creo que quiera especular ahora con este tipo de cosas, ¿eh? Si no, para llamarles a la gobernadora ahorita mismo le la llamo.
4: Y la gobernadora solo va a tomar la foto, evidencia, y no ejecuta.
6: Bueno, no se puede especular, señores. Cuidadito, pueden haber sanciones muy drásticas. Muy drásticas. Cuidadito con eso, mi querido Enrique Moreira. Vamos a la pausa comercial. Ya volvemos.
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4: El tiempo, la hora. Son las 6:36 a.m. Tenemos contacto directo con nuestro compañero Junior Vera desde el Cantón Chone. Han existido lluvias en la provincia de Manabí y Chone no es la excepción.
13: Así es.
4: Equipos operativos están desplegados en el Cantón Chone. Don Junior, cuéntenos a través de Sono Onda Noticias.
14: La fuente informativa, saludos cordiales, compañera Jonathan, comandante Ramos, niña Mary. Sí, como usted lo acabó de manifestar, desde las 17 horas del día de hoy hasta aproximadamente las 6 de la mañana, ha tenido una fuerte lluvia persistente en el Cantón Chone y sus alrededores, donde se ve las crecientes tanto del río Mosquito como del río Garrapata, donde este río Mosquito ha desbordado sus aguas, las cercanías tanto en los sectores como la Alianza y diferentes lugares donde está siendo afectado. Ahora sembríos de plátanos y de cacao, pero no se ha cuantificado la afectación hasta el momento. Esta creciente continúa bajando su nivel, como que es en la parte alta de las montañas. Hasta el cantón todavía no ha llegado esta creciente, se ve en horas de aproximadamente las 7, 8 de la mañana. Sí, el río Garrapata subió sus afluentes, pero no fue acorde para que haya una creciente mayor a la de días anteriores, donde diferentes sectores, tanto como San Felipe, Pichincha, Manuel Jesús Álvarez, calles céntricas del Chone, parte de San Felipe y también cercanías del el IES de acá, fueron afectados por la lluvia que presintió y sigue presintiendo como quiera. Ha sido la lluvia con mayor amplitud, casi 12 horas de lluvia, porque hasta las 5 de la mañana cumplía 12 horas, casi 16 horas de lluvia continua en el cantón, dejando varios sectores. También teníamos reporte de que en el Cerro de Junín se había caído un árbol donde estaba la variante donde el año anterior fue afectada, pero se estaba trabajando para la liberación y la circulación de esta vía. No se prevé que haya deslizamientos de tierra en el sector del Cerro de Junín. Sí, acá en Chono vieron casas afectadas, donde por el ingreso del agua lluvia, en tanto el personal del cuerpo bombero activó su personal invernal y posterior ayudó a evacuar estas aguas. También el comunicado de aguas del Chono por la turbiedad, van a estar al 60% de la producción de agua potable por la turbiedad. Se prevé que en horas de la mañana, ya se está reuniendo ahorita el COE cantonal para determinar todo el equipo técnico, desplegarlos en el sector de lo que es Mosquito, todo ese sector, para ver las afectaciones de estas lluvias que han dejado en este sector. Recordémonos que el año anterior fue intervenido como que era el río Garrapata, donde fue desatorbado aparentemente, y también el del cauzamiento del río Chone, pero hay que ver la afectación que ha dejado Mosquito como que era a esta hora de la mañana. Como vemos en los videos, se ve que hay fuerte lluvia creciente como que era en esos sectores, ya que son sectores bajos, son sectores de tipos corrales donde el ganado permanece, y por ende hay momentos que es más bajo que el nivel del río, entonces se desborda hasta el momento. Al momento no ha habido víctimas afectadas por esta lluvia en el sentido de alguna caída a alguna pared de una casa, ¿no? Las líneas de emergencia continúan activas, el personal está activo como quiera para cualquier de estos siniestros hasta el momento. Solo en horas de la tarde, al comenzar la lluvia fuerte en el sector de San Andrés, hubo un pequeño cortocircuito de un cable de alta tensión donde fue desplegado el cuerpo bombero y posteriormente CENEL para trabajar en este tipo de emergencia como quiera de esta parte de la lluvia.
4: Don Junior, usted nos indica que el río que se ha desbordado es el Garrapata o el Mosquito.
14: Mosquito.
4: El Mosquito.
14: El río Mosquito. Mosquito, como siempre, se desborda en los sectores bajos de él, como quiera, porque es un afluente que se topa con parte de lo que era el Río Grande. Recordemos que el Río Grande está represado en ese sentido, pero a Río Grande lo conectas tanto esteros y cascadas, que en la parte más baja de la represa se unen y generan este tipo de lluvia, y entonces hacen que él suba su afluente y llegue a toparse con el río Mosquito, hacer como una Y, como hacer como una represa. Entonces no baja el margen del río Mosquito, sino que se represa un poco y esta agua comienza a desbordarse por sus alrededores como quiera.
4: De seguro hay afectaciones en sembríos por todo este sector.
14: Sí, como le mandé los videos, se ve que se ve inundado como quiera sectores donde hay sembríos de verde, sembríos de cacao, pero en horas de la mañana hay que ver la afectación en sí, cuál va a ser total o parcial las afectaciones por esta primera lluvia fuerte en el cantón.
4: El centro de Chone no está afectado.
14: Ciertas calles, centro de Chone anoche, calle Pichincha, Manuel Jesús Álvarez, 7 de agosto, pero recordémonos como hubo un trabajo hidrosanitario, estas calles, posteriormente las bombas comenzaron a trabajar y comenzaron a bajar los niveles de agua, que en su totalidad ahora las calles están sin aguas, como quiera, sin aguas ya, estas calles y la circulación vehicular ya es fluida como quiera.
4: Usted nos indica que se reúnen las mesas técnicas en esta mañana o ya están reunidos.
14: En horas de la noche, el señor alcalde hizo un pequeño recorrido por algunos sectores, pero en horas de la mañana se van a reunir las mesas técnicas, tanto de salud, seguridad, infraestructura, todas las que el COE, los COE dice, para ver la atención en ese tipo de situación. Y extraoficialmente manifestaban de que posiblemente la señora gobernadora esté en horas de la mañana también aquí para hacer un recorrido para ver parte de las afectaciones de que ha dejado esta primera lluvia y desbordamiento aparentemente.
4: Oiga, don Junior, el tema del agua, la turbiedad.
14: Está turbia, el agua del Chuno, según comunicado en horas de la madrugada, que va a ser la captación al 60%, quiere decir, el 60% de la planta va a producir agua potable. Se le recomienda a la ciudadanía mantener calma, ya que cuando bajen los niveles de turbiedad, el agua va a ser la captación del 100%. Va a haber agua potable, sí, pero a un 60%, que algunos sectores van a ser afectados porque no van a tener la fuerza suficiente para que les llegue el líquido vital, pero sí va a haber producción de agua, como quiera.
4: Perfecto. Muchas gracias, don Junior Vera.
5: Ahí resumen, está entonces. Nuestro compañero adelante. Junior Vera desde el Cantón Chone nos decía que desde las 17 horas de ayer llueve y el río Mosquito ha desbordado. La creciente estaría llegando al centro de la ciudad de Chone aproximadamente a las 7 de la mañana de hoy. Más de 12 horas continuas de lluvia en el Cantón Chone está causando estragos. Debido a la turbiedad estará la producción del agua al 60%. En San Andrés se registró un cortocircuito y CENEL estuvo presente solucionando el inconveniente y se espera la llegada de la gobernadora de Manaví, Aurora Valle.
4: Perfecto, muchas gracias por el resumen, licenciada Mary. Hablando de turbiedad, ya los oyentes empiezan a enviar el tema de la turbiedad, pero aquí en Puerto Viejo el agua está saliendo turbia. Nos indican por el sector del Florón, allí en la Medardo Ceballos, nos indican que el agua ya está saliendo turbia. Debe ser por las lluvias.
5: Ha llovido fuerte
4: por todo este tema. Los canales de captación, la purificación del agua, en fin, todo este tema hace que el agua esté turbia. Son las 6 de la mañana, 44, llamado a Puerto Agua.
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6: 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Vamos a la pausa.
5: Ya retornamos. 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
13: Vamos a...

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1: Bueno, son las 6 de la mañana con 47 minutos, el tiempo exacto, la hora en todo el país, la hora en todo el Ecuador continental. ¿Cómo va Ecuador? Va 0-0, ¿eh? El encuentro con los señores de Corea del Sur, la gente de Corea del Sur, 0-0 el partido, por cierto, señores.
2: ¿A qué hora inició?
1: A las 6 de la mañana. Sí, ya culminó el primer tiempo, van incluso algunas tarjetas amarillas, 3 tarjetas amarillas, una para Pervis Estupiñán, otra para Jordi Caicedo, otra para don Kenny Arroyo, ya, y otra tarjeta amarilla más también para Jackson Poroso. Vaya viendo, 4 amarillas.
3: Y es amistoso, oiga, ¿cómo hacemos?
1: Y eso que solamente es un amistoso, oiga, ¿qué pasa?
3: Hoy fue el debut del profe Marcelo Gallardo, me parece.
1: El profe Marcelo Gallardo.
3: Ojalá, ¿no?, le vaya bien, ojalá nos vaya bien.
1: Bueno, 6 de la mañana con 48, saludos para nuestro buen amigo Líder Gómez, un abrazo para don Líder Gómez allá en el Cantón Santa Ana de Vuelta Larga. ¿Cuál es la alineación de Ecuador? Juega con Hernán Galíndez, Pervis Estupiñán, William Pacho, Jackson Poroso, Ángel Preciado, Alan Franco, Pedro Vite, Nilson Angulo, Kenny Arroyo y arriba John Yeboa y don Jordi Caicedo, ¿no? Bueno, bien.
2: Gracias al magíster Víctor Chila por estar siempre en Onda con Sono Onda.
1: Mango Deportes,
2: sí, señor.
1: Colaborando con Sono Onda. ¿Qué dice don Jorge Reina? Comandante, buenos días, saludos para mi madrecita, doña Mercedes Ceballos, hoy en su santo. Hoy está en sintonía de la radio en Río Chico, como siempre. Gracias a la gente de Río Chico. También el día de hoy saludamos a nuestra querida amiga Carla Mercedes Cedeño, amiga Gonzalina, de parte de Yadira Iglesias, de Felipe Leisner, Marita, y por supuesto, de mi parte, pues no, todos los amigos que la queremos y la apreciamos, a Carlita. Un lindo día y felicidades. Bueno, a ver, ¿quién más? Otro mensaje dice, buenos días, don Jefferson Ramos, saludos para mi linda madre, la señora Mercedes Rodríguez, hoy en el día de su santo. ¡Que viva la santa!
2: ¡Que viva la santa!
1: ¡Viva la santa! Muchas merceditas hoy,
2: sí,
1: día,
2: señor,
1: ¿no? Saludos para todas las merceditas.
2: Por acá también nos lleva este mensaje, dice, saludos en San Ignacio para Mercedes Macías, que hoy está de santo de parte de la familia Ponce Macías, en especial de su amiga Karina Ponce.
1: Bueno, bien, son las 6 de la mañana, 50 minutos. ¿Alguna novedad, don Jonathan Antonio? No, ¿qué más dijo el ministro John Reinberg? ¿Continúan todavía
2: los operativos?
1: Revisando casas en Mocolí.
3: Ya terminaron los operativos, fueron en este amanecer. Hasta el momento, lo que indicábamos, 30 personas detenidas, presuntamente integrantes, operadores logísticos, operadores del cartel Jalisco Nueva Generación. 30 personas han sido detenidas en Guayaquil, Daule, San Borondón, Ventana, Babahoyo, Pueblo Viejo, Vinces y Machala.
1: Nos escucha el Manta Milton Manosalvas. Un abrazo, mi querido Milton Manosalvas. Un lindo día para usted. También a nuestra querida amiga Jennifer García Delgado. Saludos, Jennifer. Y a toda la gente de la bella parroquia Ayacucho.
3: Hola, ¿a qué va Jennifer? ¿A concejal?
1: Creo que
3: presidente Jennifer de la junta parroquial.
1: El GAD parroquial.
3: Ella se lo merece.
1: El GAD parroquial, muy, muy, muy, muy conocida,
3: sí,
1: y
3: muy querida,
1: ¿no? Y muy capacitada también.
3: Así
1: por
3: mismo,
1: cierto.
3: Saludos, Jennifer.
1: Para trabajar por su gente. Bueno. 6 de la mañana con 51 minutos, 6 de la mañana, 51 minutos, señora.
2: Por acá proyectamos las imágenes, don Jonathan Antonio, que nos envía un amigo oyente y dice, muy buenos días, amigos de Radio Sono Onda, quería denunciar a quien corresponda por medio de ustedes, que son la voz del pueblo. Ayer mi hermano, cuando se dirigía a su trabajo como a esta hora en las calles Chile, entre América y César Chávez, mi hermano no se percató de un sinnúmero de cables de teléfono o internet que estaban colgados y otros en el piso, lo que hizo que su pequeño vehículo se deslizara y cayera al pavimento, es lo que nos indica una amiga oyente, lo que le ha sucedido el día de ayer a su hermano. Y es que ahí está en las imágenes, mire cómo se enredan los cables sobre la llanta.
3: Oiga, don Jefferson, usted que lo conoce todo, le pregunto, ¿quién controla estas empresas de internet?
2: Nadie.
3: No hay control en este tema,
1: ¿no?
3: Pues.
1: ¿Qué problema, no?
3: Estos cables de fibra óptica con el que usted tiene internet en su vivienda, en su casa, uh-huh, cuando se le va a alguna avería, lo que hacen es cortarlo de los postes y quedan colgados.
1: Y ahí quedan
3: ¿quién
1: colgados
3: controla
2: y
3: a esta gente?
2: Lo mismo sucedió cuando
1: eso
2: hubo
1: debería ser control territorial.
3: Y debe, sí, entonces se debe llamar la atención que y controlen este tema. Esto es en todos lados, sí, en el centro, en toda la ciudad, todos estos cables regados, estas fibras.
1: La contaminación visual, sí, que eso causa,
3: uh-huh,
1: ¿no?
3: O se daña uno, ponen otro ahí, montan otro.
2: Pero no retiran lo que está.
3: No lo retiran, sí. Porque igual cuesta retirar todos esos cables, pero deberían hacerlo. El llamado de atención a estas empresas de internet y que control territorial haga su trabajo también.
1: Bueno, son las 6:52, 6:52, tiempo exacto. La hora en el país, atención, más candidaturas ya están en firme. Para prefecto hay 6 candidatos inscritos, mi estimada licenciada Mary Alexandra. 6 candidaturas para la prefectura de Manabí están ya en firme luego de que el TCE rechazara el recurso de Jaime Estrada Medranda.
2: Estrada buscaba participar por el movimiento Sí Podemos Lista 72. El Tribunal Contencioso Electoral emitió la sentencia el martes pasado dentro del proceso iniciado contra la resolución del Consejo Nacional Electoral que negó la calificación de su candidatura.
1: El caso llegó pues al tribunal, al CNE, ¿no? Luego se rechazó el 11 de septiembre la inscripción de Estrada y de Yadira Saltos Rivas como precandidatos a la prefectura y viceprefectura de la provincia.
2: La decisión se produjo luego de una impugnación presentada por Michelle Mancheno de Acción Democrática Nacional. El Tribunal Contencioso Electoral concluyó que la postulación de Estrada como reemplazo constituía pues una nueva candidatura y que por tanto requería una nueva aceptación formal. Con la sentencia se mantiene vigente la resolución del Consejo Nacional Electoral y Estrada queda fuera de la contienda por la prefectura. En Puerto Viejo, según Carla Lohr, presidenta de la Junta Provincial Electoral de Manabí, que tenemos versiones allí, mi estimado Jonathan, existen 7 candidaturas para la alcaldía y 6 actualmente se encuentran en firme. Una permanece pendiente porque debe cumplir un proceso de subsanación. La funcionaria explicó que la subsanación permite a una organización política corregir determinadas observaciones dentro del proceso de calificación. También puede contemplar el reemplazo de un candidato cuando no se haya cumplido alguna de las condiciones exigidas.
1: En el caso de la Alianza ABC, Lohr indicó que la Junta determinó que corresponde realizar el reemplazo de la candidatura de Fresia Villacreces. La organización fue notificada con la resolución y de acuerdo con la presidenta de la Junta Provincial Electoral dispone de 48 horas para realizar la subsanación correspondiente. Si la organización política no cumple con el procedimiento, la candidatura quedaría descalificada, es lo que explicó la funcionaria. Lohr también informó que las candidaturas a la alcaldía de Manta ya se encuentran en firme tras superar las etapas pendientes del proceso. Señaló que esta situación se repite en la mayoría de cantones de la provincia, aunque todavía existen casos puntuales relacionados con procesos de subsanación. A nivel provincial, la Junta Electoral ha calificado 597 candidaturas para diferentes dignidades. La hora exacta.
2: Amigos oyentes, ya son las 6:54, 6:54.
1: Escuchemos.
4: No hemos podido concluir con la etapa de calificación de candidaturas. Debo informarles que de 631 formularios que se ingresaron en el sistema de inscripción de candidaturas, la Junta ya ha calificado un total de 590 candidaturas y de las cuales ya tenemos 579 candidaturas que se encuentran en firme a nivel Manabí. En el caso de Puerto Viejo ya contamos con 7 candidaturas en firme, al igual que en la ciudad de Manta con 6 candidaturas que se encuentran ya también en firme. Y en el caso de Choni, hablando de los cantones más grandes, contamos con 11 candidaturas para la alcaldía municipal de ese cantón. Al momento todavía no podemos dar por concluido en vista de que nos encontramos resolviendo respecto a las subsanaciones que han tenido que resolver las organizaciones políticas. Por otro lado, también es meritorio indicar que no ha sido posible el concluir esta etapa en razón de que se han presentado ciertas peticiones de corrección a las candidaturas que ya ha calificado la Junta Provincial. Usted tiene conocimiento, en un inicio se tiene un registro de 7 candidaturas para la prefectura de Manabí. Por el momento contamos con 6 candidaturas que se encuentran en firme, ¿sí? Y el día de ayer ya tuvimos conocimiento de la sentencia que ha emitido el Tribunal Contencioso Electoral respecto a la candidatura a prefecto por el señor Jaime Estrada Medranda, en la cual el TCE resolvió negar esta candidatura. Entonces, hasta el momento contaríamos con 6 candidaturas.
3: Perfecto, escuchábamos a la abogada Carla Lohr
2: Zambrano,
3: presidenta
2: de la Junta Provincial Electoral de Manabí.
3: Así mismo es, licenciada Mary Quijije, mujeres inteligentes, la niña Mary, la abogada Carla, la licenciada Jennifer García, un gran abrazo, nos está escuchando allá. Futura alcaldesa, es la futura alcaldesa del Cantón Santa Ana. Capaz, inteligente y con ese don humano que la caracteriza. Son las 6 de la mañana 57, vamos con noticias, con más información a través de Sononda, su estación.
2: Más de 5.000 tongas se elaborarán para el festival en San Plácido, amigos oyentes, aquí está el detalle informativo.
3: Invite, niña Mary, invite, vamos con el dato.
2: El que invita paga, ¿por qué no invita a usted?
3: Invíteme usted, pues, y yo le pago.
2: Este domingo, San Plácido será sede del Festival Gastronómico de la Tonga que organiza el municipio de Puerto Viejo.
3: Según información, los organizadores, el evento se iniciará a las 10 en el centro de la parroquia y se prevé poner a disposición más de 5.000 tongas con preparaciones de gallina, con preparaciones de pescado, mariscos y longaniza.
2: Los 40 emprendedores y cocineras ancestrales que participarán anunciaron que se están preparando para el evento, por lo que se abastecen de los productos.
3: Uno de los elementos clave es la hoja de plátano que envuelve la preparación y le da ese sabor especial, señaló Jennifer Intriago, quien el año anterior resultó ganadora del festival con una tonga mixta hecha con pollo y longaniza.
2: Juvenal Saltos, coordinador de turismo del municipio, señaló que la programación en Puerto Viejo continuará el 25 de octubre con el Festival Gastronómico de la Morcilla en la parroquia Abdón Calderón. Con esta actividad se prevé cerrar el recorrido gastronómico por las parroquias rurales del cantón Puerto Viejo.
3: $5 cuesta en promedio cada tonga. Es la tonga criolla, es la tonga que tiene longaniza mixta, pollo, en fin. Existen muchas elaboraciones de tonga allá en San Plácido, exquisitas.
2: ¿Por cuál se iría usted?
3: Y a mí me gustaría probar la mixta, la con pollo y longaniza, niña Mary. Nunca he probado esa tonga.
2: Pero no hay mixta.
3: ¿Cómo mixta?
2: No. Aquí no hay mixta.
3: Sí, pollo, ahí no dice.
2: Usted, si pide de gallina, gallina. Si pide de marisco, marisco. Si pide de longaniza, es longaniza.
3: Y ahí no dice.
2: Mixta. ¿Dónde hay mixta?
3: Con una tonga mixta hecha con pollo y longaniza.
2: ¿A dónde que yo no vi? No escuché.
3: Usted anda.
2: Ya.
3: Usted anda distraída desde que el comandante le dijo en antes del oso.
2: Ella fue la ganadora.
3: Y ya, pues, pero sí existe.
2: Pero esto no hay, no hay. El domingo no hay en San Plácido.
3: Pero debería existir, pues.
2: Bueno, entonces no se invente.
3: Ya, niña Mary, no se ponga brava. Dice, hola, buenos días, amigo. Ni pase tiempo porque ella siempre...
2: ¿Qué?
3: Dice, ¿quién? Fernando Leonel, su pana.
2: ¿Qué dice?
3: Mejor yo la voy a invitar, dice a la niña Mary. Mejor ni le digo, después se gana una repelada, don Fernando Leonel. Son las 6, yo protejo a nuestro gremio. Son las 6:56 minutos, 6:59, perdón.

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1: Sono Onda le da la hora. 7:00.
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1: Bien, ya son las 7 de la mañana con 3 minutos, 7 de la mañana con 3 minutos. 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Son las 7 de la mañana con 4 minutos, las 7 de la mañana con 4 minutos, el tiempo exacto, la hora en todo el Ecuador continental. La hora en todo el país. A ver, me decía don Jonathan que quiere conocer dónde están los terrenos, ¿no? ¿Dónde están los terrenos? Antes de conocer aquello, vamos a ver qué dicen, qué ha pasado en Isla Mocolí, en este tremendo operativo esta madrugada. Póngalo.
2: En una urbanización de la Isla Mocolí, esto es en San Borondón, en donde el ministro del Interior ha dado a conocer acerca de la aprehensión de dos personas hasta el momento en urbanizaciones aquí de San Borondón. Se trata del cabecilla y también del financista de una de un importante grupo criminal que operaba aquí en Ecuador y que tendría

0: conexión con el cartel de Jalisco Nueva Generación, de acuerdo con lo que informó el ministro del Interior, John Reinberg, hace pocos minutos. En este momento estamos graficando aquí en esta vivienda, se ha detenido a uno de los cabecillas de esta organización.
1: Señor. Detalles al respecto de esta operación que se está ejecutando todavía, por favor.
2: Sí, es una operación. Detrás mío está la casa del líder de esta organización, quien estaba trabajando directamente con el cartel Jalisco Nueva Generación. Es una operación conjunta con tropas norteamericanas y Policía Nacional. Están trabajando aquí en territorio. Es parte de las operaciones que se ha dispuesto por parte del señor presidente Daniel Noboa. Así que hemos dado un golpe donde llevamos cerca o más de 27 personas detenidas. Es una operación en desarrollo todavía, donde se ha detenido al líder de la organización, al financista de la operación y a todo el grupo operativo.
1: Importante la participación de los miembros del Comando Sur de los Estados Unidos en esta ejecución.
2: Fuimos sumamente claros en la participación de ellos, en el trabajo en conjunto con la policía. Están aquí en el territorio, ustedes lo han podido ver, han participado de los allanamientos que se han realizado en la provincia de Los Ríos, Manabí y Guayas, donde estamos en este momento haciendo las operaciones, y esto es parte del compromiso que tenemos. La estructura no tiene una vinculación con ningún GDO o ningún GAO aquí en el país, sino trabajan directamente con el cartel. Ellos son parte de una investigación donde policía pudo incautar 7 toneladas de droga, y esta investigación comenzó en el mes de enero, que se lo hizo junto con los Estados Unidos. En esta operación que hemos realizado, la tecnología por parte de las tropas norteamericanas fue de gran ayuda para hacer los allanamientos y la detención de todas estas personas.
1: ¿Sería un grupo nuevo que se está aliando básicamente?
2: Es un grupo que estaba aliado con ellos, que estaba trabajando directamente con ellos. Y por eso hoy hemos logrado esta importante operación para desarticular a este brazo del cartel que se encontraba aquí en territorio ecuatoriano.
1: ¿Es un brazo armado?
2: No es un brazo armado, es un brazo que en vez de dedicarse a matarse entre grupos delictivos, se ha dedicado al narcotráfico. Hemos agarrado la estructura completa. Sí, evidentemente hay personas dedicadas al tema de la seguridad, pero era la seguridad de la droga que ellos movilizaban. Así que toda la organización está siendo detenida en este momento.
0: ¿En cuántas provincias se ha operado este
2: grupo? Todos son ecuatorianos, estamos trabajando en la provincia de Manabí, en la provincia de Los Ríos, y aquí en la provincia de Guayas, por parte de Policía Nacional, bajo el liderazgo del Comandante General de Policía, y por parte del Comando Sur, las tropas, hay oficiales que están a cargo de esto.
3: Bueno, teníamos un resumen allí de los operativos que se han registrado en horas de esta madrugada por parte de la Policía Nacional en conjunto con el Ejército Ecuatoriano, liderados por el señor Ministro del Interior, John Reinberg, en Guayaquil, bueno, en la isla Mocolí. Hasta ahora son ya 39 las personas detenidas en esta madrugada, en este gran operativo del Comando Sur, incluso donde han participado miembros del Ejército de los Estados Unidos. Entre los capturados estarían cabecillas y financistas de una estructura de narcotráfico, según lo escuchamos al señor ministro allí. La intervención comenzó a las 2 de la mañana, es una operación en desarrollo todavía, donde se ha detenido al líder de la organización, al financista de la operación y a todo el grupo operativo, lo afirmó John Reinberg. Una de las viviendas intervenidas está en la urbanización de la isla Mocolí, en San Borondón. ¿Ya? Bueno, el detenido, el financista, fue detenido en la urbanización Riberas del Batán. Vea usted, mi querida Irina Boven. ¿Cómo me le va, ingeniera Irina Boven? Qué gusto saludarla. Buenos días, bienvenida.
4: Qué gusto, Jefferson. Buenos días. Un saludo a todos los manabitas, a todos quienes nos siguen a través de esta radio, a través de las redes sociales, sintonizando siempre pues una radio imparcial, una radio que dice lo que siente realmente. Y créame que yo me llena de mucho gusto saber que la intervención de las Fuerzas Armadas estadounidenses junto con las ecuatorianas cada día vayan dando cuenta de todas estas organizaciones que han hecho tanto daño al país, que tienen a nuestros jóvenes sometidos, que hay tanto que hacer, Jefferson. Esto es algo que es un proceso que va a llevar mucho tiempo todavía, porque es que son redes que están en todos lados. Miren, en las mejores urbanizaciones, de tú a tú casi, con la gente que vive, que hace empresa, que hace todo lo que es la vida económica del país. Y yo digo, ¿hasta cuándo? No, mire cómo han ido multiplicándose estas redes, cómo hay toda una organización montada, porque esto es así, o sea, son reciben órdenes de otros países, son la gente que tiene que lavar los activos, que pagan para que se consuma la droga, para que también haya el traslado de la droga hacia otros países. Y en fin, es toda una red delictiva con el brazo armado, con todo. Entonces, qué bueno que las investigaciones vayan tomando realmente el control de donde comienza hasta el último, que es el que es enviado a matar. Entonces, yo creo que el trabajo del gobierno es un trabajo fuerte que se está haciendo. No es fácil, Jefferson, y tenemos a un ministro que realmente se la juega toda, porque definitivamente... Yo es la primera vez que veo a un ministro que está en toditos los operativos.
3: Oiga, usted tiene toda la razón, y justamente lo comentábamos hace algunos días, estábamos reunidos en interno con algunos compañeros, Tito, Adriana, Alex. Si bien es cierto, el gobierno nacional tiene una cartelera de ministros para las diferentes áreas, ¿no? Pero uno de los que a día de hoy, o quizá el más destacado de todos, hace mucha presencia pública y está, como usted lo dice, dando la cara permanentemente en todos estos operativos que se vienen registrando, es el ministro John Reinberg, ¿no? Que incluso muchos decían...
4: Este sí pone el pecho a las balas.
3: Le pone, literalmente, ¿no? El pecho a las balas. Incluso algunos decían que ya lo veían como candidatizable para la alcaldía de Guayaquil. Sí, creo, ¿no? Que no hubiera sido una mala apuesta. Pero si está haciendo en este momento un trabajo eficiente, déjelo donde está. Déjelo allí. Y está trabajando muy bien el ministro Reinberg. A propósito... No,
4: y eso le da fuerza a la Policía Nacional, saber que su jefe está ahí, porque él es el jefe de la policía, pues, ¿no? Entonces, el que esté allí en aquellos operativos de tanta trascendencia, haciendo la coordinación de todo, creo que es buenísimo. Por eso también eso, se sienten con la fuerza, con el apoyo y con la coordinación necesaria. Eso nos da cuenta también de que está viendo que, porque usted sabe que hasta la policía, los militares han estado involucrados en muchas cosas, y ahí está él para revisar que todo lo vayan haciendo bien.
3: El presidente de Ecuador, el día de ayer, está cumpliendo agenda en los Estados Unidos en... los debates generales de la 81ª sesión de la Asamblea General de las Naciones Unidas. Ayer en su discurso colocó a la seguridad como eje principal. También abordó el tema de desarrollo económico, el financiamiento internacional, temas de ambiente, inteligencia artificial, cambios en el sistema multilateral. El mandatario cuestionó que las organizaciones criminales compartan ruta logística, finanzas y tecnología, mientras la cooperación entre los estados enfrenta mayores dificultades, ¿no? O sea, el presidente evidenció que quizá trabajar de manera coordinada entre países es mucho más complicado, lo tienen más fácil estas redes de narcotráfico, de corrupción, de GDOs, como que si tuviesen una mejor logística, un mejor sistema de comunicación, un mejor sistema para lavar dinero, ¿no? Como que estuviesen mucho más estructurados. Pero el gobierno está haciéndoles una durísima batalla, dando golpes duros. Esta madrugada, cuando anunciábamos esto con carácter de primicia, apenas Jonathan encontró el tuit, siempre estamos revisando, yo siempre le digo a Jonathan, en broma y en serio, revísese a la página del ministro Reinberg, revísese Fiscalía, porque en estos días están dando golpes duros todos los días, y es lo primero que hacemos, ¿no? Y estamos allí. Y justamente el ministro pues anunciaba estos operativos. Isla Mocolí, decía el ministro, digo, caramba, no será alguna figura de la política, porque en esa misma isla pelucona viven también figuras muy reconocidas del ámbito político, como por ejemplo el señor Jaime Nebot Saadi, exalcalde de Guayaquil. Pero bueno, se ve que en este caso no hay nadie de la política vinculado en los operativos. Pero sí guarda relación incluso con el trino, el escrito que hizo ayer en su red social de X, el presidente. Búsquese, Jonathan, la publicación del presidente. Ayer hubo un hecho violento en el que se enfrentaron, si puede obviar la foto es mucho mejor, en el que se enfrentaron delincuentes que iban en una camioneta en la zona del Aromo, se enfrentaron con los militares y con los policías a bala, y fueron abatidos, obviamente, como tenía que darse. Fueron tres las personas abatidas. A los pocos minutos, el presidente de la República escribió lo siguiente en X. ¿Lo puedes mover un poquito como para acá? Si está, me ayudas un poquito. Dice el presidente, este es el resultado para quienes buscan amenazar a los ecuatorianos y para quienes creen que pueden financiar el crimen desde cualquier parte del mundo. Y creo que esto guarda relación incluso con lo que ha pasado esta madrugada, porque ya vemos que los que han sido detenidos, o al menos dos o tres de los que han sido detenidos hoy día, tienen relación con este cártel mexicano, ¿no? Nuestras Fuerzas Armadas, en cooperación con el Comando Sur, ejecutaron una operación en la que fue abatido el objetivo militar alias Charlie, operador logístico y financiero de redes internacionales de narcotráfico. Esta batalla no termina en nuestras fronteras, es decir, a todo delincuente, esté donde esté, se lo va a buscar. Algunos decían que tenía también que ver con algo político, no sé, búsquele usted saque usted sus conclusiones, pero lo cierto es que esta cooperación entre países está dando resultados.
4: Y quien se oponga a ello es porque está ligado también a estas bandas o porque tiene tela que cortar, digo yo, porque nadie puede oponerse a que se acabe con esta inseguridad que ha vivido el país. Nadie puede oponerse a que se ataque a los grupos criminales, a los GDO. Nadie puede oponerse. Lo que tenemos que hacer nosotros es apoyar y sentir que por fin nos están respaldando y que por fin podemos decir este proceso en algún momento va a funcionar y va a tener el resultado esperado de volver al país que teníamos, un país seguro, un país en el que la gente trabaja, camina por las calles todo el tiempo y no tenemos que estar pensando quién nos asalta, quién nos puede extorsionar y quién en algún momento pueda atacarnos. Entonces, sí hay que estar con la situación de apoyar todo esto que se está dando de parte del gobierno, porque sí lo está haciendo con ahínco, sí lo está haciendo con todas las de llegar hasta el último proceso.
3: Uh-huh. Así es, totalmente de acuerdo. A ver, ¿qué me dice don Jorge Reina? El trabajo que está haciendo a día de hoy el señor John Reinberg me recuerda mucho al trabajo que hacía José Serrano en su momento en la época de Correa, que ese trabajo fue incluso el que permitió mantener la aceptación de Correa. Bueno, no sé si se puede comparar una cosa con la otra. Lo cierto es que los ministros de...
4: No se puede comparar porque hoy día tenemos un resultado atroz para José Serrano. Que se hacía era maquillar un proceso que realmente él mismo estaba tolerando, él mismo estaba aceptando y por último impulsándolo. Entonces son los resultados que tenemos en este momento.
3: Creo
4: Entonces,
3: que no tiene que ver una cosa con la otra. Lo cierto es que de momento se percibe al menos contundencia, ¿no? Se percibe contundencia. Uh-huh. Y ojalá eso sí, que todo este trabajo que están haciendo pues permita eso, ir desestructurando a todas estas bandas y que el país poco a poco vaya recuperando la tranquilidad que tanto y la paz que tanto anhelamos. Una vez conseguido esto es cuando ya viene lo otro, ¿no? Creo que son como diferentes fases, al menos eso es lo que dicen siempre nuestros políticos. Recuperemos la paz, luego viene la productividad, luego viene el trabajo. Pero a día de hoy lo que sí tenemos ya presente, mi estimada Irina, es el fenómeno del Niño. No sé cómo estén ustedes allá en Esmeraldas, pero al menos aquí ayer en Puerto Viejo cayó un aguacero de los que se esperaban, ¿no? Yo creo que lo que pasó ayer en Puerto Viejo no nos ha caído así de sorpresa, porque esto también ya se lo había anunciado desde hace bastante tiempo, que venía el fenómeno del Niño, que iba a ser bastante fuerte, y quienes no han tomado buen recaudo o quienes no hicieron lo que tenían que haber hecho en materia preventiva, ¿no? Me refiero a municipios, prefecturas o al propio gobierno, lo que no se haya hecho en materia de prevención, yo no sé si es tarde, pero ya el invierno llegó, o el fenómeno El Niño llegó, y ayer, oiga, aquí en Puerto Viejo llovió desde la 1:00 p.m. hasta recién a 6:00 a.m. que dejó de llover hoy día, casi toda la tarde, la noche y esta madrugada ha estado lloviendo. ¿Cómo están ustedes por allá?
4: Ya voy a Puerto Viejo a llevarles el sol. Acá tengo un sol tremendo todos los días, pero sí ha llovido en la parte, por ejemplo, donde para Esmeraldas.
3: En Muisne,
4: sí,
3: que llovió habido bastante.
4: Ya se han caído postes, se han venido cerros ya dejando una avalancha. Entonces, sí está siendo fuertecito y la gente tiene que prepararse. Uh-huh. Yo no sé si en Puerto Viejo habrán limpiado las alcantarillas, que era una de las cosas que se tenían y se debían hacer, porque Puerto Viejo, en momentos que sale, tenemos lluvia, pues se inunda, porque si las alcantarillas no bajan rápido el agua, pues sí hay inundaciones.
3: Claro. Mire, la imagen que le voy a pasar fue ayer en el pleno centro de Santa Ana. Ayer en Santa Ana fue fuerte el aguacero también en el mediodía, a ver.
4: Mire, Santa Ana también tiene el problema del alcantarillado también.
3: Sí. Bueno, y ahí es cuando vienen también, al menos con estas primeras lluvias así fuertes, se taponan todas las alcantarillas, porque claro, todavía se encuentran la basura.
4: Es que por eso mismo es... Oiga, nos han hablado del fenómeno del Niño creo que desde marzo, ¿verdad?
3: Sí.
4: Vienen con que ya el fenómeno del Niño, y nadie cree porque no ve la lluvia hasta que viene, y no se prepararon, nadie hizo nada, una zanja en el patio, lo que sea que tenían que hacer para que evacuar las aguas y no inundarse, porque a veces ya la gente sabe, por ejemplo, que cuando el invierno es bravo, cuando vienen las lluvias fuertes, se inundan las casas, se entra, pero alguien habrá hecho la zanja que tenía que hacer para evacuar, y entre todos los vecinos en el barrio, por ejemplo, y aquellos que se inundan, se pusieron a hacer eso. Nadie lo hace, Jefferson, y es realmente porque, uh-huh. Y para eso no se necesita mucho, simplemente una mano de obra y la voluntad de hacerlo. Y junto con el municipio, que también la gente puede trabajar diciéndolo. Yo creo que a veces hace falta, hacer el llamado de atención, la solicitud a tiempo a las autoridades para que todo vaya bien, porque en un universo de todo lo que hay que hacer en el día por una autoridad, pues se olvida de tal o cual barrio. Entonces, pero si el barrio está pendiente, si la gente está pendiente, la comunidad está haciendo el llamado de atención a tiempo, yo creo que puede también tener oídos eso. Eso a veces hace falta.
3: 7:24, 7:24, a ver, les anunciamos el día de hoy la lista de invitados que tendremos en sala de opinión. En pocos minutos vendrá nuestro buen amigo el abogado Francisco Bravo. Él está, figura como candidato a la prefectura provincial de Manabí. Pancho Bravo para los amigos, ¿no? Luego también estará con nosotros el licenciado Juan Farías a las 8:00 a.m. Él es el concejal de Puerto Viejo. Y luego tendremos a un representante del área de gestión interna de enfermedades crónicas no transmisibles del Ministerio de Salud Pública, ya el doctor Rodrigo Macías Párraga, responsable de gestión interna, ya, del MSP. Entonces, estos serán nuestros invitados el día de hoy en Sala de Opinión, con quienes tendremos varios temas importantes que conversar. A todas estas, mi querida Irina, en términos generales, estamos en plena campaña electoral y aquí tienen, pues ya con este fenómeno El Niño, también un gran ejemplo para poder armar bien sus planes de trabajo los candidatos, ¿no? Y saber hasta dónde les alcanza la colcha, qué nomás pueden hacer, porque también la naturaleza nos pone estas adversidades que es cuando exige más del político en funciones, ¿no?
4: Y siempre ocurre, Jefferson, que los planes a veces se van para ciertas obras nada más, pero sin a veces atacar el mal, esa obra de infraestructura básica que se necesita, eso que tiene que hacerse para que las cosas vayan bien. Y no lo digo solo por Puerto Viejo, sino que hablemos de manera general la provincia de Manabí, los cantones que sufren las consecuencias del invierno, los candidatos alcaldes que tienen que ya comenzar a hacer una planificación ordenada Y también yo digo, hace falta también que los candidatos se enteren de las cifras que hay en la actualidad, cómo van, si llegaran a ser alcaldes, cómo reciben el municipio, qué deudas hay, cuánto van a contar para que puedan hacer su planificación. Pero hay veces que la gente hace planes a futuro y sin saber qué es lo que está pasando en el municipio en este momento, y cuando acuerda simplemente echarle la culpa al anterior. Es el momento de que tenemos nosotros la ley de transparencia que nos indica que podemos estar al tanto de todo lo que ocurre en cada institución. Esa parte administrativa que tiene que estar abierta a todos los ciudadanos, esa parte de que se tienen que enterar ellos en qué condiciones recibirían el municipio, cuáles obras están haciéndose, cuáles estarían por hacerse, si convienen a la ciudad, para que no porque sean de un partido contrario, cuando ya llegan no hicieron la obra que continuaba o que tendría que hacerse. Entonces, tienen que pensar como portovejenses más que como políticos u opositores de algún partido, sino que comenzar a trabajar por la ciudad, por la ciudadanía, por todo aquello que signifique desarrollo. Teniendo una planificación y teniendo claro cómo van a recibir un municipio. Podemos decir que vamos a hacer las mega obras lindas, pero si no hay los recursos o no se tiene cómo financiarlo, no se pueden hacer y se queda como el alcalde que no cumplió, porque no se enteraron exactamente de con cuánto presupuesto tenían, cuánto había que pagar, porque el municipio en estos momentos de Puerto Viejo cuenta con una deuda por el sistema AAA que tiene. Entonces deben saber cuánto se va a pagar y cuánto les va a quedar, cuánto recauda.
3: Claro.
4: Y cuáles serían las gestiones que se tendrían que realizar.
3: Sí, el candidato, los candidatos, todos tienen en este momento que ir, buscar la información pública. Se entiende, se sabe que en algunas municipalidades o en algunas prefecturas del país como que la información no es tan pública, a pesar de que es una obligación, pero tienen...
4: Se ponen bravos.
3: Tienen que ser acuiciosos para ir y buscar toda la información, ¿no? Tener un equipo de investigación, tener toda la información para... En base en eso, armar el plan de trabajo y el proyecto que quieren presentar. Porque como muy, muy bien lo dice usted, Irina, vienen a prometer el oro y el moro y voy a hacer esto, voy a hacer lo otro, a veces sin pensar en las cosas más básicas. Y repito, ¿no? Aquí, por ejemplo, hoy tenemos ya el fenómeno El Niño, que nos está demostrando la obligación que tienen las autoridades en trabajar en cuestiones básicas, sobre todo en la sostenibilidad ambiental. Mire usted cómo están deforestadas nuestras montañas y con estos aguaceros, todo ese lodo, todo ese sedimento baja a nuestras
4: calles. Una avalancha de lodo.
3: Luego crecen los ríos, el agua se pone turbia, no se puede potabilizar y todo se vuelve un caos. ¿No?
4: Todos tienen que coordinarse porque todo está concatenado, todo está realmente encadenado a lo siguiente, a lo otro, y es lo que a veces no se dan cuenta. Nada está aislado, Jefferson, nada.
3: Bueno, tenemos pausa, me dice don Jonathan Chávez, ¿sí? Vamos entonces a una brevísima pausa, mi querida Irina, y esperamos ya la llegada de nuestro primer invitado de esta mañana, el doctor Francisco Bravo. Volvemos.
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0: que dominas con altivez de reina castellana. A todas estas, mi querida Irina Boven, Puerto Viejo está de fiesta hoy día, a pesar de que no es feriado. Ojo, repetimos este tema, que no haya ningún tipo de confusión. No estamos de feriado, pero sí estamos de fiesta, estamos de celebración patronal, ¿no? Recordando a nuestra y celebrando a nuestra matrona, la Virgen de la Merced. Luego de 15 días de recorridos por las calles en el conocido y hoy día extrañado, ya la gente extrañó, creo que todos extrañamos hoy día el recorrido de la Virgen por las calles en el Rosario de la Aurora, pues hoy es la fecha grande, hoy es la fecha máxima. A esta hora hay celebraciones celebraciones eucarísticas, así que se dice, ¿no? Las misas en la iglesia, cada hora hay misa.
1: Estamos en toda la fiesta de la Virgen.
0: Sí. Y a las 11 la celebración grande con el ejército y con varias autoridades, tal como lo dijo ayer aquí en los micrófonos Monseñor, que nos acompañó. Esta noche habrá la serenata a la Virgen. No, a ver, la serenata fue ayer. Hoy es la misa y luego ya la procesión en la noche, la procesión grande de hoy 24. Y con esto cerramos las fiestas patronales y ya empezamos las fiestas octubrinas. Pues,
1: las fiestas octubrinas, se nos acabó el año, ya mismo es Navidad.
0: Y se nos acabó el año. Bueno, otro tema, Irina, que hoy también representa una grave preocupación y también nos muestra lo contraproducente que a veces es el mismo clima, ¿no? La naturaleza. Mientras empieza a llover fuertemente en la costa ecuatoriana, hay sequía en la sierra y hay sequía en el oriente. Y han dicho los señores del SENACE ya que existe un alto riesgo por la disminución del caudal que lleva el agua, ¿no? Que alimenta a todo el complejo hidroeléctrico de Paute y Mazar. ¿Cómo ve usted eso?
1: Bueno, siempre es el riesgo que corremos todos los años, Jefferson. Nosotros, al tener la generación hidroeléctrica, pues, y que dependemos del agua, siempre vamos a estar con esa situación. Pero yo creo que se ha manejado bien el gobierno haciendo el mantenimiento conveniente a estos embalses en su momento, porque creo que eso faltó antes y eso hacía, pues, de que los lodos y todo lo que había, pues, amenoraran el caudal también. Entonces, esta vez yo creo que hay mantenimiento, no hemos tenido, mire, desde el año pasado, ahora pues hemos tenido nuestra red eléctrica pues caminando bien con nosotros, no hemos tenido esos apagones que tanto daño hicieron al comercio. Así y a todo es. Lo que se venía. Y yo creo que se han dado también ciertas limitaciones, ciertas reglas también para los grandes consumidores, para que también ellos vayan teniendo, pues, al tener su generación propia, y que puedan ellos también acoplar un poco este gasto energético que todos tenemos. Y es que no nos olvidemos que con tanto calor también sube también el hecho de que todos ponen aire acondicionado. Entonces, al subir la demanda, también tenemos también ese proceso que hace que la generación eléctrica pues vaya a disminuir en su momento por el gran consumo que se tiene por los grandes calores que hemos tenido en este país.
0: A todo esto, ya se solicitaron a 150 empresas de las grandes que un día a la semana se desconecten. La clase política en este país busca la mínima para hacer la crítica, la diatriba de todo, ¿no? Puede que a lo mejor no nos guste, pero ¿qué más le queda al gobierno en este momento?
1: Así es que hay que coordinar acciones, tiene que coordinarse acciones, Jefferson, y buscar soluciones a un problema que podría afectar a todo un país. Entonces, si los grandes consumidores o las grandes empresas pueden hacerlo, porque pueden pagarla también, pueden tener una energía, porque es más, y no es tan malo, al desconectarse del sistema interconectado nacional, dejan de pagar esa energía también al país, porque ese día no consumen. Entonces, tampoco veamos como todo malo, ¿no? Y si ellos han podido hacer una inversión para generar energía térmica para abastecer su fábrica, su negocio. Entonces está bien, creo que se puede hacer, que se debe hacer. Hay cosas a veces que yo digo que se suenan huecas cuando la gente critica por criticar, cuando las soluciones tienen que darse, tienen que venir. Entonces nosotros tenemos un sistema de generación eléctrica que es a base de agua en su mayoría. ¿Qué es bueno? Sí, porque el costo es menor, porque el agua la tenemos en la naturaleza y eso nos permite a nosotros amenorar el costo de la energía. Uh-huh. Porque imagínese si fuera otro tipo de una que toda la energía fuera con generación térmica, que fuera con combustible,
0: pues mucho más caro.
1: Fuera más caro el kilovatio hora.
0: Mucho
1: entonces
0: más
1: sí
0: caro.
1: Tenemos que pensar que las cosas se hacen también pensando en el beneficio, que esto trae consecuencias, y todo en la vida, Jefferson, todo lo que se hace tiene que traer también, tener un pero o una o algo que hay que condicionar para hacerlo correcto, para hacerlo mejor. Entonces, se busca siempre actuar en el mayor beneficio que pueda haber. No sin eso pensar que no puede haber una complicación o un problema que esto trae también, ¿no? Entonces, no todo es 100% perfecto, nunca.
0: Aún en funcionamiento, y esto a modo de consulta, aún en funcionamiento de todas las hidroeléctricas con una capacidad normal, creo yo, Irina, también que el crecimiento demográfico de nuestro país hoy también ha generado una mayor demanda, un mayor consumo energético. Porque, a ver, ciertas personas dicen, no, pero es que en cierto gobierno ya se hicieron las obras, ya tenemos todo lo que necesitamos. Nunca tenemos suficiente, nunca tenemos suficiente. Sí. Siempre vamos a necesitar más porque la población va creciendo. ¿Esto es así o no, Irina?
1: Crece en forma geométrica, Jefferson. La población no crece en proporción aritmética, crece en proporción geométrica realmente, porque nos multiplicamos rapidito. Y eso que ahora, por suerte, ya los jóvenes no quieren tener mucho hijo, ¿ah?
0: La gente antes pare menos,
1: era
0: la gente,
1: situación, ¿no? Diferente. Pero en tal caso, sí, de todas maneras, sí nos multiplicamos y vamos creciendo en una proporción mayor. Y eso hace pues que las redes eléctricas, las redes de agua potable, las redes de alcantarillado, resulten limitadas cuando el crecimiento poblacional es grande. Y eso también pues tiene que ver mucho con la forma que cada autoridad va viendo y va poniendo su plan de acción para poder suplir todas las necesidades de los habitantes. Porque cuando se elige a una autoridad, se elige a alguien que encabece una administración, a alguien que vaya a resolver los problemas, a alguien que vaya a dirigir y a poner realmente al país, a la ciudad, en un sitial de desarrollo, en un sitial de poder solucionar las necesidades que se tienen. Por eso son las grandes competencias de cada municipio, de la prefectura y del gobierno nacional.
0: ¿Cree usted que se haya hecho un trabajo que pueda resultar eficiente en materia eléctrica de generación para hacerle frente al actual estiaje que también ya empezó?
1: Mira, yo creo que el gobierno ha trabajado en ello. Hace falta mucho más. Tal vez si no hubiese existido el problema que hubo con PROGEN, en este momento hubiesen instalado ya algunos, tendríamos una generación eléctrica mayor que podría suplir ciertos sectores, ¿no? Pero en este caso creo que se van dando las soluciones y creo yo que el mantenimiento lo han hecho a tiempo, o por lo menos lo están haciendo para que las cosas hayan ido bien hasta ahora, porque recuerde que hemos tenido un año con bastante, bastante sol, con bastante sequía, que eso hace que los embalses también bajen la cota, ¿no? Entonces sí creo yo que el gobierno ha actuado en forma eficiente en ello, porque si no hubiéramos tenido todos los apagones. Créalo que lo que resultó hace 2-3 años, uh-huh, lo hubiéramos tenido otra vez si no hubiesen actuado a tiempo.
0: 7:40 a.m, 7:40 a.m, tengo que anunciarlo. Pensaba que la entrevista iba a ser presencial con nuestro buen amigo el doctor Francisco Bravo, pero sé que se encuentra en Quito, me acaba de decir, se encuentra en Quito. Ya lo veo, está así, ya lo veo conectado por allí. Me informa si nos escucha y nos ve en buenas condiciones. Francisco, ¿cómo está? Buenos días.
2: ¿Qué tal, Jefferson? Buen día. Muy bien, lo escucho muy bien.
0: Bueno, perfecto. Gracias. Gracias por acompañarnos en esta mañana y darse un tiempito para conversar con su pueblo, con su gente de la provincia de Manabí. Sé que cumple agenda en la capital el día de hoy, pero esto no merma la posibilidad de dialogar con nosotros acá en la radio. ¿Cómo estamos, Francisco? ¿Cómo va esa candidatura, esos recorridos, esos diálogos por esta linda tierra manabita?
2: ¿Qué tal, Jefferson? Un saludo para usted, para la ingeniera Irina Bowen y para todos los oyentes y televidentes de Radio Sono Onda en toda la provincia de Manabí. Bueno, vamos firme, con paso firme, vamos recorriendo Manabí, vamos proponiendo, conociendo dónde están los problemas y también demostrando dónde está la solución a los problemas de Manabí. Manabí necesita que se lo rescate de ese hoyo profundo en el cual ha caído. Decía en una entrevista el día lunes de que nosotros en Manabí tenemos una pista rally para 4x4 para Dakar de más de 18.000 kilómetros, porque la vialidad rural pues se encuentra destruida y también pues la vialidad estatal están en las mismas condiciones. Yo creo que hay una gran pista rally para poder practicar el 4x4 en Manabí. Y sobre eso es que tenemos que luchar para rescatar a Manabí de ese hueco profundo del abandono. ¿Qué proponemos? Proponemos construir vías rurales con alternativas, con técnicas que ya se han aplicado en el mundo, como es la aplicación del suelo cemento para estabilizar vías rurales y así poderle dar acceso y que los productores, los agricultores puedan sacar sus productos en épocas de verano y en épocas de invierno, porque ¿cuál es el problema, Jefferson? Y oyentes de Sono Onda, que en el verano la piedra está suelta y los carros patinan y no pueden subir las montañas. Y en el invierno hay fango, hay lodo y tampoco pueden subir. Es decir, aquí hay una situación, invierno y verano es lo mismo.
0: Y a ver, no me quedó muy claro allí. La propuesta sería hacer las vías rurales con concreto.
2: No. Concreto es una cosa, el suelo cemento es la mezcla del material existente en la zona, es decir, con lo que se puede hablar de limo, con lo que se puede hablar de material de préstamo de la misma zona, y eso se lo mezcla, se hace una mezcla entre el suelo existente, el cemento, claro que es un cemento con una fórmula que se llama MH, es una fórmula que se llama hidratación moderada, no es el mismo cemento que se utiliza para las casas. Bueno, también sirve de las casas, pero esta es una fórmula especial. Mire, Jefferson, esto se lo ha utilizado desde 1930 en los Estados Unidos para estabilizar pistas de aeropuerto, vías de segundo orden. Se lo está utilizando en Perú, se lo está utilizando en Brasil. Es súper económico, es práctico. Se lo puede hacer con motoniveladora, rodillo tanquero y con el personal o con la gente de la zona.
0: Pero para eso necesita hacer un trabajo, me imagino yo, bastante fuerte en el tema subbase.
2: No, porque lo que pasa es que con el material existente, es decir, con la tierra que está en la vía, con la tierra, usted lo coge, lo que hace es que lo hace rollo con la motoniveladora, luego lo tiende, vacía el cemento, echa el cemento, luego le hace la mezcla como que está haciendo una tortilla de huevo, ¿no? Lo mezcla, y una vez que lo mezcla, usted lo tiende, lo hidrata, y eso estabiliza el suelo. Es decir, son nuevas técnicas. Claro, no se lo ha utilizado porque realmente por desconocimiento, primero, segundo porque es económico y lo que va a hacer es un gran impacto para resolver los problemas del abandono de la vialidad rural. Obviamente que esto estamos hablando de las vías que conectan asentamientos humanos, ¿no? Las vías que tienen, por ejemplo, las transversales que nosotros proponemos en Manabí, como por ejemplo la transversal que va desde el Carmen, Bramadora, Santa María, para unir la provincia de Los Ríos con Manabí, eso tiene que ser de asfalto, pues no. Eso hay que construir, estabilizar vías, bajar pendientes, radios de curvatura, y luego una vía de 8 metros, no menos, ahí estamos hablando de 70 kilómetros, para empatar el Carmen con la provincia de Los Ríos, es decir, Manabí con Los Ríos. Mire usted, Jefferson, la carga, el plátano barraganete que sale del Carmen tiene que dar la vuelta por Santo Domingo, y viceversa. El aceite de palma, el trigo, la cebada, que baja de la provincia de Los Ríos, sobre todo la soya también, el maíz, tienen que bajar, dar la vuelta por Santo Domingo para bajar al puerto de Manta.
0: Claro.
2: Entonces nosotros proponemos la primer transversal, que es unir el Carmen, es decir, Manabí, con la provincia de Los Ríos, porque si se da cuenta usted, Jefferson, que Manabí es longitudinal, tiene 350 kilómetros de una franja, pero no tiene transversal. La única transversal que existe es la Pedernales Suma. Entonces, si nosotros queremos desarrollar a Manabí transversalmente, con polígonos transversal, tenemos que construir no menos de 4 transversales. La segunda transversal es para unir Santa María de la Manga del Cura con la construcción de un puente en el sector de Dos Hermanas. Unimos el Carmen, Puerto Mate, es decir, Carmen Santa María, Puerto Mate, Barragán, Garrapata. Eso es una vía de 69 kilómetros, seguida de la segunda transversal. La tercera transversal es unir la Bramadora con Pambilar para poder rescatar todos esos sectores que están ahí abandonados, como por ejemplo el sector de La Cancha, y entre otros, Tigrillo, y toda esta zona
0: Francisco,
2: que están ahí abandonados, Francisco, en el Manabí profundo.
0: ¿Y estas vías que usted propone no guardan relación o se concatenan con las que a día de hoy se están construyendo ya?
2: No, porque mire, si usted revisa las que se están construyendo, son muy ajenas a esto. ¿Qué se está haciendo? Por ejemplo, lo que es la Calceta Quiroga, Coloquimí, entre otras, San Juan de Pueblo Nuevo. Mire, por ejemplo, la otra transversal que nosotros proponemos para unir 4 cantones a través de un eje de integración transversal sur, que es unir Pichincha a través de San Sebastián, a través del Cerro de la Azucena, a través de Santana, Chicompe, Chicompito, Pueblo Nuevo, pasamos a Paján, ahí estamos uniendo Pichincha, Santana, Olmedo y Paján. ¿Por qué es lo que pasa, Jefferson? Que nuestra ruralidad, es decir, nuestros cantones que están en la franja de agua o en la franja hídrica, están totalmente abandonados. Dese cuenta usted, la zona fronteriza de Manabí con Guayas, a través del Empalme, y Chincha, a través del Empalme, la franja de Puerto López, a través de Santa Elena, son zonas que están abandonadas. Entonces, ¿qué es lo que proponemos nosotros? A través de ese eje de integración transversal sur, unir Pichincha, Santa Ana, Olmedo, Paján y Puerto López, mire usted, en la parte baja, porque la gente de Pichincha tiene que ir a las playas de Santa Elena cuando pueden bajar tranquilamente o fácilmente utilizando un eje transversal sur que lo vamos a construir. Y entre otras obras que también la tenemos planificada, como por ejemplo el eje umbilical para unir Chone con Chibunga a través de 90 kilómetros, es decir, dentro o internamente del eje interparroquial que tiene Chone. Vamos a rescatar a Manabí de esa manera y lo vamos a hacer utilizando, primero, las 70 minas que existen a lo largo y ancho de Manabí. Segundo, obviamente que hay que sacarle permiso a través de la Agencia de Regulación y Control. Hay que sacar la licencia ambiental. Y miren qué tan buena esta propuesta, que ya la está replicando el señor Marco Zambrano. Él habla de utilizar las minas locales. Él dice cantera, ¿no? Pero el nombre es mina. Entonces, entre otras cosas, nosotros proponemos rescatar a Manabí de ese hueco profundo que lo han dejado. ¿Y quiénes lo han dejado? Durante 30 años hemos tenido 3 prefectos, 8 años Humberto Guillén, 14 años Mariano Zambrano y 8 años el señor Leonardo Blando. Es decir, sobre ellos, sobre sus espaldas, pesa el abandono de la provincia de Manabí.
0: ¿Son canteras o son minas, Irina?
1: Bueno, como se las quiera llamar, pues no. Puede llamarle cantera o puede llamarle mina, porque en realidad, pues, utilizar el material pétreo que están allí.
0: Que tenemos.
1: Las canteras generalmente son aquellas, pues, que vienen en las lomas que sacas el material, y eso es lo que más hay en Manabí. Acá tenemos, también hay las minas, que se las llaman las minas aluviales, a esas no se las llaman canteras. O sea, todas son minas, pero a unas les llaman canteras porque sacan de las lomas, de lo que son los grandes cerros, y en otras, pues, la mina aluvial, que es la que sacan de los ríos. No sé si en Manabí tenemos las minas de ríos, así como acá hay en Esmeraldas, y que se puedan tomar del río, pues, la arena, todo ese material que es tan rico para la obra, ¿no? Buenos días, Francisco, qué gusto que tenerlo.
2: Escucharle,
1: pues, de rescatar Manabí. Creo que Siempre nosotros estamos esperando pues las propuestas de los candidatos y en esas propuestas la solución a los grandes problemas que tiene Manabí en su ruralidad, en el hecho de la productividad, porque las vías significan el desarrollo para nuestros agricultores, para que puedan sacar sus productos y poderlos llevar pues a otros lados donde los puedan comercializar y sacar un mejor provecho de esa producción. También nosotros tenemos bastantes problemas con el sistema hídrico de Manabí, que es lo que hay que rescatar, yo creo, para que se pueda manejar desde Manabí, que ya no se lo maneje desde las otras provincias, y que podamos trabajar en ello. Decía hace un momento yo que quienes están de candidatos deben pedir a quienes están en estos momentos como autoridades las cuentas, cómo está la administración, qué obras están haciendo, cuáles están por pagar, qué deudas hay, para poder realmente que ese plan de gobierno que cada uno tenga, pues lo pueda consolidar y pueda decir esto lo vamos a hacer porque existe el dinero aquí para hacerlo, porque hay cómo hacerlo, porque todo se hace a través de los recursos que se tengan, Francisco. Entonces, va mi pregunta hacia allá. ¿Usted está al tanto de cómo se encuentra en estos momentos la administración provincial? ¿Con qué recursos cuenta? ¿Qué hay que pagar? Y todo esto que va a ser, ya usted lo ha dicho, vamos a utilizar las canteras, las minas, todo lo que haya en nuestra con nuestros recursos, pero aparte de eso, la parte económica y la gestión que hay que hacer, ¿cómo lo va a hacer allí?
2: Bueno, en primer lugar, si nosotros queremos desarrollar todos los planes que tenemos, tenemos que hacerle una liposucción al gobierno provincial. Es decir, tenemos que acabar con el piponazgo, tenemos que reducir de esos 70 jerárquicos superiores que hay, que se está gastando un promedio de 20 millones de dólares al año, entre los 70 jerárquicos, entre asesores, entre 23 direcciones y 4 subdirecciones. ¿Cómo es posible que los directores tengan 2 subdirectores debajo de ellos, hayan 23 direcciones? Entonces nosotros vamos a bajar de 23 direcciones a no menos de 15 direcciones, porque realmente es excesiva. Vamos a acabar con el tema de los subdirectores, porque esto es como que alguien prepare el café y otro se lo sirva, no tiene sentido. Asesores, no tiene que haber asesores, porque los asesores son los jefes departamentales, son los asesores del prefecto. Y mira, Irina, en cuanto a los recursos, pues nosotros ya hicimos el planteamiento, solicitamos la información, estamos en ese tema por recibir la información para saber qué realmente tenemos. Pero más allá de lo que haya, porque no vamos a llegar a quejarnos de que exista o que dejen los recursos comprometidos, tenemos que llegar a buscar soluciones para poder desarrollar a Manabí. Usted ha hablado de los planes hídricos. Tenemos varios proyectos de riego. Ahí está el proyecto, por ejemplo, San Agustín, que costó 18 millones de dólares en la vía Tosagua el 20 Bahía, que hasta el día de hoy entra a funcionar. Proyectos como Maconta, proyectos como, por ejemplo, el de San Alejo, en San Clemente, que no han funcionado. Tenemos que saber en qué condiciones están esos proyectos. 2 dragas que no se las han utilizado, ahora me enteré que ya van a utilizar a una de ellas, la draga la Esperanza, que está en Simbocal. Entonces tenemos que, si nosotros queremos rescatar a Manabí de este abandono, tenemos que utilizar las herramientas que tenemos. No es posible que teniendo 2 dragas se contraten excavadoras para desasolvar los ríos. Es decir, hay las herramientas, hay los recursos, pero lo que sí se necesita es voluntad para superar esto. Ya en cuanto al tema de los recursos, pues sabemos que el gobierno provincial tiene un gasto corriente excesivo y hay que hacer lo que determina la reforma del COTAC, invertir ese gasto corriente a inversión, 70% inversión, 30% a gasto corriente, porque si no se cumple la disposición del COTAC, obviamente que hay sanción como destitución de los, en este caso, prefectos y alcaldes.
0: Francisco, la provincia de Manabí, a la que tanto queremos y tanto amamos, es una potencia agrícola. Manabí es una potencia pesquera, pero hay un altísimo número de habitantes de esta tierra que continúan viviendo en vulnerabilidad económica. ¿Qué propone Francisco Bravo para generar empleo joven formal, para generar industrialización, para concretar aquello de lo que tanto se ha venido hablando del cambio de la matriz productiva, generar valor agregado en esta provincia, es decir, crear fuentes de empleo? ¿Qué propone?
2: Jefferson, si no rescatamos a Manabí del abandono vial, si no tenemos vías, si no tenemos conectividad, si no tenemos interconexiones parroquiales, interconexiones cantonales, no podemos hablar de desarrollo. Porque mire, estuve en la parroquia Sixto Durán Ballén, y esto es para reírse. Cuando conversaba con la gente, le digo, ¿y cómo está la inseguridad aquí? Aquí dicen, ni los ladrones vienen. ¿Y por qué? Porque la vía está destruida. Aquí ni vacuna hay, porque para venir a cobrar la vacuna se le destruyen los carros. Es decir, mire usted paradójicamente cómo la gente hace una reflexión del abandono. Entonces, ¿cómo entra la educación? La educación entra por las vías. ¿Cómo entra la salud? La salud entra por las vías. ¿Cómo entra el desarrollo, la inversión? Por las vías. Entonces, si no tenemos vialidad rural, no podemos hablar de turismo, no podemos hablar de fomento productivo, porque dígame una cosa, Jefferson, ¿quién va a ir a invertir en la parroquia Sixto Durán Ballén del Cantón 24 de Mayo si la vialidad está destrozada? ¿Cómo llega?
0: Justamente, entonces, si justamente no... es este último se concatena con la pregunta que le iba a formular, Francisco. En el país también tenemos muchísimo tiempo que hablamos de del centralismo, que todo está centrado en Quito, Guayaquil, Cuenca, pero aquí en la provincia de Manabí también, hermanos de cantones con menos habitantes, para mí no hay cantones pequeños, hay cantones con menos habitantes, que es diferente, que también se han quejado históricamente del centralismo que tiene la capital de la provincia, o ahora último, en los últimos años también la ciudad de Manta. ¿Cómo aseguraría la prefectura de Francisco Bravo que también exista esa misma capacidad de desarrollo para la gente de 24 de Mayo, de Olmedo o de Puerto López, que tú hablabas también ahorita allá en la zona sur?
2: Mira, Jefferson, si nosotros queremos consolidar a Manabí en una sola fuerza, tenemos que desconcentrar al gobierno provincial de Manabí. ¿Cómo? Parece filosófico. Vamos ¿cómo? A crear 3 unidades. Una unidad en el Carmen, una unidad técnica, es decir, campamentos, maquinaria, equipo, planta de asfalto. Nosotros proponemos comprar 3 plantas de asfalto para ubicar, una en el Carmen para atender el Carmen, Flavio Alfaro, Pedernales, otra en Chone para atender Chone, Tosagua, Bolívar, San Vicente y todos los cantones que circundan, y la otra para ubicarla en Jipijapa para atender todo el eje sur. Si nosotros no desconcentramos al gobierno provincial de Manabí, Jefferson, lo que va a pasar es lo que le pasó a Pichincha cuando perdió a Santo Domingo por no atender a Santo Domingo. Los santodomingueños dijeron, hasta aquí nos joden con el abandono y nos vamos a declarar provincia. Y se hicieron provincia. Santa Elena, a través del abandono de Guayas, ¿qué pasó? Santa Elena se hizo provincia. Y nosotros no desconcentramos al gobierno provincial de Manabí. Mire, Jefferson, ¿cómo es posible que para cambiarle el aceite a una volqueta tiene que recorrer desde el Carmen o desde la Manga del Cura, o desde donde esté, 270 kilómetros para ir a Puerto Viejo a cambiar aceite? Y mire usted lo que pasa. Los choferes del Consejo Provincial se vienen el día lunes de Puerto Viejo al Carmen, el lunes ya no trabajan, y el viernes tienen que regresar en la volqueta a engrasarla a Puerto Viejo.
0: Es decir, eso está pasando a día de hoy, Francisco.
2: Pero lógico, pues, Jefferson, ¿cómo es posible que el tanquero de combustible para abastecer las máquinas en el Carmen, en Pedernales, en toda esta zona norte, vaya de Puerto Viejo, pues? Y no tenemos un viatero en Santo Domingo de Petroecuador que pueda abastecer tranquilamente a todo el equipo en la zona norte. Es decir, Jefferson, hay cosas que realmente son indignantes. Mire usted, ¿cómo es posible que los días lunes no trabajan? Porque pasan rodando todo el día. Los días jueves ya calientan los motores y se regresan los obreros. Entonces imagínese, Jefferson, si la policía trabajara así. Si el Ministerio de Salud trabaja así.
0: O sea, solo hay funcionarios, dice usted, que... Y voy a dejar este tema grabado acá para preguntárselo al prefecto cuando tengamos la chance de conversar con él. O sea, hay gente que solo está trabajando martes, miércoles y jueves.
2: 3 días a la semana, Jefferson. 12 días al mes. ¿Usted cree que una provincia se puede desarrollar así?
0: Nunca, Francisco.
2: No se puede desarrollar. Jefferson.

0: no firma el otro, no firma el otro, y la moto niveladora allí parada. Es decir, eso tiene que cambiar, pues.
1: Y todos están y todos siguen cobrando su sueldo, aunque la máquina no funcione. Francisco, el tema es interesante. Maestro, le propongo más diálogos. Hasta que venga el 29 de noviembre tenemos que seguir conversando y conociendo más el plan que usted propone para esta tierra a la que tanto amamos. Un fuerte abrazo.
0: Gracias, gracias a usted, Jefferson. Herido, fuerte abrazo, bendiciones para todos.
2: Un abrazo, Francisco, éxitos.
0: Gracias, bendiciones.
1: Gracias por acompañarnos, estimado Francisco, atendernos desde la capital de los ecuatorianos. Hay tanto que hablar de la provincia de Manabí. Señores, son las 8:00. Vamos a 8:01 ya. Hacemos una breve pausa y tenemos luego al concejal de Puerto Viejo, Juan Farías. Ya volvemos.
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0: Bueno. Son las 8 de la mañana, 3 minutos. 8 de la mañana con 3 minutos, tiempo exacto. Saludos para mi querida amiga, doña Beatriz Chonglong Kong. Dice el mensaje: lo que manifiesta Pancho Bravo es verdad. Lo que él plantea de utilizar material de la zona y hacer los campamentos y unidades técnicas en ciertas zonas de Manabí es lo más viable para ejecutar los trabajos con mayor eficiencia y resultados. Y de Yapa, los que son trabajadores tienen que asistir a las reuniones del sindicato, ya, y ese otro día perdido. Eso lo dice por lo el tema de la... Oye, no, yo tengo que... Eso hay que preguntárselo al señor prefecto provincial, que hay... Es verdad, o sea, de aquí a la manga del cura se te va casi todo un día viajando, ya. Ya el martes ya empiezan a trabajar. Y el jueves ya van de regreso, Irina, imagínese. Y el jueves dice, bueno, terminó la jornada laboral, ya el viernes regresamos. O sea, solo trabajan martes, miércoles y jueves. Bueno, hay que preguntárselo al señor prefecto provincial. Hablemos ahora de Puerto Viejo, pero también de la zona rural de Puerto Viejo, porque si hay un hombre que está desde hace ya varios años trabajando por el desarrollo, por las obras de la zona rural del cantón, es nuestro buen amigo el licenciado Juan Farías, concejal, que a esta hora nos acompaña. ¿Cómo estamos, Juan? Estamos con la ingeniera Irina Boven también el día de hoy.
1: ¿Qué tal, Jefferson? Buenos días. Buenos días a mi querida Irina. Un abrazo a todos ustedes. Saludos a los portovejenses en estas fiestas patronales, a todas las merceditas.
0: Sí, ¿sabes? Sí.
1: Que nuestra Virgen siempre... Estamos pendientes de todo lo que acontece en estas fiestas del Cantón Puerto Viejo, que no solamente se celebran aquí en la ciudad, también se celebran en parroquias, como en Calderón también. Las mercedarias están realizando actividades, han realizado algunas actividades conmemorativas a esta fecha importante religiosa.
0: Por cierto, usted no se llama Mercedes, Irina, ¿no?
2: No.
1: Irina Mercedes, Irina, qué bonito, ¿no?
0: Irina Mercedes.
1: Qué bonito, sí, Irina, sí. Mercedes.
2: No es mi nombre, no me pusieron nombres de virgen ni de nada.
0: Bueno, 8:05 minutos. Hay un tema que está...

0: Estaba esperándome que viniera usted, sobre todo, concejal, para consultarle. ¿Ya se definió cuánto van a pagar los hermanos de la zona rural por el consumo de agua del plan AAA?
1: Bueno, aún no. Todavía no estamos motivando desde nuestro rol de fiscalización.
0: Ya.
1: Y sobre todo yo que vengo de la zona rural, que es el génesis, la creación de este proyecto que nació en el año 2014 y que hoy está a las puertas de que se inicie ya con la dotación de agua. No con pruebas, ojo, una cosa es pruebas, lo que se ha hecho en Alajuela, San Placio y Chirijos. Otra cosa es ya tener el servicio, que aún no lo tenemos en la zona rural.
0: O sea, el servicio como tal todavía
1: aún no
0: se está...
1: lo tenemos y, es más, nosotros, principalmente yo, no me prestaré, no me voy a permitir de que mientras no se socialice el tema del cobro por metro cúbico de agua, o saber cuánto va a pagar un ciudadano de la zona rural, lamentablemente yo no voy a estar en esas de aprobar, autorizar, de que se dé un servicio mientras no se conozca cuánto se va a cobrar.
0: ¿Cuánto es que la gente va a pagar? Ya,
1: En Puerto Viejo, 60 centavos metro cúbico.
0: En la urbe.
1: En la urbe puertovejense. Que sea lo mismo, que sea más, que sea menos. Eso es lo que queremos saber. Mire, yo tengo desde el 6 de... Y esto no es un tema de cuestionamiento. Desde el 6 de agosto solicitando una reunión con, de acuerdo a los parámetros de tranquilidad, de sobre todo de la seriedad y el compromiso con Puerto Viejo al director del plan AAA, el abogado Julio Bermúdez, una reunión para conocer temas relacionados con avances, con los temas de mitigación que tienen que hacerse.
0: ¿Y qué ha pasado?
1: No se ha dado la contestación pertinente.
0: Desde el 6 de agosto.
1: Desde el 6 de agosto.
0: ¿Y eso que usted es concejal?
1: Imagínese. Y eso lo hago público, tengo ya el oficio recibido. Es más, nosotros realizamos esto a través del debido proceso, porque prácticamente yo puedo hacerlo directamente, pero le pedimos al alcalde de que se haga este trabajo, este puente, para que se nos pueda dar la información pertinente. Y ahora más, justamente con la compañera Sara Fernández, el compañero Diego Celi y otros concejales, estamos ya definiendo el oficio para justamente dar a conocer nuestra preocupación, que es de los miles de puertovejenses de la zona rural que quieren saber cuánto van a pagar. Hay fechas incluso ya de puesta en marcha del proceso, del proyecto, pero cuánto vamos a pagar aún no lo sabemos.
0: Estos créditos todavía no se están pagando.
1: Se están pagando.
0: Ya se están pagando.
1: Se están pagando el año pasado.
0: ¿Y cómo se están pagando si todavía no tiene el retorno?
1: No tenemos retorno. Se están pagando intereses y capital. Se están pagando ya.
0: ¿Y de dónde salen los recursos para pagar?
1: Del municipio de Puerto Viejo.
0: Pero no se suponía que ya esto se iba a pagar justamente cuando la obra ya esté en pleno funcionamiento, y que la gente ya esté pagando.
1: Recuerde que la obra ha tenido
0: algunos retrasos
1: que son entendibles, tema de la pandemia, algunos temas que se han realizado internamente, pero la situación es esa, y eso se están pagando ya con recursos municipales, pero no hay todavía el servicio ni el retorno para pagar estas deudas.
0: Ojalá don John Ceballos nos pueda conseguir la entrevista, el diálogo la próxima semana con el abogado Julio Bermúdez para conocer esta situación, porque a la gente de la zona rural ya se le vuelve imperioso conocer,
1: por supuesto,
0: cuánto es que van a pagar. Aquí no hay ningún cuestionamiento
1: de ninguna manera,
0: de nada.
1: De ninguna manera.
0: Entiendo que lo deben de estar haciendo de una manera bastante técnica, pero ¿sabe usted si ya hay algún
1: borrador,
0: iniciado algún proyecto, algún estudio o algo o no?
1: Mire, sé por terceras personas de que ya hay análisis de un cierto cobro, justamente ayer que tuvimos una reunión.
0: ¿Pero basados en qué? O sea, por eso digo, ¿hay algún estudio, me imagino?
1: Debe ser algún estudio,
0: alguna
1: puntualización. Por eso es que queremos saber de qué mismo se trata
0: Pero si Puerto Viejo pagamos 60, asumo que ya debe ser un poquito menos.
1: O lo mismo.
0: O lo mismo, al menos.
1: O lo mismo. Porque usted sabe que de acuerdo a lo que usted consume, es lo que paga, ¿no?
0: Claro, claro.
1: Entonces, eso también tenemos que ser, es ser justos con Dios y ser justos con el diablo, porque también hay que ser sinceros, Jefferson, que mucha gente utiliza el agua para lavar sus carros, claro, regar las plantas, y ahí va a haber un consumo excesivo. Se
0: desperdicia pero el
1: si
0: agua.
1: Usted, desperdicio de agua. Entonces, si usted justamente utiliza lo que en realidad necesita, no va a haber ningún tipo.
0: Para lo básico.
1: Pero sí se necesita saber cuánto.
0: ¿Cuánto es que se va a pagar?
1: A pagar.
0: Sobre todo porque ya se están haciendo las pruebas y pareciera que ya en poco tiempo va a entrar en funcionamiento el servicio como tal. Ya debería estar estipulada el valor, ¿no?
1: O sea, y reiterar, Jefferson, valor, ¿no? Tal cual usted lo dijo, no es un cuestionamiento, claro, sino es una puntualización, es una preocupación que ha nacido desde hace varios días, uh-huh, porque desde que se puso en marcha las primeras pruebas, yo fui el primer concejal que puse el primer paso al frente, decir, bueno, sí tenemos las pruebas, pero ¿cuánto vamos a pagar? Ya. Porque de eso es lo que hablan en la zona rural. Yo estoy haciendo recorridos permanentes de 2-3 días por semana a la zona rural.
0: Y aparte, Juan, porque también usted vive en la zona rural.
1: Vivo allá, yo voy a ser usuario del
0: claro, usted del también va a ser usuario. Voy con Irina, son las 8 de la mañana con 10 minutos, 8 o 10 minutos.
2: Gracias, Jefferson. Buenos días, concejal Farías. Bueno, realmente en lo que es el servicio de agua potable, entiendo yo que primero el municipio tiene que ver cómo hace los pagos, porque el retorno de esa inversión no es a corto plazo, es a largo plazo. No sé cuántas son las cuotas que se pagan por el crédito, porque fue un crédito de más de 100 millones de dólares, ¿verdad? Entonces, pues, lógicamente, los créditos no esperan y la obra, así esté hecha, así esté realizada, lógicamente ese retorno de la inversión es de a poco. Y sabemos nosotros también que en la parte de agua potable, por ejemplo, el servicio que se da siempre asume una parte la institución, que en este caso es el municipio, que tiene a cargo pues la planificación y la comercialización de que no sería una comercialización como un ingreso neto o como una cuestión, porque es un servicio que se da a la ciudadanía, sino el hecho pues de que la inversión dada en las tuberías y en todo lo que es el sistema de bombeo y todo, pues es lo que hace que haya todo esta inversión, ¿no? Entonces, realmente más allá de eso es cuánto vaya a pagar el usuario que lo debe pagar, porque tener un servicio de agua potable ya en casa, que es sumamente necesario, pues hace que esa comodidad que tenemos también pues la podamos pagar con gusto, ¿no? Porque el agua es vida, el agua es lo que más se necesita para vivir. Pero más allá de eso, yo les decía, la fiscalización que están haciendo con este sistema, si hubo atraso o si no se hicieron, si no se ha manejado con el programa, porque iba un buen avance realmente y que ya en estos momentos ya debería estar realizado, ese alto en el cronograma que ha habido, si ha sido justificado como debe ser. ¿O ha habido algún inconveniente, concejal?
1: No, sí, de eso sí, mi querida Irina, por eso le decía hace un momento a Jefferson que hay justificativos presentados técnicamente que se han validado a través de las diferentes comisiones, sobre todo la de presupuesto que preside la compañera Sara Fernández. Entender y comprender que también han habido imponderables inconvenientes como el tema de la pandemia, la exportación, la importación de las tuberías que también tuvieron un cierto retraso y algunos temas relacionados justamente con el avance de los trabajos, pero en definitiva, tal cual como usted lo manifiesta, son a varios organismos internacionales a los cuales ya se les está pagando en capital e intereses. Entonces, la idea aquí sería, una vez que yo no creo, voy a ser muy optimista, que pase más del mes de noviembre, que ya las primeras parroquias ya tengan el servicio de agua, en el caso de San Placio, La Juela, Chirijo, y lo propio la parroquia Crucitas, ya viendo que se están instalando los medidores en estas parroquias, veo muy próximo ya que el servicio esté por llegar.
0: O sea, ya están instalando los medidores.
1: Sí, los medidores están instalándose. Bueno, ese ha sido el proceso, ¿no? Ha habido...
0: Pero es que yo sigo sin entender, Juan, yo sigo sin entender, y discúlpame que me ría, sigo sin entender, ya están haciendo las pruebas. La planta potabilizadora ya está en pleno funcionamiento, que por cierto es una obra magnífica, la planta potabilizadora ya en San Plácido. Qué gran obra. Ojo, ya están colocando.
1: Ojo, que la planta potabilizadora no va a estar operativa al 100%. Hay que hacer algunas interconexiones con el tema eléctrico.
0: Ya.
1: Para partir ese punto también.
0: Pero el agua que se trata ya, no sé si usted alguna vez ha dado la vuelta por ahí, Irina, es un agua cristalina que viene directamente desde...
2: De las montañas.
0: Desde las montañas. Agua que viene desde el embalse, ¿no?
1: Uh-huh, así es.
0: Entonces, no tiene punto de comparación la calidad de esa agua con el
2: son
0: agua...
2: Son vertientes que, naturales.
0: Con el agua que se trata acá en Cuatro Esquinas. No tiene punto de comparación. Aparte allá, no habrá ese inconveniente que tenemos todos los inviernos, que cuando llega la turbiedad se paraliza la planta de Cuatro Esquinas. Allá no va a pasar eso. Es un agua cristalina. O sea, ya está avanzando todo a eso y no se sabe todavía cuánto que va a costar.
1: Así es.
0: Ya se están colocando hasta medidores, nos dice el concejal Juan Farías, y todavía no está el precio. Qué curioso.
1: Me equivoqué en la fecha de agosto, ya. 8 de julio de 2026.
0: Fue cuando enviaste el pedido de reunión
1: para el abogado Julio César Bermúdez Montaño, ya, de parte del concejal Juan Farías. Tema, asunto, recorrido técnico por obras que se ejecutan en la parroquia Calderón. Mire, no hemos tenido ninguna respuesta, entiendo y comprendo que ha estado unos días
2: que,
1: de vacaciones.
2: Lo que sí es raro es que
1: de julio a septiembre, imagínese.
0: Claro. Diga, Irina.
2: Lo que sí es raro es que como se hizo un crédito, sí tenía que haber ya el costo que iban a cobrar desde ese momento que se hizo el estudio. Los estudios tienen que tener el retorno.
1: Sí,
2: y desde allí debía saberse cuánto era que se iba a costar el metro cúbico de este líquido tan vital, ¿no? Porque hasta ahora no se ha realizado eso. Eso sí es algo que sí causa un poquito de intriga, porque o sí lo hubo y ahora pues como ya se va a dar, van a estar ahorita ahora viendo que algún análisis extra se está haciendo por la comunidad.
0: Concejal, pero en todo caso las obras sí continúan.
1: Sí, las obras continúan, conociendo, Irina, de una reflexión, conociendo y entendiendo los parámetros de exigencias que dan los organismos internacionales, en este caso el BIF, la CAF, el BEI, debe existir un punto de partida en el tema de cobro.
0: Ya.
1: En el tema de cobro. Por eso esperemos que ya la próxima semana tengamos buenas noticias, para que ustedes también nos ayuden a difundir y de saber ya cuánto es lo que se va a cobrar por metro cúbico de agua, cuál va a ser el mecanismo de retorno para las arcas del municipio y continuar pagando esta deuda a los organismos internacionales.
0: Te decía, o consultaba más bien, las obras continúan, se sigue trabajando en las parroquias.
1: Se están trabajando en la colocación de medidores en Alajuela, Chirijos, en Calderón también hemos visto, en la parte de la Madera, por la parte de Alajuela, Chirijos. Ya en Crucita prácticamente está instalado todo lo que tiene que ver a tuberías, uh-huh, y medidores. Por eso es que una de las parroquias que va a tener también el servicio va a ser Crucita próximamente, porque Crucita quedó en la anterior administración contemplado ya el soterramiento de todas las tuberías para la distribución en redes terciarias para los domicilios.
0: 8 de la mañana con 20 minutos, estamos conversando con el concejal Juan Farías. Viene el próximo festival, el Festival de la Tonga.
1: San Plácido.
0: En San Plácido.
1: Así es.
0: ¿Cuándo va a ser el Festival de la
1: Tonga? El domingo.
0: ¿El domingo?
1: Este domingo, así es.
0: ¿Este domingo?
1: Este domingo.
0: Ah, ya.
1: ¿Usted sabía?
0: Yo pensaba que era el próximo.
1: Pero digo, domingo. ¿Usted sabía, no?
0: Yo sabía, pero...
1: Sabía, pero no cuándo. Eso es lo que yo le digo diciendo en varios amigos de la prensa, que en estos temas de los festivales gastronómicos ha faltado bastante difusión.
0: Ya.
1: Muy poco lo que se hace en el tema de difusión. Mire, ya estamos
0: a... Mira, yo voy a decir algo en este momento. Días. Yo voy a decir algo en este momento que quizás a algunos no les va a sentar muy bien. Veo una novelería exacerbada por el Burger Show. Que viene el Burger Show, que viene el Burger Show, que tomamos el Burger Show. Pero resulta que es un evento privado.
1: Privado, así es. Te va a pagar $10 la entrada.
0: $10 la entrada. Y veo autoridades promocionando el evento como que fuera la gran cosa. Que a lo mejor está bien, que a lo mejor ha congregado a gente en otros lados, pero que es un festival y punto. Que vendrá generará algo de dinamismo para los emprendedores, pero que sobre todo el que ha creado este show viene, invierte algo, pero lleva una gran ganancia y quién sabe para dónde se la llevará.
1: Así es.
0: Y veo que todo el mundo...
2: Oiga, créalo que lo conversaba ayer justamente, que una inversión privada, que se le han dado todos los, la apertura, y cuando existen aquí ese tipo de situaciones, de cosas, o sea, no se les da tanta apertura. Y creo que también no se le ha dado apertura a los artistas de aquí. Los costos están siendo bastante altos en los stands. Esa entrada está bastante alta también. Y yo no sé por qué no se ha fiscalizado, o se ha tenido por lo menos un reparo en que este tipo de situaciones deberían hacerse de otra manera. Estamos nosotros en Puerto Viejo, no estamos en Guayaquil. Son diferentes escenarios, pero parece que aquí, o sea, y lo que usted decía, lindo que realmente vengan espectáculos, que vengan este tipo de ferias, que vengan a conocerse, pero creemos que los costos están bastante altos, porque un stand de un metro por un metro no puede estar costando $500 el alquiler. O sea, sí me parece bastante alto, y eso sí debieron tomar en consideración ustedes como concejales y como autoridades, de que no se cause este tipo. Es bastante, la inversión es grande.
0: Irina, 500, no sé cuál, porque cada stand costaba $1,200.
2: Dios. 1,200, pero le digo, en lo que era ya sacar el metro cuadrado estaba en 500. Ah, el metro. Es decir, usted en un metro, ¿qué hace? ¿Pondrá una carreta de mangos, pues?
0: No, pues claro, pues, no
2: puede. Si yo, por ejemplo, quiero llevar un negocio, yo por lo menos necesito 3x3.
0: Claro.
2: En 3x3, 9 metros por 500, son $4,500.
0: Para la fórmula.
2: No ha habido feria aquí, ni en la Cámara de Comercio, ni en ningún lado, para que los stands sean tan altos el costo.
0: Bueno, en todo caso, quien quiera ir, que vaya a comer hamburguesas. Pero yo me voy a las hamburguesas del tío Lucho, o me voy a Gonzalo Zambrano, compro pan y me las hago en mi casa, las hamburguesas.
1: Una propaganda.
2: Yo le digo, está bien los espectáculos y que los puedan pagar, pero sí hay una exageración en precios.
1: Pagas poco y comes mucho.
0: Y comes mucho.
2: Bueno. Hay que ver cuánto vale la hamburguesa ahí ahora, pues.
0: No, me dicen que en Guayaquil las hamburguesas costaban de 10 para arriba, cada hamburguesa. A ver, mire, yo no le estoy haciendo mal.
2: Pagas una entrada para comer la hamburguesa.
0: Pero si por pareja, solamente considerando que vas con la pareja, los dos, el chico con la chica.
1: 20
0: latitas. O sea, son 20 solo en entrada.
1: Sí.
0: Y adentro, solo las hamburguesas, 20 más, son 40. Hermano, con 40 nos vamos a cualquier hamburguesería por aquí, a la esquina de la...
1: Y otro piqueadito más, una heladita de pronto.
0: Hermano, lindo con 40.
2: O sea, veamos que los espectáculos realmente, pero sí es cierto que parecería ser que seguimos en lo mismo, que más bien aupamos a otra gente en lugar de aupar a la gente nuestra. O sea,
0: lo privado es privado y lo público es público.
2: Así es.
0: Y por... público es la ordenanza que ya se institucionalizó, se aprobó para fomentar los festivales gastronómicos de Puerto Viejo, como el que hay este día domingo en la parroquia San Plácido. Uh-huh. El Festival de la Tonga, que es gratis, usted va, come rico y ve un buen show con nuestros artistas. Entonces este domingo es en San Plácido.
1: Y sin gas, como usted dice, sin gastar. Sí, en San Plácido, el domingo desde las 9 de la mañana, el Festival de la Tonga. No solo habrá tonga, usted sabe que estos festivales nos permite una diversidad de venta de productos justamente de la zona, el seco de gallina, el caldo de gallina, la empanada, todo esto. Esto también se va a aglomerar en San Plácido, de las hermanas parroquias rurales, que esto es lo que nos ha permitido el tema de la reactivación económica en cada una de las parroquias, sabiendo y comprendiendo de que a estos festivales llegan de 3.000 a 4.000 personas de diferentes partes del país. El próximo festival será en el mes de octubre, justamente en la parroquia Calderón, el 25 de octubre, donde nació, donde está el génesis de estos festivales gastronómicos en el año 2014, ya para 12 años. ¿Quién diría, no? 12 años de festivales.
0: De festivales, ya.
1: Que nos ha ayudado, que ha permitido de que Puerto Viejo esté nombrado como la capital gastronómica. Eso nos llena de mucha satisfacción, saber, conocer, estar claros de que de este concejal que fue presidente del gobierno parroquial de Calderón nació esta iniciativa que ha tenido éxitos a nivel del cantón.
0: Yo nunca me canso de decirlo, yo siempre te felicito por ese tema porque esto nació en Calderón y ya hoy es ley dentro de nuestro Así cantón es. Y beneficia a cuántos emprendedores de cada una de nuestras parroquias, ¿no? Ya es un tema que se lo hace de manera itinerante. Qué bueno. A ver, me están preguntando si el plan triple A llegará hasta el sector del Pechiche de Río Chico, porque hay ciertas zonas que no han sido consideradas, dicen, el plan triple A.
1: Bueno, eso le voy a manifestar también, Jefferson, en torno al plan triple A en el proyecto de agua y saneamiento en lo que tiene que ver alcantarillado. Hay sectores que no es porque ha pasado la tubería, no van a tener, porque no ven que todavía se está. Recuerde que hay un plan de entregar el proyecto, el direccionamiento del agua a Puerto Aguas. Uh-huh. Una vez que la empresa también hay fases, fase 1, fase 2, que los sectores que se han quedado, no solamente el Pechiche, le voy a citar ejemplos, por ejemplo, en Calderón, el sector de Potrerillo, parte adentro, el Paraíso en Calderón, cerca por el estadio, que hay algunas familias que van a necesitar del servicio, ya, que han quedado desafectadas, pero por ahora, en esta primera fase, pero en la siguiente fase, en lo que se va a ya dar, una vez que Puerto Aguas tenga el manejo del sistema, se van a contemplar todos estos sectores. Ya. Con mucha paciencia, con mucha tranquilidad, yo lo que les manifiesto, porque yo estoy haciendo recorridos permanentes, la parte del Tomatal en Río Chico también, por ejemplo, ya he hecho un recorrido con los dirigentes y se está considerando de que se haga alguna ampliación para este sector. Entonces, todos estos sectores, tal cual el Pechiche y los sectores que he nombrado anteriormente, están en una, no en compás de espera, sino esperando justamente de que se pueda ejecutar ya en los próximos días esta ampliación.
0: Son las 8:28 minutos. Los efectos del fenómeno del Niño ya se están empezando a sentir.
1: Sí, bastante.
0: Esta imagen que vamos a ver en pantalla en este momento nos la comparten desde el Cantón Santa Ana de Vuelta Larga. Saludos para nuestro compañero Cristian Sornosa. Un abrazo a Cristian. Y saludos también para la gente de la alcaldía del Cantón Santa Ana. Siempre con las primeras lluvias ocurre que casi todas las ciudades, esto pasa en todo el mundo, las primeras lluvias rápidamente causan inundaciones. Justamente ocurre porque estas primeras lluvias son las que evidencian esto que tenemos en pantalla en este momento. Imagínese, Irina, que los trabajadores abren las alcantarillas y se encuentran con esto que vemos, y para los que no están viendo se los grafico, cualquier cantidad de botellas de plástico, hasta un garrafón.
2: Hasta donde la educación de la gente, la falta de educación causa tanto problema, ¿verdad?
0: Gracias, Hipatia, también, que falta me comparte este tema. Sí, es obligación de las autoridades trabajar por el desarrollo, por crear y construir obras, pero también es obligación ciudadana colaborar, ¿no? Así es. A veces también
2: nosotros, Juan, tenemos que hacer eso. El cuidado es de los ciudadanos, la conciencia ciudadana, ya es a lo que yo me refiero siempre, Jefferson. Sí. La educación y la conciencia ciudadana tienen que estar presentes en la ciudad, porque de lo contrario no cuidan las obras, no ayudan a que las cosas se desarrollen bien. Nosotros los ciudadanos tenemos que poner todo de nuestra parte, cuidando las obras que están hechas.
0: A ver, una última pregunta política.
1: Antes que venga la pregunta, dice la señora Soraya Macías en Calderón. Recuerde, concejal, que los emprendedores jugamos papel importante a nivel internacional. Por supuesto.
0: Claro.
1: Ellos han estado, la señora Soraya, y quiero felicitarla públicamente, estuvo en Macao, China.
0: En Macao.
1: Llevando la bandera de Puerto Viejo y sobre todo de su tierra Calderón. Mi querida Soraya, por supuesto, ustedes, los emprendedores que creyeron en el proyecto, son los que tienen la anuencia siempre de nosotros como autoridades y van a tener siempre el respaldo.
0: Dice Chubby Mendoza, en las alcantarillas comienza el mar. Sí, es verdad. Sí, tiene toda la razón, mi querido Chubby. A ver, rapidito, nos quedan 2 minutos. Tema político. Es que me preguntaba hace un momento la señora Verónica Vinces. Dice, ¿cómo así está el concejal allí si él está de candidato? Y le explico rapidito, mi querida amiga, lo que pasa es que él es concejal, está de candidato para la reelección, y las personas que ejercen un cargo en funciones, que participan para la reelección, pueden seguir trabajando normalmente, y cuando es la campaña, ahí sí, sí piden licencia.
1: Para tranquilidad.
2: ¿Hasta cuándo es la que tiene que renunciar o pedir la comisión de servicio?
0: No tienen que renunciar.
2: La comisión de servicio que se pide, ¿no?
1: Para tranquilidad de la señora, en el mes de noviembre he solicitado licencia sin sueldo, asumirá mi concejal alterna. Ya. Que eso entiendo es lo que le va
0: a... ¿El mes de noviembre?
1: En el mes de noviembre, exactamente. 20 días en el mes de noviembre, porque recuerde que la campaña solamente es 14 días. Pero solamente voy a pedir 20 días. Ahora estoy como concejal de Puerto Viejo realizando recorridos permanentemente, permanentemente en la zona rural, porque soy candidato, sí, ya. Pero tengo que estar con mi gente, más aún ahora con este tema del fenómeno del Niño, que ya ha empezado a tener algunos estragos a nivel de la zona.
0: A causar efectos, ¿no? Y van bien esos recorridos. ¿Solo estás en la zona rural o recorres todo el cantón?
1: Bueno, hemos estado también por la zona norte en el tema del Megahidro. Otro inconveniente, pero inconvenientes que se van a convertir en progreso, en desarrollo.
0: Yo me imagino cuando los encargados de estas grandes obras ven que llegan los concejales o llega Juan Farías a decir, ya viene otra vez aquí a estar fiscalizando.
1: Sí, así es, así es. Claro, se incomodan, se incomodan y sabiendo y entendiendo de que nosotros hemos sido...
0: Oiga, por cierto, discúlpame que me vaya, me enteré que renunció un concejal.
1: Hoy, otro más.
0: ¿Cómo otro más?
1: El doctor Peña...
0: Peña, porque está de candidato a la reelección.
1: Sí.
0: Pero me enteré que el doctor Nilo Bravo...
1: Farfán.
0: Nilo Farfán renunció al cargo.
1: Hoy en la sesión de corporación se va
0: a... Y él no está de candidato para nada, por cierto. ¿Qué pasó?
1: Ahí sí, son temas personales, entiendo, pero no se ha dicho por qué. Solamente que se renuncia. Así es.
0: Y ejercerá de ahora en adelante
1: la señora Estela Macías. Eterna.
0: Ah, caramba. Uh-huh. Vea, ¿por qué ahora? Porque a ver si lo invitamos un día. Aunque a él no le gusta mucho dar entrevistas al doctor Nilo Farfán, pero ha renunciado al cargo por el cual pidió el voto en su momento a los portovejenses. Bien, estimado Juan, a seguir trabajando. Gracias por acompañarnos.
1: Sí, y en el tema político sí quería decirles que hemos conformado una lista muy buena de profesionales de las parroquias rurales, donde fui el encargado el 100% prácticamente, con mucha responsabilidad de armar el equipo en las 7 parroquias rurales, desde San Plácido hasta Crucita. En San Plácido, el ingeniero Carlos Moreira Mirabá. En Alajuela, la compañera María Fernanda Bermúdez. En Chirijos, la señora María Elisa Alcíbar. En Calderón, el abogado Patricio Roca. En Pueblo Nuevo, la señora Yoli García, actual vicepresidenta del gobierno parroquial de Pueblo Nuevo, que a propósito ya no ha renunciado, va a pedir licencia, también tal cual como lo voy a hacer yo. En Río Chico, el compañero licenciado, el profesor Simón Velázquez. Y en Crucita, el compañero actual vicepresidente del gobierno parroquial, Delfín Intriago, por supuesto liderados por el ex alcalde y ahora candidato a prefecto de la provincia de Manabí, Agustín Casanova, y nuestra lideresa, la doctora María José Fernández, quien está como candidata a la alcaldía de Puerto Viejo. Ese es el gran equipo que hemos conformado a servicio de todos los puertovejenses, tanto de la zona urbana como de la zona rural.
0: Gracias por habernos acompañado en esta mañana, y también le doy las gracias a Irina Boven, como lo hace un buen amigo suyo, así, con un sticker así.
2: Así, me encanta ese sticker. Qué gusto haber estado con ustedes hoy. Éxito, señor Farías, pues en la nueva elección que tiene, pues.
1: Un abrazo, gracias.
2: Siempre es importante siempre que la ruralidad se sienta bien representada. El trabajo que hay que hacer siempre como concejal y fiscalizando no es nada fácil, porque no se le puede caer bien a todo el mundo cuando se fiscaliza, que realmente ahí pasa.
1: Así es.
2: Entonces, y bueno, un abrazo a todos y que disfruten estas fiestas. A todas las Mercedes, felicidades. Disfrútenlo, llevar el nombre de la Virgen es un honor. Entonces, que disfruten estas fiestas.
0: Gracias por haber estado con nosotros, estimada Irina. Buen fin de semana. Si Dios permite, nos vemos el sábado. Querida Irina, listo. Pausa comercial y venimos con nuestro siguiente invitado en el ámbito de la salud. Volvemos.
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4: Sono Onda le da la hora. 8:35.
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1: De la mañana, 8 de la mañana con 36 minutos, 8:36. Saludos para Luis Antonio Cedeño, Roberto Novoa, Marcia Zambrano, Richard Ceballos, Chubi Mendoza, un abrazo, mi querido Chubi Mendoza, a la abogada Hipatia Villasís. Saludos, apreciada amiga, gracias siempre por escucharnos, por vernos. A ver, queridos amigos, vamos a. Ya tenemos al invitado conectado vía Zoom, ¿sí? Listo, hablemos de algo muy, muy importante. A ver, ¿qué dice acá don Alexandre Moreira? Como siempre, escuchando la radio, saludos para el concejal Juan Farías. Fausto García también se reporta a esta hora. Qué bueno, gracias queridos amigos por sus reportes, ¿eh? Y a todas las merceditas también. Lindas las merceditas, todas son lindas. A ver si nos enciende, por favor, cámara, micrófono, doctor Rodrigo Macías, para conversar con usted a esta hora de la mañana. Vamos a dar la bienvenida al doctor Rodrigo Macías Párraga, responsable de la gestión interna de enfermedades crónicas no transmisibles y el tema de salud mental, ¿no? El tema de salud mental que tanto viene afectando a día de hoy a gran parte de la población. Doctor Rodrigo Macías, qué gusto saludarle. A ver si encendemos la cámara y micrófono, por favor, Jonathan. Doctor, buen día, ahora sí, ¿cómo le va?
2: Hola, buen día a todos, ¿cómo están? Muchas gracias por la invitación a este espacio.
1: Buenos días, doctor, gracias a usted por acompañarnos, que tenga una linda mañana. A ver, cuando hablamos de enfermedades crónicas no transmisibles, ¿a qué nos referimos, doctor? Entremos con eso tan básico.
2: Sí, sí, claro que sí. Justamente desde la Dirección Provincial de Salud, del Ministerio de Salud Pública de Manabí, acá en Manabí, pues esta gestión ahora hace mucho hincapié en dos enfermedades cardiometabólicas que están con una incidencia bastante alta en la provincia y en todo el Ecuador, como lo son la hipertensión, la diabetes, y entre otras dislipidemias, que en esa hablamos, pues, en donde hay los pacientes tienen valores alterados de los diferentes perfiles lipídicos como colesterol, triglicéridos, lo que puede haber sido originado específicamente por sobrepeso, por obesidad. Entonces, hoy día, justamente, gracias por su espacio, nosotros vamos a la próxima semana, se conmemora el Día Mundial del Corazón.
1: Ah,
2: el
1: 27
2: de septiembre. Es el día establecido por la OPS y la OMS a nivel mundial. Entonces nosotros como Dirección Provincial de Salud no podemos dejar desapercibido este día y vamos a conmemorarlo realizando una casa abierta, una mega casa abierta, con el lema No pierdas el ritmo, no pierdas los latidos, en articulación con la Sociedad Cardiológica Ecuatoriana, el día domingo 27 de septiembre desde las 8:30 de la mañana en el Parque Las Vegas, en la explanada principal del Parque Las Vegas. Justamente es por eso que queremos invitar desde ya a toda la población, la ciudadanía.
1: Este evento será puntualmente la próxima semana, dice, ¿no?
2: El domingo 27, ya este domingo.
1: Ah, domingo 27.
2: A partir de las 8:30 estaremos allí con diferentes stands. Lo que queremos con esta casa abierta es sensibilizar, educar, promocionar los diferentes hábitos para la salud, asimismo para incentivar a la prevención de estas dos enfermedades, como antes mencioné, que pueden provocar diferentes complicaciones cardiovasculares. Entonces el corazón es uno de los principales órganos que se ve afectado. Queremos educar, sensibilizar a la población bajo diferentes ejes, los cuales estarán a cargo de todos nuestros profesionales de las diferentes oficinas técnicas de la Dirección Provincial de Salud de varios cantones. Asimismo, también la Sociedad Cardiológica Ecuatoriana tendrá un eje, el cual se basará en el código infarto. Se ha invitado a la academia, estarán presentes nuestras universidades provinciales como la Universidad San Gregorio de Puerto Viejo, la Universidad Técnica de Manabí, la PUCE acá en Manabí, y también pues el Instituto Superior, el ICSU, el cual estará demostrando un simulacro en vivo de RCP básico, ¿no?
1: Doctor, si bien es cierto, esto será este domingo, y allí con los stands del Ministerio, de diferentes instituciones y también de varias academias, ustedes podrán explicar a la ciudadanía. Pero adelantémonos un poquito, a ver si es posible, nos ayuda o nos motiva a conocer más para el domingo y querer conocer más todavía. ¿Cómo se originan estas enfermedades cardiovasculares, estos trastornos del corazón, trastornos de todo el sistema, el flujo sanguíneo, por ejemplo? ¿Cuáles son las principales causas?
2: Claro que sí. Las enfermedades antes mencionadas, como por ejemplo hipertensión, diabetes, siempre hemos oído o tenemos familiares, amigos, vecinos que nos mencionan: ah, me diagnosticaron hipertensión, me diagnosticaron diabetes, tengo los valores de colesterol alto, tengo los valores de triglicéridos alto. Esto empieza desde los hábitos cotidianos que hacemos en el día a día, desde el sedentarismo, tal vez, el no hacer una actividad física o no una actividad física extenuante, sino el mismo hecho de movernos, de caminar, de hacer una bailoterapia. O tal vez los malos hábitos en la alimentación. Nosotros como cultura manabita somos referentes gastronómicos a nivel internacional por nuestra gastronomía y sabemos que es muy buena. Claro. Sin embargo, lo que queremos es mostrar que no es que no se pueda comer un cierto alimento, sino que se deben realizar en diferentes porciones adecuadas para que así el organismo las pueda resectar, o sea, ir disminuyendo tal vez no tantos carbohidratos, sino comer un carbohidrato y sumar de la ensalada, aumentar la proteína, ¿no? Entonces, en estos stands vamos a estar demostrando cómo puedes armar tu plato saludable. Asimismo, vamos a estar mostrando cómo realizar las lecturas específicas del etiquetado de los alimentos procesados, ¿no? O de las bebidas comerciales, también de alimentos ultraprocesados, enlatados, con el fin de motivar a la población de que, si bien es cierto, estos alimentos pueden ser muy ricos ante el gusto, pero también tienen sus altos índices de tal vez de sal, tal vez de grasa, tal vez de azúcar. Y todo eso pues puede conllevar a diferentes alteraciones en nuestro organismo.
1: Así, doctor, me pregunta una oyente, saludos, mi querida Martita Castro, me dice: buenos días, Jefferson. Ya que están hablando de este tema, consulta al doctor. ¿La diabetes es hereditaria, doctor?
2: Justamente hay varios factores, e incluso hay tipos de diabetes. La tipo 1, que es por lo general un tipo de diabetes que es juvenil. Y también tenemos la tipo 2, que por lo general puede ser un genotipo o un factor de riesgo el ser herencia, pero también conlleva o puede ser que la diabetes se desarrolle con menos tiempo si es que tenemos unos hábitos alimenticios o hábitos que no están adecuados para la salud, ¿no? Como el sedentarismo o el sobrepeso, la obesidad, que conllevan a desarrollarse estas enfermedades. Y puede ser que nuestros papás, nuestros abuelos nunca la hayan tenido, pero nosotros la podemos desarrollar. Todo tiene que ver con nuestros estilos de vida también, pues, ¿no?
1: Ya. Prosiga, disculpe la interrupción.
2: Sí, justamente también en nuestra casa abierta vamos a tener los tamizajes, dos tamizajes muy importantes. Si bien es cierto, en esta casa abierta no es una feria de atención, no es una brigada de atención, pero sí es para demostrar y sensibilizar a la población. Vamos a tener tamizajes. Los tamizajes,
1: ¿Qué es un tamizaje, doctor?
2: De forma común, para que me entiendan, un tamizaje es una prueba o un método que realiza un profesional en una población sana para establecer si ya hay un riesgo de padecer una enfermedad o ya la tiene. En este caso tenemos dos tamizajes. El Ministerio de Salud y la Dirección Provincial de Salud está manejando la iniciativa HEART desde la OMS y OPS, en donde lo que busca es diagnosticar a tiempo, de forma oportuna, estas dos enfermedades, hipertensión y diabetes, y con eso disminuir el riesgo cardiovascular o las muertes súbitas y prematuras en las personas, ya sea por un evento cerebrovascular comúnmente conocido como derrame o tal vez un infarto cardíaco, ¿no? Entonces, estos dos tamizajes se basan en uno, que es básicamente la toma de tensión arterial bajo normas correctas. Entonces, la población podrá acercarse, mayor de 18 años, a tomarse la tensión arterial, y con eso ya se empezará a establecer si hay algún riesgo, si el paciente tendrá que realizarse un control de 7 días, que se le podrá dar la cartilla para que él se lo haga en el centro de salud, en el cual se le va a direccionar de acuerdo a la residencia. Y segundo, tenemos el tamizaje mediante el test de Friedreich. ¿Qué es el test de Friedreich? Es un test con varias preguntas que se le hace a la persona mayor de 18 años, que incluye además medición del peso, la altura, la circunferencia abdominal, que es muy importante, y además se le preguntan otros antecedentes como qué tantos días a la semana consume frutas o vegetales, o si ha tenido antecedentes familiares de diabetes, y con eso vamos a buscar una escala en donde vamos a detectar en el paciente si tiene riesgo de padecer diabetes en 8 a 10 años, y el riesgo va desde leve, moderado y muy alto.
3: Hay personas que no consumen. Hay personas que no consumen nunca fruta, porque dicen, no, si yo tomo casi todos los días tomo jugo, y no es lo mismo, ¿verdad?
2: No es lo mismo. Sabemos que los alimentos cuando están en su origen, por así decirlo, la fruta entera, se procesa diferente. Por ejemplo, una naranja, si nosotros exprimimos o tomamos un jugo, vamos a exprimir muchas más naranjas para resultar o tener una cantidad suficiente. Pero si comemos la naranja en sí de forma natural, pues el cuerpo lo va procesando diferente, y con una o dos naranjas encuentras incluso hasta más saciedad que exprimir todo el jugo de varias naranjas, de 12, 15. Entonces, allí varía, o el cuerpo tolera diferente el azúcar de las frutas, ¿no? Porque las frutas también tienen azúcar. Entonces, lo más recomendable siempre es comer los frutos en su estado natural.
3: Qué buena la o sea, es como si tuvieses que regar una planta, no es lo mismo que todos los días le pongas un sistema de goteo, que vaya cayendo poquito a poquito, a que de golpe le tires un tanque de agua que la termines dañando.
2: Así es,
3: ¿no?
2: Así es. El cuerpo dañando. Tiene un órgano que regula, el páncreas te regula todo lo que es el proceso del azúcar, de los carbohidratos. Ya. Si va en golpe, tiene menos posibilidad de procesar todo aquello.
3: O sea, de allí la importancia de comer la fruta a diario, comerla, ¿no? Comerla.
2: Sí, pero comerla de forma natural.
3: De manera natural. Qué bueno. Entonces, a través de estas pruebas, estos tamizajes que se van a realizar de manera gratuita este domingo, ya podríamos tener allí pues algún indicio de que se padece o no. Porque tampoco no quiere decir que todo el mundo esté enfermo, ¿no? De que se padece o no de alguna de estas patologías.
2: Así es, mi estimado. Así, con esto ya vamos a ir identificando el riesgo de que puedan padecerla o que puedan desarrollarla en más o menos de 7, 8 o 10 años en el futuro. Y si no, pues darle las recomendaciones, como los cambios de hábitos, para que esto o se pueda retrasar o nunca aparezca en nada. En el paciente, ¿no?
3: Personas que no practican deporte, personas que toman muchas bebidas gaseosas, que consumen frecuentemente alcohol o que fuman a diario, tienen un alto nivel o alto riesgo de padecer estas enfermedades, ¿verdad?
2: Así es. Todos estos factores conllevan a que estas enfermedades aparezcan o se desarrollen. Si es que ya estaban en algún, como lo hablamos en antes, ¿no? En la herencia del paciente, hacen de que se desarrollen con más prematuridad. Sin embargo, justamente algo muy importante que mencionó es el consumo de diferentes sustancias que son nocivas para el cuerpo, que esto conlleva más a que rápido aparezcan no solo enfermedades como las que mencioné, sino un sinnúmero de enfermedades, que es el consumo tal vez nocivo de alcohol y tabaco. Justamente también hay algo importante que quería mencionar, es que en la Casa Abierta vamos a tener un stand de salud mental, en el cual le vamos a brindar las herramientas al paciente o a las personas sanas, pues, de autocuidado, de autoestima, de cómo sobrellevar los momentos de estrés y las diferentes situaciones emocionales en la vida diaria, ya que todo esto también son factores que se pueden desarrollar o pueden conllevar a una de estas enfermedades, ya sea hipertensión o diabetes. ¿no? Entonces la salud mental es muy importante. Yo siempre he mencionado como profesional que un paciente con alguna enfermedad crónica tiene que tener de la mano una valoración de nutrición, una valoración integral como medicina general o familiar y una valoración por parte de psicología, porque la salud mental es importante.
3: A ver, me pregunta un amigo, dice, abogado, yo no tomo ni fumo, pero soy hipertenso y diabético. ¿Será por el sedentarismo?
2: Es un amigo, claro que sí.
3: Es un amigo que, un amigo que es chofer, por cierto.
2: Sí, puede ser. Habría que ver también durante lo largo de su vida, desde la infancia, qué hábitos hemos conllevado. Pues no, porque a ver, justamente si en la familia, por lo general, tal vez, por poner un ejemplo, vengo de una familia en donde tal vez nunca vi realizar deporte a mi papá, a mi mamá, pero sin embargo, a lo largo de la vida, yo he visto que el hacer actividad física, el no estar en sedentarismo, es muy bueno, y yo ya cambié ese chip, fui cambiando ese chip en la familia. Entonces puede ser un factor, o habría que ver los factores más bien, desde todas sus etapas de la vida, ¿no? Desde la niñez, desde la adolescencia, y obviamente antes del diagnóstico, qué hábitos teníamos en el hogar, pues, o en la vida diaria, ¿no? Uh-huh. Porque todo conlleva a aquello. Ajá.
3: ¿Y la feria este domingo, desde qué hora será, doctor?
2: Sí, pues les repito y les invito a toda la población manabita, y por qué no a todo el Ecuador, que los esperamos en el Parque Las Vegas, en esta mega casa abierta, con el lema No pierdas el ritmo, no pierdas los latidos. A partir de las 8:30 de la mañana en el Parque Las Vegas de la ciudad de Puerto Viejo, en la explanada principal. Estaremos allí, también habrán ciertas sorpresas para quienes respondan algunas preguntas, se les hará algunos desafíos a las personas para que participen y sean bastante los principales protagonistas de que sean la población, la ciudadanía. Y así es que habrán algunas sorpresitas para que ellos se lleven de recuerdo en esta gran casa abierta desarrollada por la Dirección Provincial de Salud de Manabí en articulación con la sociedad.
3: Por cierto, este tema o estas dos enfermedades de las cuales se va a estar hablando, estudiando, dando a conocer pues todos sus aspectos, está dirigido para toda la familia. No pensemos que esto es exclusivo para gente adulta o adultos mayores. Esto incluso está hasta para los más pequeños, para tener buenos hábitos ahora en crecimiento que a futuro nos permita ser personas más saludables, ¿verdad?
2: Así es. Toda esta actividad está justamente planificada para la comunidad en general, para niños, niñas, adolescentes, jóvenes, adultos y adultos mayores. Incluso vamos a tener un gimnasio de adultos mayores para mostrarle a la ciudadanía qué actividades o qué ejercicios físicos funcionales pueden hacer en casa a este grupo vulnerable de nuestra sociedad y muy importante, nuestros adultos mayores, y que son quienes, algunos de ellos, pues ya tienen enfermedades crónicas como las mencionadas.
3: Doctor, ¿sí? Hay una estadística bastante alta a nivel de nuestro país. Continúa siendo la diabetes una de las principales causas de muerte a nivel nacional, ¿verdad?
2: Está dentro de una de las principales causas, más bien de sus complicaciones, ¿no? Es por eso que nosotros con esta casa abierta también vamos a mostrar, si ya el paciente tiene algún diagnóstico de esta enfermedad, cómo poder mejorar su estilo de vida para que así estas complicaciones al menos no aparezcan o alargarlas en su estadio de vida con esta enfermedad. Pero sí está dentro de una de las principales causas debido a sus complicaciones.
3: Bien, estimado doctor Rodrigo Macías, esperamos que sea todo un éxito esta feria, la acogida necesaria, que la población se dé cita al Parque de Las Vegas, repetimos, ¿verdad? Al Parque de Las Vegas.
2: Parque Las Vegas.
3: Y podamos todos pues conocer, profundizar más en este tema que atañe a nuestro bienestar y a nuestro futuro. Si hoy día empezamos a cuidarnos, tendremos una época adulta mucho más saludable, mejor calidad de vida, ¿no? Que eso realmente es lo que se está buscando a día de hoy. Muchas veces se ha hablado, y quizá a día de hoy mucho se habla de que el hospital está desabastecido, que el sistema de salud está muy mal, que voy al médico y no me atienden o no hay tal medicamento. Pero eso sí, es una realidad, pero es un tema reactivo. Y la pregunta es, ¿qué hicimos nosotros para mantener una calidad de vida? ¿Qué hicimos nosotros en salud preventiva? ¿no? Porque también tenemos que poner de nuestra parte. O sea, el gobierno tiene toda la obligación de mantener el sistema de salud bien equipado y con todos los insumos y todo lo que hace falta. Pero también está lo otro. También nosotros tenemos que poner de nuestra parte, pues. También tenemos que cuidarnos, ¿no? La prevención es importantísima. Doctor, un fuerte abrazo. Que esté muy bien.
2: Muchísimas gracias a ustedes y los esperamos el domingo 27 de septiembre desde las 8:30 en el Parque Las Vegas.
3: Parque de Las Vegas. Allá nos vemos. Bueno, queridos amigos, llegamos a la parte final de Zona Onda Noticias y Sala de Opinión. El día de hoy nos vamos a despedir escuchando este lindo tema para nuestra ciudad. No, vámonos con las Merceditas hoy día, don Jonathan Chávez. Pongámosle algo para las Merceditas. Póngase la de los Visconti, que es la clásica, ¿ah? Para saludar a las Merceditas hoy en su día. A todas las Merceditas que escuchan la radio, que tengan un lindo día, que lo pasen bonito. A las personas de fe católica, ¿verdad? Porque no todo el mundo es católico, las cosas como son. A las personas de fe católica que quieran hoy día disfruten, vayan a las diferentes actividades, a la misa o a las misas que van a haber, vayan la noche a la procesión, viva esta fiesta patronal como siempre se lo ha hecho, si usted gusta, si no gusta no, tampoco no es obligación. Bueno, a todas las Merceditas un lindo día, que pasen bonito, felicidades, un abrazo.

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1: hola, hola, hola, hola, hola. Buenos días, buenos días. Por fin, Dolezer, otra vez nos encontramos. Usted ya en casita dirá, en casita, en su trabajo, en su auto dirá, hola, ¿qué le pasó a Milena hoy día? No se preocupe, otra vez está Zuleika Menéndez acá para acompañarlos en este día jueves, jueves 24 de septiembre. Ya jueves, don Lexer, ¿cómo le pasa el tiempo? Parece que ya se nos viene el fin de semana y estamos celebrando también en Puerto Viejo nuestras fiestas patronales. Así que hoy también vamos a hablar de este momento muy importante para nuestra ciudad. Pero bueno, y hoy, obviamente, yo sé que algunos todavía están en el trabajo, es decir, chuta, no tengo por ahí descansito. No importa, la va a pasar muy bien la va a pasar, porque don Lester hoy viene inspirado. Hoy viene con todo, sí, viene con todo. Ya que anda el inspirado, ya anda enamorado de la vida, ya anda esperando que le den los pañales, ya anda contentísimo don Lester. Así que hoy vamos a celebrar este 24 de septiembre con todo lo que hay. Entretenimiento, ya les traigo unas notas importantes también para que usted se entere de todo lo que está pasando en el ámbito del entretenimiento. Tenemos una manavita que nos está representando increíble. Ya más adelante estaremos hablando también de eso. Pero bueno, ya sabe, aquí empieza que mañana, esta diversión de todas las mañanas, su programa favorito. Yo sé que aunque a muchos compañeros no les guste, yo sé que este es su programa favorito, porque aquí Milena, yo, don Lester, cualquiera que esté, la hace pasar
2: para
1: muy
2: que te
1: bien.
2: Piques.
1: Exacto, para que se pique por ahí. Así que hoy empezamos, ya son las 9 de la mañana con 14 minutos. 9 de la mañana con 14 minutos. Y aquí iniciamos con toda la actitud que este día jueves, don Lester. Tenemos eventos importantes también este fin de semana acá en nuestra ciudad. Así que vamos a empezarnos en buena onda, porque estamos en Radio Zona Onda. Aquí empieza que mañana.

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3: Sono Onda le da la hora. 9:32.
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9:34. 9:34. Y don Lester, inspírese más que las personas allá en su casita. No importa, don Lester, no importa. Si usted viene amargado, aquí se le quita. Le prometo que aquí se le va a quitar toda esa amargura que tiene. No se amargue, que se llena de odio. Se llena de odio y no se ve bien, se llena de odio. Aquí nosotros, ayer estaba en modo despechado. El modo romántico fue modo despecho. Hoy vamos a tener un jueves de diversión, porque hoy estamos viernes de diversión. Tenemos a un espectador por aquí, don Lester, un espectador que viene desde muy lejos viene a estar pendiente acá, desde por acá, y nos están enviando nuestros mensajes ya acá en Radio Son Onda, que están a full volumen hoy en Qué Mañana, por Radio Son Onda, la 99.7. Así que hoy le voy a tener, como le indiqué, vamos a tener también un recuerdito de los años 90. Hoy vamos a hacer un recuerdo de esas canciones más populares de los años 90. Más adelante también vamos a recordar qué hacía usted en esas épocas. Yo la verdad es que no nacía, yo soy una persona chiquita todavía, estoy pequeñita todavía. Ahí está, esos años 90 que también marcaron una gran época en la industria musical. Acá tenemos moviendo todo el cuerpo. Eso, muévase. Está en el carro, muévase un poquito. Vamos a moverse, que hoy es jueves. Muévase, eso. Si usted está haciendo también su clase de México, también vaya moviendo su cuerpecito. Eso, don Lester también. Don Lester, muévase, don Lester. Por eso que está llenito también. Muévase, que también hay por lo menos alguna caloría bajamos aquí. Bueno, como le indiqué, vamos a tener música de esos tiempos que también marcaron una gran época en la música. No, también nos indican, ¿qué hacía usted en esa época? ¿Qué hacía en esa época que ahora ya no puede hacer? Muchas cosas. Hay muchas cosas que en esa época se hacía y ahora ya no. Si usted quiere interactuar, no se preocupe, nos puede mandar un mensaje y alguna canción que usted recuerde en esos momentos. Y nos cuenta la anécdota de por qué esa canción marcó un momento bonito en esa temporada. Bueno, por acá seguimos. Ya son las 9:36. 9:36. Y como le indiqué, hoy estamos también acá en Puerto Viejo celebrando un momento muy importante para todos los creyentes de la religión católica. Cada 24 de septiembre la ciudad celebra la fiesta patronales en honor a Nuestra Señora la Virgen de la Merced. La festividad es reconocida como una tradición religiosa y multicultural acá en nuestra ciudad. Es una tradición con raíces muy antiguas. Este 24 también de septiembre se vivirán momentos muy especiales dentro de la iglesia y también obviamente de tradición. Recordemos que también se encuentra la feria, donde muchos creyentes también se reúnen, no solamente para vivir el tema. Ahí está también, aunque hay toque de queda, don Lester. Hay toque de queda, así que no se puede festejar tanto, solamente antes de 11:30 por ahí, para que usted lleven a su casita, 11:30. Bueno, lo importante es que también este es un momento para recordar la fe y también unirnos más con nuestro sentimiento, nuestra fe. Así que, ya sabes, hay toque de queda, así que solamente hasta las 11:30. Hasta las 11:30 podemos disfrutar, porque hay que ir corriendo a nuestra casita, corriendo. Por acá están tristes, pero yo creo que eso fue mandado a hacer, para que usted llegue temprano a casa. Para mí que nuestra jefa le dijo, yo no voy a estar aquí, no se preocupe, toque de queda para que el niño esté tempranito en casa. Para mí que eso tuvo que haber sido. No tengo pruebas, pero tampoco tengo dudas. Bueno, acá seguimos, ya son las 9:38. Esto es Radio Son Onda, ¿por qué mañana?

0: Acá seguimos, ya son las 9 de la mañana con 46 minutos. Cuando la pasamos bien, el tiempo pasa deprisa, amigos. Allá en casita nos dice nuestro querido amigo Carlitos Aybeiga que está el clima hoy bonito. Sí, después de que ayer tuvimos, bueno, una lluviecita, ahora ya tenemos, bueno, no una lluviecita, un aguacero casi. Tormentas eléctricas. Don Lester Tobal estaba ahí abrazadito con un osito que tenía miedo. Pobrecito Don Lester. estaba ahí asustado.
1: Oye, Raquel, cógete la ropa que se está mojando.
0: Sí, ayer estábamos corriendo porque qué aguacero que pegó acá. Bueno, en varias zonas del país. También Guayaquil, mucha gente que también nos está escuchando por algunas zonas. Por algunas partes de Ecuador estuvieron lloviendo. Pero bueno, hoy hace sol acá. Al menos en Puerto Viejo está un solazo. Y dice nuestro querido Carlitos Aybeiga, buen clima hoy. Sí, hoy nos estamos calentando un poquito. Bueno, como les comenté, también hoy, 24 de septiembre, tenemos a una manabita que está representándonos en el Miss Grand Internacional 2026. Y es que ayer oficialmente arrancó la competencia como tal con un evento especial. Se vivió el desfile de la ceremonia de bienvenida, donde nuestra querida portovejense, manabita también, Sharek Andrade, estuvo representándonos a Ecuador. Que está deslumbrando. Muchos en redes sociales están destacando su participación, así que nos orgullece esta portovejense y obviamente tenemos que hablar de ella. Hoy, nuestra querida Sharek también estuvo representándonos en el concurso de talentos, el Grand Talent. Estuvo una de las competencias del certamen, donde se presentó con una propuesta artística basada en el baile. Demostró que acá las manabitas lo que sabemos es movernos bien, señoras y señores. Así que, y hay buenas noticias, porque nuestra querida Sharek consiguió clasificar al top 15 del Grand Talent, avanzando a la siguiente etapa junto a representantes como República Dominicana, Puerto Rico, Tailandia, México, Japón, España y Vietnam. Así que estaremos pendientes de la participación de nuestra manabita que está destacando, que está guapísima, por cierto, guapísima, con un estilo muy moderno, está destacando su presentación. En pocos días también seguirán este tipo de eventos para ir viendo. Recordemos que este Miss Grand es un evento donde como que destaca un poco más la personalidad de estas modelos. Destaca la personalidad, su actitud es muy extravagante, así que Sharek lo está dando todo, así que todas nuestras buenas vibras para la manabita que está impresionante. Ojalá nos traiga esa corona acá a nuestro país, a nuestra provincia y a nuestra ciudad, porque recordemos que es portovejense. Así que todo lo bueno. Usted también, si ve alguna publicación en redes sociales, puede ayudarla, porque obviamente esto va a sumar muchísimo para que ella también pueda seguir destacando en este concurso. Pero bueno, Lester, acá seguimos porque ya estamos ya motivados, alegres, felices, porque ya también ya falta poquito, ya nosotros nos damos el fin de semana, ya decimos, uy, esto está avanzando muy bien. Si usted ya estaba un poquito amargado, ya Don Lester hasta sonríe, ya se le pasó el susto que tenía ayer de los relámpagos, de los rayos, así que ya está contento Don Lester. Bueno, no, Don Lester, de eso mejor no hablemos, porque varios de nuestros queridos ecuatorianos se levantaron tempranito, pusieron la alarma, prepararon su televisor, ya que uno de los partidos fueron por señal abierta y pudimos haber visto ese partido que tuvo Ecuador. Pero lamentablemente nuestra selección perdió 3-0. Sí, señores, si usted recién se levanta por ahí, alguno que está todavía, tiene tal vez la jornada un poquito más tarde, recién se va levantando, le cuento que sí, lamentablemente Ecuador perdió 3-0. Pero bueno, hay que ver, son partidos que hay que corregir. El primer partido de nuestro oficial técnico que se está estrenando en este partido, me imagino que es para corregir errores. Esperemos que sea así. Pero no se amargue, Don Lester. Usted no quiere hacer amargar. ¿Qué tiene hoy contra nosotros, Don Lester? No importa, si perdimos, hoy vamos a sacar una sonrisa, porque mañana será un mejor día. O hoy mismo, usted decida, diga, ay, no, no quiero tener ese mal genio. Sáquelo, sáquelo, saque toda la mala vibra. Ahí, sáquela, sáquela. Saca la mala vibra y por acá se me desmaya uno. Bueno, bueno, acá seguimos. Esto es Que Mañana por Radio Sonora Onda.
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0: acá seguimos, ya son las 10 de la mañana con 18 minutos. 10 de la mañana con 18. Sí, don Lester, se nos pasa el tiempo volando. Muy rápido se pasa el tiempo acá en Radio Sononda, porque estamos disfrutando. Yo sé que usted está disfrutando aquí en este día jueves 24 de septiembre. Don Lester, se nos va el año, don Lester, se nos va el año, don Lester. Parece mentira, pero ya falta muy poco. Correcto, falta muy poco para que se venga ese diciembre, para que se vengan esos preparativos de las fiestas que obviamente nos gusta mucho. Aunque aquí tenemos algunos cringe. Tenemos algunos cringe que no les gusta. Don Lester, hoy la semana pasada me dijo que ya está haciendo dieta para poder en diciembre comer lo que sea. No sé si le está funcionando, pero por lo menos lo está intentando, que es importante. Así que usted en casita también lo intenta, ya le dije. Muevas un poquito, haga actividades físicas que le ayuden un poco a estar más relajado en estas, que no sea un dolor de cabeza comer todo lo que uno tiene en esta fiesta que se van a venir. Así que bueno, acá seguimos, ya son las 10 de la mañana con 22 minutos. Don Lester, le cuento, mire, yo le estaba hablando hace un momento de la manavita Sharek Andrade, pero ahora también tenemos a Alejandra Orellana, que también es Miss Global y también va a Tailandia. Se van a encontrar estas manavitas allá. Ella fue virreina de Manaví en el 2025 y también va a emprender su viaje a Tailandia porque va a representar a Ecuador en este concurso. Así que nuestras manavitas están demostrando que aquí lo que más hay es mujeres guapas, lindas, preciosas. Y bueno, hoy también estamos reconociendo a esas mujeres lindas, preciosas, que también... Carlitos Aviga está pendiente de la radio, está pendiente. ¿Estrella Milenita, Carlitos Aviga? ¿Estrella Milenita o me quedo yo? No, mentira. Milenita viene mañana, ya viene Milena mañana, no se preocupe. Milena ya mañana se sienta por aquí otra vez a estar con ustedes. Yo solamente la apoyo a Milenita para que ustedes no estén solitos. Ella me lo deja muy bien encargado me lo deja Milena. Carlitos Aveg dice que las dos son excelentes. Entonces vamos a hacer entonces una dupla mejor. Y dejamos a Lestra a un lado. O también a Lestra. Hacemos un trío. ¿Qué prefiere, la dupla o el trío? ¿Qué prefiere usted ahí en casita? Bueno. Ya mismo viene la hora del almuerzo, Lester. Ya mismo viene la hora del almuerzo. Así que si usted está en casita pensando qué hacer, ya le traigo una excelente recomendación para que usted ya vaya imaginando qué hacer en la hora del almuerzo. Saludos a todas esas personas que están en sintonía de la radio, en el bus, en el taxi, en su trabajo, en su casita, donde usted se encuentra. Recuerde que también nos encuentra con Alexa. Usted le puede decir... 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Recuerda que también estamos, si no tienes Alexa, no te preocupes. En tu dispositivo móvil puedes descargar la aplicación o también puedes entrar a la web. Tú nos encuentras donde sea. Solo es una excusa si no quieres estar con nosotros, si no te quieres divertir. Solo es una excusa porque en donde sea nos encuentras. Así que ya sabes. Aquí Carlitos dice que menos el DJ. El DJ no le gusta a Carlitos. No le gusta el DJ. Y el DJ le manda un beso igual. El DJ le manda un beso igual. Bueno.
1: Aquí. Eres como envidioso.
0: Mire quién viene a darnos también su opinión. Yandri Navarrete dice que él quiere un trío. Pero, Yandri, usted no lo completa. Usted no completa. Un banquito para que Yandri complete el trío. Bueno, así que don Yandri, también don Yandri está en sintonía de la radio. Ya, prepárese el reportaje que ya se viene. Así que don Yandri también está preparándose porque se viene el Burger Show, que está también preparándose para ir a la rotonda. Dice que va a comer bastantes hamburguesas, que él también está haciendo dieta para este fin de semana, comer de todo.
2: Hay plata.
0: No importa. Don Yandri no va a tener plata. Sí tiene. Don Yandri Navarrete tiene plata. ¿De dónde no sabemos?
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0: Él tiene. Bueno, acá seguimos disfrutando de qué mañana por Radio Son Onda. Ya son las 10 de la mañana con 23 minutos. Y don Lester, prenda ese volumen, súbale todo lo que pueda, porque seguimos disfrutando en ese día jueves 24 de septiembre.
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0: seguimos, ya son las 10 de la mañana con 31 minutos. Y como le indiqué cuando iniciamos este programa, hoy íbamos también a recordar una época maravillosa, la época de los 90. ¿Usted qué hacía en esa época? Yo todavía no estaba ni en planes. Pero bueno, hoy estamos viajando entre canciones, entre recuerdos, y vamos a hacer una parada en esta época que marcó a muchos. Los maravillosos 90. Esta generación, ¿cuánto todavía allá en casita, allá donde estén en sintonía de la radio, recuerdan que para hablar con un amigo había que ir hasta su casa o llamar al teléfono convencional? Era la única manera de poderse contactar. No había WhatsApp, no había nada de mensajes instantáneos, sino que tocaba ir a preguntar si ya estaba ahí para poder conversar con la persona que querías contactarte, o a qué hora regresa para poder tener esa comunicación. Y otra también, si usted quería escuchar alguna canción que era su favorita en esa época, tenía que escuchar casi toda la programación de la radio hasta que saliera. Y muchos allá en casita grababan un cassette. Y pobre el que le tocara hablar mediante se está grabando la canción. Se armaba la pelea. Bueno, y ni hablar cuando estaban en el reunido en sus casitas, en su barrio, y obviamente siempre había uno que los iba a llamar. Vamos a salir a jugar. Y toda la cuadra se activaba y se reunía para poder pasar un momento muy divertido, los juegos clásicos en ese momento. Esta generación, nosotros no, don Lester, nosotros no aprendimos eso. Esta generación aprendió a entretenerse sin casi nada de tecnología, pero con algo que nunca pasó de moda: los amigos, la música y las ganas de pasarla bien. Así que vamos en un momento a recordar esas canciones, esas épocas. 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
0: 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Ahora ya me cambiaron hasta el nombre, don Lester. Me cambiaron el nombre. Bueno, no importa. Lo importante es que estamos disfrutando este día. Bueno, como le comentaba, ahora sí, hicimos un stock, una pequeña stock, porque bueno, estamos recordando y mencionándole excelentes recomendaciones. Pero bueno, ahora sí, vamos a recordar esas canciones que apenas sonaban, automáticamente queríamos bailar, queríamos gozar, porque esta época, nos dice Carlitos Aveiga, que él sí vivió y disfrutó toda esta época. La mayoría de personas siempre me dicen que fue una de las mejores épocas que pudieron vivir. Así que vamos a esos tiempos que seguramente te van a decir, uy, esa canción me trae buenos recuerdos. Así que ya sabes, suba el volumen porque en Radio Sonora Onda seguimos viajando en el tiempo, aquí en ¿Qué Mañana?

0: con 48 minutos. Yo sé que usted disfrutó de estas canciones que le recordaron. 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Bueno, Don Lester, le comento que ya el tiempo se nos va cada vez más, nos falta poquito ya para terminar su programa favorito de Qué Mañana por Radio Sonora. Hoy hemos disfrutado, hemos recordado muchas cosas y también hablado de nuestras queridas representantes de que están representando a Manaví y a Ecuador en el mundo, en Tailandia, don Lester. Mira, usted se hace dieta y se va a Tailandia a participar por allá. No quiere ir para allá, don Lester, no quiere ir. Mira, aquí nuestra Manaví se fueron a Tailandia a representarnos. Bueno, también les tengo que contarles que, bueno, esta canción de Karol G que está grabando, que ya ha sido muy popular, que ha salido, está haciendo tendencia, está haciendo tendencia, está rompiendo récords. Karol G con su nuevo álbum, de verdad que ha tratado de innovar un poco en estos ritmos musicales, tratando de prestarle atención a nuevas cosas. Se habla mucho de que también tendría algún nuevo romance. Bueno, eso no importa, pero Karol G está, la bichota está desatada. Está desatada la bichota con Baby Wow de Karol G y Julien Brusquet. Está teniendo récords internacionales. Está siendo número uno en radios como en República Dominicana, Colombia, Ecuador, Chile, Paraguay y Perú. Además, lleva 23 días en primer lugar de Spotify al momento de la publicación. Y bueno, esto, lo más interesante es que es un fenómeno con artistas de distintas generaciones, escenas musicales que están conectando con públicos de varios mercados latinoamericanos. ¿Ya escuchó la canción? Ya mismito don Lester se la va a poner para que usted sepa de qué canción le hablo. Bueno, aquí seguimos por Radio Sonora Onda. Ya son las 10 de la mañana con 52 minutos. Eso, Don Lester anda inspirado con los años 90. Anda inspirado, así que vamos a seguir aquí en Radio Sonora Onda. Disfrute de Qué Mañana.
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0: las 11 de la mañana con 8 minutos. 11 de la mañana con 8 minutos. Y acá estamos disfrutando de buena música por Radio Sono Onda. Y también vamos a festejar a nuestros queridos cumpleañeros. Y también, bueno, felicidades, feliz día, feliz santo a todas esas personas con el nombre Mercedes. Así que ya sabe. Hoy también les tenemos un mensaje muy especial, pero muy especial. Don Lester, póngase pilas por... A ver, vamos, 5. Hay que hacerle el conteo, don Lester, hay que hacerle el conteo. Bueno, les cuento, tenemos un mensaje muy especial de una de nuestras queridas compañeras de acá de la radio. Le manda un saludo muy especial de cumpleaños para Mercedes Navarrete Cedeño. Feliz.
1: Ahí está. Y que cumplas muchos años.
0: Feliz cumpleaños, mamita hermosa. Hoy quiero agradecerle a Dios por regalarme una mamá tan maravillosa como tú. Gracias por tu amor, por tus consejos, tu paciencia y por estar siempre a mi lado. Deseo que este nuevo año de vida esté lleno de salud, de alegría, de bendiciones y de muchos momentos bonitos. Te quiero mucho y espero que hoy recibas todo el amor que mereces. ¡Feliz cumpleaños, Mami Mary! De parte de toda la familia, te queremos, en especial de sus nietos Aitana y Matthew. Así que hoy el Cádiz está de fiesta. Nos vamos por allá, don Lester, nos vamos a la fiesta porque hoy todo por allá es una fiesta total, celebrando el cumpleaños de nuestra querida amiga Mercedes Navarrete Cedeño. Así que mucha felicidad de todo corazón. Tiene una hija hermosa, una hija que queremos mucho y a una nieta que también nos hace reír siempre. Un abrazo también a todos allá, a toda la familia, que disfrute mucho en este día tan especial. Felicidades y también feliz santo, que disfruten mucho en familia. Así que bueno, don Lester, acá seguimos en qué mañana. Don Lester, mire, le cuento. Hoy, más adelante vamos a terminar muy bonito este programa. Como iniciamos, le indicamos que hoy era un momento muy especial para la ciudad de Puerto Viejo y también para el mundo, en especial a los creyentes de la fe católica. Así que más adelante tendremos una bonita reflexión con que vamos a terminar el programa. Pero bueno, eso más adelante, porque todavía nos quedan unos minutitos más para disfrutar en compañía de Radio Sono Onda. Así que no se preocupe, usted siga disfrutando de buena música aquí en Qué Mañana.

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1: Despedirnos, queremos hacer una pausa para bajar un poquito el volumen de la música y hablar desde el corazón. Bueno, hoy 24 de septiembre, Puerto Viejo, como le indicamos, vive una fecha muy especial, una fecha que nos recuerda nuestras raíces, nuestras tradiciones, pero sobre todo la fe, durante generaciones que ha venido acompañando a tantas familias de nuestra ciudad. Bueno, que la Virgen María acompañe a quienes hoy están celebrando, pero más a quienes están atravesando momentos difíciles, a quienes tienen a sus seres queridos cerca y a quienes hoy los recuerdan desde la distancia. Que nunca nos falte esperanza para comenzar de nuevo, la fortaleza que enfrentan los momentos difíciles y sobre todo la solidaridad para extender la mano a quien más lo necesita, porque esta ciudad no solamente se construye con calles y edificios, es una ciudad que construye a su gente, con su historia, con sus tradiciones y también con la manera de la que somos capaces de acompañar unos a los otros. Hoy celebramos nuestra identidad, pero hagámoslos también con respeto, con alegría y con mucha gratitud. Que la Virgen de la Merced bendiga cada hogar de Puerto Viejo, de Manabí y de Ecuador. Proteja a nuestras familias y acompañe en cada camino que emprendamos. Y que este momento sea un momento para recordar, para vivir en familia y también podamos estar juntos con esta fe que nos dé fuerza para seguir adelante, que la esperanza nunca nos falte y que siempre tengamos un motivo para agradecer. Desde Radio Sono Onda les deseamos un feliz 24 de septiembre. Que viva Puerto Viejo, que viva nuestra gente y que viva la Virgen de la Merced. Bueno, nos vamos, así que pasen bien, que sea un momento para recordar, agradecer y que también veamos lo que tengamos en nuestro alrededor y digamos gracias Dios por lo que nos has brindado. Así que chao, pasen bien, disfruten, ya se vienen las noticias para que también estén informados de todo lo que ocurre en el ámbito internacional y también local. Nos vamos, chao, pasen bien.
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0: Bien, perfecto. Muchas gracias, mi estimado amigo don Ítalo Ceballos, en la parte tecnotrónica. Ya son las 11:30, tiempo exacto, la hora en el país, la hora en todo el Ecuador continental. Gracias a quienes nos escuchan, gracias a esta hora a quienes se van conectando a la señal informativa en el dial 99.7, prácticamente en todas las redes sociales. Obviamente estamos en el dial 99.7, estamos en el Facebook Live, estamos en el canal de YouTube, a través de nuestra página web www.sonoonda.com, nos escuchas a través de TikTok y también, por supuesto, en mi página personal, búsqueme como Jefferson Ramos, con J y con doble F. Puerto Viejo vive una jornada de fiesta, la fiesta patronal de nuestra matrona, la Virgen de la Merced. De hecho, a esta hora, no sé si algún compañero reportero se encuentre por allí, no sé si don Enrique Moreira esté en la iglesia de la Merced, a esta hora tiene que estarse llevando adelante a efecto la misa conmemorativa o la misa mayor, como le llaman también, con la presencia de varias autoridades y también, por supuesto, con miembros del ejército ecuatoriano. Ya tenemos el contacto con el compañero, me dice don Ítalo Ceballos. Bueno, me informará entonces en el momento en el que nos contactemos con ellos. También permítanme, por favor, saludar a mis queridos amigos de la Fuerza Amarilla, los amigos del Volante, que como siempre están en la sintonía de la radio, nos escuchan y nos ven los amigos de las diferentes cooperativas de transportes en taxis en la provincia de Manabí. ¿En qué cámara es que estoy, don Ita? Lo que estoy es como loco con este tema de las cámaras, madre mía. Todavía no me acostumbro. Radio es radio, señor, radio es radio, pero no, es que ahora es que también hay que poner cámaras. Bien, vamos con la información entonces, don Ítalo, hasta que los compañeros reporteros se comuniquen desde donde se encuentran. Búsquese por allí la página del Ministerio del Interior, también la página del señor ministro John Reinberg, porque esta madrugada, desde bien tempranito, hubo movimiento donde cayó un cabecilla de una red ligada al cártel de Jalisco Nueva Generación. Fue capturado en la isla Mocolí, la zona más pelucona de todo este país. Hay más de 30 detenidos, lo dijo el señor ministro John Reinberg. 39 son las personas detenidas en horas de esta madrugada en un operativo de la Policía Nacional ejecutado en conjunto con tropas de los Estados Unidos y también de la DEA. Entre los capturados están el cabecilla y financista de una estructura de narcotráfico que, según el ministro del Interior, John Reinberg, trabajaban directamente con el cartel Jalisco Nueva Generación desde México. La intervención comenzó a las 2 de la mañana en una operación en desarrollo hasta primeras horas de la mañana, donde se detuvo al líder de la organización, al financista de esta operación y a todo el grupo operativo, lo afirmó don John Reinberg, ministro del Interior. Una de las viviendas intervenidas está pues en esta urbanización privada de la isla Mocolí. El financista, en cambio, fue detenido en la urbanización Riberas del Batán. Estaban viviendo acá, pero bueno, no pudieron esconderse de las operaciones por parte nuestra, dijo Reinberg. En su publicación en X, el ministro indicó que los allanamientos se produjeron también en Guayaquil, en Daule, en Ventanas, en Babahoyo, en Pueblo Viejo, en Vinces y en Machala. Las autoridades no han revelado los nombres de los detenidos. Incluso el presidente de la República también se refirió a este operativo en su cuenta de X y lo relacionó con el mensaje que dio el día de ayer en la Asamblea General de las Naciones Unidas. Ayer, ante la ONU, hablé de una realidad. Ningún Estado puede enfrentar solo a un enemigo que cruza fronteras, escribió el presidente Noboa. El mandatario destacó el papel de la agencia estadounidense en la intervención bajo la dirección de la Policía Nacional y con el apoyo de la DEA y el Comando Sur, desarticulamos una estructura vinculada al cartel Jalisco Nueva Generación y detuvimos a más de 30 personas, lo indicó en su cuenta de X, ¿no? Y calificó el resultado como un gran trabajo en nuestra misión de recuperar al país y también recuperar a la región. Esto era lo que decía el ministro esta madrugada cuando recién estaban dándose los operativos.
1: Ecuatorianos, buenos días. Lo que pocos temían, lo estamos haciendo en este momento. Operaciones en tres provincias del país. Policía Nacional junto a tropas norteamericanas del Comando Sur están trabajando en este momento en territorio. Estamos atacando un grupo importante de delincuencia organizada. Así que en horas de la mañana estaremos informando los resultados de esta importante operación.
0: Bueno, son las 11 horas con 34 minutos ya. Las 11 horas con 34 minutos. El tiempo exacto, la hora en todo el Ecuador continental. La hora en el país. Saludos para los amigos en Manta. Saludos, como siempre, gracias a la gente de la Fuerza Amarilla, a los amigos del volante que amplifican y que multiplican nuestra estación radial. Saludos para la gente de Manta. A ver, ¿qué me dice acá otro mensaje de texto? Don Jefferson, qué bonito ver el centro de Puerto Viejo el día de hoy con mucho movimiento por nuestra Sagrada Virgen de la Merced. Que viva nuestra Virgen, eso es, que viva nuestra matrona, la Virgen de la Merced. A ver, don Ítalo Ceballos, por favor, escuchemos acá. Le voy a compartir las declaraciones del señor ministro John Reinberg también para escuchar, pues, ¿no?, de su voz, que nos informa qué resultados se registraron el día de hoy. Por favor.
2: La operación todavía está en desarrollo para cuando la gente lo pueda ver. Es una operación realizada por parte de Policía Nacional, tropas norteamericanas que están ya en territorio trabajando con policía del Comando Sur, ustedes lo pudieron ver hace unos minutos, y la DEA que también participó. Esta es una importante operación, está dirigido no a un grupo delictivo aquí, no es a los choneros, no es a los lobos, sino una vinculación directa al cartel de Jalisco Nueva Generación. Son cerca o más de 30 personas que van a ser detenidas, que ya están siendo detenidas en estos momentos, y es una operación importante porque lo principal del toque de queda era poder realizar esta operación en conjunto para lograr la detención de esta organización, que quienes están detrás mío es el cabecilla de la organización, quien ha caído en esta organización, y en otra organización más de aquí, de la vía San Borondón, también está el financista de esta organización.
0: Bueno, son las 11 horas ya con 36 minutos, 11 horas con 36 minutos. Tenemos contacto desde exteriores con nuestro compañero don Enrique Moreira a través de Zona Onda Noticias.
3: La informativa de Manaví, gracias, mi querido Jefferson Ramos, oyente de radio Zona Onda 99.7, ya por las calles de la ciudad de Puerto Viejo. Si lo estaba escuchando, el ambiente que se vive Puerto Viejo por la fiesta de la Virgen de la Merced. Y a propósito de la Virgen de la Merced, también se acaba de darle un mantenimiento a este sector principal del alumbrado. También para conversar con don Leonardo Estupiñán, quien es el director de mantenimiento de redes del municipio, el trabajo que han hecho, porque está oscuro, le cuento, mi querido Jefferson Ramos, creo que anoche estaba oscuro, ya han habilitado el sistema del alumbrado. Sabe que hoy es la culminación de nuestra patrona, de la Virgen de la Merced. ¿Cómo está, Leonardo? Un gusto saludarlo a todos. Buenas tardes.
4: Mucho gusto. Por este espacio. Sí, nosotros estamos dando un mantenimiento correctivo a las lámparas, a las luminarias ornamentales, como todos los años en esta fecha de la Virgen de la Merced. Como usted decía, justamente estábamos en el circuito dañado, ¿no? Y pusimos a arreglarlo. Ya, gracias a Dios, está ya su totalidad arreglado. De igual manera, hago un llamado por medio de este medio en la calle Córdoba y Espejo, en las cuales ayer habían líneas telefónicas de las compañías para que ellos en su momento siempre trabajan y dejan el cablerío, lo dejan tirado. Nosotros como municipio estamos presto siempre a colaborar con ellos y siempre estamos también dándole apoyo a todas las empresas y a su vez por medio de medio, vuelvo, repito, para que ellos cada vez que se empaqueten el cable queden en perfectas condiciones y sean justamente el cablerío que esté empaquetado, no se llegue a por mayores que los cables los boten o esto, porque nosotros siempre estamos dispuestos a colaborar con ellos.
3: Sí, porque siempre yo encuentro por las calles, estas empresas dejan todos los cables que sacan tirados en el piso y eso es un gran peligro para la ciudadanía. Entonces, todo lo que está pidiendo que se coordinen con ustedes para poder entonces hacer una limpieza y que no queden todos estos cables botados en la calle.
4: Bueno, exactamente, nosotros siempre hacemos con ellos, hacemos reuniones, ¿no? En el mes hacemos reuniones cada vez que hay sobre este tema en los sectores, se les hace un llamado por medio del grupo que se tiene para que ellos colaboren también. Vuelvo y lo repito, es bueno para que Puerto Viejo, más que todos en los sectores, que se vea bien, ¿no? Vuelvo y les digo a los señores representantes de la compañía que vamos a trabajar en conjunto, que no se llegue a pormenores y que nosotros lleguemos a comunicarles, ¿no? Porque se ha hecho un compromiso con todas las compañías, para que cada compañía que tenga su línea vea y se empaquete para poder llevar a un Puerto Viejo limpio de todas estas líneas, como se dice, tallarín.
3: Bueno, gracias a usted, don Leonardo.
4: Gracias a usted.
0: A propósito, okay, ya que está con el señor allí,
4: dígame.
0: Sí, una consulta al ingeniero, consulta para el ingeniero Estupiñán. Jefferson Ramos le saluda. Concomitante a este tema que Enrique le consultaba, vemos en la ciudad cualquier cantidad de cables de empresas de internet. En algunos casos, cuando ya no o pierden el contrato, clausuran contrato, simplemente cortan estos cables, quedan allí y vemos la ciudad entera realmente con una gran contaminación visual. Ustedes al inicio de esta administración hicieron un importante trabajo reuniendo todos esos cables, los ataban con estas bridas, no sé cómo se llama ese plástico, y los unían todos descontaminando un poco, pero si vemos sectores de la ciudad, varios sectores donde existen estos cableríos inmensos de esas empresas de internet que están allí, creo que en su mayoría ni siquiera prestan ninguna utilidad.
4: Bueno, nosotros más que todo siempre estos son competencias netamente de Arcotel, ¿no? Ellos son los reguladores de esto. Nosotros como municipios también siempre prestamos más que todo ayuda. Nosotros convocamos a las empresas cuando hay este tipo de problemas, ¿no? Estamos ahorita coordinando con todas las compañías para que todos los cables que, como usted lo mencionaba, que están en visualización, o sea, que están, que ya no es uso, que para poderlos retirar, ¿no? Hoy estamos convocando a las compañías por medio de que tenemos un grupo para poder hablar sobre estos temas. Sí, estoy yo justamente siempre caminando, estoy visualizando los sectores donde realmente hay estos tipos de tallarines, ¿no? Vamos a coordinar sobre todo este tema y con todas las compañías haciendo reuniones y para que ellos se comprometan las líneas que ya no están en buen estado, líneas que ya están colapsadas para que se puedan ser retiradas.
3: Estas personas no pueden ser tampoco, estas compañías sancionadas tampoco por el municipio.
4: Vuelvo y lo repito, ¿no? Estos son competencias netamente de las
3: que
4: usted, ¿no?
3: Municipio no tiene que ver.
4: Sí, tenemos que ver en el tema de dar ayuda, de dar reunir, porque el municipio, como dice uno, es regulador de la ciudad, ¿no? Claro. El dueño, como dice uno, y nosotros, más que todo, nuestro señor alcalde, Mañita Javier Pincay, siempre está dispuesto a colaborar, siempre él nos dice que las cosas hay que hacerlas de buena para bien de Puerto Viejo.
3: Ok. Gracias, amigo Leonardo.
4: Gracias.
3: Ok, ahí está entonces, compañeros oyentes de Radio Sono Onda. Y por acá ya está todo, por si acaso, mi querido Jefferson Ramos, para los señores conductores, ¿eh? Están cerrados algunas cuadras de lo que es el día de hoy, que no pueden circular. Hay algunas calles que ya están cerradas, por decir, esta es la calle, justamente estamos ubicados, esa es la calle Olmedo, ya está cerrado, el tramo también de acá del sector de la calle Ricaurte, y la calle Sucre está cerrado, así que los conductores no pueden entonces poder ingresar hacia acá este sector porque todo se está armando para el día de hoy, donde será la misa campal del día de hoy, con la clausura de la Virgencita de la Merced el día de hoy. Así que hay que tomar otras vías para los amigos conductores. Así está entonces el ambiente.
0: Entonces, todo el tránsito vehicular por este sector está
4: cerrado.
0: Está cerrado, ¿no? Debe de haber un poco de colapso entonces en las otras calles, como la calle, ¿cuál tenemos acá? Esa de la Sucre, ¿no? La Sucre, sí. La sí. 10 de agosto, la Córdoba.
3: Sí, todas estas cuadras, Jefferson, ya están los jerseys
0: ya,
3: para que los señores conductores ya busquen. Usted sabe que pasan las horas y ya tiene que ir poco a poco Entonces,
0: ¿ya terminó la misa de las 11?
3: La misa de las 11, sí. Sí, mi querido Jefferson Ramos. A ver, déjeme decirle.
0: No hay misa ahorita.
3: Sí, sí, misa ahí. Ahí, Jefferson Ramos. ¿Ya? Sí, está dando, vea. Está dando misa ahorita, vea.
0: Ah,
3: de la misa de 11 ya, yo. Pachaco Orioles.
0: Al tiempo que tengo, Pachaco. Con el ejército, dijeron.
3: Sí, déjeme ver si están por aquí los señores del ejército. La misa que se está dando en este momento. No, porque lo veo por aquí los militares.
0: Bueno.
3: La misa, me imagino, para todas las
0: autoridades. A las 10 creo que era esa otra misa.
3: Así es.
0: Era a las 10 de la mañana. Iglesia,
3: mi querido Jefe Corramos, bueno. Los algodones de azúcar, los huevitos codorniz, hay de todo hoy día acá. Bueno, esperemos que ya San Pedro lo cruje la llave, mi querido Jefe Corramos, para que la gente venga.
0: Claro, que San Pedro cierre la llave hoy día, al menos para que la gente pueda disfrutar en el resto de actividades que hay, como la misa campal esta tarde y luego la procesión esta noche, don Enrique.
3: Sí, usted que tiene gran amistad con San Pedro, dígale que por favor cierre la llave, solo por el día de hoy ya. Así está, entonces, así está el ambiente, fiesta que se vive en lindo ciudad de Puerto Viejo, la ciudad más bella, a través de Sonora Noticias.
0: Muchas gracias, don Enrique Moreira. Son las 11:46, las 11:46, y me llevara bien con San Pedro, me hubiese escuchado las súplicas de que nuestra selección empezara al día de hoy esta nueva etapa de una forma muy positiva, pero no, fue todo lo contrario. Marcelo Gallardo, el muñeco, como le llaman, hizo su debut y tuvo un debut de pesadilla. El amistoso correspondiente a la fecha FIFA de septiembre entre Ecuador y Corea del Sur se disputó en horas de esta mañana en el estadio Birt de Suzhou y marcó el inicio de una nueva etapa para el combinado nacional. Pues el primer tiempo terminó sin goles, aunque la selección de Corea del Sur tuvo mayor control de la pelota y ejerció presión sobre la salida de la tricolor. Ecuador tuvo algunas aproximaciones, especialmente a través de Pedro Vite en el Nilson Angulo, pero le costó generar situaciones claras de peligro. El partido además tuvo varias interrupciones por faltas y tarjetas amarillas. Hubo varias tarjetas amarillas en el partido, un encuentro creo que bastante violento para hacer un partido amistoso. Lo cierto es que terminamos cayendo 3-0. Arrancamos una nueva etapa con goleada. No ha sido el mejor debut del nuevo técnico de la selección ecuatoriana. Tema que seguramente lo van a comentar mucho más ampliado y con todo el conocimiento de causa nuestros compañeros en el programa de deportes después de las 12:30. Ahora son las 11:48 y tenemos contacto con don Yandri Navarrete desde otro punto de Puerto Viejo a través de Sono Onda Noticias.
5: De Manabí, ¿qué tal? ¿Cómo le va? Saludos, don Jefferson, para ustedes, para don Ítalo Ceballos, a los oyentes en la provincia, en el país y en el mundo. Después de la lluvia, ¿qué viene, don Jefferson? Después de la lluvia, ¿qué viene?
0: Después de la tormenta, siempre viene la calma, dice la canción.
5: La calma, pero aquí ha llegado el sol por este lado y también el polvo. ¿Eh? El polvo, don Jefferson, después de las lluvias, viene el lodo, viene el polvo. Estamos ubicados aquí en la Vía Crucita, sector de Puerto Agua, sector también de la gasolinera de los transportistas, Cindy Taxi, donde hasta el momento queremos darles a conocer que ya se encuentran las bases de esta intersección que fue cortado el parterre para darle mayor movilidad al tema del tránsito, pero ha quedado hasta el momento en stand-by. Podemos observar, bueno, que ya ahorita se ha colocado las mallas metálicas. En antes solamente estaban los jerseys de plástico, pero la mayoría de conductores se pasaban, se cruzaban, lo movían, e incluso ahorita podemos observar que estas mallas metálicas, Jefferson, que aún no está habilitado este tramo de la vía, lo han movido, y esto es tema de los motociclistas específicamente, lo han movido para pasar por un costadito ahí donde podemos observar. Y el otro tema que les daba a conocer, que ya están colocadas las bases. Mire, aquí están las bases ya para poder colocarse los tubos para el tema de la señalización de los semáforos en las intersecciones. Ya están ubicados, pero todavía no sabemos qué pasará me decían algunos compañeros taxistas, hagas un reportaje para ver qué es lo que pasa, por qué no se habilita ya el tema para poder cruzar de un lugar a otro aquí en la vía Crucita, sector de donde quedan las oficinas de Puerto Agua. Usted que tiene más conocimiento, don Jefferson, que de pronto que sabe que habían hecho el petitorio para la colocación de estas el tema de los semáforos aquí en esta sección, pero ha quedado hasta ahí, ha quedado hasta ahí, no está todavía permitido, ya que quedó cortado el tramo del parterre, ya colocaron el asfalto, o sea, ya puede, se puede cruzar, pero por temas de seguridad, temas que falta también pintar paso cebra, las líneas y todo esto, falta todavía. Mire, ahí el motociclista se cruzó por ahí, era lo que yo le decía, que habían movido
0: lo tema. Último que se supo, que nos contestaron, fue que estaban haciendo el proceso para la adquisición de los semáforos, pero que, como ha venido ocurriendo en estos últimos meses, curiosamente, con la mayoría de municipios del país y de empresas públicas, están teniendo muchos problemas con el portal de compras públicas. Muchos problemas en el portal de compras públicas. Y esto entiendo que es lo que ha retrasado el tema. Por eso, eso fue lo que nos dijeron. Pero ya ha pasado bastante tiempo, ya van varios meses. Lo único que sí, que ha habido un poquito de esmero y han colocado más vallas y las han dejado ahí amarradas. Aunque entiendo que eso lo hacen todos los días, porque por un lado arreglan o tapan, ponen vallas, pero asimismo también hay gente de la que no se quisiera, ¿no? De esta gente desordenada, de esta gente indeseable, que vienen y lo rompen, destruyen para pasarse, incluso para exponerse ellos mismos, ¿no?
5: Claro, así es. Era lo que decía, que estaba un poco abierta, un poco la habían abierto específicamente, y es para cruzar el tema de los motociclistas, porque un peatón o una persona que vaya a cruzar de un lado a otro lo hace por la parte de arriba del parterre, y podíamos observar, y era lo que yo le decía, por ganar el tiempo, se expone, como usted dice, no hay la seguridad para poder cruzar o girar de un lugar hacia el otro, ¿no? Entonces, esperemos, bueno, Jefferson y amigos oyentes de Radio Zona Onda, esperemos que puedan darle vialidad al tema, para que puedan ya los recursos no se caigan y puedan comprar ya, gestionar y dar a conocer pues el tema de los semáforos. Me refiero que eso es porque no se habilita este tramo de la vía, muy importante, ¿eh? Muy importante aquí en esta vía, en la avenida Crucita, en el sector de Puerto Agua y frente también a la gasolinera de los transportistas del sindicato específicamente y sus agremiados también que estamos por acá. Eso es, compañero, ahí está la información que queremos entregarle a esta hora, ya casi del mediodía, fuerte el sol que está quemando a esta hora de la mañana y tarde acá en la ciudad de Puerto Viejo. Compañeros, ustedes en estudio con más información a través de Zona Onda Noticias.
0: Bien, gracias, mi estimado compañero Yandri Navarrete. Son las 11 horas con 53 minutos, las 11 horas con 53 minutos, el tiempo exacto, la hora en todo el territorio nacional. Sacha aumenta su producción de petróleo mientras el gobierno ya busca inversión privada para este campo. El Ecuador extrajo un promedio de 460.562 barriles de petróleo por día entre enero y agosto del 2026, considerando tanto la producción de la empresa pública Petroecuador como la de las empresas privadas, el campo Sacha como uno de los principales aportantes. La producción de los primeros 8 meses del año representa una recuperación del 8.1% frente al mismo periodo del año pasado, cuando la producción estuvo afectada por la suspensión del transporte de crudo a través de los oleoductos con los que cuenta el país, que es el SOTE y el OCP. La interrupción de los oleoductos provocada por la erosión regresiva del río Coca obligó a reducir la extracción y a cerrar progresivamente pozos petroleros en la Amazonía ecuatoriana, principalmente durante julio del 2025. La producción nacional llegó a desplomarse en un 64% justamente en ese mes. Por ello, parte del incremento registrado en lo que va del 2026 corresponde a la recuperación de la producción que se perdió durante esa emergencia. Petroecuador concentró el 79% de la producción nacional en los primeros 8 meses del año, con un promedio de 363.393 barriles diarios entre enero y agosto. El Campo Sacha, o Bloque 60, como también le llaman, operado por Petroecuador, conserva el primer lugar en producción en lo que va del 2026. Sin embargo, ya el gobierno ha anunciado por parte del presidente de la República la intención, lo aseguró por cierto este 22 de septiembre, que hay varias empresas de Emiratos Árabes Unidos que estarían interesadas en invertir en el campo petrolero Sacha, entre ellas Petromal y Abu Dhabi National Oil. Noboa señaló que el campo Sacha puede llegar a producir 250.000 barriles por día. Si tenemos más barriles diarios, obtenemos una mayor rentabilidad. Es obvio. El gobierno busca así, pues, retomar la participación privada en el campo petrolero más importante del país, después de que el proceso del consorcio Sinopetrol no se concretara en el año 2025. Son las 11:56, las 11:56, el tiempo exacto, la hora en todo el territorio nacional, amigos y amigas oyentes de Radio Sono Onda. A ver, permítanme rapidito también enviarle un saludo a los amigos en Manta, nos escuchan en el área de etiquetados, me dicen, el área de etiquetados de Sifman en Manta, gracias a los amigos de allá, gracias a la gente que está trabajando, pero póngame los nombres, pues, quiénes son los compañeros de esta área. Bien, vamos con más noticias. A finales del próximo mes, a finales de octubre, Javier Jordán, José Serrano y otros acusados conocerán si son llamados o no a juicio por el crimen de Fernando Villavicencio. Atentos a la noticia.
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0: Con algo más de un mes de anticipación, el juez penal de Pichincha, Giovanni Freire, convoca a los sujetos procesales que intervinieron en la audiencia preparatoria de juicio dentro del caso magnicidio y su reinstalación el próximo 29 y 30 de octubre a partir de las 9 de la mañana. Freire llama a las partes para dar a conocer la decisión oral sobre si llama o no a juicio a las 7 personas acusadas como autoras mediatas del asesinato del ex candidato presidencial Fernando Villavicencio. El juez penal suspendió este 14 de agosto pasado la audiencia preparatoria de juicio dentro de la causa en la que 7 personas son procesadas como autores intelectuales del crimen al estilo sicariato. El ex presidenciable de la Alianza Gente Buena Construye, el señor Fernando Villavicencio. Por 20 días la Fiscalía, las 3 acusaciones particulares y las defensas de los 7 procesados dieron a conocer su dictamen fiscal acusatorio, el respaldo de las víctimas al dictamen de la Fiscalía y también la respuesta que las defensas de los investigados tenían. Como autores mediatos del crimen al estilo sicariato, ocurrido el 9 de octubre del 2023, son acusados los cabecillas de los Lobos, Wilmer Chavarría, líder máximo del GDO, conocido como Pipo, el del líder máximo del GDO, ¿no?, de los Lobos. Luego también está Esteban Aguilar, alias Lobo Menor. Está Luis Arboleda, alias Gordo Luis. José Serrano, ex ministro del correísmo, ya lo trajeron a la cárcel del encuentro. Javier Jordán, llamado a juicio en el caso Metástasis. Ronnie Aliaga, ex asambleísta. Y Daniel Salcedo, condenado por actos de corrupción en la salud y la justicia. Entonces, será más o menos para finales del próximo mes cuando se conocerá si son llamados o no a juicio. Todo apunta a que sí. Si son llamados a juicio, pues tendremos un mes de noviembre bastante interesante. ¿Coincidencias? No creo, no. Pues mala fe no. Simplemente coincidencias. Se hablará todos los días de este caso justo en el mes de noviembre, de esas coincidencias que pasan en nuestro país. Es penoso, ¿no? Penoso como tratan la memoria de un muertito. Esperemos que se logre sancionar a los verdaderos responsables. Esperemos que esta vez sí. Ya para que lo dejen descansar en paz. Porque si no ocurre, cada que hay elecciones, volverán a recordarlo. Ojalá que esta vez caigan los que tienen que caer y venga la sentencia, como dice el secretario en el juzgado de la tremenda corte. Bueno, son las 12 horas, el tiempo exacto, la hora en todo el país, la hora en el Ecuador continental. 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Bien, ¿qué me están informando por acá? A ver, comandante Ramos me dice, buenas tardes, un saludo para usted, estamos escuchando acá en Montecristi. Saludos para mi buen amigo don José Pico y para mi buen amigo don Reinaldo Delgado. Vamos a la pausa comercial, breve la pausa, al volver les tengo bastante información de la Asamblea Nacional. Se han dado unas cosas hoy día bastante interesantes y cuestionables también. Pero bueno, en todo caso... manténganse allí, no toquen el radio, no toquen el Facebook, no toquen el canal de YouTube, que ya volvemos.
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3: Cuatro minutos, 2:04, tiempo exacto, la hora en todo el Ecuador continental. Antes de ir con más información, permítanme saludar a mi buen amigo don Jimmy Álava y a todo el personal de Telmo Diesel aquí en la vía Puerto Viejo Montecristi. Nos escuchan a diario, ¿no? 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Vamos ahora hasta Chone. Van ustedes a observar lo que hasta ahora nos está dejando este fenómeno Niño. Primeras lluvias caídas en el cantón y ya hay inconvenientes. Don Junior Vera, desde Chone, nos tiene información. ¿Qué tal, Junior? Bienvenido a Sono Onda Noticias.
4: La Fuerza Informativa Manaví, saludos cordiales, comandante Ramos, buen provecho para el mundo entero. Como usted lo dijo, comandante, en el cantón Chone generan diferentes emergencias en el cantón, como podemos ver en las imágenes. Este sector comprende a la Loma de Champán, que conecta tanto a la gente del sector de Mosquito con la gente del resentamiento de Río Grande, como que era una luz, el deslizamiento donde moradores del sector están haciendo la limpieza hasta que llegue maquinaria del Ministerio de Transporte de la República. En horas de la mañana, el señor alcalde dispuso la movilidad de maquinarias en los sectores más afectados, como a este momento esta vía, que no es de primer orden, sino una vía rural, pero está siendo intervenida en este preciso momento por la maquinaria del municipio. Posteriormente también hizo un recorrido el señor alcalde por parte de esta misma vía que comprende Mosquito hacia San Andrés, donde se vieron algunos sectores inundados como quiera por los niveles del agua, tanto de cacao como de verde. En este tipo de situación, al momento no se reporta pérdidas humanas, se están reportando pérdidas agrícolas. También se está viendo los afluentes de los diferentes esteros que conectan al río Mosquito, donde no se evidencia ninguna afectación por alguna luz y alguna piedra que vaya a represar estos afluentes y corran hacia el río Mosquito. Como quiera, los ríos se mantienen en sus niveles altos, comandante Ramos, tanto Mosquito y Garrapata, donde la gente se siente alarmada porque el estuario del río Chone, que pasa por la parte de la ciudad, se mantiene con sus niveles altos. Ojo, a referente a esto, comandante Ramos, se encuentra en sus niveles altos, pero no están trayendo palizadas como la de la semana anterior, que hubo una lluvia en la parte alta de las cabeceras cantonales y manifestaron lluvia. No hay palizadas, pero sí está corriendo lo fluente tanto por el río Chone, tanto y por el descauzamiento del río Chone, que es el famoso el desvío que fue construido años atrás por el exalcalde Eliezer Bravo, comandante Ramos, y intervenido por la prefectura y el gobierno nacional en el desasolve tanto del río Chone como el desvío en sí.
3: Bien, entonces pues ya se presentan varios inconvenientes, Junior. No tenemos personas como tal que hayan sufrido algún tipo de inconveniente. Recuerdo que hubo un año, parece que fue el año pasado o hace dos, que un señor falleció por la creciente de un riachuelo.
4: Exactamente, fue en el 2023, comandante Ramos, por en el mismo sector, el crecimiento de un, no tanto riachuelo, sino una quebrada que bajaba de la parte alta de una de las montañas del sector de Mosquito, y hizo un deslizamiento de tierra donde ellos fallecieron. Fueron dos adultos mayores que murieron a causa de esta luz, y posteriormente fue encontrado por miembros del Cuerpo Bombero y la Policía Nacional y entregado a sus familiares en este sentido. Fue en el 2023 exactamente en este sector, donde una luz aproximadamente de 200 metros cubrió toda la parte de la casa donde se encontraban estas personas, estos adultos mayores, y fallecieron en este siniestro. Fueron las únicas primeras víctimas de ese año, me acuerdo. Posteriormente también hubo otra persona que se movilizaba en un burrito hacia su domicilio, esto comprende a la vía Narciso, donde falleció ahogada y encontrada horas después en el mismo sector donde se había ahogado comandante Ramos.
3: A usted, mi querido Junior, bueno, pues gracias por estos reportajes, por las imágenes que nos comparte, que nos permite evidenciar la magnitud de los inconvenientes que se van presentando en este hermano cantón. Cualquier cosa, Junior, pues como siempre estamos dispuestos a difundir lo que ocurra, lo que se genere como

0: Noticia desde Chone. Un fuerte abrazo y saludos para el doctor Ángel Vera Barreiro, también que nos está escuchando hasta ahora ya.
1: A esta hora nos está escuchando, dice el doctor. El doctor nos está escuchando hasta ahora, está atento minuto a minuto, dice, del noticiero. En este tipo de situaciones estaremos cuando la emergencia se dé. Comandante Ramos, como siempre, a la actividad, Manaví, el mundo entero, tomar las precauciones del caso, por favor, si comienzan las fuertes lluvias, no salir a la parte de las vías, porque recordémonos que hay rayos y lastimosamente puede aparecer una persona, comandante Ramos.
0: Bien, perfecto. Muchísimas gracias, don Junior Vera, por el dato informativo que nos entrega desde Chone. Son las 12 horas con 10 minutos. Ahí tenemos incluso las imágenes para los que nos siguen a través de las redes sociales. Las imágenes que nos permiten evidenciar los problemas, ¿no? Ya hay inundaciones, ya hay crecientes de ríos, hay afectaciones en sembríos de algunos productos como cacao y plátano, nos informaba nuestro compañero. Son las 12 horas con 10 minutos, eso es lo que está pasando por Chone. Desde Chone pasamos ahora a Manta. ¿Qué ocurre? ¿Qué ha pasado? ¿Cuáles son las principales novedades de esta mañana, este 24 de septiembre? Nos lo informa nuestro compañero Pepe Cedeño a través de Sono Onda Noticias.
2: La fuerza informativa de Manaví, saludos a ustedes y a nuestra audiencia. Saludos para acá, para don Giovanni Palma. Va en su camioneta ya levantando el pulgar que va en sintonía de la radio. Principales novedades. Bueno, lo que decíamos en la madrugada, hasta la mañana una sola persona había sido reconocida de los 6 que habían en la morgue, en este caso sobre todo los 3 que reportábamos que habían sido asesinados en las aguatas del cantón Montecristi, una mujer y dos hombres. Uno de ellos solamente estaba identificado hoy en horas de la mañana. Hubo también otra novedad, otra actividad que era la convocatoria de pescadores a la presa por estos temas que vienen ocurriendo, pero algunos colegas que fueron, yo estoy llegando recién de los bajos, algunos colegas que fueron, yo decepcionados porque parece que hubo más atención a la prensa internacional y a la de acá, a la nuestra, los hicieron de lado. Bueno, ahí está la prensa que tuvo siempre con los amigos pescadores. El día se ha mantenido, el clima, tal como ustedes observan, en este momento hace un poco de sol, pero hay nubarrones. En la mañana no, el sol no apareció, tanto acá como también en Montecristi pasó lo mismo. Algo de lluvia cayó, decíamos, en la madrugada, y también en Montecristi llovió en horas de la mañana. Pero el clima se mantiene este sol, este nublado, y también con nubarrones con amenaza de lluvia. Y acá lo que sí observo en esta parte que ya conecta Manta con Montecristi a la altura de Líguez, que si las lluvias continúan tal como se ha anunciado, no sé qué va a pasar con este tramo de vía. De hecho, se habló de un bacheo nuevamente, pero como se ha hecho, ya se observan cosas acá y una parte de esto fue reparado hace un tiempo y ya comienzan a aparecer huecos. No sé cómo van a trabajar los comerciantes que se ubican allí a un costado de la vía. Ya están entre la lluvia y el lodo, se ubican allí porque aquí no hay vereda. Y los carros que se ubican allí, no sé cómo van a trabajar luego cuando ya se agudice el fenómeno del Niño. Todos estos sectores, porque todo está lleno, sin vereda, pero lleno de comerciantes en diferentes lugares. Las cosas se ponen críticas para todos, inclusive para los comerciantes informales. Esa es la panorámica que tenemos hasta ahora desde acá la ciudad de Manta, donde reiteramos el clima caluroso, con amenaza de lluvia, a rato sol y a rato nublado. Este es el aporte, continuamos con ustedes a través de Sonda Noticias.
0: Muy bien, perfecto. Gracias a usted, mi estimado amigo, don Pepe Cedeño, por el informe que nos entrega desde Manta. Son las 12 horas, ya con 13 minutos, 2 horas con 13 minutos. Saludos para los amigos que nos van dejando por acá sus mensajes. Don Afranio Álava, siempre en onda desde Sucre, Valle de Caracas. La señora Rubí Tello Rivera. Don Darío Caicedo Castro, gracias, apreciado amigo, por el mensaje. Don Franklin Piloso también. Don Pablo Intriago, ¿qué tal, don Pablo? Saludos. ¿Quién más nos deja su mensaje, su reporte en el Facebook? Don Vicente Arturo Alcíbal Briones, apreciado amigo, saludos. Mi querida amiga, dice, esperamos acá en el Callejón San Juan de la Bolívar. Los de Senel se den la vuelta, ya los tallarines nos tocan la cabeza, dice mi querida amiga la señora Doris. Caramba, mi buena amiga, los tiempos, doña Doris de Choes. Saludos, mi querida amiga doña Doris. Dato ahí entonces para el amigo Estupiñán, ¿eh? En la calle Bolívar, por favor, don Enrique Moreira, pásele el dato a su amigo el señor Estupiñán. La señora Josefa del Carmen Aveiga dice, y esto recién comienza, en referencia a lo que nos informaba don Junior Vera desde Chone. Y esto recién comienza, lo de los estragos, los inconvenientes que nos van dejando estas primeras lluvias del fenómeno El Niño. Bueno, vamos con las notas, don Ítalo, de abajo hacia arriba. Escuchemos a la señora asambleísta manabita Valentina Centeno. Dice, no podemos garantizar que mañana vayan a bajar los pasajes, pero sí que la competencia pueda generar una reducción de las tarifas aéreas. Lo explica Valentina Centeno en referencia al proyecto de ley de o la nueva ley, reformas a la ley de aviación civil. Ella aclara que la aprobación de la reforma no significaría automáticamente que haya una reducción inmediata de los pasajes, pero sí dar ya la viabilidad para que empiecen a reducir y tengamos mayor capacidad para poder volar en suelo, en el aire ecuatoriano, ¿no? Por los aires. Don Ítalo, ¿qué le parece viajar de aquí a Quito, a Guayaquil, a precios más económicos?
3: Nosotros no podemos garantizar de que se aprueba la ley y mañana van a bajar los pasajes aéreos, pero lo que sí podemos garantizar es que toda la experiencia nos demuestra, incluso a nivel nacional, que cuando existe incluso solo la motivación, la posibilidad de que venga una aerolínea internacional o incluso nacional a operar rutas como por ejemplo Guayaquil-Quito o Manta-Quito, ya existe pues con competencia una reducción de los pasajes. Y eso es lo que estamos buscando. Es un tema de oferta y demanda de mercado, así es.
4: Para las empresas de aviación que vengan a trabajar al país?
3: Por supuesto que sí. Ecuador tiene grandísimas bondades y creo que ha sido subutilizada o ha sido dejada de lado como una materia muy lejana la parte de la conectividad, pero nosotros vemos ahí un potencial enorme. Tenemos infraestructuras muy buenas, aeropuertos internacionales como el de Manta, como el de La Tacunga, que están subutilizados, que si pudiéramos invertir mejor en su infraestructura, invertir mejor en sus modelos de gestión para que sean rentables, sin duda que vamos a poder tener más aerolíneas atraídas. El aeropuerto Galápagos tiene actualmente la concesión en el aeropuerto en la isla Baltra y tenemos la isla San Cristóbal e Isabela que tienen ya conversaciones porque quisieran también reabrir esos aeropuertos.
4: ¿Vuelos directos a Galápagos con otros países podría darse? Bueno,
3: es parte de lo que se está en conversación. Recordemos que el régimen de Galápagos es un régimen especial que también predomina la autorización del Consejo de Gobierno de Galápagos.
0: Bien, 12 horas con 17 minutos, 12 con 17 minutos. Ojalá exista esa posibilidad y que se dé vía libre, ¿no? Para que empiecen a reducirse los precios de los vuelos, porque es carísimo viajar aquí en interno en Ecuador. A Galápagos, 700, 800 dólares. Taitita Dios. Bueno, 12 horas con 17 minutos, vamos con más información. Eliana Correa, asambleísta, señala que solicitará a la Asamblea Nacional levantar la reserva del contrato entre el Ministerio de Salud Pública y la empresa Dedaluz, suscrito a través de CNT, y que curiosamente ha sido declarado reservado. A ver, por favor, ¿qué dice la asambleísta?
5: Se han reprogramado 21 millones de dólares de programas esenciales. De programas esenciales como formación en talento humano, desnutrición crónica infantil y hoy el Ecuador. Ustedes son testigos de todas las denuncias públicas de los ciudadanos porque la crisis de salud solamente se ha profundizado por la incompetencia del gobierno. Y hoy pretenden mantener en silencio casos como este. Declarar con una absoluta reserva el subcontrato de Dedaluz. Cada dólar del pueblo ecuatoriano, cada dólar del presupuesto, del gasto en inversión de salud, debe ser claro, debe ser transparente y debe ser sujeto a fiscalización. Yo seguiré insistiendo y solicitaremos aquí en la Asamblea Nacional que se levante la reserva de este subcontrato. Necesitamos conocer en qué se invierte, a quién se le paga, quién tiene las garantías y efectivamente en dónde reposará cada uno de los datos de las historias clínicas de los ecuatorianos que hoy estamos expuestos. Estamos a tiempo de parar muchas cosas. Estamos a tiempo porque en noviembre empieza la implementación de este proyecto. En noviembre empiezan a poder a instalar todo lo que corresponde al sistema de digitalización de salud. Sin embargo, la Asamblea permanece en silencio y hoy hago un llamado público para que la Comisión de Fiscalización aboque conocimiento a este proceso, que se levanten también las reservas, haremos las acciones necesarias para que se levanten las reservas de este subcontrato y que el Ecuador conozca a quién le estamos pagando cada dólar que se tiene que invertir efectivamente en salud. Muchas gracias.
0: Bueno, son las 12 horas con 18 minutos. Las 12 horas con 18 minutos, tiempo exacto, la hora en todo el territorio nacional, amigos, amigas, oyentes de la radio, ¿no? A ver, vamos con el siguiente tema, que es bastante interesante y también un poco controversial. ¿Qué es Gala Medios? Gala Medios es una empresa que está siendo investigada por haber adquirido dos medios de comunicación. ¿Ya? Por haber adquirido dos medios de comunicación. ¿Cuáles son estos dos medios de comunicación? Uno es La Posta, cuando era La Posta, y otro medio de comunicación es Radio Centro de Guayaquil, donde están varios reconocidos periodistas, ¿no? Pero resulta que hay bastante información sobre todo este proceso de contratación en el cual está involucrado un asambleísta, y los señores asambleístas, como es su competencia fiscalizadora, convocan a gente, en este caso de la Superintendencia de Compañías, para que den detalles, cosas de nuestros políticos. Bueno, pues a la Asamblea Nacional acudió Luis Hidrobo, superintendente de compañías, y respecto al caso de Gala Medios, dice el señor que también es información reservada, don Ítalo Ceballos. A ver, por favor, escuchemos a este caballero.
6: Señor Zapista, no tengo la ley conmigo, pero estoy seguro que es el artículo 432 de la ley de compañías. Si me da un minuto, por favor, se lo confirmo inmediatamente. Pero no hay ningún decreto presidencial, señor Zapista. Usted sabrá que la Superintendencia de Compañías es un ente autónomo cuya independencia está garantizada por la Constitución. Y pues por lo tanto nosotros no nos regimos por el decreto presidencial, sino solamente por la ley de la materia, que es la ley de compañías, y los reglamentos que pide el señor superintendente en marco de sus competencias.
7: Gracias.
6: Dame un segundo más y confirmo.
7: Sí. Mientras usted revisa positivo, quisiera preguntarle, quiero que confirme si realizaron algún informe, seguimiento ante las alertas que se dieron sobre precisamente la compra de estos medios dentro de la Superintendencia de compañías, toda vez que, revisando los datos, como usted lo ha puesto, con 50 mil dólares, me imagino, de acciones, pues era pertinente saber el origen de los recursos para comprar los medios por 2.6 millones de dólares. ¿Hicieron algún informe ustedes? ¿Tienen ese informe que sustente precisamente el trabajo que realizaron para investigar la procedencia de esos recursos?
6: Sí, señora Zapista, le repito una vez más, creo que es la tercera vez que respondo lo mismo. Hay un proceso de control. Usted me pregunta si hay un proceso de control. Hay un proceso de control cuyas conclusiones tienen el carácter de reservado. En cualquier caso,
0: hay un proceso de control cuyas conclusiones son reservadas. Bueno, 12:23 a todo este tema, pues. Hay una asambleísta, que es la señora Verónica Íñiguez, quien manifiesta que ninguna información de ningún órgano del Estado puede ser declarada reservada ante la Asamblea Nacional. Explicó que aunque durante el proceso se invocó un artículo de la Ley de Compañías para justificar el carácter reservado, que determinada información la legisladora sostiene que también debe de considerarse lo establecido en la Ley Orgánica de la Función Legislativa. Escuchemos a la asambleísta Íñiguez, por favor.
3: Decirle a la ciudadanía que realmente, aunque él lo que hizo fue nombrar uno de los artículos de la Ley de Compañías, también existe una Ley Orgánica de Función Judicial que específicamente en su artículo 9, en el numeral 10, habla precisamente que ninguna información de cualquiera de los órganos del Estado es reservada para la Asamblea Nacional. Aún así, para nosotros no es importante el estar en una pugna de quién puede solicitar la información o no, y es por eso que decidimos más bien convocar a una nueva sesión que sea de carácter reservado, en donde venga el titular de la superintendencia, que en este momento no supieron indicar, no se encuentra en el país, y que ahí nos revele todo lo que ellos han levantado en cuanto a este caso Galamedios.
8: Pero de lo que le explicó en este momento, el día de hoy, en su rogante, ¿existieron algunos puntos que quizás consideran polémicos o difíciles de entender por qué se reaccionó así? Respecto a que entendí de un asambleísta acá.
3: Son polémicos desde la génesis mismo de este caso. Recordar lo que se mencionó dentro de esta mesa legislativa es que el proceso inicia a través de una compra de medios de comunicación conocidos en nuestro medio, que es La Posta, por ejemplo, Radio Centro Digital, y que se lo hace a través de una suma que es bastante cuantiosa. No estamos hablando de 1.5 millones de dólares y que hasta ahí todo estaría bien. Lo que pasa es que quién es el que compra estos medios es una persona que además es el único inversor cuyo patrimonio solo está de 50 mil dólares. Por lo tanto, a nosotros nos sobran preguntas de decir cómo se adquirió un medio o varios medios, mejor dicho, por esa cantidad de dinero cuando el patrimonio apenas es de 50 mil dólares y cuando él es el único inversor de esa empresa. Entonces, lo primero que tiene que responderse, o por lo menos lo que nosotros habíamos solicitado a la superintendencia de compañías, es que nos dijera si es que ellos tomaron en cuenta este particular. Lo que nos dijo ahora el superintendente es que sí lo habían hecho y que tienen, de hecho, un informe ya generado, pero que ese informe tiene el carácter reservado. Pero vuelvo otra vez a la pregunta inicial.
0: Bueno, y es que reservado, ¿no? Todo es reservado. 12:23, tiempo exacto, la hora en todo el Ecuador continental, la hora en todo el país. ¿Qué me dice un mensaje de texto? Estimado amigo Jefferson, saludos para quienes hacen Radio Sonoonda, gracias por mantenernos siempre informados. Soy Carlos Zambrano Vélez, desde Manta. Saludos a la gente de Manta, un abrazo. Siempre estamos contentos y orgullosos de saludar a la gente de Manta, de sentir ese cariño de nuestros hermanos de la ciudad puerto, ¿no? Gracias por estar siempre hermanados como manaditas a través de una misma señal, la de la 99.7. Vamos con más. Don Ítalo Ceballos, por favor, la Comisión de Justicia abocó conocimiento de la resolución del Pleno de la Asamblea Nacional para que se fiscalice la decisión del Consejo de la Judicatura de eliminar las unidades especializadas de juzgamiento de delitos de corrupción y crimen organizado.
9: Yo en varias ocasiones, incluso la di en un programa de televisión nacional. Yo no soy ni vocal de la Judicatura, no soy presidente de la Judicatura. Habrá que determinar las motivaciones para esa decisión y creo que amerita una discusión al respecto. Si usted me pregunta, y reitero lo que dije entre el Amazonas en un programa nocturno, la configuración inicial de 12 personas decidiendo las causas más importantes del país, ¿era correcta? ¿Y mi gusto personal? No. Yo prefiero que el poder esté distribuido, digamos, entre más jueces. Ahora también, es cierto que estos jueces tenían un cierto grado de especialización para tratar ese tipo de causas, que básicamente es derecho penal complejo, porque son varias causas que se unen. En ese sentido, habrá que ver si las nuevas personas que van a asumir tienen algún grado de preparación, va a haber cursos para que se vayan actualizando en este manejo, y cuál va a ser también la responsabilidad de ellos en los casos que ya tenían algún tratamiento. Entonces, creo que son preguntas lógicas justamente para que en este proceso se discuta.
10: Gracias.
0: 12:27, 12:27, el tiempo exacto. Antes de continuar con más noticias, permítame saludar a mi gran amigo Fausto García y leer su mensaje. Dice Jefferson, por favor, un saludo muy especial para mis tres merceditas, a mi esposa, a mi mamá y a mi hermana. Saludos, apreciado Fausto, allá en el sector del Puño de la Avenida Guayaquil, también a nuestro estimado compañero don Ricardo Antonio Cedeño, que me dice, en el Seguro Social, en oftalmología del Seguro, saludos, dice, para el doctor Roberto López. Hola, doctor Roberto López, ¿cómo está? Gracias por escucharnos y también por vernos, y vernos bien, ¿eh? Porque como usted es oftalmólogo, nos ha de ver muy bien. Saludos, mi querido Ricardo, saludos, gracias por estar también permanentemente en nuestra sintonía. Vamos con la siguiente nota, don Ítalo Ceballos, tenga la bondad, escuchemos lo que esta mañana en el medio de comunicación Ecoavisa hacía público Ben Ceballos, miembro del directorio del Colegio de Ingenieros Eléctricos del Litoral. Explica en qué porcentaje la desconexión voluntaria del sector industrial durante las horas pico alivia a la demanda eléctrica nacional. Por favor, escuchemos.
10: Ahí hay que puntualizar algo, mi estimado Lenín. El SENACE y su director ha especificado que la desconexión es de 1,000 megavatios hora, o el que es energía para AB1, y 2,100 megavatios hora para lo que es el grupo AB2, dando un total de 3,100 megavatios hora energéticos, que no es lo mismo que potencia, ¿no? Entonces, tengo esa puntualización. Esto representa aproximadamente 129.16 megavatios de potencia, que es otra medida eléctrica, ¿no? Muchas veces confundimos energía con potencia, pero tenemos que tener claro esa diferencia. Estos 129.16 megavatios está representando aproximadamente el 12% de la demanda industrial, que equivaldría al 3% de la demanda nacional aproximadamente, ¿no?
11: De ahorrar el 3%, lograr un ahorro del 3% diario con las condiciones actuales de estiaje en las estribaciones orientales y con la generación que se exige a las hidroeléctricas, ¿es suficiente?
10: En este momento, todas las medidas técnicas que se tomen son bienvenidas. ¿Por qué? Porque el gobierno está tomando una medida para mitigar de alguna forma que los niveles del embalse de Mazar, que es el más importante del país, continúe pues descendiendo, ¿no? Y poder tener las reservas operativas necesarias para evitar precisamente posibles sucesos no deseados como son los apagones, ¿no? Entonces, toda medida.
0: 12:30, tiempo exacto. Y vamos con la última nota, un poco curiosa. No ponga todavía los videos, mi querido Ítalo. Le envié dos videitos. En estos últimos días, bueno, es que he escuchado el tema de los labios rojos. Conéctense para que vean lo siguiente, que es bastante, bastante curioso. Cuando uno piensa en labios rojos, uno piensa en una mujer. Qué lindas, ¿no? Qué preciosas que son las mujeres. Pero cuando se maquillan un poquito, no exageradamente, cuando se maquillan un poquito, aún se ven más lindas, ¿no? Resalta mucho su belleza. Aunque, repito, o sea, tampoco no mucho, sin exagerar. Aunque también hay algunos hombres que también sé que se empiezan a maquillar y bueno, cada uno se respeta. Los que les guste, los les gusta, ¿no? Pero de allí a pensar en que hay un pez que tiene los labios pintados, usted dice, ¿de qué habla don Jefferson? ¿Está loco? ¿Eso no se ha visto? Pues sí. Les cuento algo. Se ha hecho viral, a día de hoy es viral. El mundo entero ha conocido a esta especie de pez que habita en las Islas Galápagos. Realmente lo conocen como el pez murciélago de labios rojos, ¿ah? Pero es un pez súper, súper raro. Conéctense para que lo vean, ¿ah? El pez murciélago de labios rojos es uno de los animales más raros y llamativos que hay en el mundo. Aunque pertenece a la familia de los peces murciélagos, esta especie es única del archipiélago ecuatoriano. Vive en las Islas Galápagos, ¿ya? Vive en las profundidades del mar y puede llegar a medir hasta 26 centímetros. Ponga los videitos, don Ítalo, para que... Tiene patas, es raro, raro, ¿eh? Mira qué feo y es raro. Ahí lo están viendo ustedes, no soy yo, por si acaso. El pescadito este. Miren. No nada, se arrastra, como que se arrastra. Y tiene como unas patitas, camina. Diosito santo, qué cosa tan rara y tan, tan fea. Y los labios son todos... Mira, parece como que fuera como un pájaro, míralo. Véanlo ustedes, los que en este momento se han conectado. El pez murciélago de labios rojos. Una especie que solamente vive en nuestras Islas Galápagos. Raro, raro y feo. Como algunos amigos que también ya han empezado a pintarse los labios. Nos vamos. Que tengan todos una muy buena tarde. Vienen los deportes.
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0: Enrique Zambrano.
1: Buenas tardes a la audiencia que nos escucha a nivel del mundo. ¿Qué tal a todos los oyentes que comparten con nosotros, con la gracia de Dios, el que todo lo puede, que nos da vida y que nos permite seguir día a día con nuestra programación deportiva, disfrutándola aquí en Zona Onda, la radio que se escucha y que se ve? Bueno, antes de entrar a la parte deportiva, estamos muy, muy preocupados por el estado de salud del señor papá, de nuestro compañero de labores, Fernando España García. Llegamos acá a la radio y nos cuentan que está muy, pero muy malito. Esperemos que sea una situación que la supere con la fuerza y la fe natural, con Dios, que es el que determina todo en la vida, se pueda salir de este trance duro, difícil, que desde el día de ayer está padeciendo el papá de nuestro compañero Fernando España García. Hoy no vamos a estar con nosotros, así que anhelamos de que haya recuperación, mi estimado Coco Rodríguez. Y en la parte deportiva, hoy día tuvo la primera presentación en Ecuador con su nuevo cuerpo técnico, que lo lidera el señor el Muñeco Gallardo, como se lo conoce, el director técnico argentino. Un partido con un primer tiempo 0-0 y un segundo tiempo recibió 3 goles de nuestra selección. Son resultados que a nadie agrada, por lo menos quienes nos identificamos con una divisa, en este caso como ecuatorianos, indudablemente que nos hubiera gustado que el resultado sea a favor de Ecuador. Pero yo siempre he remarcado, y no ahora, no por lo que está ahorita o lo que hoy ya pasó, siempre lo he dicho, que las mejores conclusiones y que las mejores correcciones se hacen cuando hay adversidades en todos los órdenes de la vida. Usted puede corregir errores. Y este partido, con apenas una práctica antes de esta confrontación del técnico ecuatoriano, debió sacar no conclusiones de manera general como equipo colectivo, sino de manera individual. ¿Qué jugador le puede ser útil a lo que él pretende como sistema de juego? ¿Qué perfil tiene cada jugador para lo que pretende y quiere el Muñeco Gallardo? Yo creo que desde ese punto de vista es saludable el resultado para que despierten incluso jugadores y se vea cuál es su máxima capacidad para ver si pueden seguir siendo parte de nuestra selección. Un resultado que permite con toda seguridad al técnico de revisarlo, no solo lo que hoy vio, es un resultado y un partido que tendrá que revisarlo 4 o 5 veces para conjuntamente con el mismo plantel sacar claras conclusiones, mi estimado Coco Rodríguez. Hoy juega Liga de Puerto Viejo, no se olviden, 16:30, ahí estará el micrófono de Zona Onda, frente al 22 de julio en el marco del Campeonato de Fútbol Ecuatoriano Primera B. Coco Rodríguez, buenas tardes.
2: ¿Cómo le va, Enrique? Saludos a usted, a nuestro compañero.
1: Cruz, que también está con nosotros.
2: A Cruz también, sí, a Cruz Vera Vinuesa, a Ítalo Ceballos en el Control Master, lo propio para el abogado Yamil y Cristian Macías Soto, solidario con nuestro compañero, quien no está presente porque tiene un problema muy fuerte con su señor padre, el señor Fernando España, así que esperemos que el Dios Todopoderoso
1: lo vea. Está grave, muy grave.
2: Sí, está bastante delicado, me contaba el abogado, sí. Y lo propio Cristian, así que hacemos votos para que el Dios Todopoderoso, el que todo lo puede, el que todo lo sabe y todo lo ve, restablezca la salud del papá de nuestro compañero Fernando España. Ya entrando en el plano deportivo, así es, como usted lo dice, a nadie le agrada y una goleada, no media canasta. Ajá. 3-0 ante Corea del Sur, equipo que ha tenido presencia en los últimos mundiales, que ha sido después de su participación como coorganizador.
1: Y me encanta cómo juega.
2: Es muy rápido, ¿no?
1: Atacan al espacio constantemente, pero ¿y qué practican? Velocidad más precisión. Ellos salen con la pelota, hacen cualquier situación ahí esquiva y tocan inmediato y aparecen. Es maravilloso. Abogado, ¿cómo le va? Buenas tardes, Yamil Vera Peña.
3: ¿Cómo le va, don Enrique? Un gusto saludarlo a usted, a todos los compañeros. En especial, mi abrazo fuerte con ese amigo, más que compañero, un amigo, para Fernando España. Un abrazo inmenso, donde quiera que esté, y para toda su familia, que todo esté bien. En todo caso, el día de hoy ya tenemos podría decirse un pequeño análisis de lo que fue el partido entre Ecuador y Corea del Sur. Y obviamente hacemos el preámbulo de lo que va a ser el partido de una nueva jornada de Serie B. Que, bueno, prácticamente en el tema del hexagonal de descenso está todo dicho. Mientras que en la parte de arriba, que también habrá una jornada del día de hoy, hay mucho que definirse. Así que el Vinotinto, veamos si nuevamente logra consolidarse en la cumbre para lograr el cupo para la Serie A.
1: Correcto. ¿Cómo le va, Cristian Macías Soto? Buenas tardes.
0: Hola, muy buenas tardes, mi estimado Enrique, compañeros, a toda la colectiva Malavita que se junta a través de Radio Sono Onda, abrazando fuertemente a Fernando España en estos momentos en los cuales su padre está en una batalla bastante fuerte, ¿no? Esperando que todo con las manos, en las manos de Dios, quede y obviamente pueda mantener la mayor tranquilidad. Hoy Liga Deportiva Universitaria de Puerto Viejo juega su partido frente al cuadro 22 de julio por este hexagonal del descenso. Lo cierto es que se pensaba de que no iba a llegar el 22 de julio, finalmente sí llegó. Se va a presentar porque obviamente tampoco creo que sea conveniente perder categoría y pagar una multa. Entonces se va a presentar, precios bastante módicos, muy bajos, para que la gente también pueda ir en familia y de manera tranquila, ahora sí, a expectar un partido de fútbol, mi estimado Enrique, ¿no?
1: Correcto. Cruz Meray Nueva, ¿cómo la va? Buenas tardes.
4: Hola a todos. Un cordial y deportivo saludo para usted, Enrique, y para todos los compañeros. Obviamente para todos los oyentes acá en la butaca del comentario. Para también, lógicamente, intervenir con alguna opinión, con algún concepto, alguna opinión sobre lo que pasó anoche o esta mañana, mejor. Esta mañana allá en Corea, donde Ecuador perdió 3-0. Yo creo que hay que cuestionar la participación de Ecuador, porque de pronto me pregunta, es verdad, si el técnico no era argentino y no era el muñeco Gallardo y era un ecuatoriano, seguramente había un tsunami de crítica al técnico ecuatoriano. Pero se trata de un hombre que está haciendo su debut. Es posible que haya algunos reparos, algunos a favor de él, pero realmente la gente esperaba mucho más, la gente no salió muy contenta, porque más allá que sea un partido amistoso, usted sabe más que yo, Enrique, siempre uno quiere ganar. A veces dice que es mejor perder para corregir, pero las cosas que empiezan mal, por lo general terminan mal. Claro, esto es relativo definitivamente, pero vamos a ver cómo será el comportamiento de Ecuador en el próximo partido ante la selección nipona, la selección de Japón, mi querido Gato.
1: Les cuento que en la historia del fútbol ecuatoriano solo dos técnicos han debutado con triunfo en Ecuador. El uno de Andrasco y el otro colombiano, ¿cómo se llama? Fue el bolillo que estuvo
2: Luis Suárez. Luis Fernando Suárez. No,
4: pero hablamos de partidos amistosos, partidos oficiales.
1: Rueda. Los dos únicos.
3: Otro de los rusos del Coco Rodríguez, el profesor Jorge Célico, asumirá el timonel de Libertad. Hasta allí llegó Juan Pablo Buch.
1: Se fue para el Lorenzo.
2: Ah, es que
1: Buch va a Lorenzo. Fue a mejor plata, a Lorenzo. Ya tenemos hablando de aquello, pero para no salirme de lo que decía el Rey, solamente el que ve el fútbol como fanático hoy día puede cuestionar. Pues si es un técnico ecuatoriano, al final
4: había más cuestionamiento. ¿Por qué?
1: Porque un técnico ecuatoriano conoce la realidad nuestra.
4: Opina, a ver, opina del partido. Vamos a escuchar su opinión, a ver.
1: Conoce al jugador nuestro, pues es diferente. Un técnico que viene, que recién está conociendo a los jugadores, ¿y qué le puedes pedir en un solo compromiso? Lo lógico es pensar de que tiene que corregir. Si ya después de estos tres partidos, al final, no tiene un de los que llevó, un 11, porque debe cambiar para los siguientes partidos, y con una selección más fuerte todavía, la de Japón, es diferente. Bueno, pero antes de seguir con el comentario, para que se explayen, compañeros, porque hay mucho tiempo para hablar, vamos a estar hasta las 2 de la tarde del día de hoy.
0: Sí, señor.
1: De allí nos trasladamos al Real Estamarindos para la cobertura del partido de Liga de Puerto Viejo. Quiero saludar y felicitar a todas las Mercedes, el día de hoy.
2: Sí, todas las Mercedes.
1: Y en especial por acá me envía un mensaje mi primo Pedro Fernández, que está muy feliz. Hoy día, de paso, saluda y felicita a su madre, a hermana, a suegra y a todas las Mercedes en este Día del Santo, reunidas con sus hermanos Isidra, María Mercedes Vélez Menéndez. Mi primo Pedro Fernández Vélez está felicitando a su querida mamá, así que a Michita, como la conocemos cariñosamente, que disfrute de este día, que disfrute a lo grande, que comparta, por supuesto, con toda su familia, que es muy grande, muy querida, y que Dios le derrame muchas bendiciones. Felicidades entonces a doña Mercedes Vélez Menéndez de Fernández, la esposa de nuestro primo Lenin Fernández.
2: Muy
1: que
2: bien.
1: Está regocijada con la felicitación de todos sus familiares, así que disfrute, ¿ah? Chévere. Bueno, 12:47, ahora sí, Rey, puedes manifestar tu punto de vista.
4: Correcto, Enrique, gracias por darme esta chance, esta posibilidad. No es que estamos aquí en este momento intentando hacer leña del árbol caído, porque es verdad, el técnico recién llegó, pocas horas estuvo teniendo contacto con los jugadores, y él planteó allí una formación que aparentemente se la veía como idónea para enfrentar al equipo de Corea, que hizo un gran partido, que creció ante lo poco que fue Ecuador, que llegó muy poco ofensivamente y tuvo errores, incluso errores de conceptos en la defensa que permitieron también los goles del conjunto coreano. Eso lógicamente se lo cuestiona, porque el técnico tenía ahí jugadores para la alternancia correspondiente para mejorar con los cambios seguramente en el segundo tiempo, pero tampoco los cambios hicieron mella. El gran dilema de Corea es que ya para el partido con Japón, que seguramente va a ser más fuerte que con el partido de anoche, veremos un Ecuador mejor. Esa es la idea que hay, pero no es que estamos aquí para no cuestionar al técnico ni a los jugadores y cometieron errores, porque si se tratara un técnico nuestro de Juan Ping-Pong, iba a haber la crítica con una gran avalancha en contra de él. Vamos a ver qué ocurre, pero realmente dejó mucho que desear, porque se había levantado una gran expectativa antes del partido con la presencia del muñeco, que bueno, es un gran técnico, fue un gran jugador, eso es indudable y nadie lo discute, dirigiendo clubes, y algunos jugadores también que son buenos en clubes, pero no en selección, y anoche, por ejemplo, se demostró algunos de ellos que en los clubes son estrellas, pero en la selección dejan mucho que desear. Así que en aras que sea buena la era del muñeco, esperemos que el partido con Japón sea un partido diferente, que nos permita ya ir levantando un comentario global de lo que pretende el técnico, lo que tiene el técnico y los jugadores que están conformando en estos momentos el combinado tricolor.
1: Permítame, por acá también me escribe Arturito Santana desde el pueblito de Rocafuerte, nos dice que en su familia su hermana Mercedes Santana Alcíbar también está, bueno, hoy a Mercedes y también de cumpleaños. Así que disfrute allí con su familia, también su papá Don Galo, su mamá, sus hermanos, toda la familia, que es muy amplia, la familia Santana Alcíbar, en el pueblito de Rocafuerte, que disfrute y que vea las merceditas.
2: Muy bien.
1: Bueno, compañeros, para tocar el tema que estamos analizando ahora y estamos hablando.
0: Sí, señor.
1: Mire, la selección de Corea le manifestaba. Me agrada porque es gente que está jugando y tiene. Y el técnico es el que fue asistente técnico de Pacho. ¿Cómo se llama? Enrique. ¿Cómo se llama el técnico del PSG?
0: Con Luis Enrique. Luis Enrique.
1: Exactamente. Entonces es un hombre que está también dentro del fútbol actual y que han apuntado bien, porque viene de un grupo técnico que es gente que ha sido campeona. Hasta del mundo a nivel de clubes, de Champions.
4: Roberto Moreno.
1: Ya, entonces.
4: Roberto Moreno, el técnico.
1: Exactamente, Roberto Moreno. Y yo les hacía, tenía colación, de que se vio, y ustedes entiendo que no sé si vieron, todos vimos el partido, la forma como juega Corea del Sur. Un equipo que ataca el espacio, pero así, constantemente, en el pique corto. Amagan, tocan y aparecen.
0: Es un equipo bastante
1: desequilibran.
0: Rápido.
1: Una hora y te hacen un pressing alto que te asfixian.
0: Mire,
1: entonces, en Ecuador, antes que venga Cristian, para no salirme de mi idea, en Ecuador hay muy buenas figuras,
0: sí,
1: muy buenos jugadores, pero son demasiado individualistas. Y allí es donde tiene que apuntar el técnico, ahí es donde tiene que corregir. En una sola práctica no te puede corregir. Hoy, por eso te digo, es un partido para que lo vea 4 o 5 veces con su cuerpo técnico. Y ahí es donde tiene que corregir. Si tenemos como ejemplo lo que hicieron los adversarios, nosotros estamos en capacidad de hacerlo si es que también practicamos de la misma forma, porque hay gente con potencia. Nosotros somos potentes incluso en ese aspecto que muchas selecciones, para atacar a sí mismo, jugar en el desequilibrio, aparecer a las espaldas, ser más certeros en el toque, porque a veces nos equivocamos justamente cuando nos hacen el pressing alto, nos equivocamos y así regalamos algunas opciones para el equipo contrario. Entonces es cuestión de trabajarlo. Yo por eso no estoy renegando por la adversidad que tuvimos el día de hoy, más bien me llena de tranquilidad, porque eso, sabiendo que es un técnico con mucha experiencia, que está actualizado en el balompié, tiene la opción de cambiar, de repente ni siquiera en 3 partidos, y a buena hora que tiene en esta fecha FIFA, en una semana prácticamente para mejorar las cosas, y yo estimo de que va a corregir, y me atrevo a señalar que para el próximo partido habrá una posibilidad de actuar mejor de los jugadores de manera individual.
0: Yo sí le digo, ¿cuánto tiempo Gallardo tiene dentro?
1: Una sola práctica antes de este partido.
0: Solamente tuvo una sola práctica.
1: Porque esto fue Ignacio.
0: No puede ser milagro el técnico Gallardo, tampoco podemos decir de que es el peor inicio, porque no es un peor inicio. Realmente es un equipo que viene con diferentes jugadores también a darle apertura, solamente para decirle el rol que planteó justamente el cuadro ecuatoriano, con Hernán Galíndez en la portería, estaba Jackson Poroso, Pervis Estupiñán, Angelo Preciado, William Pacho, estaba Pedro Vite.
1: Va para ahí, antes que sea, que se me quede ahí. Mire, entre Preciado y el otro zaguero, ¿cómo se llama?
0: Jackson Poroso.
1: Jackson Poroso. Son dos jugadores que dejaron muchas falencias.
0: Y que no vienen jugando juntos.
1: Exactamente.
0: Ni en selección, en tema de selección no venían jugando juntos.
1: Son para corregir en ellos.
2: Ya. Jackson Poroso fue el que estuvo en el Manta, ¿no? Es el mismo.
5: Sí, porque...
2: Muy bien.
0: Bueno,
1: ya vamos a
3: corroborar.
0: Sí, ya me parece que sí, ya me llevó el mensaje. Sí. Sí, ya me llevó el mensaje.
3: Solidario.
0: Sí, solidario ahora sí con nuestro querido compañero Fernando España, sí. A las 12:54 del día. Hoy es 24 de septiembre, la verdad es que se me quiere incluso un poco la voz de saber cómo debe estar nuestro querido compañero Fernando España.
1: Un hombre joven, apenas 65 años.
0: Mandándole un...
1: Menor que uno todavía.
0: Un abrazo fuerte a Fernando, a toda la familia.
1: Y solo ayer fue que se grabó, de ayer para hoy.
0: Sí. Mandándole un abrazo fuerte a toda la familia de Fernando España, la familia España García, solidarizándonos con él.
1: Con toda su familia,
0: toda la esposa, toda la familia, señor, sí. Hermanos, en estos momentos.
3: Un hombre trabajador de
1: Pilosar, toda la vida.
0: Hombre sumamente
1: vida.
0: Trabajador que dio todo por la superación de su hogar. Se fue hasta Quinendé en su momento.
3: La frase de Miguel Brito: hombre positivo, sí. Hombre que le sirve a la sociedad.
0: Sí, señor. Un hombre que bueno, que lo dejó todo y bueno, y solidarizándome y mandándole un fuerte abrazo también a Fernando y a toda la familia, compañero.
1: Igual para usted, Fernando, sabe cómo lo estimamos, lo queremos, nuestro compañero de todos los días aquí con nosotros. Sinceramente, que nos llena de mucho dolor. Yo también pasé por esos momentos con mi señor padre, con mi madre, sé lo que es perder a sus seres amados, y más aún porque Fernando vive con ellos, o sea, claro, en la misma casa, no en el mismo departamento, pero
2: en la misma casa,
1: conviven en la misma, viéndose todos los días. Te puedes imaginar cómo.
4: Bueno, solidario con Fernando, realmente la noticia nos impacta mucho. Como seres humanos sentimos la partida de un ser tan querido como es el padre, así que con Fernando mi abrazo solidario. Y sentía no te pesar para él y para toda la familia. Y fortaleza, como siempre pedimos, ¿no? Fortaleza para todos ellos. Y que Dios reciba en su gloria al papá, al querido papá de Fernando España García.
1: Ya, correcto, seguro. También nos llama el emperador para solidarizarse con el fallecimiento del papá de Fernando España, ¿no?
2: Qué momentos difíciles que se viven. Son momentos muy difíciles. Bueno, ha sido de una muerte natural, que sí. Es lo más, digamos, en este momento, lo más suave que nos puede acontecer. De tantas muertes violentas que se dan y todo eso, gracias a Dios, no falleció de esa manera. Claro. Lo hizo de otra manera que...
1: Dios lo decidió y así.
2: Exactamente. Problema del corazón, me parece que ha sido, ¿no? Problema del corazón, entonces... Bueno, Dios sabe por qué hace las cosas.
1: Decía que estaban buscando someterle a un cateterismo.
2: Cateterismo, exactamente.
1: Pero no.
2: Ya no aguantó.
1: No llegó.
2: Incluso me dicen que hace unas 2-3 horas se había descompuesto casi totalmente, casi que dejó de respirar. Nuevamente lo reanimaron y lastimosamente ya no lo pudo soportar. Bueno, son las 12:56. Seguimos.
1: Primero también se solidariza con
2: Fernando.
1: Sí, exactamente.
2: Y toda la gente que escucha la radio, tengo entendido,
1: claro,
2: que nos están escuchando en este momento, mucha gente están solidaria con nuestro compañero Perón de España.
6: Licenciado Enrique Zambrano, licenciado Cruz Mera de Nueza, Fercho España, Dayton Rodríguez, el compañero que todavía no me grabo el nombre, Cristian creo que se llama. El partido de Ecuador versus Corea del Sur fue muy enredado, demasiado enredado. El mejor jugador que tiene Ecuador en el medio campo, el que tiene más visión de juego, se llama Pedro Vite, y no estuvo en su noche o día, no sé cómo decirlo. Pero ahí está para corregir. Ese medio campo full enredado, laterales netamente perdidos. Corrían
5: a la deriva, no había una brújula. Yo creo que el próximo partido ya el muñeco Gallardo va a ordenar el juego, porque jugadores de primera categoría, de primer nivel, tenemos y de sobra. Falta nomás un poquito de la mano del técnico, que yo estoy seguro que el próximo encuentro lo va a poner. Eso, licenciado, excelente programa.
1: Gracias, Diego. Sí, cada quien tiene sus conclusiones y saca naturalmente sus comentarios. También Darwin Palma, que nos dice don Darwin Palma, nos está escrito este mensaje por acá, Darwin. Dice don Enrique, también sintiendo mucho a Fercho, de todo corazón, nuestra nota de pesar, dice don Darwin Palma desde Estados Unidos también, ¿no? Saludos para toda la gente que nos escucha. También para mi compadre Gerardo Sornosa, que no sé si va a ir al estadio esta tarde.
2: Debe ir, él no se pierde un partido, debe ir.
1: El ingeniero Comerciando Canto también.
2: El ingeniero Comerciando Canto, mi pana, Jorge Luis Castro Molina. El popular golañito que siempre va.
7: El señor Obando, ¿no?
1: El ingeniero Obando también, ¿no? Claro. Sí, el chino Obando.
2: Gabriel Obando también, ese sí no se pierde un partido, ¿no? Sí. Son las 12 del día con 58 minutos, 12 del día con 58 minutos en el territorio continental ecuatoriano. Así las cosas.
1: Se nos quitan hasta el ánimo, ¿no?
2: Claro, ya no es lo mismo, ¿no?
1: No se desmotiva.
2: No sé. Aparte de la desconcentración, el ánimo se cae un poco con esta noticia.
1: El alma se viene al piso.
2: Del fallecimiento del señor padre Fernando España García.
1: ¿Esos son los nombres? ¿Cuáles eran del papá de Fernando?
7: Ya los voy a pedir.
2: Ya va a pasar un rato
7: más. Un abrazo inmenso a mi pana Pepito Sánchez allá en La Bella, en Crucita. Un abrazo Pepito inmenso, Sánchez. Siempre en sintonía, mi pana, duro del taxismo. Sí, relativamente bastante fuerte, ¿no? Y la verdad que mis respetos a veces para la gente que tiene esa fortaleza, ¿no?
2: Más aún usted cuando... no ha pasado por esa experiencia todavía, abogado.
1: Su papá está con él.
7: Mis padres están conmigo.
2: Por eso te digo, o sea, incluso lo que ya hemos vivido, la experiencia.
1: Y a mí él es el engreído, el papá.
2: Y es el engreído, claro.
7: Son mi día a día.
2: Eso te iba a decir, convives con ellos, estás ahí, ¿no? Permanentemente. Y al mantener ese contacto, ¿no? Es durísimo al momento. Lo que hace Fernando. Fernando vivía en la misma casa, pero en otro departamento, ¿no?
7: Claro,
2: la casa del papá de Fernando, de tres pisos, creo que.
7: Sí.
2: O sea, uno de los pisos vivía Fernando. Y sí, ese día a día que te mantiene en contacto, porque a veces la lejanía, como que precisamente la palabra dice, te aleja un poco, pero.
1: Acostumbras a vivir apartado un poco.
2: Apartado un poco, exactamente. Pero acá el contacto permanente con cada uno de ellos es importante destacarlo. Así que para Fernando, nuestro abrazo solidario. Vamos a la pausa, son las 13 horas en punto. 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
3: 13:04 por acá, Lauro Franco, también ex baterista de los Jokers de Estados Unidos, nos envía este mensaje.
4: Estimado Enrique, buenas tardes. Puchica, muy triste con lo sucedido al compañero vuestro, el Precho España. Mi abrazo solidario para él y toda su familia. Aunque no he tenido la oportunidad de conocerlo personalmente, pero es un amigo más. Para mí es un amigo y me duele mucho que lo que está sucediendo, bueno, lo que hemos pasado por ese momento, pues sabemos lo doloroso y triste que es. Un abrazo nuevamente, como te dije, solidario para Felcho y toda su familia. Paz en la tumba del señor querido padre de Felcho.
3: Gracias a nombre de Fercho, mi estimado Lauro Franco, también por esa solidaridad. Igual también nos envía mensaje César Chinga, compañero desde la parroquia Río Chico, la tierra de los Tintales, que también es solidario con el sensible fallecimiento del señor papá de Fernando España García, nuestro compañero de labores que en estos momentos está muy dolido con la partida hacia más allá de su querido y adorado padre. 13:05, bueno... Partido para esta tarde, las entradas ya están, $1 cuesta la General Sur, ¿no?
5: Sí, señor, y vamos con los...
3: ¿Cuánto es? ¿Tres o dos? Tres en la tribuna y cuatro palcos, así es, ¿no? Sí.
5: Tres, uno, tribuna, dos, tres y cuatro.
3: Uno, dos, preferencia, también hay preferencia, no, nomás, no, me parece que nomás es nomás General, es... uno, tres la tribuna y cuatro palcos.
5: Así es, ¿no?
3: Sí.
5: Y por acá le tenía ya los convocados.
3: Ya
5: están los convocados. No
3: tienen los árbitros tampoco para este partido.
5: Ya le facilito los árbitros. Por ahora, los convocados de Liga de Puerto Viejo: Adrián Santana, ya. Joao Carabalí, Michael Montiel, Dalo Bucarán, Jeremy Reascos, Hender Villarreal, Yandri Cedeño, Luigi Tumbaco, Angel Charcopa, Ramón Cancinos, Martín Nácer, Andrés Parrales, Gerson Guizamano, Cristian García, Adrián Arteaga, Fabián Enríquez, Jairo Morec, Facundo da Costa, Brian Rivera, Jason Mina, Johan Estupiñán, Víctor Macías y Yavid Coneo.
3: Ya, más o menos la gente que ha venido jugando.
5: Sí, y en la alineación...
3: Ahora, pero para este partido yo le escucho al chico, ¿cómo se llama? Tumbaco, parece que está.
5: Sí.
3: Ya,
5: me parece que el día de hoy va a ser la oportunidad para Tumbaco y para Enríquez.
3: Enríquez debe ratificarlo porque de paso no me parece que está de frente pro año ahí.
5: No está de frente pro año.
3: Y Fabián Enríquez hizo un buen partido ante la representación de Gualaceo.
5: Sí, y dentro de la nómina, podemos más o menos de lo que ha practicado el profesor, yo creo que podría ratificarse el tema hasta para precautelar cualquier cosa lo de
3: Villarreal.
5: De Yandri Cedeño, lo de Villarreal en el pórtico.
3: No debe estar todavía 10 puntos Cedeño.
5: Claro.
3: Debe quedar alguna secuela todavía.
5: Yo creo que el profesor también irá probando jugadores que están en la nómina el día de hoy.
3: El que no aparece es el otro arquero todavía.
5: Claro. Los arqueros, de lo que observo, bueno, que está Yandri Cedeño, ¿no?
3: Claro, está Cedeño y está Villarreal.
5: Pero yo creo que finalmente irá a Villarreal. Irá a Villarreal. Me imagino que el día de hoy podría ser el debut de Tumbaco. Tendría la oportunidad también... nuevamente de darle minutos al mismo Rivera nuevamente. Y probar los extranjeros para el convencimiento de una vez por todas.
3: ¿Están todos los extranjeros convocados?
5: Claro, aquí veo a Martín Nácer, uno. Y aquí veo a, por ejemplo, el jugador, Fabián Enríquez, dos.
3: Dos. García también lo escuché.
5: Sí.
3: Tres. El colombiano.
5: No, García no lo veo.
3: Sí, lo escuché, Fabián, a García.
5: No. Sí, está Cristian García.
3: Por favor, usted lo nombró.
5: Cristian García, está Fabián Enríquez, está Da Costa, está Coneo. Sí, aquí yo creo que el día de hoy podría ser, ¿no? De que pongan la cancha una alineación
3: que
5: un poco.
3: Que los envíe de Juan para ver si es que claro, están o no.
5: Claro.
3: Si no, ¿sabe qué, señores? Termina el año, sí, gracias, ustedes no se adaptaron, claro, no están para
5: lo que la idea del profesor trabajar.
3: Claro,

0: Sí. Claro, entonces, incluso...
1: No, tiene... Estamos apuritos. Estamos apuritos con nosotros.
0: Sí, señor.
1: A ver,
0: Él está en las afueras del estadio.
1: No está el Coco por aquí, pero escuché un audio, compadre, que nos hizo pedazo al Coco, a mí, a Fernando. Un
0: interno, a mí también.
1: ¿Ah? Y a usted también, pues. Sí, no se escapó nadie,
0: compadre. No se escapó nadie.
1: Sí, sí.
0: A ver, mi estimado Darwin.
1: ¿Por qué no nos dice de frente, sino que está diciendo las cosas por la espalda? ¿Quién es este abogado?
0: Chusica. ¿Ah? Hable serio, don Darwin.
1: ¿Estará en el estadio esta tarde?
0: Sí está ese hombre. Sí está.
1: Allá que nos diga las cosas de frente.
0: De frente. A través de Radio Sonora, Darwin.
2: Estamos acá. Buenas tardes, compañero. Enrique, Coco, Yamil, Cristian. Por supuesto, ahí te lo... A Don Cruz, Mera Viruesa, en el Tálamo de él. Allá, toda la audiencia, en toda la provincia, en el mundo entero. Yo estoy hace rato aquí en el Estadio Real de San Marín, de Puerto ahí. Viejo.
1: Mire.
2: Ya sí, llegó, señor.
1: Ya llegó Don Julio César también. Está el pelo
2: todavía no ha llegado. Solamente ha llegado Darwin Álvarez y nadie más. Ya, sí. Bueno, quiero antes de entrar con información, darle ese fuerte abrazo solidario, de mucha fortaleza, de mucha fuerza, a un gran amigo como lo es don Fernando España. Está atravesando los peores momentos de su vida, porque perder a un ser humano es difícil, porque a mí ya me tocó. Ya me tocó el 2008 con mi padre, en el 2020 con mi madre, el 2021 con mi hermano Paco, y el último, en 2022, con mi hermano Jorge. Así que hay que llenarse de fortaleza, la vida continúa. Esto a todos nos pasa, a todos tenemos que llegar, ir hasta allá a la paz eterna. Así que solidario con Fernando y toda la familia en este momento. Yo estoy aquí en el Estadio Real Tamarindos y me encuentro con novedades.
1: ¿Qué pasó?
2: En primer lugar, no quería dar a anotar una información que se produjo hace poquísimos minutos.
1: ¿Ya?
2: Aquí en la intersección de la calle de la avenida Urbina y Che Guevara,
1: ¿ya?
2: Un choque de moto entre sí.
1: Híjole.
2: Aquí donde está el monumento del Che Guevara.
1: Sí, sí, sí.
2: Y lamentablemente, mi estimado Enrique y compañeros, llevó la peor parte el que iba solo. Porque en la otra moto iba una damita y un caballero.
1: ¿Ya?
2: Ellos se dieron a la fuga. Inmediatamente hice contacto y llegó la gente de la Cruz Roja para darle también los auxilios necesarios al caballero, que lo llevaron inmediatamente al Hospital Regional de Puerto Viejo, compañeros. Iba bastante, dice uno. Pero bueno, esperemos que no pase a mayores, mi estimado
1: Darwin,
2: compañero.
1: Darwin, es que esa intersección, hermano lindo, es tremendamente peligrosa. Ahí no se cruzan las motos, los carros. Es una situación... terrible, peor en las horas pico, al mediodía, en la mañana, en la tarde. Son
2: pero Enrique, tiene que estar también la policía, pues. Sí, la Puerto Vial.
1: Pero no está.
2: Para que esté resguardando toda esa situación que existe. Ahorita hay un embotellamiento, pero infernal. Por acá nos saludan algunos amigos que van en su carro, van escuchando la radio, son onda, como siempre, 99.7. Déjeme saludar a una gran amiga, como madre que fuera mía, mi segunda madre, le digo a ella, ya. Está de cumpleaños, ella se llama Mercedita Vera Miranda, ya. Allí en la calle Cuquete, Córdoba y Morales, un abrazo para ella, está cumpliendo un año más, me le pregunté cuántos años y ella me dijo, ahí nomás, no me nombre, simplemente está de cumpleaños, regocijada de su hermana, de sus hijos, y de toda la familia, nietos y más nietos. Así que, congratulations para ella. La tengo un gran aprecio y ella me aprecia mucho a mí. Y cada vez que yo me encuentre por allí, justamente el día de hoy, estuvimos por allí y le llevamos una tortita. Así que, felicidades para mi segunda madre.
1: Se habló.
2: Bueno, claro que sí. Mercedita Vera Miranda, que está cumpliendo un año más de su vida de existencia. Vamos. ¡Viva la cumpleañera! Entrando lo que es información deportiva, debemos indicar que el equipo del 22 de julio, como lo decía al arranque de la programación el abogado Yamil, el equipo está concentrado en los principales hoteles aquí en Puerto Viejo, ya mismo vendrá. Ajá. Estoy muy a la expectativa. Y también otra novedad, mi estimado Enrique, compañeros,
1: sí.
2: Es que estoy observando que se están haciendo adecuaciones aquí afuera del estadio Resta Marindos.
1: Sí, sí.
2: Y amigos, se encontrarán ahí con novedades. Sí. La platico con uno de ellos. Me dicen que próximamente, entre esta semana o la próxima, estaría terminado todo lo que es la parte interna y externa del estadio Resta Marindos de Puerto Viejo para que luzca de la mejor manera. Pero eso sí, hay que hacer un llamado a la gente, al ciudadano portovejense y manavita. No, ensuciar las paredes. Ahorita se ve bonito, hermoso, elegante, pero después de unos días comienzan a ponerle cosas horribles. Pero realmente que así es la endosocracia de la gente manavita, portovejense, que a veces cometen esos errores. Pero bien, entrando lo que es la información deportiva, estuvimos hace poquito también en la parte de ventanillas. Están abiertas desde las 12 del día.
1: Ya.
2: No ha llegado público, muy poquito, muy reducido. Esperemos que a esta hora, cuando son exactamente las 1 de la tarde con 15 minutos, aparezca el público. Hay una leve tranquilidad, de poder ser así. Corre un lindo vientecito. Había sol cuando llegué acá, ya se nubló. Y eso, indudablemente, esperemos que sea así toda la tarde hasta que termine el partido. Eso es lo que podemos indicar, mi estimado Enrique, compañeros oyentes de Zona Onda Deportes, aquí.
1: Saludos al enviado.
3: Correcto.
1: Oiga,
2: un abrazo, pero mítalo.
4: Si hay colas o no para comprar las entradas, todo está normal.
2: No hay nada. Eso no se llama así. Vea, eso se llama fila. Fila humana.
1: Bien, correcto.
2: Hay que ser, miren, muchos dicen eso. Es como dicen la otra cosa, dicen. Y no pueden decir gaseosa. Gaseosa, aprendamos. Culturicémonos de otra manera.
4: Sí, también porque... se dice cola, mi querido Moprito.
2: No.
4: También se dice cola.
2: Los animalitos.
4: Moprito, toda mi alma, pero está bien que me corrija. Pero también son palabras sinónimas. Escuche,
2: no.
4: Sinónimas.
2: Pero para mí no existen esas palabras. Yo nunca cometo el error eso. Yo digo las cosas como son. Filas humanas. Personas unas tras otras. ¿Ya? Aficionados. Y todo
4: humano,
2: lo demás.
4: Por ejemplo, yo inventé el gusano humano. ¿No está bien eso? El gusano humano cuando había tremendas filas.
2: Gusano humano, ya. Correcto. Ahí la compuso usted. Así es. Así, compañeros, estamos viendo aquí la mujer manavita. Hermosa, bien estudiando.
1: Grave para la
4: noche. Grave para la deporte. Está ahí en esa actitud de las damas.
2: Hay que ponerle a otro matiz a la tarde. ¿Cómo le parece, mi estimado Enrique y también compañeros?
1: Ok, sí, oye,
2: bien, hay bien, que ponerle color, hermano.
4: Usted es un galán, usted es más muñeco que Gallardo.
2: Como
4: un galán y más muñeco que Gallardo.
2: Como dijo mi padre, compadre, descanse. Decía él, tranquilo, serénese, no se apuren, porque la vida es tan linda, hay que vivirla. Así que mi padre me enseñó esa buena lección. Así que se ve hermoso el estadio Resta Marindos de Puerto Viejo. También me están acabando de informar que también se van a colocar una especie de iluminación para que el estadio se dé reflejado en una buena noche de luces, para que luzca de la mejor manera, pues.
4: No es iluminado.
2: Hay que cambiar todo esto.
4: ¿Es iluminado o reflejado? ¿Cómo es eso?
2: Iluminado. Iluminado.
4: Te dijo reflejado.
2: Gracias, mi estimado abogado, por tu reírme. Yo acepto todas las correcciones, no a otros, no solamente aquí, sino en diferentes partes del mundo que han transitado por esta bella Sudamérica morena. Así que, mis estimados compañeros, están una sola puerta está abierta. ¿Por qué? Porque son las personas que ingresan, los trabajadores que están haciendo todo correspondiente al estadio.
0: Oiga, no está lloviendo, ¿no?
5: No, todavía no, pero ya está a punto de llover.
1: Mopri,
0: cuidado, se tinte.
1: Cuidado, oiga, allá donde don José Guadalupe, usted dijo algunas cosas en contra del Coco, de mi persona, de Fernando, del abogado Yamil. Pero ya lo escuchamos, ¿eh? Nos han macheteado, usted nos ha dado...
2: A ver, Ñañito, yo voy a decir la realidad. ¿Ah? Escuchen, yo voy a decir la realidad. Mira, yo asumo todo. Ya. Gracias, amigo. ¿Aguanta? ¿Cómo estamos?
6: Por aquí hay que ver si se acude la persona al estadio, porque como estamos en tiempo de invierno ahora, hay que ver.
2: Póngale fe a todo esto. Sea positivo, la gente picosa.
6: Sí, todo bien. Vienen a apoyar al equipo, hay que ver cómo está el momento.
2: Correcto. ¿Usted, amigo? ¿De dónde viene usted también? ¿Picosá?
6: Yo mismo. ¿Picosá vende boletos?
2: Sí.
6: La gente.
2: El amigo viene, tranquilo, no te preocupes, ñaño. Bueno, eso es lo que le podemos decir, compañeros. Ya. Bueno, lo que estábamos, usted quería que yo aclarara. Yo voy a aclarar.
1: Ya.
2: Y yo me mantengo en mi fisonomía, que yo he dicho siempre. Técnicos ecuatorianos hay. Aquí hay que darle oportunidades a ellos. Lo que pasa es que aquí que hablan como argentinos, que hablan a los colombianos, que hablan a los venezolanos, que hablan a tantos países. Y a los nuestros no lo podemos considerar. Tenemos 20 millones allí, clavados con el señor Gallardo y compañía. Y yo a él, en este partido, no lo puedo condenar. ¿Por qué? Apenas un entrenamiento. Un entrenamiento. Y usted conoce, Enrique, compañeros, cuando debutó el señor Quintero, a ver si me ayuda con el nombre. El señor Quintero.
5: Gustavo Quintero.
1: Saludos para la señora Rocío Mesa.
5: Pero no el cantante.
1: Oiga, la señora Rocío Mesa dice condolencia para Fernando España.
2: Oiga, el señor Quintero, en el primer partido, ¿cómo quedó? Perdió con Bolivia 1-0, pues. Entonces, a eso me reflejo yo, me doy a conocer. Pero yo estoy de acuerdo que los técnicos extranjeros ya nos pisoteen aquí en este país. Porque aquí hay madera, aquí hay gente, ¿cómo puede prepararse? Entonces, mire, aquí hay un técnico en Guayaquil. No nos olvidamos mucho, usted está cerca. De apellido Mendoza, oriundo acá de Manabí. Dirige al equipo de Milagro Sporting. ¿De dónde fue él? ¿Dónde fue él a prepararse? Alemania.
1: ¿Y usted ya lo quiere poner en la selección? ¿Usted quiere que sea técnico de la selección del Ecuador? Oiga. ¿Usted ya quiere que él sea técnico de la selección del Ecuador?
2: No, ñaño. Nada que ver. Simplemente. Pero tengo un amigo que lo va a saludar a usted.
1: A ver.
2: Oyente indiscutible de su onda. ¿Qué tal? Buenas tardes.
7: Muy buenas tardes, Monprieto. Un saludo para toda la gente de la Picho Manavita, de Gabigol. La gente de allá, la radio, el abogado y el licenciado.
2: ¿Cómo se llama usted?
7: Gavica.
2: Gavica, ahí está.
1: Ve usted.
2: La gente viene acá. Vienen a rolear donde estoy yo. Vienen a buscar. Entonces, estamos haciendo el trabajo correspondiente, compañero, porque antes vemos una mujer guapa, hermosa, vestida de verde y blanco.
5: ¿Cómo?
2: De verde y blanco.
1: Pregúntele cómo se llama, pregúntele
2: camiseta,
1: quién es.
2: Camiseta, pantaloneta,
1: pregúntele cómo se llama, de dónde viene, quién
2: verde es.
4: Entrevístela, Momprieto.
2: A ver, se fue en el taxi. Se me fue en el taxi, rapidito. Bueno, compañero, eso es lo que debemos decir nosotros. O sea, yo tengo mi percepción, mi concepto, y a mí nadie me lo va a cambiar. Pero lo único que me puede cambiar es Diosito, no hay más. Yo estoy opinando como debe de ser. Démosle.
1: Pausa. Mopri, hablamos más tarde en el
2: estadio.
1: Oye, Mopri, hablamos más tarde. Vamos a estar solo hasta la hora.
2: Tranquilo, no. Para terminar con esto. Observando bien bonito el estadio.
4: Otra vez.
2: Bien pintadito.
4: Otra vez.
2: La gente está acá. La aficionada a respaldar la liga. Porque es el partido con 22 de julio. Salió por una fecha más del torneo de la Serie B. Y esperemos que llegue esta tarde, porque a las 4:30 jugará frente al 22 de julio y Liga Deportiva Universitaria de Puerto Rico. Voy hasta Panel Central, compañeros. Sigan con más información a través de Zona Onda Deportes.
1: A ver qué dice Raúl Menéndez.
8: Para ver el siguiente. Enrique, muy buenas tardes. Saludos y bendiciones para todos los del panel, al abogado Yamil, a mi pana Dayton, el Coco, para Grumera, para todos los que están ahí. Y
1: gracias, Raúl.
8: Y me reporto aquí para solidarizarme con el compañero Fernando España y dándole el sentido pésame como amigo y compañero de ustedes, dándole fuerza y resignación y fuerza y resignación, porque es un paso más adelante que lo da la vida. Y de ahí yo tengo también la experiencia de perder mi padre y mi madre hace 12 y 13 años, y ya también me resigné a que Dios lo llevó y lo llamó para estar en un sitio mejor. Que Dios lo tenga en su santa gloria al señor padre de nuestro amigo Fernando España. Gracias, y ahí estaremos. No voy a poder ir al estadio porque yo estoy también en recuperación y voy a estarlo escuchando en la mejor Sono Onda, como siempre. Gracias y bendiciones.
1: Gracias a Raúl Menéndez.
9: Muy bien. Plumera. Enrique,
1: ¿sí?
9: Estamos con notas tristes, lamentables, por supuesto. Yeah. Me acaba de informar Roger Ibarra García, que está ya viviendo en Florida, Estados Unidos, hace rato, que ha fallecido aquí en Puerto Viejo su hermano, Reyes Ibarra García. Así que aprovecho para enviar nuestra nota de pesar, nuestro abrazo solidario a todos los familiares de Reyes Ibarra García, y en particular a Amadito Ibarra, y también lógicamente a Roger Ibarra García allá en los Estados Unidos. Y paz en la tumba de nuestro amigo Reyes Ibarra García.
1: La señora Yolanda Cobeña.
10: Don Enrique, envíenmele sentidas condolencias a Felicito por la pérdida de su papá. Qué dolor es perder un padre, una madre, una hija, don Enrique.
1: Ahí está, también se va ayudando comida también para Roger, nuestra nota de pesar por la muerte de su señor hermano. Bueno, son situaciones que se tienen en la vida. Cruz, vamos a estar solo hasta las 3 horas 30.
9: Ah, entonces, permíteme saludar rápidamente a toda la gallada del gremio amarillo, nuestro amigo del taxismo, don
1: saludos para Jorge Montanero también, que nos escucha.
9: Jorge Montanero, el diablo, ¿verdad? ¿Cómo se llama?
11: Hola, ¿qué tal? Buenas tardes, licenciado Enrique Zambrano. Un saludo para usted, para Coquito, para Cruzmera, licenciado Cruzmera, para Cristian Macías, para Yamil, el que paga doble carrera. Y un sentido pésame para Fernando España, de todo corazón. Que Dios lo tenga en la santa gloria de papá. Que Dios lo bendiga y lo proteja. Y que, sobre todo eso, que Dios lo bendiga y lo proteja. Y mi sentido pésame de Fernando, y bendiciones para ti y tu familia.
1: Rey.
9: Sí, gracias, mi querido Carlito. Saludos para don Hernán Orellana, para Nelson Vera, para Ciro Moreira, para toda esa gente linda, la pura amarilla. Y por supuesto, allá en la hamaca está don Luber Pindergote Morir el Tigre, su hermano Julio Moreira, también su sobrino Miguel Octavio, y los hijos del Tigre, Jordi Luber y Lupita la Tigresa, y en Sol Camandaví labora, licenciado en enfermería, Vinicio Pinargote Menéndez. Saludos para ellos, mi querido gato.
1: Oiga, por acá también el magíster Carlos
12: Flores.
1: Buenas
12: tardes, muy buenas tardes. Lamentablemente hoy día no puedo ir al estadio porque tengo otros compromisos que cumplir. Buenas tardes.
1: Nunca se debe fallar, pero ahora
13: vamos por
1: las circunstancias, ¿no?
13: Lucho Bravo también enviado.
1: Roger Ibarra también dice, gracias, mi estimado Enrique Zambrano, por lo que ya hacíamos conocer, ¿no? El fallecimiento de Reyes Ibarra.
9: Reyes,
1: ¿no?
9: Reyes Ibarra.
13: Sí, señor. Luis Bravo también envía una nota de condolencia para Fernando y toda la familia. Dice, mi condolencia para Fercho y toda su familia por parte de Lucho Bravo Guillén. Son las 13 horas con 27 minutos, 1 de la tarde con 27 minutos en el territorio continental ecuatoriano. La gente que nos está escuchando, don Milton Yosimar Janumis Lora, el popular Tres Marías, allá en las Orquídeas, nos escucha mi pana El Griego o Tres Marías, más lo conocemos por Tres Marías, al igual que Clever Mendoza, mi pana allá en la Pedro Moncayo y González Suárez. Para la gente que nos escucha, para don José Guadalupe, allá en Peluquería Imagen, ahí está mi pana el señor José Guadalupe en Peluquería Imagen. Ahí se estuvo cortando las barbas y el pelo, tengo entendido, mi pana el señor Jorge Montanero. Ahí lo atendió José Guadalupe en la Rocafuerte y Avenida Guayaquil. Muy bien, son las 13 horas con 28 minutos, 1 de la tarde con 28 minutos en el territorio continental ecuatoriano. Otra que nos está escuchando es doña Alegría Arauz, que también reporta sintonía en este momento difícil que estamos pasando acá por el fallecimiento del señor padre de nuestro compañero Fernando España, ¿no? Hoy el partido entre Liga Deportiva Universitaria de Puerto Viejo y el equipo del 22 de julio en el Estadio Reales Tamarindos. Partido como diría la gente, de mero trámite, pero un partido de fútbol. Al igual que se juega en el barrio, al igual que se juega en los barriales, al igual que se juega, es un partido de fútbol donde nadie quiere perder. No, yo me imagino que ambos equipos van a salir a ganar. No, la gente en el barrio apostando así sea los bolos. No.
9: Son partidos de mero trámite.
13: El abogado Vicente Mera Vinuesa me dice: mi más sentida nota de pesar para Fernando España por la partida a la eternidad de su señor padre, dice el abogado Vicente Mera Vinuesa Cruz.
9: También nos llamó hace poco Leonidas Morera, circuito, presentando la solidaridad para Fernando el Precho España. Así que muchas gracias, Leonidas Moreira.
13: Hoy dice que está de cumpleaños el señor Jorge Montanero. Dice: saludos, se olvidó que cumplo años hoy, dice.
9: ¿Quién? ¿Otra vez?
13: Aquí está el mensaje, léalo. Se olvidó que cumplo años hoy, dice.
1: Caramba, entonces estamos en
13: plaza. Él es Mercedes, entonces. No es Mercedes, sino Mercedo.
1: Claro, Mercedo.
13: ¿Ah? Jorge Mercedo Montanero.
9: Mercedes de hombre, ¿ah?
13: ¿Ah?
9: Hay nombres Mercedes, José.
13: También
9: Mercedes,
13: hay.
9: Por ejemplo.
13: Ah, yo tengo un pana que es José María de las Mercedes.
9: Dios, José Mercedes es un
13: María de las Mercedes. El otro es José Manuel. De las Mercedes.
1: Don José.
9: Sí, hay.
13: Don José Gustenberg. España, Chilán.
1: José Gustenberg.
13: España, Chilán.
1: Exactamente. Ese es el nombre del papá de Fernando, ¿no? Ahí está la pinta. 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
13: Dice: en memoria de José Gustenberg. España, Chilán. Con profundo dolor y tristeza, nos unimos al sentimiento de pesar ante el sensible fallecimiento de quien en vida fue el señor José Gustenberg España Chilán. Ante la irreparable pérdida, expresamos nuestras más sinceras condolencias a sus familiares y sus seres queridos. De manera especial a nuestro compañero Fernando España, hijo del decesado, ¿no? Compañero, amigo y colaborador de esta radio. Expresamos nuestras condolencias y nuestras oraciones las levantamos hacia Dios para que le conceda fortaleza, consuelo y resignación a toda su familia y para que su alma descanse en paz.
1: Entonces sí, llamó don José Gustenberg España García, fue el nombre
9: Chilán.
1: De el papá de Fernando, mi estimado
13: Chilán,
1: Cruz.
13: Sí. Chilán.
1: Perdón, España Chilán.
13: España Chilán.
1: Sí, papá de José, Fernando España García.
13: Fernando España García, exactamente.
9: ¿Le están pidiendo información sobre dónde lo van a velar a
1: todavía no. No,
13: no hay todavía, no hay.
1: No tenemos eso.
9: Y nos están pidiendo información, eso digo yo, ¿no?
1: Ya, sí. Ya, a través de la radio tenemos dando a conocer, Rey.
9: En cualquier momento estaremos entregando todos los informes, toda esa información a través de Sono Onda y también en las redes sociales que nos acompañan siempre.
1: Sí, a través, escuchen la radio, estaremos anunciando oportunamente. Hasta aquí llegamos el día de hoy, estaremos más tarde en el estadio, en momentos de mucho, pero mucha pena y dolor que sentimos ante el sensible fallecimiento del señor papá de Fernando España.
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1: Vamos a hacer un corte, pero enseguida regresamos.
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1: Sono Onda le da la hora. 14 horas, 57 minutos.

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3: Sono Onda le da la hora. 15 horas, 4 minutos.

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0: aquí estamos desde el Estadio Rural Tamarindos de Puerto Viejo, con esa energía que el profesionalismo nos pone hoy, pero con el corazón lleno de tristeza y con solidaridad para mi querido amigo y hermano Fernando España. Sé que hoy deberías estar acá, pero hay momentos en que la vida también te pone estas cosas. Así que mi querido Fernando, mi abrazo de solidaridad por el fallecimiento de tu señor padre, que también era mi amigo, don José España Chilán. Con eso empezamos, con la energía que nos pone el profesionalismo, pero con el corazón triste. Mi querido Enrique Zambrano, aquí en la transmisión. Desde el Estadio Real Tamarindos de Puerto Viejo.
1: Muchas gracias, abogado. Rapidito, porque estamos y también nuestra nota de empezar para Fernando. Ya lo hacemos al mediodía. Listo para empezar el partido. Formaciones rapidito, mi estimado abogado Yamil Vera Peña. Formaciones de los equipos.
2: Sí, señor. Muchas gracias. Muchas gracias, muchas gracias, muchas gracias, compañeros. Aquí estamos listos y preparados para compartir la mejor información. Solidario, un abrazo inmenso para mi hermano Fernando España. Más que mi compañero, mi hermano del alma. Un abrazo fuerte, fuerte y en homenaje a esta transmisión. Por don José España, alineación de liga en el arco, Janer Villarreal con el 1, en la defensa Michael Montiel con el 77, Jason Mina con el 3, Fabián Enríquez con el número 23, Brian Rivera número 4, media cancha bloque de 3, Cristian García 18, Adrián Arteaga 17, Ayrón Bonet con el número 8, mientras tanto como extremos estarán Yavik Coneo con el número 2, por la izquierda Johan Estupiñán con el 6 y Facundo da Costa con el número 19. Árbitros de este partido, el central Jimmy Quiñones, línea 1 Ricardo Monar, línea 2 Estefanía Paguay, cuarto árbitro Carlos Aroca, compañero.
1: Muchas gracias a usted. A ver, mi estimado Poprito, por formación del equipo visitante, 22 de julio, repetito.
3: ¿Qué tal? Buenas tardes a todos los compañeros oyentes en toda la provincia de Granada y en el mundo entero. Formación del equipo de 22 de julio de Esmeralda, Jeremy Tenorio en la portería con el 1, sector defensivo con Tanger Quintero con el 80, Jeremy Colobón con el 77, Luis Mendoza con el número 25, Axel Alcíbar con el 44, Carlos Mera con el número 5, Patterson Tenorio 27, Juan Duque, colombiano, con el número 18, Steven Leighton con el número 7, y en el ataque Braulio, el número 17, Braulio, Alex Braulio, y el otro elemento es Brownie Medina con el 2. La formación del equipo de Esmeraldas, 22 de julio. Dímelo.
1: Correcto, correcto, correcto. Entonces ya van a pasar el partido. Medina con el 2, entonces va en el conjunto de Esmeraldas. ¿Cómo es el nombre de Medina?
4: Medina, nombre.
3: Brainy.
1: Brainy, Brainy, ok.
4: Brainy Medina.
1: Muy bien, Medina entonces está con el número 2. Usted me ha dado por acá otro con el 37, ¿no?
3: A ver, hay que indicar, realmente que yo, cuando estuvimos acá en el estadio, muy temprano hablé con el técnico, el señor Carlos Borges, y él me dio otro nombre. Y tuve que inmediatamente hacer las averiguaciones detalladas y me dieron el número exacto. Número 2, Brainy Medina, jugador del equipo de 22 de julio. A propósito, ellos llegaron la noche.
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3: Y aquí está en el estadio.
1: ¿Cómo le va, Cristian Machia Soto?
6: Hola, muy buenas tardes, mi estimado Enrique Zambrano, a todos los compañeros, a la colectiva Manavita que se junta a través de Radio Zona Onda 99.7, hoy con algunos desperfectos, pero acá estamos, listos y preparados para este gran partido. Saludos a toda la afición Manavita que a esta hora también sintoniza la primerísima de Manaví, nosotros acá desde este estadio, para ver este partido bastante dinámico para el cuadro universitario ante las aspiraciones de este hexagonal, ver qué es lo que le puede servir también para el 2027. Y solamente como un dato, Jeremy Colobón conformó parte de una plantilla manavita durante esta temporada, fue parte del 11 de mayo a principios de esta temporada, posterior al paso al ascenso nacional dejó de serlo y obviamente por eso se lo terminó llevando el profesor Eder Valencia, mi estimado Enrique.
1: Correcto, muchas gracias, muy amable. Arrancó el partido, abogado, se movió.
0: Muy bien, señores y señores, esto inicia. Se viene el relato de Enrique Zambrano Macías y los comentarios de Cristian Macías Soto.
1: Ataca Liga Deportiva de Puerto Viejo. Aquí está la representación universitaria sobre el marco. La pelota viene sacando el sector pasivo de la representación. Antes decía que le tocaba con el elemento de Liga de Puerto Viejo. El balón se va por el fondo del campo de juego para un saque de puerto. Favorece al 22 de julio que viste amarillo. Liga con su clásico blanco-verde en un campo muy rebaladizo. Llovió copiosamente, pero está para jugar el fútbol. Cristian Macías Soto.
6: Sí, señor. Primer minuto de juego, se podría decir, arribando el primer minuto hasta el momento del cuadro universitario, buscando hacer presencia en los primeros segundos en el gramado de juego. Vamos a ver qué es lo que interpone en este partido el cuadro dirigido por el profesor Carabajal.
1: Tocando García la pelota, dejándose atrás para que domine Mina. Mina con ella. Le toca para el portero Villarreal, que domina en su territorio. Puede abrirla para Enríquez, el argentino. Prefiere hacerlo con el mismo Mina, que recién camina en su territorio. Dominando Liga Deportiva la pelota. Otra vez para el portero Villarreal. Tocando en el fondo la escuadra verde y blanco. Va a sacarla Villarreal. Partido que arrancó hace poquito aquí en el Real de Tamarindo. Servicio largo. Arriba viene tocando bien el uruguayo. Cabezazo habilitando de Acosta. Dejando para que vaya García. Proyectando para el jugador de este Bonet. El centro viene arriba. Se pasa de largo la esférica que la pretendía la gente de Liga de Puerto Viejo, corriendo allá para ganarla. Otra vez por la esférica, la tiene el número 8 en su dorsal. Toca hacia atrás para parar un contrario, la gana la gente del conjunto del 22 de julio en la mitad de la cancha. Otra vez viene García, la tiene García, hace una pinta, quiere hacer allá el tandem con el jugador. Este es precisamente el equipo universitario que toca con García, que se va en diagonal, profundiza hacia atrás, toca ahora cambiando Enrique, buena pelota para que aparezca por el señor Jero Rivera. La tiene Rivera, cortito, la esférica, domina Liga de Puerto Viejo. Otra vez con García, que triangula con el mismo Rivera, que puede profundizar, buena pelota al área, viene el servicio hacia adelante. Va a llegar el portero Tenorio, casi cobertura, balón que se va sector del fondo para un saque de puerta para el 22 de julio.
0: 2 minutos marcamos ya de la primera etapa. 0 tiene Liga de Puerto Viejo, 0 el 22 de julio. 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
1: Lamentamos, hoy día no tenemos acá también al emperador Julio César Ibarra. A él no le dejó, no le dio permiso a la bonita Trinidad. No le dieron chance para venir al estadio Real Estamarindos. Esperemos que esté para la próxima. Vamos con ídolos que nos...
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1: Correcto, Arteaga con la pelota, dejando para García, 0-0 el partido acá en el Río de San Marino. García toca bien, profundizando, dejando para el mismo Arteaga. Tastavilla era el jugador Montiel de Calatanía, proyectando el servicio para el caballo Rivera, pelotazo largo para Coneo. Coneo va a llegar a ella, aquí está el colombiano, la toca bien, de primera, buena pelota, aquí está otra vez el conjunto universitario, intenta Arteaga, la perdía, marca la gente del conjunto 22 de julio, hay falta, dice el referee del partido, tiro libre para el conjunto, no sé si Esmeralda o de dónde, pero juega mi estimado Cristian.
6: Sí, señor, bueno, actualmente reside, se podría decir, este equipo en la provincia de Guayas, obviamente salido de Esmeraldas, ¿no? Hasta el momento, Liga de Puerto Viejo también marcando una eslotada diferencia, hay que decirlo también, un abrazo grande a la afición manavita. Aquí están los hinchas verdaderos de la U, el ingeniero Murejón, la señora Marianita Mora también, que la podemos ver por ahí, la señora Gloria Bravo también, ¿dónde está? No la veo bailar el día de hoy, pero bueno, tanta gente que hace parte de esta afición manavita y que el día de hoy se ha dado cita, mi estimado Enrique.
1: Y el ingeniero también, Gomercindo Cantos, también está acá, ya nos lo saludamos. Hay unos cuantos en la General Sur. Ha venido gente al Real Estamarindo, tocando la pelota al conjunto de Esmeralda. La toca Tenorio. Aquí se va abriendo el segundo derecho para que vaya también Quiñones. Exacta bien. Envía el centro, largo el servicio. Va a llegar allá el cabezazo de Enrique. Complementa bien Mina. Llega también para tocar a García. Pero el exacto un contrario. Está tocando el conjunto de Esmeralda que quiere irse. Ahí está la posibilidad. Va a venir el remate. Bien, buena pelota. Y una falta. Hay una falta fuera del área. Parecía que era adentro. Para mí fue dentro. El árbitro dijo que fuera. Para mí era penalti, no sé si usted la vio, para mí fue dentro, el árbitro dijo que era al borde de los 18, 16:50 y fue fuera, ¿no? Fue fuera, en sí, todo caso, siendo... tiro libre para el conjunto de Esmeralda que reclama como penalti.
6: Sí, señor, termina siendo justamente al borde de las 18 yardas, por ahí podemos ver, ¿no? De que de a poco también el 22 de julio se va a seguir tomando en lo que termina siendo el gramado de juego. Se puede ver a un Liga Deportiva Universitaria de Puerto Viejo que, si bien es cierto, estaba completamente tirado al ataque, ahora termina siendo la infracción. Termina determinando el árbitro central, que es sobre el borde del área. Vamos a ver qué es lo que pasa en estos minutos, mi estimado Enrique.
1: Efectivamente, tiro libre peligrosísimo. Mina fue objeto de falta. El árbitro del compromiso señaló un tiro libre al borde de los 16:50. A ver Villarreal, se ubica bien la barrera. Ya se están ubicando los integrantes de Liga de Puerto Viejo. Cinco elementos veo que está intentando poner como pared humana para evitar un tiro frontal. Pero está el número 11 de la representación esmeraldeña para hacer efectivo el cobro. A ver qué pasa en esta posibilidad para la gente de Esmeraldas. Este es Alex Braulio, el que está frente a la pelota, el 17. Va a ser posible el cobro para la escuadra de la provincia de Esmeraldas aquí en el Real Tamarindos. Pues posibilidad para abrir el marcador. Está listo para pegar a la pelota. Este es más bien Duque. Juan Duque, el número 18 en su dorsal. Listo para darle la pelota. Se prepara el árbitro del partido. Dice que se cobra el tiro libre. Por acá se también. Se va a pegar con la derecha. Viene el cobro. La pelota pasó por encima del marco. Vacilando, besando. El larguero se salva. Liga de Puerto Viejo, Cristian Macías Soto.
6: Sí, señora. El colombiano pateando bastante fuerte. Colocado justamente hacia el costado izquierdo. Juan Duque, hablamos nada más y nada menos. La pelota rozando justamente las mallas. Hablamos de las mallas altas, ¿no?, que tiene el arco. Vamos a ver qué es lo que decanta. Pero hasta el momento, Liga de Puerto Viejo 0-0. No se rompe el cero. Fan ya, mi estimado Enrique, en 6 minutos y medio.
1: Atacando a la Liga de Puerto Viejo, pelota para Bonet. Puede cambiarla, profundiza, busca, intenta tocar, buena pelota, sector izquierdo. Aquí está Liga de Puerto Viejo, antes había fuera de lugar. Se marcaba fuera de lugar, tiro libre para el 22 de julio. Aquí está la información a través de Sononda, abogado. Vamos con usted.
0: 7 minutos, marcamos ya de la primera etapa, 0, Liga de Puerto Viejo, 0, 22 de julio. 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
1: Hay un tiro libre en el territorio que defiende el conjunto de 22 de julio. Va a ser el efectivo Duque, deja para que sea un compañero de campo. Aquí está para ser efectivo el jugador Mendoza. Mendoza tocando cortito para la izquierda, dejando para Medina. Aquí está Alcibar con la esférica. Otra vez para Mendoza, que busca el pelotazo largo. Balón que la rifa, salta la gente de Liga de Puerto Viejo, quita la esférica. Primero Rivera, quiere complementar por el sector izquierdo, conjunto universitario. Aquí está llegando otra vez Rivera, ahí viene el centro, buen centro, buen centro, buen centro. Aquí está la posibilidad para Liga de Puerto Viejo. ¿Quién viene? Ahora está Da Costa, el uruguayo, toca hacia atrás, dejando para que aparezca otra vez. Este es el marcador de punta. Viene el centro sobre el marco. Balón tranquilo, llega a las manos cuando Montiel enviaba el centro, cabezazo con poca fuerza. Tranquilo está el portero Tenorio, que atrapa seguro.
0: La sintonía de Radio Sononda 99.7 FM. 8 minutos de la primera etapa, 0, Liga 0, 22 de julio. 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
1: El del conjunto del 22 de julio está intentando siempre aparecer por los costados, pero marca la gente de Liga de Puerto Viejo. Buena pelota, aquí está la posibilidad para Braulio, quiere irse, estaba riéndose a medias allá con Eo. Otra vez insiste el conjunto de Esmeralda, rechaza Mina con todo arriba. Lleva la pelota a la mitad de la cancha, a balón que va a llegar, se perdía por un costado. Saque lateral para el 22 de julio.
0: 9 minutos se juegan de la primera etapa. Atención, 0, Liga de Puerto Viejo 0, el 22 de julio. 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
1: Hasta acá el 22 de julio, se defiende Liga de Puerto Viejo, pelota que está para Coneo. La tiene Coneo, lo apoya un compañero, este es justamente Bonet para Coneo. Coneo con la esférica, va el colombiano, profundiza, buena pelota. Está llegando ahí para dominar la Arteaga, se va Arteaga con ella, puede tocar hacia la izquierda. Perfecto, aparece Rivera, sector izquierdo, destapado, viene el centro, muy fuerte, llega, no llegaba. El uruguayo que marcaban ya fuera de lugar cuando picaba Da Costa. Nunca se perdía. Momento para escucharlo a Cristian Macías Soto.
6: Sí, señor. Primero 9 minutos y medio. Ya transcurrido el minuto 10 hasta el momento. Liga de Puerto Viejo es quien maneja completamente el instrumento. 22 de julio un poco relegado y rezagado, ¿no? Se mantiene también en la búsqueda concreta de evitar el gol del cuadro universitario. Liga puede hacer un poco de daño. Saludos al doctor Eric Yair Molina, que llega con Joshua también al Estadio Real Estamarindos.
1: Está dominando otra vez 22 de julio, pero se defiende Liga de Puerto Viejo. En la mitad de la cancha está García. Va a tocar la esférica Cristian, dejando para Boné. Boné con la esférica. Abre un poco más hacia la derecha para que conduzca a Montúfar. Te está cambiando por el centro del sector izquierdo, te es sector de derecho para el conjunto verde y blanco. Va a tocar triangulando una vez más con Boné, sector izquierdo, sector derecho ahora. Bien para Coneo. Coneo con la pelota. Domino Coneo. Buen centro, aquí está, se resbala. El atacante de Liga de Puerto Viejo, sin embargo, llega una vez más. Posibilidad. Para el conjunto universitario y viene el remate. Tranquilo está el portero Tenorio atrapando la sintonía.
8: De Radio Sonando 99.7 FM. 10 minutos ya, 11 minutos marcamos de la primera etapa. 0 Liga de Puerto Viejo, 0 22 de julio. 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
1: Mina toca para Villarreal en el fondo de la cancha. Está otra vez para Enríquez, el argentino. Fabián Enríquez con la esférica. La tiene Enríquez con parsimonia. ¿Quién se muestra? Deja otra vez para el mismo portero Villarreal. Va a sacar desde el fondo del campo el portero de Liga Deportiva Universitaria de Puerto Viejo. Aquí está la información de Redes Sonondas del Real Estamarindos. Empata a 22 de julio con Liga Deportiva. Puerto Viejo, 0 a 0, arriba Coneo, cabezazo, proyectando para que vaya Boné. Boné con la pelota, está picando Arteaga, la puede poner para el sector izquierdo. Aquí está el conjunto verde y blanco, posibilidad, viene enganchando bien otra vez, media vuelta, vuelta entera, tocando la pelota ahora para que también lo acompañe el jugador Rivera, más atrás todavía, otra vez con Enríquez, más atrás para el portero. Fútbol regresivo, Liga de Puerto Viejo, la pide Arteaga, recepta bien, es García la que la tiene, García con ella, cambiando para Mina, obliga al zaguero central para que se pueda encontrar. Ahora sí, con el jugador Arteaga, que es objeto de falta, pero sigue el balón en juego. Ataca Liga con Rivera, sector izquierdo. Este es el argentino más bien, Enríquez, que busca a Rivera para que corra, se destape por izquierda y fuera de lugar. En reiteradas ocasiones, Cristian, está cayendo en fuera de lugar el conjunto verde y blanco.
9: Sí, señores, en reiteradas ocasiones ese cuadro universitario mantiene la pelota y también la hegemonía de juego. Hasta el momento, el 22 de julio, lo veo bastante intermitente. No veo un equipo en concreto que pueda hacer daño ni vulnerar, mi estimado Enrique. 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
1: Indio, está dominando otra vez, bien, bien, Bonet, perfecto, quita Bonet, viene el centro arriba, está llegando ya para la costa, puede rematar, la costa toca para Bonet, una vez más, fútbol regresivo, ahora está cambiando para que aparezca por el sector izquierdo, Montiel con ella, cambiando la pelota, dejando para Coneo, Coneo se mete en medio de dos, de tres, quiere por el cuarto, no puede, no consigue su objetivo porque antes hay rechazo por parte del sector pasivo el 22 de julio, pero insiste Liga de Puerto Viejo, con Rivera, ahora para Enríquez el argentino, aquí está Fabián Enríquez, cortito con Mina, puede abrir este para García, que le pide, prefiere hacerlo con el mismo Enríquez, que tiene también buen pie, el argentino con la pelota quiere salir jugando, todavía domina en su territorio, dejando para el propio jugador Mina, tocando Jason Mina, parsimonia en el accionar, dejando el balón para que la saque, tocando otra vez el mismo argentino, ahora llama al arquero, está dominando Villarreal, el portero universitario, dejando la pelota para el mismo Enrique, toca y toca Liga de Puerto Viejo. ¿Qué tiempo, mi estimado abogado?
8: Exactamente, marcamos ya 14 minutos de la primera etapa. 0 Liga de Puerto Viejo, 0 el 22 de julio. 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
1: Atacando conjunto universitario, tocando por derecha, aquí es Bonet que profundiza, pelota para Arteaga, triangula de... Pues dejando el servicio del sector derecho, está combinando Liga de Puerto Viejo, la pelota viene mal dirigida, se perdía, la gana la gente del 22 de julio, pero otra vez recupera el plantel universitario que busca abrir el marcador en esta primera etapa de esta confrontación con García. García eleva la pelota, buena pelota, ahí está llegando Montiel, sector derecho, viene el centro, muy flojito. Sale bien Tenorio para receptarla, tocando allá, pero marca la gente de Liga de Puerto Viejo. Va bien el jugador de Esmeralda, dejando para Quiñones, sector derecho. Arranca ya Yaner Quiñones, la perdía, le gana otra vez Liga de Puerto Viejo. Aquí está el plantel universitario, proyectando perfecto el toque, bien Rivera, el sector izquierdo. Aquí está otra vez, bien el centro, a res de piso. No hay posibilidad de que pase esa pelota. La gana bien un zaguero del conjunto de Esmeralda, que sale tocando por derecha, dominando, tocando y tocando el conjunto del 22 de julio, que hasta el momento está empatando el partido 0-0 aquí en el estadio Real Estamarindos. Ahora sí, se va inyectando Duque, sector derecho, va llegando también para complementar Mera con la esférica, cambiando para el jugador Leighton con ella, hacia atrás, dejando para Mendoza, abriendo para el Cíbar. Aquí está el del sector del Carmen, de la provincia de Manabí. Otra vez con Mendoza, toca y toca la representación del conjunto del 22 de julio con Mejía, el número 5, más atrás todavía. Ahora para que otra vez domine con facilidad Mendoza, va proyectando por el centro de la cancha con el mismo Mera, busca dejarse a la izquierda para que corra en pos de ella Braulio. Aquí está, quiere, este es el número 27 que la tenía. Era el jugador Tenorio, Jefferson Tenorio, se perdió esa pelota por un costado. Marca el árbitro del partido, un saque de banda para el 22 de julio.
8: 16 minutos se juegan de la primera etapa, 0 Liga de Puerto Viejo, 0 el 22 de julio. 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
1: Atacando conjunto universitario otra vez, busca el gol de apertura, aquí está la posibilidad, pero no hay todavía la conexión correcta, balón que se va para un saque de banda, Cristian Macías Soto.
9: Sí señor, hasta el momento no, transcurridos 16 minutos y medio, se puede ver de que interpela también alguna situación en el cuadro 22 de julio, sin embargo, Liga de Puerto Viejo es mucho más, solamente para ver qué es lo que está pasando en la parte baja, mi estimado Darwin Álvarez Moreira, alguna situación dentro de lo que es el banco de suplentes, al técnico se lo ve dando indicaciones.
3: Sí señor, están indicando que tienen que estar muy atentos, muy concentrados en el terreno de juego. Y eso es lo que le indica el señor Carlos Borges.
9: Muy bien, ahí seguimos, mi estimado Enrique.
1: Correcto, Johan Estupiñán también está jugando con número 6 en su dorsal, que trabaja por el sector izquierdo. Le han dado posibilidad para que actúe en este partido en el conjunto universitario. Profundiza, buena pelota. Aquí está Arteaga con la esférica. Quiere irse y objeto de falta. Se refiere que no, que es lícita la acción. Sale el 22 de julio, que hasta el momento se defiende. No hay cifra en el marcador. 0-0 este partido. Ataca la escuadra esmeraldeña que busca el de apertura, pero marca bien Enrique, es el argentino que tiene condiciones. Va a sacar la pelota, se va por un costado. Saca de banda ahora para el conjunto universitario.
8: 17 minutos se juegan de la primera etapa, 0 Liga de Puerto Viejo, 0 el 22 de julio. 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
1: Atacando el conjunto 22 de julio, va a jugar en el área y viene el remate hacia el marco. La pelota pasa de largo, se perdía al momento, por ciertos momentos quiere coger algún gol o ahí en el camino el conjunto 22 de julio.
9: Sí señor, nuevamente Braulio por el costado derecho, tenía la pelota, buscaba cruzársela justamente al portero del cuadro universitario, sin embargo la pelota con una trayectoria también completamente errónea, desarticulada, pierde la oportunidad de abrir el marcador.
1: La pelota por elevación, la busca, la costa, no llega, está un elemento antes del 22 de julio, García responde para la Liga de Puerto Viejo, ahora está para que complemente bien Estupiñán. Estupiñán con la pelota, dejando para Arteaga, buena pelota, abre para Coneo, sector derecho, aquí está el colombiano con la esférica, se va en diagonal, viene a agarrarla, otra vez para Arteaga, puede rematar, le eleva la pelota, la busca, muy largo el servicio, tiene que rematar allí, ¿por qué no se atreve Arteaga?
9: Sí señor, tuvo que haber probado de media distancia justamente Adrián Arteaga, cuando la jugada pedía eso, ¿no? Buscaba pegarle al arco, sin embargo decidió hacerle cucharita viéndolo pasar a Coneo, Coneo se desentendió de la jugada y la pelota un poco amplia.
1: Abogado Yamil Vera Peña, ¿cómo vive las incidencias hacia el técnico de Liga de Deportivo, Javier Carvalho? Lo escucho.
10: En este momento muy tranquilo, profesor, con manos a la cintura, analizando, viendo la banca para ver si en cualquier momento puede haber alguna variante para mejorar el estilo de juego.
1: Atacando el conjunto de 22 de julio, se defiende con Rivera, entregando para Estupiñán. Este es Bonel que la tiene, va cambiando de frente, dejando para que aparezca también Montiel. Montiel con ella, otra vez con García, tocando cortito ahora, una vez más con Bonet. Jairón Bonet se para, toca cortito hacia atrás, lo obliga a Enríquez para que aparezca, este cambio con Mina. Mina mira a Montiel, la va entregándosela por segundo derecho. Montiel da media vuelta, vuelta entera. ¿Quién complementa el accionar? Prefiere hacerlo en fútbol regresivo. Otra vez para Mina. Cambia y lo obliga para que Bonet reciba. La tiene Bonet. Mira el panorama. Busca el pelotazo largo, cambia de frente. Lo busca ahora Coneo, va a llegar Coneo. Aquí está el colombiano, muy largo. El balón que picaba muy rápido. Así va la esférica por un costado. Saca de banda para el 22 de julio, juega Alexander.
8: 20 minutos se juegan de la primera etapa. 0, Liga de Puerto Viejo 0, el 22 de julio. 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
1: La pelota para Estupiñán de Liga de Puerto Viejo. Aquí está en el aire, va a meter el centro. ¡Gol! ¡Gol!

0: Universitario, Universitario, Universitario. Gol de Liga Deportiva Universitaria de Puerto Viejo. El jugador uruguayo Facundo Da Costa, ante la jugada espectacular por izquierda de Johan Estupiñán, el centro de piso, y le puso el botín derecho. La pelota con mucha rapidez incrusta en el marco que defiende Jeremy Tenorio del 22 de julio para decretar el de apertura en este partido. Gol Universitario, ¿en qué tiempo?
1: Marcamos exactamente el minuto 20 minutos de la primera etapa. Llegó el gol. ¡Gol de Liga! Y lo comenta en Zona Onda Cristian Macías Soto.
2: Transcurrían los 20 minutos de este primer tiempo cuando Estupiñán, anda a nivel izquierdo, se llevaba hasta el viento, buscó línea de fondo, tiró pelota hacia atrás. Nada más y nada menos que Facundo Da Costa, esperando la pelota, se tira una carretilla, y para plácemes de toda la gente que se dio cita el día de hoy, termina abriendo el celofán, termina rompiéndolo, mi estimado Enrique Zambrano. 1-0 gana el cuadro Universitario.
0: Y se bautiza en el partido también el uruguayo, mi estimado Yamil Vera Peña. Primer gol del uruguayo, ¿no? Primer gol
3: del uruguayo Facundo Da Costa. Se bautiza, qué mejor, frente a su gente. Le hay poca gente, pero se inaugura en el gol. El elenco del jugador de Liga Deportiva Universitaria de Puerto Viejo, se trata de Facundo Da Costa.
0: Maprito Álvarez, como que se escondió el técnico del equipo rival cuando hubo el gol, ¿no?
4: Sí, señor, realmente que es la preocupación del técnico. Lo cierto que él está sentadito en la bancada de suplente del equipo de 22 de julio.
0: Correcto, balón que está para el conjunto universitario. Aquí está otra vez, intentando irse, corriendo el colombiano. Aquí está Coreo. ¿Cómo corre? Tiene esta velocidad. Más que un jet, pero mal el centro. Es lo que le falta al colombiano. Tiene mucha picardía, pero le falta aquello. Balón que está para que domine el conjunto de 22 de julio. Balón que se pelea por un costado. Saque de banda favorece a Liga Deportiva Universitaria de Puerto Viejo.
1: Veintitrés minutos, marcamos de la primera etapa. 1 tiene Liga de Puerto Viejo, 0 el 22 de julio. 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
0: La pelota para el planteo universitario tiene Villarreal, el portero.
5: Hola.
0: Dígame.
5: Siga nomás.
0: ¿Estamos todo bien?
5: Todo bien.
0: Que me llamaban de otra parte del mundo. Balón que está para el jugador, el argentino. Buena pelota. Fue parte de Enríquez, pero se perdió esa esférica. La gana ahora el portero Tenorio, que ya recibió un gol desde el 22 de julio. Va sacando por derecha para que complemente bien Quiñones. Este es el jugador Jainer Quiñones. Profundiza, dejando cortito ahí para Mera con la pelota. Media vuelta entera. Saca la marca de un rival. Va por el segundo. Lo consigue. Consigue su objetivo. Ahora para Duque, segundo derecho. Arranca el equipo 22 de julio, posibilidad, está buscando el empate, pero se cruza en la marca García, quita bien la pelota. Ahora Tengura, otra vez para Estupiñán, que ya hizo una jugada de gol, hizo una asistencia, la gana media, otra vez recupera el conjunto 22 de julio, puede cambiarla para la izquierda, llegando para recesar acá, Tenorio, Jefferson Tenorio, como juegan Tenorio y Quiñones en este equipo. Ahora está otra vez triangulando, tocando para Alcíbar, el de la ciudad del Carmen, me dijo que era Maprito Álvarez este chico, ¿no? Está dominando otra vez la pelota el conjunto,
4: sí,
0: del
4: señor,
0: 22 de julio.
4: Enrique.
0: De Esmeralda, ¿no?
4: Él es de la ciudad del Carmen.
0: El Carmen.
4: Tiene mucha familia en la ciudad de Esmeralda y por lo tanto está sirviendo sus servicios en el equipo de 22 de julio. Debe saludar en la ciudad de Cuenca un amigo suyo, don Juan Manuel Bravo, que está en sintonía. Un abrazo.
0: Ok, gracias para don José Manuel Bravo en la ciudad de Cuenca. Mera con la pelota, el 22 de julio se dio con todo en el marco que defiende la Liga de Puerto Viejo. Aquí está el plantel de la provincia de Esmeralda, resecta bien Leighton con ella, la tiene Leighton, puede cambiarla, se para firme, toca hacia la derecha, lo obliga para que aparezca también este es Cologón con ella, proyectando servicio para Quiñones para Cologón con la esférica, el central con Espigado, dejando la proyección para Mendoza cambio para Alcíbar, sector izquierdo en la mitad de la cancha, sale un poco la gente de Liga de Puerto Viejo, que gana este partido ya 1-0, otra vez atrás para Mendoza, se abre Cologón, que va a receptar, aquí está Cologón, Este es Gerson Cologón, profundiza, buena pelota, pero Alcíbar se cruza a medias. García la perdía otra vez, la gana Liga de Portugal. Llega García, ahora sí sale airoso, dejando para que vaya también Morel. Lo busca para que corra Coneo, el colombiano que tiene mucha velocidad. Coneo, va a llegar Coneo, le hacen falta Coneo, no pasa nada, dice el referee. La gana Coneo, lo empuja, se mete medio de dos, la tiene Coneo ahora sí. Lo mandaron al piso Coneo. Lo mandaron al piso. Cristian Macías Soto, lo escucho, Cristian.
2: Sí, señor, cuando aparecía justamente Coneo por el costado derecho, me gusta la actitud de este jugador aguerrido, a pesar de que es un partido en el cual no se juegan mayores aspiraciones, termina dejándolo absolutamente todo dentro del campo de juego. Le terminan haciendo la infracción al filo de las 18 yardas. Vamos a ver qué es lo que te decanta en esta oportunidad. Pelota parada, el cuadro universitario.
0: Ahí está la pelota para el conjunto universitario. Está Pauleta Irón, dígame, abogado.
1: Con esa falta van a necesitar un abogado, porque yo, por lo menos, la vi bastante fuerte como para prisión.
0: Correcto. Balón para el tiro libre. Ahí es para el perfil de un izquierdo. Esto me parece...
2: Enrique, aquí hay dos abogados a falta de uno, ¿eh?
1: Hubo alevosía, sí, sí, compadre. Premeditación.
0: Y eran tres. Carlos Mandón no pudo llegar por cuestión de trabajo.
4: Pero el abogado es Wilson Rodríguez Hoyo, que está en Cuenca.
0: Ok, saludos para el conjunto, saludos para la gente que nos escucha. Aquí está el tiro libre para la Liga de Puerto Viejo. Va a ser efectivo Arteaga. También está Bonet. Arteaga frente a la pelota, viene el remate. El portero lo aflojó por poco. El segundo, bueno, que se perdía. La tuvo Liga de Puerto Viejo, Cristian, otra vez. ¿Puedo hacer el segundo?
2: Sí, señor. Nuevamente Arteaga, pelota parada. Buscaba justamente a través del tiro libre la pelota al cuerpo del portero. Sin embargo, lo termina sorprendiendo en el rebote. Bastante cerca ya, en 27 minutos y medio transcurridos hasta el momento.
0: El balón está en el fondo del campo de juego. Recepta el portero, que ya pudo recibir la segunda. Este partido es para más goles. Desde el fondo sale Mendoza. Da media vuelta, vuelta entera. Entrega para el portero Tenorio. Tenorio se confunde un poco. Le eleva, sale airoso a medias. Pero va ahora a la marca Coneo. Lo eluden con toque para el Chiva. El Chiva para atrás de Mendoza en el fondo del campo. Cambiando por el centro de la cancha para que reciba bien Mera. Cortito, cambia de frente. Buena pelota, largo arriba. ¿Quién llega? Rivera recepta, deja pasar la pelota. El portero, antes estaba Villarreal para la Liga de Puerto Viejo. La tiene el portero Villarreal. Va a sacarla otra vez el conjunto verde y blanco. Acá en este partido ya 1-0. ¿Qué tiempo marcamos ya, abogado?
1: Marcamos exactamente ya 28 minutos de la primera etapa. 1 tiene Liga de Puerto Viejo, 0 el 22 de julio. 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
0: Balón que está para un saque de banda a favor de Liga de Puerto Viejo. Vina la tiene, cambiando para que domine Enríquez, el argentino. Se apoya sin problemas por el portero Villarreal. Liga no tiene problemas en el bloque posterior. Va a sacarla Villarreal, busca el pelotazo largo en la mitad de la cancha. Buena pelota, recepta bien. Ahora está Arteaga dejando para que aparezca. Estaba intentando irse Estupiñán. No le permitía llegar pasivo el conjunto rival. Va a sacarla desde el fondo el jugador, este es Cologón. Dejando para Quinteros, que alarga el servicio. Bota otra vez, está Enrique, que está jugando bien, dejando el balón bien. Liga de Puerto Viejo está tocando a Estupiñán, dejando ahora, de profundizando. Puede tirar el remate, se abre por la derecha. ¿Quién lo acompaña? Tiene buena finta. Lo van a marcar, ahora sí le quitaron la pelota. Dos elementos frente a la esférica. Cortito, ya está llegando otra vez Liga de Puerto Viejo, quiere marcar. Había falta de Montiel. Marca el árbitro del tiro libre. Tiro libre para el 22 de julio.
1: Vamos a escuchar inmediatamente el tiempo, tiempo, tiempo, tiempo, tiempo de juego.
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1: Ya marcamos 30, 30, 30, 30, 30 minutos de la primera etapa.
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1: El marcador 1, Liga de Puerto Viejo 0, el 22 de julio. Estamos con el relato de Enrique Zambrano Macías y los comentarios de Cristian Macías Soto. Además, los informes con el Moprito Álvarez y el abogado Yamil Alcibar.
0: Vera Peña.
1: Vera Peña. ¿Yo por qué lo confundo usted con Yamil Alcibar?
0: Maldita Alcibar.
1: Sí, perdóneme, mi querido Yamil Vera Peña.
0: Vamos a la pausa.
6: Vamos a publicidad. Sono Onda le da la hora. 17 horas, 1 minuto. ¿Sientes que la distancia o el tiempo son obstáculos para seguir con tus estudios? 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
2: La pelota para la representación del 22 de julio, 1-0 gana Liga de Deportes de este partido. Gol del argentino Facundo, uruguayo Facundo da Costa, del uruguayo Facundo da Costa. Es el uruguayo que juega con la que se escribía número 19 en Liga de Puerto Viejo. Tocando en el fondo del campo la pelota del Ciber para la representación de Esmeraldas. Ahora con Mendoza, dejando cortito para Mera. Recicla bien Mera. Vamos a ver qué hace con la esférica. La tiene el número 5 en su dorsal. Va cambiando por ella para Quintero. Recicla bien Quintero. Balón que está para la escuadra de la ciudad de Esmeraldas. Allá nació esta representación. Ahora que juegue o que esté en otra parte, ya es otro asunto. Pero la tiene Tenorio. Dejando otra vez para que reciba bien el jugador. Es, a ver, Leighton con ella, marca bien García, falta, que siga el balón en juego, es el árbitro del partido, la gana Coneo tiene mucha velocidad, la toca bien para que vaya ya al Cíbar, falta bien en contra de él, el árbitro dice que no, que siga el balón en juego, la gana García, dejando para que conduzca bien Boret, Boret más atrás todavía, proyecta el servicio, sector izquierdo, con el miedo de Tupiñán, cortito ahora para que también complemente el accionar Rivera, más atrás todavía para Alfredo, Fabián Enríquez, cortito otra vez con el mismo Rivera la pelota, la tiene el plantel universitario, toca y toca, te hace rotar la esférica, gana este partido 1-0, sin mayores contratiempos, entregando para el mismo Enríquez, cambiando bien, le pide Mina ahora, la tiene el jugador Jason Mina, dejando para el portero Villarreal, toca Liga de Deportes en el fondo del campo de juego, no se apresura, no tiene tanta exigencia, busca el pelotazo largo, arriba la pelota, rechaza la saga del 22 de julio, pero la gana bien Arteaga, dejando para que aparezca Montiel por derecha. Montiel, qué toque, más absurdo, balón que la pierde por el fondo del campo. Cristian Macías Soto.
3: Sí, señor, bueno, ya nosotros con 33 minutos transcurridos podemos sacar acá una radiografía clara, ¿no? Liga de Puerto Viejo es el equipo que tiene la pelota, es el equipo que obviamente está inquietando y buscando, ¿no?, efectivizar otra situación de peligro. 22 de julio, muy cauto en la resolución del balón, solamente aguanta la pelota, hasta el momento no interpone absolutamente nada, mi estimado Enrique.
2: Ataca Liga de Puerto Viejo otra vez, aquí está Coneo, dejando para Arriaga, que viene rematando. El cruce era la intención del segundo poste, pero se dio apenas desviado. Se pierde esa esférica para un saque de puerta, se salva el 22 de julio. Saque de puerta para el conjunto de Esmeraldas.
4: 34 minutos marcamos de la primera etapa. 1, Liga de Puerto Viejo 0, el 22 de julio. 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
2: Dominando desde el fondo el conjunto de Esmeralda, que busca por la derecha para que salga tocando bien Duque con ella, proyectando el servicio cortito ahora para Mera. Mera con ella, profundizando la pelota, marca bien el argentino, pero con falta, decía el árbitro del partido, Fabián Enríquez, tiro libre en tres cuartos de cancha que favorece la representación de Esmeraldas.
4: Muy bien, 34 minutos marcamos de la primera etapa. 1 Liga, 0 el 22 de julio. 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
2: Hay un tiro de esquina para el conjunto de 22 de julio. Alex Braulio, me parece que va completo, ¿no? ¿Qué número es el tiro de esquina, abogado?
5: Es el número uno para el 22 de julio, número uno del partido.
2: A ver, Mopri. Alex Braulio para hacer efectivo el cobro. Se prepara el sector derecho. En el sector de preferencia viene cobrando. Balón que viene por elevación arriba. Salta el portero Villarreal. Falló en la contención. Que siga balón en juego. Y se le

0: la pelota para el conjunto de Liga. Algo reclama el técnico del equipo de 22 de julio, Mofrito. ¿Qué es lo que dice? A ver, no lo escucho.
1: Él está reclamando una falta que no se la ha pitado el árbitro y por lo tanto ese es el reclamo que le hace al cuarto juez.
0: Ataca Liga de Portavios. Arteaga se pone en contacto con García, que cambia de frente. Bien, ahora para que vaya sector izquierdo y fuera de lugar. Ya se marcaba cuando la pretendía la gente de Liga de Puerto Viejo. Hay un tiro libre que favorece el 22 de julio.
1: Enrique,
0: ¿a quién? ¿A quién está? Dígame.
1: Una resolución que ha habido el día de hoy en cuanto se refiere a los partidos que se están jugando y que se ya jugaron en este ascenso de lo que ve la primera vez. El equipo de Atlético FC ganó 2-0 al equipo de Cuenca Junior. Y en este momento Independiente de Junior está ganando 2-1 al equipo del Vino Tinto.
0: Con esto se alegra 9 de octubre y también el equipo de Atlético FC con el triunfo del equipo del Junior, porque el Independiente Junior, porque esto le facilita la posibilidad de clasificar a la Serie A, Mofrito.
1: Totalmente de acuerdo, Enrique. Eso indudablemente. Vamos a ver qué pasa con estos equipos en el ascenso, porque también aspiran a llegar a la Serie A para el próximo año. Aunque por allí alguien me dijo a mí anoche, una persona muy allegada a la Federación Ecuatoriana de Fútbol, que hay una resolución de parte de la ACNA de Pichincha que el próximo año se juegue con 12 equipos en la Serie A y 12 equipos en la Serie B.
0: Eso es lo que dicen los señores de ACNA. Ellos no son todos en el fútbol, Mofrito, no se debe creer eso. El fútbol es de muchos clubes más. Así
1: es, Enrique, pero usted sabe que donde manda capitán, manda bandinero.
0: Todavía no se puede adelantar absolutamente nada. No creo aquello. La intención hace rato, pero no la cumplen. Bien, perfecto, queda una pelota ya. El equipo universitario es el Mina, el que saca la esférica. Tocando cortito, dejando la presión para que vaya otra vez el jugador Coneo. Aquí está Coneo, arranca el colombiano, la puede poner para Arteaga. Arranca Arteaga con ella. La tiene Arteaga todavía, la perdía. La gana Arteaga otra vez, Arteaga con el balón, viene rematando. Por encima, Benita se fue, desviada esa esférica. Buena la intención, pero mala la realización. Se salva el 22 de julio, mi estimado Cristian.
2: Sí, señor, muy buena resolución, tanto de Bonet en primera instancia para ponerlo a correr también. Hablamos justamente de Aconeo. Después de esto, desenvuelve una gran soltada de pelota hacia Arteaga y Arteaga buscando también interpretar y pegar de media distancia. Estuvo cerca de la segunda.
1: Enrique,
0: dígame.
1: Se empata el partido en la ciudad capital. Independiente 2, Vino Tinto 2, van 61 minutos de juego.
0: Todavía falta mucho por hacer, hay una falta. Hay tiro libre, Mina, tarjeta amarilla para Mina, abogado Yamil Vera Peña. Tarjeta amarilla. A ver, no le escucho.
3: Ahora sí, lo tomó Alex Braulio de la cintura. El primer amonestado de este encuentro es el número 3 de Liga, Jason Mina. Repito, amarilla para Jason Mina.
0: Mina con amarilla, entonces lo pintaron al atacante, al zaguero de Liga de Puerto Viejo. Jason Mina tiene amarilla.
4: Lo pintaron.
0: El árbitro del partido, de que el balón se ubique en el sitio correcto, va a venir el cobro por parte de la gente del 22 de julio que busca el empate. En esta primera parte está frente a la pelota, como siempre, allá para ser efectivo Jefferson Tenorio. Va a pegar la esférica al número 27 en su dorsal. Se prepara en territorio que defiende Liga de Puerto Viejo. El Astro Rey así hizo presente a Cerratón Pérez por acá, ya en el ocaso de la tarde, cuando llovió copiosamente en Puerto Viejo, aproximadamente hora y un poco más de lluvia torrencial en Andrés Rivera especialmente. Se cobra el tiro libre sobre el marco, rechaza la saga de Liga de Puerto Viejo, pega en la humanidad de un elemento de Liga, le gana Coneo. Aquí está Coneo, lo van a marcar dos elementos del conjunto del 22 de julio, le tiene la pelota, no hay quien lo auxilie allí, la tiene el colombiano, se va, la saca la esférica para un costado, se le envía por un lateral, saca de banda que favorece al equipo del 22 de julio, lo va a hacer el mismo Tenorio, la hace la pelota en el área, ahí está la posibilidad, se va al piso, se perdía, ya se perdió esa pelota, para un saque de puerta favorece Liga Deportiva Universitaria. Abogado,
5: 40 minutos marcamos ya de la primera etapa. 1 tiene Liga de Puerto Viejo, 0 el 22 de julio. 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
0: Saludos también para don Galo Santana y Arturito Santana y a todas las Merceditas también en Rocafuerte. En esta...

0: de fiesta y en todo el cantón Puerto Viejo, y especialmente a las Mercedes que están hoy día de onomástico. Balón que viene para que domine la representación del conjunto de Liga de Puerto Viejo. Servicio largo por parte del 22 de julio. Ahora se barre bien allá el argentino Enríquez. Balón que está en línea de fondo. Llega a Villarreal. Tranquilo el portero de Liga de Puerto Viejo. Atrapando con seguridad. Llevándose la sintonía.
1: 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Atención. 41 minutos marcamos de la primera etapa. 1 Liga de Puerto Viejo 0 el 22 de julio. 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
0: Atacando el 22 de julio, que busca la igualdad en este primer tiempo. Buena jugada por parte del jugador Tenorio. Rechaza la saga de Liga de Puerto Viejo al contraataque Liga. Ahora la tiene ahora el jugador Bonet, buscándolo al este uruguayo Da Costa. No la encontraba bien, la gana en el mento del conjunto adversario. Desde la mitad de la cancha toca Mera hacia atrás, dejando para que también complementen en accionar Cologón, cambiando otra vez para Mera. Mera con la esférica, va profundizando, pelota que viene intentando contenerla García. Le gana la gente del conjunto del 22 de julio, que toca y toca en la mitad de la cancha, defiende hasta el momento su sector con la pelota. Desde el fondo otra vez está el jugador mismo Cologón, cambiando para Mendoza. Mendoza con ella, la tiene Mendoza, la mira Mendoza, botín derecho, quiere ponerla hacia adelante, profundiza, dejando para el jugador Alcibar, cambiando para Tenorio Jefferson por la izquierda, hace pegar una mirada de un contrario, otra vez la gana el conjunto 22 de julio. Buena pelota de Alcibar, aquí está el del Carmen, lo marca dos elementos de Liga de Puerto Viejo, le quitan el balón. Desde el fondo viene Mina, complementa bien ahora, saliendo Bonet lo mira con Evo, se la puede poner, hace la individual tras Tavilla, la tiene todavía en medio de tres elementos, la toca para Coneo, el colombiano, cambia bien, buena pelota para Arteaga profundiza, lo busca bien, está corriendo con ella allá Da Costa, el uruguayo puede rematar Da Costa, se va hasta la línea de fondo, viene el remate, pegó en la unidad del arquero contra el arquero del conjunto 22 de julio, otra vez Da Costa, la gana otra vez Coneo cambia para la izquierda, buena pelota, dejando para que vaya también allá Estupiñán engancha, la tiene en el área, se va hacia atrás, toca más todavía atrás todavía, ya pierde posibilidad de llegar a Puerto Viejo. Con la pelota la está ganando desde el fondo Enríquez, cambiando para García. Este triangula con Bonet, dejando para Montiel, sector derecho. Viene otra vez con el mismo Bonet, quiere irse. La gana la pelota, Coneo es, me confunde con el pelo teñido. Estos dos elementos la perdían. La gana otra vez el conjunto 22 de julio. García quita el balón a media, hace una falta. El árbitro así lo pilló y dice que es tiro libre para el 22 de julio.
1: 44 minutos se juegan ya de la primera etapa. 1 Liga de Puerto Viejo, 0 el 22 de julio. 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
0: Está Coneo, quien lo acompaña, va como llanero solito, arranca colombiano, saca uno, saca otro, hace falta y eso es para tarjeta. Y eso es para tarjeta, qué carrerón el del colombiano, Cristian.
2: Sí, señor, qué bien lo que hace Coneo, ¿no? Sin duda alguna, ratificando su presencia para el próximo año 2027, si es que no le llega una oferta mejor acá de parte del mismo medio ecuatoriano, porque es un jugador que tiene unas características bastante interesantes. Lo único que le falta, me parece, de que es tratar de entrenar un poco más o educar un poco más la patada en el momento del centro, porque de ahí tiene condiciones muy interesantes incluso para pisar el área, Enrique.
0: Oye, y cada vez que la agarra Coneo, el público se anima. Enrique, la gente empieza a vibrar.
3: Enrique, una tarjeta amarilla fue para el señor Carlos Mera, la primera del partido para el equipo de Esmeralda, el 22 de julio.
4: Sí, señor, y se adiciona un minuto más y termina el primer tiempo.
1: Un minuto tiempo completo.
0: Más. Acá tenemos el tiempo completo ya, ¿no? Vamos con 60 segundos más. 60 segundos más del compromiso. Se va a correr el tiro libre para la representación universitaria. El árbitro del partido indica la barrera que se ubica en el sitio correcto de historia de atacantes en el área que defiende la escuadra del 22 de julio. Aquí está la posibilidad para aumentar Liga de Puerto Viejo. Va a venir el cobro del sector de izquierdo, diagonal al marco que defiende Tenorio del conjunto 22 de julio. Se viene cobrando, balón que viene por la elevación, arriba el servicio, aquí va a saltar Enríquez, la gana primero un elemento del equipo contrario, le envía por un lateral, saque de banda que favorece a Liga Deportiva Universitaria de Puerto Viejo, aquí en el estadio Real Estamarindo. Esa información de Zona Onda, 99.7. Montiel para hacer efectivo el lateral. Se le para el marcador de punta de Liga de Puerto Viejo. Aquí está Montiel. Le pide temiga ya Coneo. La entrega cortito para Arteaga. Otra vez dominando la escuadra universitaria. Otro saque de banda. Aquí puede ser la última. Ya está el tiempo completo. En cualquier momento, el acto del compromiso va a dar por finalizado los primeros 45 minutos. Oyentes, amigos de Zona Onda. El propio Montiel para hacer efectivo el lateral. Quien se acerca para hacer receptar el balón. Está también muy cerca del Coneo. También está Da Costa, prefiere hacerlo con quien lo hace por elevación, lo busca Da Costa, rechaza la saca, que viene sobre el área, ya está bien el remate, por poquito se mete esa pelota, la tuvo otra vez Liga de Puerto Viejo y el auto del partido levanta sus manos al cielo y dice final, hasta aquí te trajo el río.
5: Colorín colorado, cuento acabado.
0: Terminó el primer tiempo aquí en el Real de San Marín, 2 marcador al término del mismo, 1 Liga de Puerto Viejo, gol de Facundo Da Costa a los 20 minutos del primer tiempo, 0 Liga Deportiva del equipo de 22 de julio de la provincia verde de Esmeraldas. Me dan comentarios antes de estar el abogado Alexander Moreira para ustedes.
1: Muchas gracias, mi querido Enrique. Efectivamente ha terminado ya la primera etapa con victoria parcial de Liga de Puerto Viejo, 4-0 frente al 22 de julio. 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Atención, señoras y señores, tenemos más para ustedes, claro que sí. 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Vamos con los comentarios de estos primeros 45 minutos, nuestros compañeros listos y preparados para indicarnos cómo vieron el primer tiempo de Liga de Puerto Viejo.
2: Sí, señor, bueno, terminadas las primeras acciones de este primer tiempo, ¿no? Nosotros vamos a entrar en el análisis, un análisis en el cual se podría decir o se podría deducir de que el cuadro universitario ha sido superior, ¿no? En toda situación ha mantenido mucho más la pelota, ha buscado mejor recaudo con ella, ha buscado sobre todo ser mucho más claro y contundente. Y hablamos contundencia porque ha tenido las posibilidades también de efectuar por lo menos un gol, y además de eso se le ha abierto la alternancia de poder marcar otro. Sin embargo,
6: por ahí también han habido situaciones en las cuales se ha errado. Pero bueno, las oportunidades las ha tenido Liga. Las oportunidades en las cuales hemos visto un cuadro universitario que maneja mucho más la pelota, más amplitud, me dicen. Y hay muchos señalamientos justamente hacia el profesor Carvajal, y obviamente entiendo el resentimiento del hincha manavita, sobre todo por haber perdido el clásico frente al cuadro del Delfín. Es verdad, está en todo su derecho el hincha manavita de querer reclamar y todo, pero no podemos vivir de ese fantasma del pasado, porque ya quedó en el pasado, y tenemos que ver también cómo está jugando este equipo. Quizás demostrando un ton diferente, un manejo de pelota en el cual habíamos pedido mucho, sobre todo esta situación durante principio de año, y lamentablemente tuvo que llegarse a cristalizar estas situaciones ya finalizando la temporada, ¿no? A mí me hubiese encantado ver a este cuadro universitario jugar de esta manera, tal vez en partidos en los cuales se pudo haber tenido mayores oportunidades. El caso que lo contaba el otro día Johan Burgos, de cómo se terminó perdiendo frente al 9 de octubre en la Troncal, un partido en el cual estaba ganado. Y sin duda alguna otros partidos así que podríamos enumerarlos y podríamos decirlo. Pero hoy la realidad que se palpa es que Liga de Puerto Viejo juega de una forma diferente. Juega una forma en la cual la pelota está más al piso y se puede ver fútbol. Es verdad, los resultados. Lo que pasa es que con el hincha manavita, y yo voy a ser claro con esto y sin causar resentimientos ni molestias, el hincha manavita exige resultados rápidos. Y los resultados rápidos no se pueden ver, tal vez en la parte futbolística, de una manera contundente ahora. Pero les puedo decir con total seguridad que el hincha manavita tiene que estar tranquilo con una plantilla que está al día. Una plantilla que no va a ser, aparentemente no va a ser demandada por lo que va o por lo que se está haciendo. No va a ser demandada, que ese es el gran problema al que hay que huirle. Y cuando digo por qué hay que huirle, sí, el gran problema nacional, la plata, ¿no? Ese es, y hay que huirle. ¿Y por qué digo que hay que huirle ese problema? Porque cuando se debe vienen multas, y las multas son mayores. Y cuando hay multas, no solamente hay multas, también hay sanciones. Y este equipo puede empezar de tal manera sin sanciones, y de manera premeditada ir planificando lo que va a ser el 2027. Se ve un equipo universitario que, si a mí me lo preguntan, está pensando en hacer cosas diferentes, tanto así que tal vez no es algo propio, pero fue un deseo que tuvieron la directiva del cuadro universitario de querer hacer por lo menos algo un poco más honorable para los jugadores, en el sentido de que se termina haciendo baños en el complejo de Big Mac, donde está haciendo actualmente su residencia en Liga de Puerto Viejo en tema de entrenamientos. Ahora, de aquí en más, se van a cristalizar nuevas cosas, y el año 2027 se verán cosas completamente diferentes y con más desarrollo. Saludamos al doctor Eric Jair Molina también, que está con Joshua en el estadio. Sin duda alguna, nosotros podemos decir que hay que emocionarse, o hay que tener la ilusión presente. ¿Y por qué digo que hay que tener la ilusión presente? Porque es verdad, les mencionaba, el hincha puede estar disgustado, el hincha puede tener el resentimiento por un clásico manavita, pero un clásico manavita no determina el direccionamiento de un equipo. Un clásico manavita no determina, o una derrota no determina el direccionamiento de un equipo, sino los resultados externos que también se ven. Exijamos, es verdad, pero con cordura, porque la misma hinchada que ahora quiere saltar y decir que por qué no se jugó la parte alta. Les recuerdo que, porque decían el clásico manavita, bueno, el clásico manavita no se hubiese jugado, primero que nada, si el profesor Carvajal no hubiese más o menos mencionado o algo del jugador Eric Mendoza, porque el partido contra Barcelona futbolísticamente se perdió, nada que hacer, se perdió. Se jugó un partido contra un Delfín que también tenía que salvar algo del año. Fue más contundente, desarrolló las equivocaciones, tal vez en la parte futbolística se pueden dar. Lamentablemente se dio un partido de esa magnitud, pero el resentimiento debe de desaparecer y se debe de pensar en el futuro. Este equipo ya toca la pelota, por Dios. El otro día conversaba con un compañero, un colega nuestro, que es relator, y mencionaba, y me decía, ahora yo ya puedo relatar, tengo más soltura para el relato, porque ahora no es pelotazo, ahora la pelota se juega al piso, ahora la pelota se empieza a desarrollar. El relator ahora puede relatar un partido de fútbol. Antes las transmisiones era, tiene la pelota, puntazo para arriba y a ver qué era lo que pasaba. Pero bueno, sin duda alguna, las aspiraciones son amplias y espero que esas aspiraciones se puedan lograr, porque el optimismo es claro. Yo tengo mucho optimismo con respecto a la planificación que tiene la gente que está incursionando en el plantel universitario, porque sé que puede sacar adelante toda esta situación. Vamos a ver qué es lo que decantan. Un saludo a Derek Vázquez, que seguramente después del partido irá a comerse un arroz con menestra y carne, dicho sea de paso. Creo que el abogado y a mí Vera Peña se la va a poner. No sé, capaz que le pone el plato o no le pone el plato, pero bueno, seguramente le va a poner un saludo grande a toda la gente que me escucha a esta hora de la tarde. Por favor, querido amigo. Bueno, ya dando y catalizando lo que termina siendo este primer tiempo de partido, pelota más controlada, se manejó mucho más sutil. Segundo tiempo seguramente va a seguir la misma tónica, Liga de Puerto Viejo siendo o acrecentando mucho más. Si ustedes quieren escuchar enemistad de mi parte no van a escuchar enemistad. Más bien van a escuchar a alguien que durante todo el año estuvo manifestando las verdades. Me consideraron loco, me dijeron que hay que buscar esto, lo otro, la unidad, que sí, que lo otro. Y ahora cuando se tiene que estar unido nos queremos desunir. Eso no es así. Ahora es más unido que nunca, porque si en las buenas estamos, en las malas mucho más. Y acá estamos, este grupo deportivo con Liga Deportiva Universitaria de Puerto Viejo. Es una pena que no puede estar acá mi compadre Fernando España, a quien le mando un abrazo. Y espero que este abrazo de consternación dolosa llegue a él y a toda su familia, porque es complicado atravesar el momento que está pasando mi querido compadre. Pero bueno, las cosas van a estar bien, los tiempos de Dios son perfectos. Y las personas no se van del todo. Las personas quedan vivas cuando las tenemos en nuestros corazones. Así que tranquilidad, mi estimado compadre, ¿no? De a poquito vamos a ver qué es lo que desarrolla ya para este segundo tiempo de Liga de Puerto Viejo. Voy a tirar un resultado al azar. Segundo tiempo seguramente vendrán dos goles más para el conjunto universitario. Un cuadro de 22 de julio bastante complicado, que se dudó si iba a venir o no se iba a venir. Prefirieron venir para no perder categoría, porque obviamente los dueños del fútbol no son ingenuos, porque los dueños actuales de este equipo son de la provincia de Guayas y tienen otro equipo, y ante cualquier situación saben que pueden redimirse ante otra plantilla. Así que puede darse cualquiera de esas situaciones, y vamos a ver qué es lo que pasa en este segundo tiempo. Vamos a ver qué es lo que pasa. ¿Qué pasa, señor? A ver, me está saludando, me está diciendo algo. ¿Qué es lo que me apuntan por acá? Pero bueno, son las 5 de la tarde, 29 minutos. 5 de la tarde, 29 minutos en todo el territorio continental ecuatoriano. No le haga muchas bromas a este hombre, que este hombre sí lo cruza en la calle caminando, cuidado. La ayuda a cruzar la calle, así que tranquilo. 5 de la tarde con 30 minutos, mi estimado Alexander. Vamos a venderle al país, a Ecuador, al país Ecuador, obviamente, a nuestra ciudad y al mundo entero. Hoy esta lluvia nos tiene un poco apendejados, sería mi estimado Alexander.
7: ¿A usted?
6: Sí, señor. Y las presiones que también uno tiene, ¿no? Pero bueno, ahí estamos, mi estimado Alexander.
7: Muy bien, muchas gracias, mi querido Cristian. Efectivamente, señoras y señores, atención. 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Atención, señoras y señores, continuamos acá desde el Estadio Real Estamarindos de Puerto Viejo. 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
8: Compañeros.
7: Se viene Enrique Zambrano para los segundos 45 minutos. Atención, señoras y señores, los equipos ya en cancha. Hay cambios.
8: Preguntarse si hay cambios. Variantes. ¿Hay sustituciones o no, abogado Yamil Vera Peña?
6: Por el lado del Liga de Puerto Viejo, no, mi estimado Enrique.
8: ¿Y por el 22 de julio, Maprito?
9: Por el lado del 22 de julio, tampoco. Los mismos hombres en primer tiempo.
8: Ok, correcto. Entonces iniciamos con los que arrancaron el partido, mi estimado abogado Alexander Moreira.
7: Señoras y señores, esto va a reiniciar. Se viene el relato de Enrique Zambrano Macías y los comentarios de Cristian Macías Soto.
10: Aquí está
11: el gato del relato, Enrique Zambrano.
8: Correcto, muchas gracias. Bueno, que está por el conjunto universitario. Toca Arteaga, espera que se haga por un costado, pero no sé qué de banda favorece al conjunto verde y blanco. Va a ser el efectivo Montiel. Me hace recordar al ex jugador de la provincia del Guayas, de Cantón Balsar, que vino de Everest para jugar en Liga de Puerto Viejo en la década de los 70, tocando a Montiel justamente, balón que tiene para Arteaga, cambiando ahora para García. García va a combinar hacia atrás, fútbol regresivo, cambiando otra vez para Enríquez, que me ha impresionado en los dos partidos que ha jugado, tanto en la ciudad de Guarán, allá en Gualaceo, como acá en Puerto Viejo. Balón que está para el conjunto del 22 de julio y falta. Lo agarraban en un elemento del 22 de julio, ahorita el partido ese hay tiro libre. Se quedó en el piso el jugador del 22 de julio. Lo llama Arteaga, lo amonesta a García. García siempre juega al filo del reglamento. Ahora marcaba tiro libre en la bombonera central para el conjunto del 22 de julio. Abogado Alexander Moreira.
7: Muy bien, señor. Un minuto marcamos de la segunda etapa. Gana Liga de Puerto Viejo. 1-0 frente al 22 de julio.
8: El balón que está para un tiro libre. Favorece la representación.
6: Enrique,
8: de julio, toca, dígame.
6: Hay gol en el Vinotinto, lo remonta Vinotinto, 2 para Independiente Juniors, 3 para Vinotinto.
8: Acaricia 22 el Vinotinto, su regreso a la Serie A, con ese resultado, olvídese. Está en octubre entonces sufriendo ahora. Balón que está dominando la representación del 22 de julio. Profundiza, buena pelota para Mera. Aquí está, buen servicio. Viene saliendo Mina, que rechaza, dejando para Arteaga. Arteaga cambia por el sector izquierdo. Ahora está Estupiñán con ella. Arranca Estupiñán, tiene velocidad. Se va con la pelota, tranco largo. ¿Quién llega por el centro? Toca para Arteaga. Arteaga está con la esférica. Buena Arteaga. Le pide ahora. Ahí está para el uruguayo, que puede rematar. Ya tiene la posibilidad. La tuvo
0: Ahí el jugador Da Costa, gran chance para el segundo gol, Cristian.
2: Sí, señor, nuevamente Da Costa. Pudo haber hecho una maniobra diferente, ¿no? Pudo haber tirado la pelota hacia el costado, decidió inclinarla hacia adentro. Pésima opción y termina perdiendo la opción de gol.
0: La pelota para Mien ahora. Defiende bien el zaguero central de Liga de Puerto Viejo, que ha hecho muy buena segunda etapa en el plantel verde y blanco. Arranca Mina. ¿Qué hace con la esférica? Hace la individual. Se la pone para Coneo. Coneo para Mina. Se va como puntero derecho. Viene el centro. Lo busca justamente Da Costa. Pasa de largo la esférica. Ahora está para Estupiñán. Estupiñán con el número 6. Arranca Estupiñán. Toca hacia atrás. Puede rematar ahora Arteaga. Viene rematando por encima del marco. Balón que se iba. Buena la intención, pero mala la realización. Llega a Liga de Puerto Viejo, Cristian Macías Soto.
2: Sí, señor. Llegaba justamente Adrián Arteaga. Pelota de media distancia. Me parece que tuvo más peligro que la de Da Costa. Tuvo la pelota, vio la opción, trató de buscar y obviamente desarticulado un poco el disparo, pero Liga se atreve ya en 3 minutos de partido.
0: La pelota para la representación del conjunto del 22 de julio en este segundo tiempo. Dígame el marcador, abogado.
1: Muy bien, señor. 1 tiene Liga de Puerto Viejo. 1 Liga de Puerto Viejo. 0 el 22 de julio a los 3 minutos de la segunda etapa. Espérese un ratito que se me han perdido acá las publicidades.
0: Correcto, yo sigo mientras tanto dominando la escuadra del 22 de julio. Balón que la tiene precisamente el número 7, que es Leighton. Leighton con la esférica por el centro del campo de juego. Ahora está proyectando bien el servicio para que aparezca otra vez Mejía. Cambiando para el sector izquierdo, rechaza, quita la pelota primero Montiel. Montiel quiere salir. Montiel se va al piso, la saca la pelota bien. Bueno, buena para Coneo. Coneo que llega con velocidad. Balón fútbol regresivo. Más atrás todavía, dejando para el argentino Fabián Enríquez, que busca el pelotazo. Ahí está para que pique solo. Arrancó Da Costa. O sea, para Da Costa. Ahí está Da Costa. Puede mirar al centro. Viene el área. Penalti. Falta fuera del área. Me pareció de que era. A ver qué dijo. ¿Ah? ¿El tiro penalti o qué? Tarjeta amarilla. Marcó el penalti, me da la impresión. ¿Ah? Penalti, Cristian, ¿no?
2: Sí, señor, buen trazo largo por parte de Da Costa, pisaba las 18 yardas, le tiraban el cuerpo completo, ¿no? Le tiraban una carretilla, infracción penal, y ahora sí, Liga de Puerto Viejo puede poner la segunda, Moprito.
9: Tarjeta amarilla para Michael Montiel, quien fue que hizo la falta el jugador Facundo, y eso es la segunda tarjeta amarilla del equipo de 22 de julio.
0: Está entonces, ¿en qué tiempo marcamos esta situación, mi estimado abogado? La acción de Moreira, el penalti, ¿en qué tiempo fue?
1: Exactamente en el minuto 4 de la segunda etapa.
0: 4 minutos, el que va.
2: Oiga,
0: a jugar.
2: La tarjeta, corrección, la tarjeta amarilla es para Jeremy Colobón. Y solamente déjeme mencionar algo, muy pronto llega a cuidar Tapico Asá bajo el sello del doctor Eric Molina Moreira.
0: La pelota para el tiro libre, tiro penalti para la Liga de Puerto Viejo. Está el uruguayo, el jugador de Da Costa para hacer efectivo el cobro. Ahí está listo para pegarle Facundo Da Costa. Puede aumentar en su cuenta personal y también la parte colectiva Liga de Puerto Viejo. Puede poner el marcador el 2-0 si es que concreta el tiro penalti. El atacante uruguayo que juega para Liga de Puerto Viejo. Posibilidad para aumentar el marcador aquí en el Real Zamorindos. Atento país. Viene el cobro de parte del uruguayo. El jugador Da Costa le va a pegar, botín derecho, tiró, gol.

0: Universitario, Universitario, Universitario, gol de Liga Deportiva Universitaria de Puerto Viejo, desde el manchón al tiro penalti, el uruguayo, el jugador Facundo da Costa le pegó con la diestra, pelota que viajó con potencia y con velocidad hacia el sector derecho del arquero que defiende el 22 de julio y se concreta el segundo para la Liga de Puerto Viejo, el segundo en la cuenta personal de Facundo da Costa. ¿En qué tiempo, abogado Alexander Moreira?
1: Acabamos el minuto 5 minutos de la segunda etapa. Llegó el gol, gol, gol, gol, gol, gol. ¡Gol de Liga! Y lo comenta en Sono Onda Cristian Macías Soto.
2: Sí, señor, 5 minutos y medio transcurridos de este segundo tiempo. Aquí iba justamente al acecho de la pelota. Era nada más y nada menos que Facundo da Costa. Doblete el día de hoy. 2-0. Se pone el marcador, el cuadro universitario en ventaja. 22 de julio. Muy menudito el día de hoy, mi estimado Enrique Zambrano.
0: Efectivamente, hay un elemento caído en Liga de Puerto Viejo. Juega hoy Emil Pera Peña.
3: Sí, señor, se trata de Johan Estupiñán. Está bastante, en este caso, quejándose de un golpe por parte de uno de los defensas del 22 de julio. No ingresa a la parte médica. Le está preguntando hasta el último momento, pero se van a reanudar las acciones de este 2-0 de Liga frente al 22.
0: Está ganando ya Liga de Puerto Viejo 2-0. Dígame, dígame.
2: Sí, señor. Si hubiese sido el doctor Eric Jair Molina, no le importaba la sanción. Ya se hubiese metido también al campo de juego, ¿no?
0: Oye, por aquí viene el doctor. Está aquí, ¿no?
2: Sí, señor, ya. Muy pronto, cuidarte en Picuazá bajo el sello del doctor Eric Guillermo Lina.
0: Ya, ese hombre creo que va a ser su edificio en Picuazá con toda seguridad. Balón, ¿sí?, que está para un tiro libre. Va a ser efectivo la representación del conjunto del balón de no. Simplemente algo le dice el árbitro del partido, que salga el jugador de la cancha. Ahora sí se reanuda con un balón al piso. Le gana el Mera para el conjunto del 22 de julio. Tiene el número 5 en su dorsal. Va cambiando, lo busca para que corra por allá. Intenta ir y llegar al Cíbar. No, primero está otra vez Liga de Puerto Viejo con García, que toca la pelota, dejando para que vaya Da Costa. Da Costa con la esférica. Le eleva, busca García, cabezazo. Ahora está para Arteaga. Arteaga con el balón. Arranca Arteaga. Buena pelota para Coneo. Muy largo el servicio. Está tranquilo el portero Tenorio atrapando la sintonía.
1: De Radio Sono Onda 99.7 FM, 8 minutos marcamos de la segunda etapa, 2 Liga de Puerto Viejo, 0 el 22 de julio. 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
0: Había una falta en contra de Steven Layton, que se corre de inmediato para el 22 de julio, que arranca con Quintero por derecha. Toca bien la pelota para Mera, dominando. Había falta otra fuerte, ¿eh? Falta y eso para tarjeta. Incluso dice el árbitro que no, que simplemente es un tiro libre. Un tiro libre para el conjunto del 22 de julio. Tiro libre peligroso, Cristian Macías Soto.
2: Sí, señor, tiro libre bastante peligroso para el cuadro del 22 de julio. Hasta el momento, vamos a ver qué es lo que pasa. Liga de Puerto Viejo sigue ganando 2-0 en 9 minutos y medio, y parece que se viene a tirar la carne al asador el cuadro del 22 de julio en cualquier momento para preguntarle a Moprito, mi estimado Enrique.
0: Efectivamente, y 3 elementos de una. Veo ahí al número 21. Está aquí más. Bueno, hay el 10. Van a haber variantes en la representación del conjunto del 22 de julio. 3 de una. Va a ser su efectivo.
4: Enrique.
0: Dígame.
4: El número 10, Héctor Chávez. El número 21, José Guagua. Y el otro número es el 8. Se trata de Tyron Ballesteros. Son los 3 variantes que va a haber en el representativo del equipo de Esmeraldas.
0: Tiene el cobro, el tiro libre, el balón que pega la barrera, llega el portero Villarreal para tapar seguro la sintonía de Sono Onda. Ahora sí, en cualquier momento habría sustitución en la representación del conjunto del 22 de julio cuando quiera arrancar con Evo por derecha para la Liga de Puerto Viejo. Pero marca primero la gente del 22 de julio, que sale con la pelota, domina bien el plantel universitario, quita bien la esférica. Ahora sí, está para Estupiñán, este para que la conduzca a Da Costa, cambiando por la derecha para Coneo. Coneo con la pelota, puede enviar el centro, Coneo se va, va a enviar el centro, hace el individual, se va a línea de fondo. Viene el centro sobre el marco, balón que pasa de largo, insiste ahora otra vez el centro de Estupiñán, viene el cabezazo de Da Costa sobre el marco, balón que se va por encima del marco, se pierde para un saque de puerta, favorece al 22 de julio.
1: 11 minutos jugamos de la segunda etapa. 2-10 del Gente Puerto Viejo, 0 el 22 de julio. 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
0: La pelota para un saque de puerta que favorece la representación del conjunto del 22 de julio. La saca Tenorio, balón que viene descendiendo en territorio agonista. La saca otra vez la escuadra de Liga de Puerto Viejo. García la tocaba por un lateral. Saque de banda que favorece al 22 de julio, que está perdiendo este partido 2-0 aquí en el Estadio Real Estamarindos ante la escuadra universitaria. Otra vez está corriendo el plantel de Esmeraldas, que ya está prácticamente descendido, igual que Nacional. No les alcanza si ganan todos sus partidos, pero les piden hasta el último su permanencia, por lo menos en la segunda categoría, donde tendrán que jugar el próximo año. Y si se da lo que muchos dicen, de que no habría descenso en la Serie B, se queda igual que Nacional, pues, mi estimado Cristian. Eso también viene sonando.
2: Eso también, ¿no? Es lo que se viene dando en rumores últimamente. Se podría estar quedando. No sé si el tema de Nacional pasaría también a quedarse, o tal vez como sanción por el tema de las deudas, también lo harían bajar de categoría, mi estimado Enrique.
0: Efectivamente, balón que está por el conjunto de Liga de Puerto Viejo. Arranca, ahora está Coneo por izquierda. Se va con la esférica. Ahí está la posibilidad de ese Bonet, el que llegaba. Tienen la cabellera igualito este muchacho, por el nombre hay que distinguirlos. Otra vez está para Mera la pelota, cambiando por el centro del campo de juego la esférica. 22 de julio busca, pero intenta, pero no puede. No hay claridad ya cuando tienen que rematar sobre el marco. Busca la posibilidad Tenorio, cambiando de frente, dejando para que llegue a Leighton. Ahí está con el número 100 en su dorsal. Puede buscar también la posibilidad de Tenorio. La tiene Leighton todavía, profundiza. Buena pelota en el área. Defiende bien Liga de Puerto Viejo. Ahí está saliendo, tocando la pelota por parte de justamente Bonet, cambiando otra vez para García, que busca el pelotazo. Sale arriba la pierna por parte de un zaguero del conjunto del 22 de julio. Es el árbitro que no pasa nada. Está tocando una vez más, intentando por parte del mismo Tenorio, dejando para Quintero. Otra vez con el jugador de Mera. Toca cortito, ataca el conjunto del 22 de julio. Quiere rechazar la saga del Liga de Puerto Viejo, lo consigue a media. Ya está otra vez recuperado. Viene el remate sobre el pórtico. Arriba la pelota para un saque de puerta. Favorece a la representación del conjunto. Y tarjeta amarilla para el portero de Liga de Puerto Viejo. Tarjeta amarilla, mi estimado Yamil Vera Peña.
3: Sí, amarilla para el jugador Yengender Villarreal. Le sacó la amarilla por una falta que está fuera del reglamento. Y ahora se vienen los cambios en el equipo esmeraldeño, mi querido director felino, don Enrique Zambrano.
0: A ver, dígame, Moprito, ¿cuáles son las sustituciones entonces? Ahora sí.
4: A ver, las sustituciones son las siguientes. El número 8 se trata el jugador Tyron Ballesteros. El 21 se trata de José Guagua. Sale y el otro elemento que ingresa es el 10, Héctor Chávez. Son las variantes del equipo de 22 de julio.
0: ¿Quiénes se van?
4: Uno que se va es Carlos Mera, con el 5.
0: Ya.
4: El otro que se fue, me parece que fue el muchacho.
0: Aquí viene caminando.
4: Sí, es
0: Leighton, el 7.
4: Exactamente, Leighton. Y el otro que salió fue el número.
0: A ver, aquí está. Si lo puedo observar. Se fue. Lo que pasa es que no hay. No hay pancartas acá.
4: Me parece que fue el jugador Steven Leighton. Exactamente, el 44. Axel.
0: 44.
4: No, Axel Alcíbar.
0: ¿Se fue Alcíbar también? ¿Seguro? Bueno. Se fue Alcíbar entonces. Ok, correcto. Balón que está para el conjunto universitario. La gana ahí en la mitad de la cancha, dominando otra vez la escuadra verde y blanco. En la mitad del campo de juego, pero recoge bien esférica el plantel esmeraldeño. Falta. Había una falta por parte del argentino Enrique, que toca la pelota de inmediato en el fondo del campo de juego, saliendo y tocando. El balón la tenía precisamente, era el jugador Corogón. Corogón cambiando por izquierda para que aparezca ahora Mendoza. Mendoza con ella, proyectando para que también complemente en su accionar. Es el número 21, el jugador Gracia. Va cambiando otra vez sector derecho con Corogón en la mitad de la cancha. Con Gracia, el número 21. Está otra vez insistiendo el conjunto
4: Enrique, de Julio, dígame. José Guagua es el número 21.
0: José Guagua, correcto. Balón que está para el conjunto del 22 de julio, que busca descontar porque ya pierde 2-0 este partido. El mismo marcador que se dio en el partido anterior acá, pues Cristian, ¿no? También ganó en Liga 2-0 en la vez anterior acá, el 22 de julio.
2: Sí, señor, el mismo resultado que se dio la última vez, pero vamos a ver si se puede agrandar, porque yo veo que reciban 15 minutos en este segundo tiempo y me parece que hay intenciones de más.
0: Ahí está atacando el 22 de julio, Bolón, que está en el área, despide bien, sale desde el fondo el conjunto de verdiblanco, pero insiste, el 22 de julio viene el remate sobre el pórtico, Bolón que se perdía para un tiro de esquina, favorece el 22 de julio. ¿Qué número el tiro de esquina para el conjunto de Esmeraldas?
1: Es el número 2 para el 22 de julio, número 2 del partido.
0: Me parece que va el número, ¿cuál es? El 8 que va un poquito, ¿no?
4: El 8, el señor que Chávez ingresó hace poquito.
0: A ver, no, que ingresó es...
4: El 8 Ballestero.
0: Ballesteros, ¿no? Sí, Ballesteros. Para hacer efectivo el cobro, este es Tyron Ballesteros, que cobraba el balón que está para el conjunto universitario. La gana Liga, se puede hacer para Coneo, que se gana velocidad. Va a arrancar Coneo, empezó a correr Coneo, arranca Coneo. La tiene la pelota, se la quitaron a media, se va para un costado de esa esférica. Cuando arrancaba el colombiano a toda velocidad, es un saque de banda que favorece a Liga Deportiva Universitaria de Puerto Viejo, abogado.
1: Vamos a escuchar el tiempo de juego. Ya marcamos 17 minutos de la segunda etapa.
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1: El marcador 2, Liga de Puerto Viejo 0, el 22 de julio. Vamos a la pausa.
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5: Correcto, balón que está por un saque de banda fuera el 22 de julio, cuando hay un contraataque de Liga de Deportes que no se aprovechó. Ahora sale tocando el 22 de julio. La esférica viene para que justamente domine el número 10, Chávez. Chávez lo agarran, pero sigue el balón en juego todavía. La tiene Chávez, engancha bien, media vuelta, vuelta entera. Profundiza, tocando cortito, se pone con tacto ahí con un compañero. Balón que viene en profundidad, rechaza la saga de Liga de Puerto Viejo. Viene el remate sobre el marco. Oiga, buena la intención de Arteaga cuando estaba salidísimo el arquero del 22 de julio. Balón que se pide línea de fondo, pero un saque de puerta favorece la representación del 22 de julio, Cristian Mejía Soto.
6: Sí, señor, de a poquito, ¿no? Liga Deportiva Universitaria de Puerto Viejo probando Arteaga de media distancia, casi en medio campo. Vio el portero salido y trató de efectuar justamente el trazo largo.
7: Sí, señor, don Enrique. Se vienen dos variantes en Liga de Puerto Viejo. Observo el borde de la cancha. Número 7 para Andrés Parrales, número 22 para Joao Carabalí.
6: Parrales. Y Joao Carabalí. 22 para Carabalí, 7 para Parrales.
5: Carabalí con el 22. Ok, ya estaremos indicando por quién entonces en la representación universitaria cuando ataca el 22 de julio. Balón que está en territorio del conjunto verde y blanco. Va cambiando de frente arriba la pelota, va a llegar Montiel a la marca. Belúen con toque ahí a cortito, carrecento intentando el 22 de julio. Buena pelota en el área, viene el remate, sobre el arco, gol. ¡Gol! Del 22 de julio. Un tremendo remate del conjunto de 22 de julio. Cruzado desde el lado izquierdo. Era Alex Braulio, me dio la impresión que fue el que le dio con toda la potencia. Y la esférica se metió en el marco que defiende Villarreal. Gol de 22 de julio. ¿En qué tiempo, abogado?
8: Exactamente en el minuto 21 de la segunda etapa llegó el gol, gol, gol, gol, gol, gol, gol. Gol del 22 de julio. Y lo comenta en Sono Onda Enrique Macías, perdón, Cristian Macías Soto.
6: Hizo una combinación, mi estimado abogado, pero es verdad, transcurrido 21 minutos de este segundo tiempo, aparecía Alex Braulio por el costado izquierdo, obviamente buscando, ¿no?, de qué manera podía impertinar, vio el ángulo de tiro, terminó decidiendo, pegó un zurdazo y finalmente el 2 por 1 lo puso. Un verdadero gol, un golazo realmente que termina marcando el 22 de julio. Sin embargo, habrá que esperar, vamos a ver ya con estas variantes qué es lo que pretende Liga de Puerto Viejo, Enrique.
5: Correcto. ¿Cuáles fueron las variantes, abogado Yamil Vera Peña? ¿Cuáles fueron las variantes en Liga de Puerto Viejo? Cuéntenos quién salió.
9: Sí, señor, le confirmo las variantes. Se retiró el Facundo da Costa, el uruguayo. Atento, ataca el 22. Bueno, ahora sí aprovecho para las variantes. Se retiró Facundo da Costa con el número 19. Entró en su lugar Andrés Parrales con el número 7. se retiró Adrián Arteaga, número 17, entró en su lugar Joao Carabalí, número 22. Esas son las dos variantes del equipo universitario y no descarte porque sigue calentando la banca de liga Don Enrique.
5: Ok, muchas gracias. Entonces Andrés Parrales está igual que el jugador, este es Joao Carabalí, los que ingresaron en el pendón universitario. Salió Arteaga entonces y el autor de los dos goles del compromiso, Da Costa, con de un elemento caído en Liga de Puerto Viejo.
9: Sí, señorita, y se viene Adrián Santana, ¿no? Se viene Adrián Santana en cualquier momento, Don Enrique.
5: Correcto, y estaremos indicando cuál es el que sale ahí con lesionado.
9: Y Cristian García es el que está saliendo lesionado, ya inmediatamente está pidiendo ya el cambio. No, señor, no se equivoque, por acá mi amigo el positivo. El que se retira es Cristian García, el argentino se retira de la cancha. Ahora sí confirmado el número 18. Y en su lugar entra el número 5, el hijo del San Pablo, Adrián Santana.
5: Adrián Santana, entonces está, atención al emperador, y está el representante de su parroquia. Balón que está para el conjunto de Liga de Portugués, hay una falta en contra de Conejo, tiro libre. 2-1 este partido. Ya marcamos el de minuto 24, ¿no?
10: 24, señor, sí.
5: 24 minutos entonces del segundo tiempo aquí en el estadio Real Estamarín 2. Está jugando Liga de Puerto Viejo con el 22 de julio. Balón que está para... Ahora sí se va a hacer la sustitución. Y se refiere que se haga primero el anuncio por parte del cuarto refere para que pueda ingresar Adrián Santana, que está ya para este partido. Desde el fondo va a sacar Enrique la pelota. Ahí está el jugador de Liga de Puerto Viejo a buscar el pelotazo largo para que vaya al contraataque al plantel universitario. Pero desde el fondo sale dominando el 22 de julio, que ha hecho un partido aceptable en este Real Estamarín 2. Decían que hasta no venía y los muchachos están vendiendo cara a su derrota. Va a cambiar liga, ahí está. Se entra Santana, sale García y va a haber otra variante en el conjunto del 22 de julio, mi estimado Maprito.
11: Se trata el jugador Brani Valencia con el 23, va a ingresar al campo de juego.
9: Sí, Valencia, señores. ¿No? Y por su parte acá en liga se confirma nuevamente el número 5, Adrián Santana, por el lesionado Cristian García, que es el número 18. Se aprieta el partido. Un gran saludo a Carlitos Avega, este hombre que hasta ahora no está respirando.
5: Carlitos Avega, saludos para él también.
6: Oiga, mi estimado Enrique, si sí es malo, y a mí Vera Peña dice, se aprieta el partido y se acuerda de Carlitos Avega, ¿no?
10: Sí, ¿qué pasa? A ver.
5: Más respeto para Carlitos, por el hijo. La respeto. Vera Peña. Saca de banda para la Liga de Puerto Viejo.
8: 25 minutos se juegan de la segunda etapa. 2, Liga de Puerto Viejo 1, el 22 de julio. 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
5: Oiga, se fue el 18, Maprito.
11: Sí, señor, se trata el jugador, el colombiano Juan Duque, abandonó el campo de juego, ingresó el número 23, Brani Valencia.
5: Muchas gracias, muy amable. Saludos para el doctor Yair Molina, que está también acá en el Real Estamarín 2, saludando con la gente de Sononda. Balón que está para que domine Santana, la tiene el jugador del San Pablo, busca la pelota, buena profundidad. Está llegando para Parrales, Andrés Parrales. Recepta Parrales, toca Santana, se apoya ahora en el número 4, que es Rivera con la pelota. Rivera la pisa, va a perderla, se le iba la esférica, la gana otra vez Rivera. ¿Qué dice Rivera? Hace falta Rivera. Ya ha marcado el árbitro del partido de que es un tiro libre.
11: Enrique, déjeme saludar en la ciudad de Manta a Yanela Costado, a los que están en sintonía. Ella es la relacionada pública del Delfín de Manta. Un abrazo fraterno para ella y también para el ingeniero Gregorio Morán allá en Junín.
5: Correcto.
10: Saludos para Yanela.
5: Qué buenos amigos que tiene Maprito,
6: Oiga, no me sorprendería que el saludo para Yanela pase por otro lado porque va para concejal,
5: Entonces pasa factura ahí.
6: Concejal.
5: Pero la partida del jefe, una onza, compadre, más hueso que... mejor no me haga hablar. Balón que está para que domine la gente de Liga de Puerto Viejo. Buena pelota, la gana el plantel universitario en la mitad de la cancha. Era Santana el que la tenía, la tiene Santana. Va apoyándose un compañero, precisamente de Bonet, la esférica. Profundiza, Bonet ahora con Conejo con el balón. Liga necesita otro gol, está Conejo viene rematando, que remate, iba a ser un golazo. La sacó el portero para el tiro de esquina, qué remate el colombiano. Se salva de milagro, tiro de esquina para el conjunto verde y blanco. ¿Qué número?
10: Es el número uno para Liga de Puerto Viejo, número cuatro del partido.
5: Oye, qué remate, Cristiana.
6: Sí, señor, gran remate por parte de Coneo de media distancia. Buscó de forma irrespetuosa, ¿no?, meter tres dedos. Sin embargo, la termina sacando el portero el 22 de julio.
5: A ver quién cobra el tiro de esquina, Yamil Vera Peña.
9: Adrián Santana el cobro.
5: Ahí está Adrián Santana ubicando la pelota en el sitio correcto. Sí, árbitro. Está bien ubicada la esférica. Va a cobrarse el tiro de esquina para la Liga de Puerto Viejo. Aquí está la posibilidad para aumentar. En esta táctica fija viene cobrando ese balón por elevación arriba de la pelota. Quien llega, no llega nadie. Se pierde la misma para un saque de puerta. Favorece el 22 de julio.
8: 28 minutos, marcamos ya de la segunda etapa. 2 tiene el Liga de Puerto Viejo, 1 el 22 de julio. 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
5: Atacando a 22 de julio, que busca el empate en este partido. Pierde el mismo 12, goles a 1, hay posibilidad. La saca la pelota en la mitad de la cancha. Está otra vez dominando el conjunto de Esmeraldas, pero se cruza Rivera, quita bien Rivera. Al contraataque la pelota, la tiene Santana. Va a cambiarla Santana, todavía se demora un poco para tocarla por derecha para Coneo. Coneo más atrás todavía, complica un poco la situación, pero ahora se auxilia el mismo Coneo, la esférica. La tiene el colombiano, van a marcar elementos del conjunto del 22 de julio, que es el referee, que sigue el balón en juego. La gana el plantel de Esmeraldas. Buena esa pelota por izquierda. Está la posibilidad para la igualdad en el marcador. Liga de Puerto Viejo está en su área. El 22 de julio lo somete en esta ocasión. La tiene el conjunto de Esmeralda, que juega de amarillo acá en el estadio Reyes Tamarindos de la ciudad de Puerto Viejo. Está en el área, balón que está para una falta. Hay un tiro libre que favorece a la representación de Liga con esta tarjeta amarilla para otro elemento de Liga. Tiro libre para el 22 de julio.
6: Sí, señor, tiro libre para el cuadro el 22 de julio. Vamos a ver qué es lo que termina pasando. Hasta el momento, lo que tiene el cuadro de Esmeraldas, no oriundo de Esmeraldas, pero radicado en Guayas, tiene que buscarlo otra vez aquí de las pelotas quietas, mi estimado Enrique. Dígamelo.
9: Se enoja el profesor Javier Carvajal por la última jugada. Una falta de concentración y llega a esta falta que podría traer peligro.
5: Ya, tiene Liga todavía chance para dos variantes más, ¿no?
6: Sí, señor. Oiga, saludos rapidito para Joshua Yair Molina, que siempre está en sintonía de la radio.
5: La pelota para un tiro libre. Hay tres elementos parados frente a la esférica. Ahora quedan dos para el 22 de julio. Defensor y atacantes en el área grande que defiende Liga de Puerto Viejo. A ver qué pasa en esta acción con posibilidad para el plantel de Esmeraldas.
11: Uno es José Guagua, el otro es Braulio.
5: Braulio y José Guagua, saludos para Braulio Cedeño que nos escucha en nuestra barriada. Ahí también para mi compadre Gerardo Sornosa, para Caín Zamora, para Marquitos Lor, que deben estar en sintonía. Igual también para don Eduardo Moreira. Van el cobro, el conjunto 22 de julio. Se prepara, balón que viene cobrándose del área. La saca el portero, qué remate. La sacaba el portero con mucho peligro ese tiro, con mucha potencia y colocación, pero salió para el balón con la mano del portero, insiste, y sin embargo el 22 de julio, que busca bien otro centro, muy ceñido, rechaza bien la pelota al conjunto verde y blanco. Con todo está el 22 de julio buscando el empate. Ahí está cambiando por derecha. Quien llega, la pelota está para que la domine Carabalí, pero que la va a sacar Carabalí. Marca Carabalí, también está Quintero, que logra tocar hacia atrás para un compañero en el fondo. Todo el equipo del 22 de julio metido en su territorio. La Liga puede aprovechar el contraataque, pero se demora un poco. Había falta, se marca por parte del referee del partido. Tiro libre para la Liga de Puerto Viejo.
8: 31 minutos, marcamos de la segunda etapa. 2, Liga de Puerto Viejo 1, el 22 de julio. 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
5: La pelota la buscan a Coreo, pero muy fuerte el toque. Balón que sin embargo viene tocando la pelota, un contrario. Defendía el 22 de julio, que está dominando la pelota en estos momentos. Está intentando irse otra vez en diagonal, profundiza, buena pelota. Defiende Liga de Puerto Viejo. Aquí está sacando a medias, pero insiste el 22 de julio, que busca la igualdad. Ahí está la posibilidad, sector izquierdo, ataca otra vez. Por ahí nació el gol de apertura en este primer tiempo. Viene el remate sobre el arco. El portero Villarreal, penalti. Hay una mano, penalti para el conjunto 22 de julio. Clarita la mano, no hay nada que hacer. Imposibilidad para el empate para el conjunto 22 de julio, mi estimado abogado.
6: Sí, señor, sí, señor. Bueno, terminó centrando y por ahí el argentino Enríquez, ¿no?, se le termina interponiendo la mano. Hasta el momento, penal. Vamos a ver qué es lo que canta, porque está la posibilidad de que empate el cuadro el 22 de julio.
5: Ya no hay nada que hacer, ya está sancionada.
11: Enrique, ya, dígame. Hay que indicar que el que se...

0: Carrión, penalti para el 22 de julio. ¿Cuál es el que va a cobrar? Ballesteros.
1: Tyron Ballesteros. Número 8.
0: Tyron Ballesteros, ¿no?
2: Sí, señor.
0: Ahí está frente a la pelota el jugador del conjunto 22 de julio. El árbitro del partido ya decretó la falta penalti. No hay nada que hacer. No hay discusión ninguna. Va a haber igualdad en este partido con toda seguridad hasta el momento. Ahí la posibilidad, los segundos goles para la Liga llegó por tiro penalti y este también puede ocurrir lo mismo. Ahí está el arquero Villarreal haciendo alguna situación como para que el jugador de Esmeraldas pierda la concentración, pero tiene la de ganar. Aquí está la lucha del gato y del ratón. Se va a cobrar el tiro penalti, se prepara el jugador y el arquero también para intentar contener, a ver qué pasa en esta posibilidad de gol. Viene el cobro, gol. ¡Gol! Del 22 de julio. Y se abrazan los muchachos como que sea un partido de clasificación o de mundial. Como corrieron hasta desde la banca para celebrarlo. Porque dice que en la casa del pobre la alegría es así. Aquí con esto están empatando y lo hacen con Liga de Puerto Viejo. ¿En qué tiempo ese gol?
3: En el minuto 34 minutos de la segunda etapa llegó el gol. Gol del 22 de julio. Y lo comenten, son onda. Cristian Macías Soto.
4: Sí, señor, 34 minutos transcurridos de lo que termina siendo este segundo tiempo. Aparecía justamente Tyron Ballesteros a través del punto penal. La pelota la tiraba en medio, el portero universitario volaba hacia el costado izquierdo. 2-2 se pone el partido. En una mano de Enríquez que ocasionó ante un mal rechazo. Hasta el momento, 2-2. Vamos a ver qué es lo que decanta. El profesor Carvajal empieza a llamar jugadores para la variante.
0: Una situación que por supuesto merita también análisis porque ya perdió contundencia Liga de Puerto Viejo. Dominando, va a haber dos variantes en Liga de Puerto Viejo. Va a haber dos cambios para estos minutos que restan. La saca Rivera la pelota. Ahora complementa también Carabalí, pero le defiende la gente el 22 de julio, que ahora busca no solamente ya el empate, sino la victoria en este segundo partido. La está ganando la Rivera otra vez, dominando ahora para Coneo la pelota. Va buscando buen servicio. Ahí está atacando la Liga de Puerto Viejo. Está llegando al área, intentando irse. La escuela universitaria había falta antes del atacante universitario. Va a haber variantes en el plantel verde y blanco. Va a haber variantes, ¿eh?
4: A ver. Sí, señor. Se vienen las variantes, mi estimado Yamil Vera Peña, ¿no? Va a entrar Ramón Cancino.
5: Sí, señor, se retira Jairón Bonet, entra con el número 25, Angel Charcopa. Se retira también, entra Ramón Cancino con el número 10 y sale el número 6, el jugador Johan Estupiñán. Esas son las variantes, quema las naves el profesor Javier Carvajal para ganar este partido.
0: Si es que puede, como está la cosa difícil, ¿eh? Realmente no ha tenido mayor posibilidad el plantel verde y blanco en lo que va a esta confrontación, Cristian Macías Soto.
4: Sí, señores, ya en las variantes vamos a ver de qué manera se endereza este partido, esperando de que las variantes también sean mayormente resolutivas ya en 36 minutos de este segundo tiempo. Vamos a ver qué es lo que decantan en estas posibilidades.
0: La pelota para el saque de puerta, que tiro libre, que favorece el 22 de julio. Lo hace el portero Tenorio, el balón que viene por elevación, desciende en territorio que defiende Liga de Puerto Viejo. Arriba el servicio, llega para dominarla, era pues justamente Carabalí. La intentaba ganar Parrales, pero la pierde, la gana a través de Liga de Puerto Viejo. Buen pelotazo a las espaldas del sector pasivo. Viene sacando Tenorio, que está como libero. Otra vez va a insistir Liga de Puerto Viejo. La gana Santana y falta fuerte. Falta fuerte en contra de un elemento de Liga de Puerto Viejo. Tiro libre para el conjunto verde y blanco. Bueno, Alexander Moreira.
3: 37 minutos marcamos de la segunda etapa. 2 tiene Liga de Puerto Viejo. 2 el 22 de julio. 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
0: Ya va a cobrar el tiro libre, ahora que viene sobre el área, arriba viene el servicio, cabezazo, está en el área, la pelota salía por parte del sector pasivo del 22 de julio, que ahora se defiende con todo, balón que la quiere ganar Liga de Puerto Viejo. sector izquierdo, está atacando el plantel universitario, se defiende bien el 22 de julio, balón que se va a ir para un tiro de esquina y se refiere que sale, que es tiro de esquina que favorece a la representación de Liga de Puerto Viejo, que no ve el tiro de esquina.

0: Es el número 2 para Liga de Puerto Viejo, número 5 del partido.
1: ¿Quién va a cobrar ese tiro de esquina? A ver, Yamil Vera Peña.
2: Ramón Cancino va al cobro.
1: Cancino, ¿no?
3: Adrián Santana
1: es el encargado de hacer efectivo el cobro. Adrián viene cobrando, balón de muy abierto, arriba, ¿quién llega? Nadie. Pasa de largo ese tiro de esquina, no prospera, no pasa nada. Va a haber un saque de banda que favorece a Liga de Puerto Viejo. Está defendiéndose con todo el 22 de julio. Este empate que lo consigue acá en el estadio Reyes Tamarindos. Está empatando ante Liga de Puerto Viejo. Va haciéndose efectivo el lateral, arriba la pelota. Defiende el 22 de julio. Viene otro remate, pero fuera de la cancha la pelota se pierde en línea de fondo. Es un saque de puerta para el 22 de julio.
0: Marcamos el tiempo ya, 39 minutos. De la segunda etapa, 2, Liga de Puerto Viejo, 2, el 22 de julio. 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
1: La pelota para un saque de banda favorece a Liga de Puerto Viejo para Semana Mundo, Cancino. Ahora lo hace, buscando la Carabalí. Entrega otra vez para el argentino. Llega en pos de la pelota, la consigue. Lo marca un elemento, engancha bien, se va, viene el centro, buen centro, arriba la pelota, está en el área, se defiende Liga, toca la esférica, aquí está con la pechera de la gana Perrales, cambiando otra vez para que domine Liga de Puerto Viejo, viene otra vez el jugador Coneo que envía el centro, arriba, pega, lo mira en contrario, balón que se va por un saque de banda, lateral que favorece Liga de Puerto Viejo, que está empatando este partido 2-2 con el 22 de julio, se hace efectivo el saque, la tiene Liga de Puerto Viejo, se la puede tocar otra vez para Coneo, Coneo puede enviar el centro, pero se demora, ahora sí viene el centro, la saca otra vez del 22 de julio para un nuevo saque de banda, que va a hacerlo ahora es Montiel, el que está con la pelota, listo para hacer efectivo el cobro, se prepara para hacer efectivo el lateral, arriba el balón, defiende la gente del 22 de julio, sale con todo, otra vez viene Mina y atrás haciendo falta, Mina que juega con amarilla, se marca un tiro libre para el 22 de julio, Cristian Macías Soto.
3: Sí, señor, no, ya cuando van 40 minutos de este segundo tiempo, realmente se veía un partido bastante controlado, por lo menos en el primer tiempo en el cual Liga de Puerto Viejo tuvo mucho más oportunidades, acrecentó marcha. Pero hasta el momento lo que se tiene, ¿no?, por parte del 22 de julio, un equipo que despertó seguramente en la charla técnica, Liga que buscó también en este segundo tiempo animarse, sin embargo las variantes no le han dado resultado completamente al profesor Carvajal.
1: Atacando el conjunto del 22 de julio que remata, buen remate, pero está el portero Villarreal sacando la esférica, servicio que viene largo pero para un contrario, mal dirigido ese saque de gol, arriba la pelota, va a llegar la gente del 22 de julio, espera que el balón se vaya por un costado, por un lateral, saque de banda que favorece a la representación de Esmeraldas, se va a hacer efectivo y reclama a Cancino, ahí está, vea usted, no pasó nada, lo empujó simplemente. Es la forma como quieren, claro, hacen lo suyo, están empatando y quieren por lo menos el empate, aunque no consiguen nada con esto. Porque
3: ese es el negocio que va a hacer, ese es el negocio, sí. Es el negocio. Incluso le voy a decir algo, Enrique. Muy mal la forma en que el árbitro, no sé si le sacó tarjeta amarilla justamente en el momento de la celebración del gol, fueron a celebrar en la bancada de Liga. Eso también debería de haberse sancionado.
1: Bueno, pero ahí está, no cayeron tampoco en la provocación un muchacho de Liga porque no pasó absolutamente nada. Balón que está para que domine la representación del conjunto del 22 de julio, que está empatando este partido a 2 goles por bando aquí en el estadio. Reales Tamarindos, la está dominando Liga de Puerto Viejo ahora, que quiere irse. Tocan bien la esférica, ahí está ganando Coneo, viene el centro. Bueno, está solo aquí, se la puede poner para un compañero, la tiene para la, viene rematando. Mal el remate, ahí nos falta, compadrito. Nos falta efectividad, mi estimado Cristian Macías Soto.
3: Sí, señor, nos falta mucha efectividad hasta el momento, 42 minutos. Lo intentaron, esta vez Charcopa era quien pivoteaba la pelota, se la dejaba Andrés Parrales, este trató de amortiguarla también y sacar el zurdazo, sin embargo el disparo desarticulado, 42 minutos 2 por 2 se mantiene el marcador.
1: La pelota para la representación del conjunto de Liga de Puerto Viejo, pero defiende el 22 de julio en la mitad de la cancha, ya se encendieron algunas torres acá en Redes Tamarindos. Balón que está para que la busque Coneo, que ya desapareció, parece que se cansó el colombiano de tanto picar, ahora le está ganando a medias, otra vez el equipo del 22 de julio que sale desde el fondo rechazando, arriba la pelota, defiende Liga de Puerto Viejo, está en la mitad de la cancha, intentando dominar, pero no hay quien conduja. La perdía ya otra vez 22 de julio, que busca por el sector derecho con Quintero, la esférica profundiza, buena pelota. Aquí está 22 de julio, defiende Liga de Puerto Viejo, está en la mitad de la cancha. Otra vez el balón está llegando para un servicio de banda, favorece Liga de Puerto Viejo, se hace efectivo para el conjunto verde y blanco. Arranca Liga de Puerto Viejo, la tiene el plantel verde y blanco, ahí está llegando con ella, pero ¿qué hace? Se detiene un poco Cancino, la tiene el número 10, se va el argentino, falta en contra del argentino, que siga el balón en juego, dice el árbitro del partido. La tiene todavía, ahora sí, demora un mundo para entregarla. Demora un mundo para entregarle al argentino, mi estimado Cristian.
3: Sí, muchos firuletes por parte de Ramón Cancinos. Me parece de que cuando un elemento, ante un empate, no puede firuletear tanto. Tiene que tener la pelota, buscar así sea retroceso, si no hay intención de centro, ¿no? Pero hasta el momento se puede ver 43 minutos y el público apura, Enrique.
1: Y la gente poca que está acá, pero se molesta por esta situación. La pelota está para el conjunto del 22 de julio, que arranca ahora, viene Mina a la cobertura, ahora para el portero Villarreal, la tiene Villarreal, lo llama Enrique, se lo encuentra bien el argentino, este la pierde la pelota peligrosamente, quería sacarla jugando, se la ganaron, aquí está otra vez el 22 de julio, cuidado con el tercero 22 de julio, sería terrible para la gente que llegó hasta acá, otra vez insiste, si se perdió el último partido de local frente al equipo de la representación del Delfín, ahora puede imaginarse, con este empate la gente sale disgustada. Ya estaremos contactándonos porque estamos todavía elaborando. Balón que viene para el conjunto de Liga de Puerto Viejo, corriendo con la esférica, viene adelantando el balón que está en el área, que está llegando el portero Tenorio, que atrapa seguro, abogado, le escucho.
0: Sí, señor, la sintonía de Radio Sonora 99.7 FM. 44 minutos con 40 segundos, marcamos ya de la segunda etapa. 2, Liga de Puerto Viejo. 2, viene el 22 de julio. Economista Antonio Pazmiño Zambrano, presidente de la Mancomunidad de la Asociación de Jubilados Manta, Montecristi y Jaramillo, presente en la Serie B.
3: Oiga, mi estimado Enrique, sí, rapidito, un saludito para Joshua Yair Molina, que nuevamente está acá en sintonía de la radio, ¿no?
1: La pelota para la representación, 4 minutos más. 4 minutos más, 4 más para irnos. Balón que viene para el conjunto del 22 de julio. En la mitad de la cancha, tocando la esférica. Viene el remate hacia el pórtico. Por poco el tercero, el 22 de julio. ¡Qué remate! Cristian Macías Soto, ¿eh?
3: Sí, señor, sí, señor. 45 minutos hasta el momento. 4 minutos más, mencionaba el abogado Yamil Vera Peña. El 22 de julio soltándose un poco más. Y por aquí hay que esperar, ¿no?
4: Este señor Cristian Macías Soto, como anda soltero, anda que me hace invitaciones bebibles. Yo no soy así.
3: Hable serio, soltero no andamos. Ah.
4: Pero,
3: si andamos libres, que
5: libre como el viento.
1: No, Prieto lo cuida, balón que está para que domine el conjunto 22 de julio. Aquí está 22 de julio, media vuelta, entregando precisamente, aquí está, buena pelota en el área. La saca bien, no puede, por un costado, le enviaba Rivera.
0: Tiempo completo,
1: ¿eh? Levanta para 22 de julio.
0: 46 estamos, minutos, de hecho, ya estamos jugando. 46.
1: Ya estamos sobre el tiempo de juego en este partido. Marcador 2-2, 2-2 para la Liga de Puerto Viejo, que hace 36 puntos. Hay un balón para un saque de banda, favorece la representación del conjunto del 22 de julio, nada que hacer con Cancino, ¿eh? No está más que ninguno de los que tenemos acá nosotros. Ahí está la pelota para el 22 de julio, va a sacar la esférica cortito, va tocando en la mitad de la cancha, ahí está, llega para rechazar la saga de Liga de Puerto Viejo, desde el fondo viene el portero, puede ser la última acción de este compromiso, aquí estimados amigos, desde el sector derecho arranca Coneo, el colombiano, pero se defiende consigo con 6 el conjunto de Esmeraldas, va a cambiar, cambia de frente, eso es, para que quede Cancino, aquí está el argentino con la esférica, vamos a ver qué hace en esta posibilidad de gol. Puede cambiar, viene el remate hacia el pórtico. El balón que se perdía en línea de fondo. Saque de puerta favorece al plantel de Esmeraldas. Me parece que es la última acción. Ya estamos sobre el tiempo de jugado, ¿no?
0: Sí, señor, 47 minutos.
1: Ya estamos entonces. Faltan 2 minutos más para que concluya este partido. Está 2-2 aquí en el Real Tamarindo. La Liga ganaba 2-0, pero lo igualaron. 2-2 el compromiso, faltan 2 minutos para que el partido termine, faltan 2 minutos para que concluya esta confrontación, arriba la pelota, viene por elevación, defiende Mina para la Liga de Puerto Viejo, otra vez está tocando el 22 de julio, buena pelota por derecha, aquí hay posibilidad para el 22 de julio que envía el centro sobre el área, arriba va el cabezazo, ya pasamos esa pelota de largo, quien llega por sector derecho, va a llegar allá un elemento 22 de julio, balón que se perdía por un costado por la saca de banda.
5: Dígame. Va a ingresar el número 24, Carlos Yubikinga.
1: Ese es para que gane el premio.
5: Carlos Yubiquinga ingresa al terreno de juego, ya le digo por quién.
1: Ya arriba la pelota para el conjunto del 22 de julio, que busca ya con este marcador irse a casa con el 2-2, la gana la gente de Liga de Puerto Viejo. Aquí está arrancando el plantel verde y blanco, la tiene la pelota Rivera, entregando para que aparezca otra vez Cancino con ella, a ver qué pasa en esta accionar, posibilidad, va tocando hacia atrás, mucha pelota, la tocaba mal, cuando pudo haberla tocado para que rematara, una pena lo que intenta la Argentina, pero no puede, había fuera de lugar, que siga el balón en juego, y el árbitro del partido saca de banda. Cuando hay variante, hay variante en el conjunto de 22 de julio, yo creo que hasta aquí nomás, Cristian Macías Soto.
3: Sí, señor, bueno, por acá ya se va la variante, enojado el profesor Carvajal, seguramente, ¿no? Por el tema de que el jugador justamente que tiene que venir al cambio, no, se termina tirando, ¿no? Y nosotros por acá desde el Estadio Rey, Tamarindos, viendo también la situación, mi estimado Enrique Zambrano.
1: Así está entonces, ¿qué pasa, Emil Vera Peña? Veo gente que se agrupa por ahí, ¿eh? ¿Qué es que ocurre en el gramado?
5: Es la gente del equipo de Liga de Puerto Viejo con los jugadores del equipo de...
1: Es que el que va a salir se tiró al piso.
5: El 22 de julio, uno está caído, no lo divisamos quién es. Lo cierto que ya de a poco se está recuperándose, se va a levantar ya para que entonces continúe. Y va a ingresar Carlos Yubiquinga, camiseta número 24, la última variante del equipo de 22 de julio.
1: Ahí lo que está haciendo es el que va a salir en tiempo.
5: Pero hace hay, teatro.
1: El referee tiene que...
5: Amarilla.
1: Por supuesto, amarilla por un elemento del 2 de julio.
5: Sí, señor. ¿Ah? El señor José Guagua, tarjeta amarilla.
1: El correspondiente.
5: El jugador que había ingresado, el 21, tarjeta amarilla recibe. Todavía está el jugador del equipo del 22 de julio. Va a ser sacado por la camilla, por los señores de la Cruz Roja, para que sea atendido fuera del campo de juego.
1: Ahí está entonces la sustitución del equipo de 22 de julio. Ahí,
5: Carlos,
1: el jugador que está acá reclamando, debe sacar la tarjeta amarilla. No se pone bien el árbitro, el que está de la banca, que se metió por allá. Va a sacar la pelota, la representación del conjunto de Liga Deportiva, pelotazo largo, viene sobre el área grande, arriba, está la posibilidad para Liga Deportiva, aquí está, puede rematar, se viene rematando, la sacó el portero, gran chance tuvo Liga Deportiva, pero estuvo bien el portero, cambió para el tiro de esquina, última posibilidad para Liga Deportiva, tiro de esquina, Cristian Macías.
6: Es el número 3 para Liga de Puerto Viejo, número 6 del partido.
3: Sí, señor, se viene el último tiro de esquina por parte del cuadro universitario. Por acá, Joshua Molina también está que lo sufre.
5: Oye, el jugador que va a salir del campo de juego es el número 77, que tenía tarjeta amarilla, Jeremy Colobón, no va a continuar. Y su reemplazo va Carlos Yubiquinga.
1: La tuvo Liga de Puerto Viejo, no pudo concretarse, resbala por acá Coneo, cuidado con esa pelota, la gana Liga de Puerto Viejo, puede tocarla por la izquierda, pero hace la personal, se va el colombiano, está en el área, encara en el área y viene el centro, pero qué centro más, hasta la misma, oiga, la pelota se pierde en línea de fondo y va a terminar, terminó, finalizó, concluyó, finalizó el partido, marcador final, 2-22 de julio, 2 Liga de Puerto Viejo, estimados.

0: Comentarios antes de cerrar con la transmisión del señor Cristian Macías Soto.
1: Sí, señor, terminado el partido. Seguramente variantes habrá que hacer, y no solamente para el partido, sino también para el próximo año. Hay elementos que pensábamos que por 2-3 partidos daban la talla. El día de hoy, la verdad, muchos elementos también me quedaron mucho de ver. Le voy a ser honesto, el caso de Carabalí, que se veía que tenía o que jugaba también con gran sapiencia, el día de hoy nuevamente, reitero lo que dije cuando recién lo trajeron, lo de Carabalí bajito, no sé si se agazapó también de escuchar la presión de la hinchada, no sé si la cancha mojada es lo que le termina haciendo eso, pero obviamente estos partidos son para darnos cuenta y tomar correctivos. El próximo año, 2027, se tendrá que generar algo con una nueva plantilla. Hoy estos partidos son netamente para cumplir, pero seguramente se vendrán cosas importantes, interesantes, y a tomar también en consideración los elementos útiles para el próximo año. El caso de Cristian García, fundamental. Coneo también, Valle para arriba. Burgos, que ahora no está, me parece que el arquero Yandri Cedeño es uno de los que se queda. Arteaga también, fundamental. Habrá jugadores también en una amplia lista para poder escoger y obviamente ver. Honestamente, lo de Ramón Cancino me deja mucho, mucho que desear. Pensé, se vio muy buenos partidos al principio, ahora me queda un poco de duda. Y acá está el descontento del hincha. O sea, no solamente el expresar o un comentario, sino también la expresión del hincha. Compañeros, nos vamos cerrando transmisión, 6:28 de la tarde. Vamos en breve con el corte. Sin embargo, mencionarles, ¿no?, que Liga de Puerto Viejo terminó empatando 2-2 frente al 22 de julio. Sí, señor. Y el día de hoy, para la gente, ¿no?, y los amigos, el papá de Fernando España estará siendo velado en Picuazá, en su morada, a las 7 de la noche. Así que vamos a estar por allá seguramente dándole ese abrazo fraterno a nuestro querido compadre, amigo y compañero Fernando España, ¿no? Saludos nuevamente para Joshua, que hoy día el papá tiene una lista larga. Usted tiene una lista larga. Ha pedido saludos como torta en fiesta. A ver, despida la transmisión, mi estimado Joshua. ¿Cómo se llama usted?
2: Joshua.
1: ¿Cuál es el mejor doctor que hay en Manaus? Doctor Eric, ahí está, muy bien, ahí está Joshua Molina. Un abrazo grande para todos, gracias por escucharnos, gracias por sintonizarnos. Es momento de la pausa comercial y volveremos con más de lo que termina siendo la transmisión de Radio Sonoonda, Sonoonda Noticias, tercera emisión, a partir de las 6:29. Un abrazo grande para todos, gracias por escucharnos, gracias por sintonizarnos. Liga empató 2-2 frente al 22 de julio. Chau, chau.

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4: Muy buenas tardes a todos nuestros oyentes que ahora se enlazan ya al dial de la 99.7 Radio Sono Onda. La más cordial de las bienvenidas para quienes nos escuchan y nos ven alrededor del mundo a través de nuestras redes sociales. Listos y preparados en esta sala de redacción para compartir este espacio de noticias en su tercera emisión correspondiente al día de hoy, jueves 24 de septiembre del 2026, 18:32, iniciando este espacio informativo en controles. Nos asiste Ítalo Ceballos Vélez y, como todas las tardes a esta hora, cuento ya con la grata presencia y compañía de la voz de oro de Manabí, la licenciada Mary Alexandra Quijijerteaga. Muy buenas tardes, bienvenida al espacio informativo, licenciada.
5: ¿Qué tal, abogado Boris Arturo Gutiérrez Solórzano? Muy buenas tardes para usted y para cada uno de los amigos oyentes. Bienvenidos a compartir las informaciones a través de esta su emisora, Sono Onda, la 99.7, la radio que se escucha y se ve.
4: Así es, vamos de inmediato entonces con las noticias. Así es, y el gobierno detalla el alcance del comando Sur en Ecuador. Las tropas de Estados Unidos tienen inmunidad y aval para usar armas. Aquí está el desarrollo de la noticia.
5: El ministro de Defensa, Giancarlo Lofredo, y el ministro del Interior, John Reinberg, detallaron el alcance operativo y el marco legal que ampara a las tropas del Comando Sur de Estados Unidos en territorio ecuatoriano.
4: Durante un foro de seguridad celebrado en la ciudad de Guayaquil, los funcionarios explicaron que los efectivos norteamericanos cuentan con inmunidad ante procesos judiciales y se encuentran plenamente autorizados para hacer uso de sus armas de fuego en caso de ser atacados por los objetivos de sus misiones.
5: Las precisiones gubernamentales se realizaron pocas horas después de ejecutarse una intensa operación conjunta durante la madrugada de este jueves 24 de septiembre contra una red delictiva vinculada al cártel Jalisco Nueva Generación.
4: La intervención de las fuerzas combinadas se desplegó en la provincia del Guayas y Los Ríos entre las localidades y entre otras localidades, pues que dejaron como resultado un total de 39 personas detenidas. En el operativo participaron más de 320 agentes de la Policía Nacional y 50 miembros pertenecientes al Comando Sur estadounidense.
5: Según precisaron las autoridades del bloque de seguridad, la incursión contó con un amplio despliegue tecnológico que incluyó apoyo satelital directo y la utilización de aeronaves no tripuladas, es decir, drones, equipadas con cámaras infrarrojas de alta definición.
4: Esta tecnología avanzó pues en la vigilancia en tiempo real de los movimientos de los sospechosos o buscados por la justicia ecuatoriana, permitiendo que soldados estadounidenses y policías acordonaran simultáneamente las zonas intervenidas para ejecutar las órdenes de allanamiento.
5: Lofredo expuso que las acciones del personal militar extranjero comprende desde la vigilancia tecnológica, exploración y coordinación de inteligencia estratégica regional hasta el combate directo sobre el terreno junto a las Fuerzas Armadas locales.
4: Como ejemplo de esta articulación operacional, el titular de la defensa citó los patrullajes fluviales combinados en la frontera de San Lorenzo, Esmeraldas, así como una reciente intervención en la que se logró neutralizar una infraestructura criminal equipada con un inhibidor de drones de alto alcance utilizado para ocultar rutas y centros de acopio de alcaloides.
5: Respecto al estatus legal, Reinberg pues subrayó que la inmunidad para el personal extranjero se ampara en el decreto ejecutivo 424 emitido el pasado 18 de junio por el presidente Daniel Noboa. El decreto ratificó la existencia del conflicto armado interno y apeló a la cooperación internacional suscrita en los acuerdos bilaterales sobre el estatus de las fuerzas.
4: Dicho marco jurídico, ratificado en febrero del 2024, protege al personal civil y militar del Departamento de Defensa de los Estados Unidos ante actividades de lucha contra el tráfico ilícito y el crimen transnacional, además de facultar la concesión de indultos o amnistías para acciones cometidas en defensa del Estado. Este procedimiento representó pues el segundo despliegue coordinado con el Comando Sur en menos de 24 horas, tras el operativo que terminó con la neutralización de alias Charlie, presunto nexo de los choneros y redes internacionales. La acción ratifica la postura expresada por Noboa ante la Asamblea General de las Naciones Unidas sobre la necesidad de consolidar frentes internacionales para combatir de manera directa al crimen organizado en nuestro país. Ahí está la nota informativa.
5: Gobierno
4: pues detalla el alcance del Comando Sur en Ecuador.
5: Escuchamos lo que manifestó el ministro John Reinberg.
6: Días, son 5 de la mañana, la operación todavía está en desarrollo para cuando la gente lo pueda ver. Es una operación realizada por parte de Policía Nacional, tropas norteamericanas que están ya en territorio trabajando con policía del Comando Sur, ustedes lo pudieron ver hace unos minutos, y la DEA que también participó. Esta es una importante operación, está dirigido no a un grupo delictivo aquí, no es a los choneros, no es a los lobos, sino una vinculación directa al cartel de Jalisco Nueva Generación. Son cerca o más de 30 personas que van a ser detenidas, que ya están siendo detenidas en estos momentos, y es una operación importante porque lo principal del toque de queda era poder realizar esta operación en conjunto para lograr la detención de esta organización, que quienes están detrás mío es el cabecilla de la organización, quien ha caído en esta organización, y en otra organización más de aquí, de la vía San Borondón, también está el financista de esta organización. Tenemos operaciones en la provincia del Oro, en la provincia de Guayas y en la provincia de Manabí.
4: Combustible. Bien, escuchamos a la intervención del ministro del Interior, John Reinberg, esto con respecto pues a que el alcance, explicando el alcance del Comando Sur de los Estados Unidos y su presencia con fuerzas combinadas de Ecuador pues para controlar el narcotráfico internacional, es lo que pues se mencionaba el ministro, y precisamente pues justificaba con esto el porqué el toque de queda, así es que está pues precisamente en vigencia en 4 provincias, las cuales están siendo intervenidas con asocio del Comando Sur estadounidense.
5: Y también daba a conocer la intervención realizada esta madrugada en la isla Mocolí.
4: Ahí está, ve usted la situación, ¿no? Veo, parece mentira, ¿no? Ahí justamente los vecinos del ministro Reinberg también por ahí han estado pues en sus cositas por ahí. Pero bueno, son empresarios y hasta que no se demuestre lo contrario, pues continuarán siendo eso. empresarios. 18 horas con 38 minutos. Vamos de inmediato con más información aquí en Radio Sono Onda. Incautan media tonelada de droga valorada en 26 millones de dólares vinculada a presunto cabecilla de los choneros. Aquí está el desarrollo de la noticia.
5: Personal de las Fuerzas Armadas del Ecuador en un operativo coordinado con el Centro Nacional de Inteligencia asestó un severo golpe económico al crimen organizado tras localizar e incautar una carga de media tonelada de droga valorada en 26 millones de dólares. La intervención militar se llevó a cabo tras labores de rastreo en una finca ubicada en la provincia de Santa Elena, donde se acopiaba la sustancia ilícita para su posterior distribución.
4: Y de acuerdo con la información expuesta por el Ministerio de Defensa a través de sus canales oficiales en redes sociales, las investigaciones preliminares vinculan directamente este cargamento con el accionar delictivo de alias Marco, señalado por los organismos de seguridad como presunto cabecilla de la organización criminal Los Choneros.
5: Hay que indicar, amigos oyentes, que en el material fotográfico difundido por la entidad militar se evidenció la neutralización y captura de cuatro personas quienes habrían estado a cargo del resguardo y traslado del alcaloide. Durante la inspección del predio, los uniformados hallaron la sustancia distribuida y embalada en múltiples sacos de yutem.
4: Tras el procedimiento de rigor en el sitio, tanto las evidencias encontradas como los cuatro aprehendidos fueron puestos de inmediato a órdenes de las autoridades judiciales competentes. De esta manera, pues, se da la apertura del proceso penal correspondiente. Este operativo se enmarca también dentro de las acciones intensificadas contra el narcotráfico a nivel nacional.
5: En lo que va del año, Ecuador ha logrado decomisar más de 160 toneladas de droga en diversos procedimientos ejecutados en el territorio, según las cifras oficiales proporcionadas por el ministro del Interior, John Reinberg.
4: Ahí está, pues, entonces, la información del operativo ejecutado también, pues, por las Fuerzas Armadas. Dejó cuatro hombres detenidos, quienes hacían de guardia en la vivienda donde se encontró la droga. Los dos sospechosos fueron puestos a órdenes de las autoridades de justicia y el cargamento de droga fue llevado a un lugar seguro para su posterior destrucción.
5: Incautan media tonelada de droga valorada en 26 millones de dólares vinculada a presunto cabecilla de los choneros. Información desde la provincia de Santa Elena.
4: 18 horas con 40 minutos. Continuamos con más información. Mucha atención, un fuerte aguacero complica la movilidad en varios sectores de Puerto Viejo. Aquí está el desarrollo de la noticia. ¿Qué aguacero?
5: Un fuerte aguacero se registró desde aproximadamente las 2 de la tarde de hoy en Puerto Viejo, provocando acumulación de agua y dificultades para la movilidad y visibilidad en varios sectores de la capital manabita.
4: Así es, se le rompió la cisterna a San Pedro. Por acá la intensidad de la precipitación complica especialmente el desplazamiento de motociclistas, ciclistas y peatones. Los conductores de vehículos también, pues, deben reducir la marcha debido, pues, a que hay poca visibilidad y a la presencia de agua sobre las calles y avenidas.
5: En sectores donde el agua comenzó a acumularse por el aguacero, algunos habitantes colocaron vehículos, conos y otros obstáculos para impedir temporalmente el tránsito. La medida busca evitar que los automotores desplacen el agua acumulada hacia las viviendas.
4: Una de estas situaciones se observó, pues, en la ciudadela La California, en la intersección de las calles Jipijapa y Novena Transversal, donde las restricciones colocadas por moradores complicaron adicionalmente la circulación. Un chofer que, pues, solicitó el anonimato, así es, don Carlos Aveiga, comentó, pues, que aunque se complicaba su circulación, entendía el porqué el cierre de la calle, porque los ciudadanos buscan evitar, pues, que sus pertenencias se dañen.
5: El aguacero ocurre en medio de un inusual periodo de precipitaciones durante septiembre. Puerto Viejo ya había registrado lluvias esta misma semana. El 22 de septiembre, por ejemplo, una precipitación provocó acumulaciones de agua en varios puntos de la ciudad.
4: El escenario coincide además con el fortalecimiento del Niño en Ecuador. El Comité Nacional ERFEN confirmó, pues, en su más reciente evaluación que el fenómeno continúa intensificándose mientras las condiciones cálidas del océano frente al país mantienen la atención de los organismos técnicos.
5: Hasta el momento no se ha informado de afectaciones mayores por el aguacero de hoy jueves, pero las condiciones obligan a extremar las precauciones durante los desplazamientos.
4: Así es, la lluvia de este jueves, ahí estamos viendo el video, generó acumulación de agua a lo largo de la prolongación también en la avenida Manabí, como apreciamos en imágenes, así es, y en toda la capital manabita. Que aguacero, pues, en diferentes ciudadelas también, pues, hubo que ubicar también vehículos y cualquier, pues, otra señaléptica que, pues, indicara clara de que no se podía transitar precisamente por la contundencia de la lluvia que se vivió
5: justamente en la avenida Manabí. Uh-huh. Enfrente del Hotel Oro Verde, ¿verdad?
4: Creo yo que ¿sí? Este fue el primer aguacero ya en lo que vamos de este invierno atípico denominado fenómeno del Niño, precisamente que se da acá en la capital manabita. No sé si de pronto pues haya existido en este año al menos otro aguacero igual como el de hoy. No se podía ver es nada. Todo era anulado y pues se permítame felicitar porque me tocó justo en esos momentos por urgencia andar por las calles y avenidas en Puerto Viejo y pude ver cómo la ciudadanía que se movilizaba en diferentes tipos de vehículos, incluido bicicletas, iban pues conduciendo con mucha precaución. En todo el momento que circulé bajo la lluvia veía pues cómo los ciudadanos hacían conciencia y pues conducían con precaución evitando pues cualquier siniestro que lamentar, y eso está bueno y hay que aplaudir, así como a veces criticamos a los motociclistas que se creen aviones de tierra. En esta oportunidad todos, desde las bicicletas, motocicletas y cualquier otro tipo de vehículo, conducían precisamente, vea usted, ya está.
5: Qué imaginación, gracias, ya vamos a ubicar un video.
4: Proyectémoslo también acá, por acá, a Carlos Quiroz también, que nos envía el video de cómo transformó también pues la unidad de transporte en una pues canoa para circular despacio pues sobre la vía. Vea usted, ahí está la situación.
5: Qué ocurrencia. Ay, la IA, pero, ¿cómo bueno, está? Sí,
4: la
5: qué
4: inteligencia
5: bonito.
4: Artificial, así es. Bueno, saludos también pues a Carlos Quiroz, que siempre nos reporta Sintonía Popular Cheo en la unidad 24 de la cooperativa Puerto Viejo. Así es, muchos anduvieron con precaución, todo tipo de vehículos, y pues hay que reconocer también pues y felicitar a quienes así lo hicieron. 18:45.
5: Antes de la pausa, cordiales saludos reportando Sintonía Don Roosevelt Osvaldo Meracastro en la Mariscal de Ayacucho y 21 de abril en la ciudad de Puerto Viejo. Saludos cordiales para usted.
4: Así es, saludos también por acá, don Carlos Alberto Aveiga Cantos. Bueno, ya muy tarde me dijo que no lo identifique. Pues bueno, vamos acá, Carlitos. Al ingeniero Cristóbal Macías también por acá reportando sintonía. Así es, vamos de inmediato por acá, Juan Manuel Carvajal, desde Kansas City, en familia, a través de Alexa, escuchando las noticias video, acá de su terruño.
5: Aquí, frente Guanabí. A la radio, en la ciudad de la Bella Vista.
4: A ver, vamos a ver el video.
5: Vea, esta tarde.
4: Vea usted.
5: ¿Hasta dónde pero ya llegó, evacuó, ¿no? El agua.
4: Sí, no, sí, ya sí. Bajó, ¿no? Bajó, sí, sí. Pero fue la contundencia precisamente con la que llovió que los sumideros colapsaron, mi estimada licenciada, uh-huh. Precisamente la fuerza y la intensidad de la lluvia que cayó hoy en la tarde.
5: Es que parece un río, señor. ¿Y usted sabe por qué?
4: Fue por mucho más tiempo.
5: Por la deforestación, ¿no? Que se ha hecho acá, sí, señor.
4: Bueno, y espérese nomás cuando vengan. Bueno, ese es el primer aguacero que hemos vivido el día de hoy, los portovejenses.
5: Hay que prepararse, señor.
4: Vamos con más información, pero luego de la pausa.
5: Ya retornamos. 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
3: 18 horas con 49 minutos. 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
4: Amigos oyentes, son exactamente las 18:48. 18:48. Tenemos más datos informativos.
3: Así es, con noticias preparadas por nuestra sala de redacción. Con el apoyo municipal y del GAD de Río Chico se realiza la competencia ciclística La Ruta de los Tintales, que organiza César Chinga. El próximo 4 de octubre en la calle Juan Montalvo de Río Chico será pues el escenario de los ciclistas que competirán, quienes al inscribirse ya pues tienen asegurado un ceviche de pinchagua, así es para que cojan fuerza, y un buen coco, así es para que reflejen luego de la jornada, así como también pues serán reconocidos con una medalla. Vamos con más información, pues ahí está nuestro compañero César Chinga, el organizador.
5: Al presidente, al señor alcalde y a la señora también presidenta del GAC de Río Chico, lo dieron la potestad, lo dieron ese empujoncito para iniciar esa competencia, y gracias a Dios la vamos a realizar el 4 de octubre, de 8 de la mañana, donde abarca cerca de 12 comunidades. Nosotros pasamos por ahí. Y más lo hacemos más por fomentar este deporte, porque no es económico, no es un deporte que usted tiene algunos rubros para su bolsillo, no, es algo para que el ciclista que viene se sienta acorde en la parroquia de Chico. Y con eso tenemos, gracias al licenciado Farley Rivera, aquí de lo que es el presidente de deporte aquí en el municipio, él los ayudó con todo el departamento, Cruz Roja, policía, cuerpo bombero, él los encargó de darle todo esto puerto vial, porque nosotros solo vamos a abarcar una sola la vía estatal, que es la calle principal de Río Chico, está el semáforo, calle de Agosto y Juan Montalvo, y después la Bolívar y Juan Montalvo. Es la única calle que nosotros cogemos por plan estratégico, como es calle estatal de Río Chico. Por ese caso no, porque los competidores están preparados para eso. Hay sectores que, como nosotros decimos, como ciclistas, se la van a llevar a vaca, pero que es una competencia próximamente para abrir la competencia, lanzar la competencia, y ya que nuestro alcalde y la presenta la deja institucionalizada para nosotros todos los años iniciarla, pero ya en otra fecha. También tenemos medallas para los 5 primeros premios, del primero hasta el quinto. Habrá trofeo para el primero de cada categoría. Anante, como ya me llamó un compañero, don Luis, que es el dueño de Cevichería de la Mina, él me dijo que hiciera lanzar la idea a todos los competidores, que tienen un ceviche para cada competidor. O sea que todos los que se inscriban van a recibir un ceviche. Usted sabe, ceviche de Río Chico, de Pinchagua, es mundial. El coco, un coco para cada ciclista. Y también tenemos por ahí reloj, hay chompas, tenemos tomatodo, canasta de víveres. O sea, tenemos algo para incentivarlo, porque esta vez vamos a incentivar e invitarlo a la fiesta nosotros.
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3: Ahí estaba pues el señor César Chinga, él es el organizador de la competencia ciclística La Ruta de los Tintales, así es pues, que se desarrollará el próximo 4 de octubre en la calle Juan Montalvo de Río Chico, y será pues el escenario de los ciclistas. Así que ya lo sabe, licenciada, si usted se va a inscribir,
4: ¿sí?
3: Don César Chinga, okay, le espera con el ceviche de Pinchagua reforzado y recargado, como no pues, y para que le resbalen los chifles y el ceviche, un delicioso pues producto, así es, el agua de coco y una medalla también por su participación, sí, es lo que promete don César Chinga a quienes participen en esta pues competencia. 18:52, en algunos puntos de la ciudad de Puerto Viejo, como en la zona rural del cantón, hubo manifestaciones por efecto de las lluvias. Sin embargo, pues por parte del GAD municipal se dio una respuesta inmediata solucionando los problemas, pero allí pues nace la exhortación al del director de riesgos Roberto Briones a toda la ciudadanía del cantón de no taponar las alcantarillas y sumideros con desechos que deben ir en el compactador de basura. A ver, escuchemos qué nos dice Roberto Briones.
6: Corte la madrugada del día miércoles y parte del día de ayer, donde se evidenciaba en algunos puntos de la ciudad que teníamos afectaciones o aumento de aguas lluvias, ¿no? Tuvimos la presencia de lluvias que sin duda alguna generaron algunos problemas en varios sectores de la ciudad, pero inmediatamente se activaron los equipos de respuesta, tanto de la empresa pública Porto Aguas, también se movilizó el equipo de reacción del cuerpo de bomberos de Puerto Viejo y se pudo solventar de manera rápida, ¿no? Acá también es importante mencionar y recalcar algo que nosotros veníamos hablando hace mucho tiempo, ¿no? La gran cantidad de basura que pudo ayer recoger o pudieron ayer recolectar el equipo de Porto Aguas, el equipo de bomberos, el equipo del cuerpo de bomberos, da a notar que también necesitamos ese apoyo ciudadano, necesitamos la colaboración de todos para no tener complicaciones. Por lo general las primeras lluvias siempre terminan ocasionando este tipo de situaciones, pero observábamos cómo en los sumideros de agua lluvia aparecían pañales, aparecían fundas plásticas, aparecían otro tipo de desechos que sin duda alguna terminan taponando y terminan dificultando y en algunos casos generando gran cantidad de agua en lugares que no debería darse, ¿no? Ayer nosotros tuvimos el reporte, un reporte en Calderón, pero no hubo mucha afectación. Acá hay que también ser claro, nosotros tenemos un chat de respuesta cantonal donde se articula con las gerencias, sobre todo las que están realizando trabajos de intervención sobre las vías, ¿no? En este caso el plan AAA, donde se habló con el abogado Julio Bermúdez para solicitarle, ya que es una disposición del señor alcalde, que se intervenga rápido, ¿no? Porque sabemos que al estar interviniendo en la colocación de tuberías también genera un poco de daños en las vías y ante eso debemos activar un plan de contingencia para poder recuperar estos espacios. También en lo que es el megahidro, donde tuvimos una alerta en Picuazá, también se habló con el ingeniero Fabricio Alcíbar, que está a cargo del proyecto megahidro, para que él también con quienes están construyendo o colocando las tuberías acá, también den la solución que los ciudadanos necesitan, ¿no? Porque hoy en día empieza a llover y los pronósticos del INAMI determinan que vamos a tener lluvias permanentes. Hoy se habla que tendríamos lluvia desde las 14 horas hasta las 19 horas y en base a eso nosotros debemos recuperarnos rápido, ¿no?
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3: Ahí la intervención de Roberto Briones, director de riesgos del GAD municipal de Puerto Viejo. Ahí pues haciendo recomendaciones, sugerencias a la ciudadanía y un llamado también a la concienciación para pues no arrojar pues basuras que taponan posteriormente las alcantarillas y sumideros con desechos pues que deben ir al compactador de basura. 18 horas 56 minutos, vamos con más información y con las primeras lluvias se queda al descubierto el problema que ha generado algunos trabajos que realiza el plan Mega Hidro en el norte de la ciudad. Las calles se han vuelto intransitables, lo que perjudica gravemente a los estudiantes que transitan en moto y en fin pues a todos quienes se movilizan por las diferentes arterias de las ciudadelas del norte de Puerto Viejo. El dirigente César Mera pide a los directivos del Mega Hidro y al GAD municipal de Puerto Viejo dar solución a los problemas. Escuchemos.
7: ¿Qué se está realizando con el Mega Hidro? Usted sabe que el mejor fiscalizador es el invierno. ¿Y para qué? Que no es tan solo ahí, sino que es a nivel de todo, de toda la ciudad, de todo el cantón, pero sobre todo esas calles allá que han quedado, la verdad que están horribles, por lo que se ha removido bastante escombros y eso está demasiado el lodo. Tenemos inconveniente con los niños que van a la escuela, las personas adultos mayores no pueden ni movilizarse porque no se puede caminar por ahí, por la tierra que está suelta. Recién vengo hablando con el ingeniero John Ceballos, el encargado del Mega Hidro, le pedí un recorrido, porque la verdad que eso que ya voy, que mándeme fotos, no, aquí queremos que vaya hasta el territorio. Le vengo a él a invitar para hacer un recorrido para que vea cómo está el sector allá, porque la verdad, y sobre todo también la calle principal, que parece cráter eso. Evitemos un accidente, ahí hay los estudiantes del colegio 12 de marzo, uno por sacar un bache se puede llevar hasta un estudiante. Cuando era presidente barrial, o antes de ser presidente barrial, también fui miembro de la Unión de Barrios. Vinimos, hablamos con el director Briones como riesgo para que vaya al territorio y que vea cómo está la situación, porque ahí vienen todas las quebradas, sobre todo la de Río Chico, los españoles de la Universidad Técnica Manabí, y acá también sobre los terrenos que salen justamente para la parte del forestal. Ahí pasan, es la mamá de la quebrada. Vine para hacer un ducto cajón. Se requería un ducto cajón en ese tiempo. Fueron para allá nomás unos señores ingenieros, pero no se hizo nada. De ahí me dijeron que iban a abrir una mesa técnica para tomar solución y no han hecho absolutamente nada.
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3: Escuchábamos entonces la intervención de este dirigente, pues barrial, César Mera, que solicita pues a los representantes del Plan Mega Hidro y al GAN municipal de Puerto Viejo dar solución a los problemas que al momento están dejando pues estas obras con las primeras lluvias en las ciudadelas del norte de Puerto Viejo. 18:59. Así es, antes de despedirnos, licenciada, por acá tenemos saluditos.
4: ¿Qué vamos a hacer? No, ¿qué vamos a hacer, señor abogado? El arroz sube de precio, los huevos también.
3: Oiga, va a ser.
4: Y lo más económico no era esto, arroz
3: con huevo. Porque se supone pues que en la economía popular y solidaria de todos los ecuatorianos nunca puede faltar en la mesa un arrocito con huevo frito o una tortillita de huevo con arroz. ¿Cómo que no? Yo también pues he pasado por necesidades, víctima licenciada, y cómo no, pues también le hacía el arroz con huevo frito o la tortillita de huevo. Pero oiga, terrible la situación. Sube el arroz y sube el huevo.
4: Sí, señor. A quien le gusta también el huevo es al doctor Manuel Yanqui Salazar, el cumpleañero de este día.
3: No me digas.
4: Sí, señor.
3: Se va de huevo, digo, de cumpleaños, o sea, se va de pastel.
4: Dice que de omelette.
3: Ah, es bilingüe, ¿no? Ahora sí, pues él también es gringo y sabe mucho de inglés. Saludos entonces. Así es, póngame en el fondo musical de los cumpleaños, cómo no, para el doctor Manuel Yanqui Salazar, el médico más popular y más querido de Manabí. El día de hoy, pues, está de cumpleaños, así es, celebrando el mejor de sus días. Desde acá, pues, le deseamos todo lo mejor, mi estimado doctor, que siga cumpliendo muchos años más. Que Dios le bendiga, pues, y como siempre, le ilumine. Gracias por ser pues ese ser maravilloso que siempre está ayudando pues a sus pacientes, a toda la comunidad y conglomerado que siempre concurre a sus atenciones médicas, tanto en ecografías como también en los partos que atiende pues como siempre el doctor Manuel Yanqui Salazar. Saludos también pues de parte de su esposa Andrea García.
4: Andrea García,
3: así es, y de sus hijas Anita y Angelina Yanqui García, que le desean todo lo mejor, señora, pues al médico más popular de Manabí, el más querido, el doctor Manuel Yanqui Salazar, que el día celebra pues por todo lo alto. Así es, vea usted, hay tres orquestas, mi estimada licenciada, Don Medardo y sus players, los terribles diamantes de Valencia, Aguilar y su orquesta. Así es, vea usted, van a cerrar
4: ya, pues, le invito.
3: La calle Rocafuerte y Eloy Alfaro para celebrar al médico más popular de Manabí. Saludos a Yelsi también, pues que se une pues a estos saluditos. Así es, al cumpleañero.
4: ¿Quién es Yelsi, doctor?
3: Así es, ya estaremos preguntando más después. No me le haga que me lo boten de la casa, que hoy día está celebrando el mejor de sus días, el médico más popular y más querido de Manabí, Manuel
4: Roberto
3: Yanqui Salazar.
4: Felicidades. Saludos, que Dios lo colme de muchas bendiciones, mi estimado doctor Manuel Yanqui Salazar, Manuel Roberto.
3: Así es, y por acá pues también ya, licenciada, queremos hacer llegar nuestras notas de condolencia y de pesar para nuestro compañero de labores de deportes, Fernando España, quien pues el día de hoy pues ha perdido a uno de sus seres queridos. Se trata de su señor padre, el señor José España Chilán, así es, Sonohonda, y todo pues el personal, desde el gerente, personal administrativo, y quienes pues hacemos la radio en noticias, en controles, en deportes, y toda la programación de Radio Sonohonda, pues nos unimos al dolor que aflige a nuestro compañero Fernando España, y desde acá como Radio